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3: Dalmiro Torres le comunica a su papá Severo que ya retiró los estudios. Anda muy bien, le envía saludos.
4: Mensaje para Horacio Pil, de Colimahuida. Alfredo Torres le comunica que se quede tranquilo, que ya se solucionó el problema.
3: Para Fernando Álvarez, su mamá le comunica que venga mañana a Treneta antes de las 12 del mediodía. Para Sebastián Loncón, su hija le pide que tenga conectado el equipo de internet aproximadamente 30 minutos. Se ofrece persona para trabajo de peón rural, con experiencia en cuidado de animales. Interesados, comunicarse al 29 44 66 57 33, preguntar por Fabián. Se perdió una perrita color marrón claro, barbucha, por la zona de Las Mochas. Responde al nombre de Laika. Cualquier novedad, comunicarse con Carolina Cayunán. Mari le comunica a su mamá y a su papá en Colanconue que Martín anda muy bien. Saludos. Para Jonathan Calfín, su mamá le comunica que trate de viajar con precaución y temprano en horas de la tarde por el tiempo. Para Julio Arias, en La Meseta, su hermana le comunica que anda todo muy bien. Muchísimos saludos. Para Establecimiento Don José, a Carlos Quiñanao, Darío le comunica que su hija se encuentra aún internada en Maquinchao. Al mediodía le enviará mensaje por este medio para informarle cómo sigue todo. Si puede hacer el favor de atar los perros. Para Segundo de Pulev, en Fitarruín, Andrea le comunica que por favor se acerque a Caquel el día viernes 3 de julio en horas de la mañana. El señor Martínez se ofrece como cocinero para Máquina de Esquila, con amplia experiencia, comunicarse al 29 20 25 29 85. Se ofrece matrimonio para trabajo de campo, comunicarse con Soledad Carmen Díaz al 29 45 65 23 70. Para Establecimiento La Rosita, a Pran Avelino, su hermano Oscar Cuya le comunica que la familia se encuentra muy bien en Aguada de Guerra. Saludos. Para Juan Wenelaf, Mari le comunica que la persona que iba a venir el día 4 de julio no viene. Recién lo hará el día 11 de julio. Saludos.
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11: 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Permítame contarle una historia. Después de la muerte del rey Salomón, Israel se dividió en dos: Reino del Norte, Reino del Sur. Las 10 tribus de Israel fueron esparcidas entre las naciones y está profetizado que al final de los tiempos, los descendientes de las 10 tribus perdidas de Israel regresarán a Yahweh a adorarle como él se merece. Le deseo lo mejor. 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
17: Bien, bien, 21:16 minutitos de la noche. Damos segunda. Comienzo la segunda horita de Tradición Argentina. Saludo a la gente de las Quebradas de Yaminué, Fayán Morales, Raúl Carranza, Romerito López, doña Alejandra Carranza, los hermanos Painecura, establecimiento del Torito, los hermanos Namucura, también un saludo grande. Don Florentino Mati García, mi amigo, Teresa y Benito en Caltrauna. Saludos también a Jaime Radelán, su esposa y su hijo Lucianito, establecimiento Don Bernardino en Caltrauna y la familia Rosas. Saludar también a Nano López, a María y José en el Cerro Bandera, Juancito Buenelaf también, establecimiento Las Tres Julias, saludos a mi amigo Trahuil también, laburando allá en Los Olmos, allá en Los Mayas, en el Cerro Peña, Jesús Gricali y Gloria, Antonio y Adelina, en Yamanilleo, establecimiento El Esfuerzo, establecimiento Don Mariano también, allá en Picananilleo, Teresa y Benito en Caltrán, un establecimiento Cuatro Hermanos, Josefa Cayunado en Maquinchao, como anda amiga. Saludar a la gente del Tero, también a Laguna La Vaca, la señora Dolor Ortiz, Valeriano Huayquián, la gente de Las Mochas, Robertito Fernández, el Chueco Silva, Pedrito Ayapán, José Ayapán, también el Flaco, en Queo Punilleo. Saludar también establecimiento Los Trillizos de la familia Ayamilla, allá en Queo Punilleo. Alicia y Pichón Sandoval, también el luchador en el paraje Chasicó, la Golondrina, de Rodolfito Sánchez, Chiche Sánchez también, Don Tito. Establecimiento también Laguna de la Piedra, allá en Laguna Méndez, de Carlitos Blasquez. Saludos también a Raimundo Blasquez, Oscarcito Osma, establecimiento El Cencerro, los hermanos Osman, al Monito La Rosa, a Horacio Vera, Rubén Vera también. Saludos grandes a los chicos, a Pedrito Delgado en Horno Viejo, como anda el amigo Pedro Coquito Ñancuche, Carlitos Sotera. Saludos grandes también a toda esa gente linda que está haciendo patria en el campo, Robertito Quiroga, por donde andará mi amigo querido. Saludos también a Néstor Báez, a Tiki León, a toda la familia León. Arrancamos de esta manera, pero tengo dos audios, creo, por acá. A ver, creo que tenía dos audios.
18: Hola, buenas noches. Soy María Carriqueo, estoy escuchando la radio. Acá en General Roca, quiero mandar un saludo para toda mi familia, especial para mi hermano Víctor Carriqueo y mi cuñada María, que se encuentra en el campo, para hacer la mocha. Gracias. ¿Me puede pasar un tema? Que me olvidé decirle. El tema que pasó Cachamay.
17: Bien, saludos a María Carriqueo desde General Roca. Saludos también a Don Cañumil Isidoro, que está en la sintonía. Saludos también a toda la familia Cañumil, Mati Colín también. Amigo Mati, ¿cómo estás? Pasa un saludo para mi amigo Hugo y Ariel, que está en el campo, que se abriguen las rodillas, dice, bueno, están viejos, che, están viejos ahí, Huguito y Ariel, de parte del Mati Colín, che. Dice que están domando, mirá vos, qué bárbaro los muchachos. Saludos a Vero también, que está en la sintonía, fiel oyente Vero. Bueno, frío hoy, frío, Está para tomar caña, dice un amigo por acá, amigo querido. Están fogoneando algunos, y otro, bueno, haciendo algo de comer, otro haciendo soga y así sucesivamente. Para los chicos del taller El Picante, que están haciendo los últimos detalles los chicos y van a ir a pelear el primero. Van a pelear el primero, esta vez muchachos, sí, porque se le escapó la vez pasada. Entró un tercero ahí, pero tienen un autazo los chicos, ¿eh? Y hay mucha unión, así que bueno, la unión hace la fuerza, muchachos, así que amigos queridos. Y por supuesto, representando a nuestro pueblo querido a Sierra Colorada. No hay que olvidarse de eso, ¿eh? Jamás. Los muchachos del Picante ahí van a representar, como siempre, a nuestro pueblo querido. Bien. ¿Con qué arrancamos? Arrancamos. Me pedían arrancar cumbiando porque hace frío, che. Hace frío. Bueno. Los trapiales del ritmo, cumbias enganchadas.

0: los aplausos, sí señor.
1: Bien, bien, bien, yo tenía un amorcito, ¿qué pasó, Cachamay? ¿Qué pasó? Saludos grandes a Luisito que está en la sintonía, también a Luis Pérez y al Tata también, al Tatita Torres, al Tata Peña también, saludos grandes ahí a la gente del Cuy, a Gustavito Colicheo, al Petizo Linares también, Fernandito Álvarez, saludo grande a mi amigo Fernando. Bueno, me pedían algo de Buen Chulo hoy. Me pedían al Re Quemao. Para su muba, que están para Buenilleo, el Re Quemao, Saúl Buen Chulo.

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0: Temazo, la última granada de los talentosos del chamamé, el re quemado de Saúl Buenchul para mi amigo Sumuba. Saludo grande a Marito Cerro y a todos los muchachos que están ahí. A full. Saludos a Nilda también. A María. A Marito Cerro, che. Están a full con el picante competición. Qué lindo, che, qué lindo. Saluditos también a Santiaguito Sosa, Bariloche. A ver qué tengo. Hola, ¿cómo anda Fabián? Te escribo desde Arequito, provincia de Buenos Aires. Quiero dedicarle el tema. Qué bien le ha ido, dice la gente de Argentino Luna, porque lo escucho siempre, desde hace mucho tiempo, dice. Es conocido en todos lados. Bien ahí, hermano, bendiciones. Y que sigas triunfando con este gran programa Tradición de Argentina. Soy Bruno Parada. Saludo grande a mi amigo Bruno. Y muchas gracias, amigos. Muchas gracias. Él es de Arequito. Me los pago de la Soledad Pastoruti, de Arequito. Bueno, muchas gracias, amigazo Bruno Parada. Bueno, entonces, qué bien la ha ido, dice la gente. Bueno, me lo dedica a mí el hombre. Muchas gracias, argentino, el negro de Madariaga, el recordado Argentino Luna. ¡Qué bien le ha ido!
1: ¡Qué bien le ha ido, dice la gente!

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Qué temazo los cantores del alba, serenata o otoñal, cómo olvidar esa voz, esa gran voz del Tutú Campos, ¿no? El gran Tutú Campos, el fundador de los cantores del alba, tremendo tema. Y qué bien le ha ido, dice la gente, anda triunfando por la ciudad, el negro argentino Luna. Gracias amigo Bruno Parada, él es de allá, de Arequito, del pago de Soledad Pastoruti. Saludos a mi amigo Trahuil también, que está en la sintonía, en el campo, mucho frío por acá, amigo, dice, saludo grande, mi amigo Trahuil, amigo querido, mi amigo Trahuil, los pesitos, che. Saludar también al Rioja, que está en la sintonía, ¿cuántos amigos en la sintonía? Che, qué lindo se pone esto. Y te voy a dedicar este tema, amigo, de 1965, Los Cantores del Alba, este clasicazo que se llama Mama Vieja. Para vos, Rioja, que estás en la sintonía.

Zambita, esa es la primera, para que se acuerde de mí. Qué linda zamba, los cantores del alba, ¿no? Saludos al Rioja, que siempre está en la sintonía. Gracias, amigos. Gracias a todos los amigos que están en la sintonía a esta hora de la noche, ¿no? Vengo de gente humilde, para mi hija, Gaby, de parte de ahí Bernardino, Chirolita. Lazo de 20, me pedía el amigo Pío Nahuel también para Julio. Son muchos los temas musicales. A ver, ¿qué escuchamos? ¿Qué les parece? ¿Otra samba más? ¿Qué les parece? Y después metemos algún tema de Buen Chul. Vengo de gente humilde. Es imposible que salga a las 10 de la noche de acá. Imposible que salga a las 10 de la noche. Bueno, pero vamos a escuchar una linda samba de los fronterizos, que no pueden faltar los frontes. Saludos a mi amigo Felipe Pérez. Saludos a Cachito Payacoy, que seguramente que también está en la sintonía hasta ahora. Cacho, y a todos los amigos. Y agradecido, muy, pero muy agradecido con todos ustedes por este momento tan lindo que estoy viviendo con Tradición Argentina. Gracias por abrirme la puerta de sus hogares todos los días. 2 años y algo ya con Tradición Argentina, defendiendo lo nuestro desde este lugar, ¿no es cierto? Tras micrófono. Y bueno, tengo el privilegio de estar acá y tengo el privilegio de tener tanta audiencia. Y por eso es mi agradecimiento hacia ustedes por escuchar este gran programa que hemos hecho entre todos. Acá hay milongas camperas, hay chamamé, hay zambas, hay chacareras, hay una linda comunión entre amigos que hemos hecho a través de la radio, del WhatsApp. Así que bueno, tenemos, esto es tan lindo, ¿no es cierto? Y tan sano y tan nuestro. Y que no se termine nunca lo nuestro, nunca, jamás. Los fronterizos, guitarra de medianoche.

Los fronterizos, guitarra de medianoche, yo sé que un día, y aunque estés muy alta, yo sé que un día te he de alcanzar, dice. ¿Cómo no lo vamos a alcanzar, che? Yo vengo de gente humilde, ahí para mi amigo Chirolita, que está en las sintonías, y dice, saludámelo a mi hija Gaby. Bueno, yo vengo de gente humilde.

Bien, bien, yo vengo de gente humilde, qué lindo tema musical. Y sigue llegando mensajes, che, imposible irme así, no me puedo ir así, ¿eh? Hola, me pasás la López Pereira para Carmen Cheuquepal, que está de cumple, doña Carmen, de parte de Silvia. A ver, un saludito para Treneta, para mi amigo Sergio Apolef. Los perros de la vecina piden por acá, ¿eh? Muy solicitados los perros de la vecina, che. Y bueno, por los chicos ahí de Jacobacci, por la cumbre. Lazo de 20 también me pedían para Julio. A ver, escuchamos, a ver, ¿cómo hago acá? A ver, bueno, para doña Carmen le vamos a dedicar a López Pereira y Lazo de 20 para Julio, porque si no se me va a enojar mi amigo Pío Nahuel. Porque este tema me lo pidió ya como a las 6 de la tarde, más o menos, y son las 10 y pico de la noche y no se lo pasé. Y él está esperando que le pase el tema. Si no, quedó mal después, ¿vio? La López Pereira, los fronterizos.

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Lazo de 20 brazadas ahí para el amigo Pido Nahuel. Pido Nahuel se lo dedicaba ahí al amigo Julio. Tengo tantos mensajes por acá, che. A ver, tengo otro audio, mensajito por acá. Pasar los perros de la vecina, amigo, a Sergio Polef. Bueno, y con este tema lo estamos despidiendo. Pasaron las 22 horas, 22, 10 minutos. Saludos a Doña Carmen, que está de cumple hoy. Saludos a Kevin Calfín, también, que están a full los chicos. A Brunito Hernández, también, que está en la sintonía. Gracias, Bruno, por el video. No saben la cantidad de videos que me enviaron, che. Muchísimas gracias, Bueno, gracias por estar en la sintonía. Me despido, nos vemos mañana. De 18 a 20 horas nos ponemos un poquito más románticos, más cachondos, dijo un amigo, algo así. Así que bueno, más dulce, más tiernos. Y bueno, y después de 20 a 22, Tradición Argentina. Y ahí se pica, como dijo un amiguito también. Saludos a mi amigo Chugui, no sé por dónde andará. Saludos a Adolfito Morales, a los chicos de Camino al Cielo, Carlitos Gómez, Negro Julio, a toda la muchachada linda de aquella zona, al barrio Los Olmos. Saludos también al barrio La Perrera. ¿Se acuerdan de todos los barrios? El barrio de La Lata se llamaba mi barrio antiguamente. Barrio de La Lata, sí. Lo bautizó así un amigo que solía tener ahí en el barrio. ¿Quién se acuerda de Reinaldo Collío? ¿Se acuerdan del Collí, de Collí? Chirolita, vos te debes acordar. ¿Te acordás de Collí? Bueno, el barrio de La Lata solía decirle ahí. Grande, che. Bueno, la cumbre de Ingeniero Jacobacci para vos, amigo Apolef. Nos vemos mañana. Chau.

0: es vos en tu casa, que estás aguardando a las 2 de la tarde para disfrutar, disfrutar en la medida que disfrutes el fútbol. Que te digo una cosa, si disfrutás el fútbol es un montón, ¿eh? Probablemente la mayoría de los que somos futboleros te envidiemos, porque a veces más que disfrutarlo, lo padecemos, lo sufrimos un poco. Después sentimos el alivio, que es ese transitar del sufrimiento al disfrute. Pero si vos lo disfrutás desde la previa, ni te cuento cuando te enteres el premio que tenemos para vos. Eugenio Kenny Poblete, Celeste Blanco, Eugenio Kenny Poblete, muy bien, AM690. Los controles lo tienen al salteador de paredones del Oeste Neuquino. En ex, después formó pareja. Nada, mentiras, que no le dan los meniscos. Ay, te le tiraron los meniscos. En streaming, Yael Pérez, Daniel Polanco. La producción de Marce Hernández, la producción general de Paula Leguizamón. Los móviles, Rigo Castaño, Luciano Muñoz, castigadito, no porque lo hayan retado, tal vez eso también, pero además nos contaba, o contaba hoy temprano, nos contaba porque somos todos parte de la radio y de la audiencia, algo afectada a su voz. Le escuché el tono y dije, me hizo acordar a alguien, pero no sé a quién. Cuando hable con él voy a concentrarme nuevamente a ver a quién me remitió esa voz afectada de Luciano Muñoz. A Maru Ledesma también, desde muy temprano. Lautinian Cupe, por cierto. Moni Huere. Bueno, un gran equipo. Mucha gente trabajando para hacer Pasa de Todo y el resto de lo que rodea a LU19 en redes, en nuestra página, que es lu19.com.ar. Señor Agustín Bulfón, Celeste Blanco, él también, compartiendo este espacio. ¿Cómo va? Buen día.
1: Hola, ¿qué tal, Mario? ¿Cómo va? ¿Estoy suficientemente celeste y blanco? ¿Qué decís? ¿Te parece?
0: Sí, yo creo que sí.
1: ¿Estamos bien?
0: Sí, pero hay uno que en cámara te tapa. Ahí. Ese. Mirá, ese. Vas a tener que ponerle. Ahí está. Mirá que. Ah, se acomodaba así.
1: Sí,
0: nunca, quiero decir una cosa, nunca usé un arlequín de esos.
1: Yo creo que es la primera vez que lo uso efectivamente y en público.
0: No he usado nunca.
1: Solo lo había utilizado en situaciones de vergüenza total.
0: He tenido algún gorrito de la selección, pero piluso.
1: Bueno, el piluso que ha tenido un revive, ha aparecido nuevamente, aceptado socialmente en los últimos años. Han aparecido pilusos de varios tipos. Probablemente hace 10 años usabas un piluso y una causa penal tenías.
0: Era
1: automáticamente.
0: Sí, usted te sumaba. Se te sumaban las que ya tenías, probablemente.
1: También, claro, así es. Estamos, Mario, estamos con de todo hoy, ¿eh? Porque además, o sea, no solo estamos en YouTube, en el LU19, AM690 en vivo, donde ya pasamos los 1.400 suscriptores y necesitamos seguir subiendo. Así que seguramente juguemos con eso. También el 299-511-2144, que está limpito, ¿eh? Dejaron todos los mensajes leídos.
0: Bueno.
1: Y viene bien, Mario, porque hoy...
0: ¿Hoy qué?
1: Hoy va a estar activo el WhatsApp. Hoy, Mario, regalamos cosas.
0: Ah, y ya sabemos cómo son. Cuando regalamos cosas, aparecen los interesados.
1: Y son así, son así. Lo hemos estado hablando. El fin de semana pasé por el pulpito, Mario.
0: Sí.
1: Pasé a buscar locro.
0: Ah, sí, sí, sí.
1: Tengo que decir que comí el domingo.
0: Sí, no,
1: el sábado.
0: Muy bien. Muy bien el locro.
1: Me dijeron, Aníbal, presión me tiró. Me dijo, después me decís cómo está, si hay crítico o no. Le dije, Aníbal, yo no puedo, tengo al crítico al lado. Así que...
0: No, si podés.
1: Vas a tener que vos hacer alguna crítica después. A mí me sobró un poquito, te lo puedo traer de última.
0: Lo calentamos acá en el microondas. No sé si va a ser lo mejor para quienes pasen por la cocina.
1: No, pero bueno, lo hacemos. Pero
0: sí, una cosa, sí. Con el frío que hace.
1: Sí.
0: No es lo ideal para esta hora.
1: No.
0: Pero con la rosca que está haciendo afuera, hoy está más frío, para quienes no salieron todavía, está más frío que la semana pasada.
1: Sí, bastante.
0: Digamos que estamos asumiendo que ya estamos en invierno.
1: Bueno, literal.
0: Hemos entrado en la estación invernal, de Winter is Coming.
1: Como pasó la noche más corta del año, Mario.
0: Sí.
1: Más larga.
0: Así que eso es lo que tenés que ver. Si querés ser optimista, si querés ser positivo... Vos tenés que saber que un día tras otro le iremos ganando un minuto o lo que fuere, pero sí. Le iremos ganando tiempo a la oscuridad.
1: Sí.
0: Viene la luz. Eso que ves a lo lejos no es el tren del valle. Eso que ves es la luz que viene, porque cada vez vamos a tener días más claros.
1: Sí, Mario, es
0: frío,
1: una alegría.
0: Frío, pero con más luz siempre es mejor.
1: Es una alegría. Y te decía lo del pulpito, porque en realidad cuando pasé por ahí, viste que ahí cerquita, pegadito, está Sandwichería Fiambrería San Martín.
0: Sí, claro.
1: ¿Y vos te acordás que esa gente?
0: Ah, hoy tienen el super chori, el chori doble salió hoy.
1: Super recontra chori ultra largo. Y además, sortean una picada por partido.
0: ¿En dónde?
1: Bueno, hablé con la gente de Sandwichería y hoy la picada para ver a la selección argentina la sorteamos en Pasa de Todo, Mario. Sí, ya está.
0: Sí, fue.
1: Se la choría la gente, estamos todos locos.
0: Me gusta.
1: Basta, basta de que tengan todos los sorteos ellos.
0: Me
1: basta.
0: Gusta.
1: Así que hoy, antes de las 11 de la mañana, hay una persona que va a tener en sus manos la picada de Sanguchería Fiambrería San Martín para ver a la Argentina. Y no cualquier picada, ¿eh? ¿Vos la viste el otro día acá en vivo?
0: Sí, la vi y alcancé a probar algo porque había manos voraces, pero probé.
1: Bueno,
0: ¿cuál es la consigna?
1: Ya la vamos a tirar. Por lo pronto, anoten, 299-511-2144. En breves minutos vamos a estar con una consigna al aire.
0: Bueno, son 8 y 12. Después del servicio informativo, tiramos consigna y habilitamos teléfono.
1: Se larga.
0: Dale.
1: Así nomás.
0: Hacemos eso. Hoy juega la Argentina, hoy jugamos nosotros, hoy juegan ustedes, obviamente. Hoy hay que abrigarse, gente, que está fresquito.
1: Un grado de temperatura, Mario. 4 grados bajo cero de sensación térmica. ¿Podés creer? Y sí, porque hay un poco de viento del suroeste, sí. 16 kilómetros por hora, ráfagas que alcanzan los 33 kilómetros por hora. Esto, obviamente, hablamos para la ciudad de Cipolletti. La máxima esperada para hoy es de 13, parcialmente soleado, habrá algunas nubes, pero se va a ir liberando el cielo hacia la tarde-noche para terminar con un día claro.
0: Y se escucha mucha gente de allá, del lado de Río Negro. El otro día hablamos con el delegado de trabajo que tiene la provincia en Catriel. Después salió esta información, se garantiza el empleo local en Duplicar Norte. Duplicar Norte es un proyecto vinculado con la empresa Oldelval. ¿Qué es lo que se verificó? El 80-20 lo que indica es que de cada 10 o de cada 100, si querés, para hacerlo con este número, de cada 100 puestos de trabajo, 80 tienen que estar relacionados con rionegrinos. En general es con gente de la zona. El de los 80 que habrán Catriel, tal vez no los 80, pero sí una gran cantidad son de ahí, no son de Bariloche.
1: Claro.
0: Y en Bariloche el proyecto que se lleva adelante, la mayoría de esos 80 serán de zona andina. Actualmente esta obra cuenta con 386 laburantes rionegrinos. 274 son de esa ciudad. Los números a veces son ajustables. A veces en un momento son 85, en otro momento baja un poquito. ¿Por qué? Entre otras cosas porque hay algunas especialidades que si no se consiguen en la zona, se tienen que buscar afuera. El espíritu es que la relación sea esa. 80% para gente de la zona, 20% para los que vienen de afuera.
1: Impecable. Nos acercamos hacia Bariloche para decirles que tienen en este momento 3 grados de temperatura. La sensación térmica, 5 grados bajo cero. ¿Por qué tanta diferencia, Agus? Bueno, es que hay 32 kilómetros por hora de viento del oeste, con ráfagas que incluso llegan a los 50 kilómetros por hora. La máxima esperada para hoy en Bariloche, 7 grados. Intervalos de nubes y sol, pero les diría que va a haber más que nada nubosidad hacia la tarde. Así que a cuidarse un poquito, abrigarse, taparse los cuellos y las narices.
0: De acá no te vas, eso fue lo que le dijo el conductor de Uber a una pasajera en Bariloche. Ah, esa es la denuncia de Liliana.
1: Qué terrible.
0: Habrá que ver si esta denuncia tiene trámite judicial, si se determina quién fue y se recibe la sanción correspondiente. Básicamente pidió un viaje, pagó con débito, pero el chofer frenó y le dijo: quiero plata, quería guita en efectivo. Ante la discusión que se generó y esta amenaza, finalmente la dejó salir del auto y la dejó en la banquina. ¿Qué es lo que dicen en Bariloche, activo? Ante la discusión que se generó y esta amenaza, finalmente la dejó salir del auto y la dejó en la banquina. ¿Qué es lo que dicen en Bariloche? A partir de que se conoció este caso, hay gente que empezó a mandar mensajes a medios de comunicación diciendo que no es la primera vez que pasa con alguno de los choferes de este tipo de servicios, y que les buscan cobrar por fuera de lo abonado. Una situación complicada que va a meritar seguramente la atención tanto de justicia y policía como del municipio, porque una situación complicada que va a meritar seguramente la atención tanto de justicia y policía como del municipio, porque de hecho Bariloche es la primera de las ciudades donde Uber se implementó, aun cuando no estuviera habilitado.
1: Muy bien, Mario, si nos acercamos a Maquinchao, a Línea Sur, Atención con dos cosas. Primero, que la temperatura es casi 3 grados bajo cero. La sensación térmica es prácticamente igual. No hay viento. Me aparece 0 kilómetros por hora. Uh-huh. Lo cual me asusta. Para mí se rompió el medidor de viento en Maquinchao. Tengo que decirlo.
0: ¿Vos decís qué?
1: Coméntenme si está el banderín está bien. Se cayó el banderín. Nos avisan. Para hoy, la máxima esperada es de 7 grados. Principalmente soleado el día. Pero un detalle. Al martes, a la noche, mañana a la noche, en Línea Sur, hay nieve. Uh-huh. Hay aviso por nieve. Mañana a la noche, en Línea Sur, aviso por nieve. Dicen que va a nevar por 2 horas, va a nevar. Vamos a ver, vamos a ver si se cumple.
0: Relevamiento de hogares rurales. Esto es para instalar energía solar. Es un trabajo que hizo la provincia de Río Negro. El programa se llama Energía en tu Hogar. Finalizó y se contabilizaron 508 viviendas. Se plantean instalar 2.500 sistemas solares, de manera que la gente tenga luz segura en todo ese sector, garantizando electricidad, sobre todo a quienes viven en áreas aisladas, donde la conexión convencional resulta imposible de hacer, pero bueno, el tema de que haya energía solar, al menos si no les alcanza para todo el día, dependerá de las condiciones del tiempo, les va a permitir tener horas de luz para cargar el celu, por ejemplo, si tuvieras que llamar a alguien, por ejemplo, por alguna emergencia. Son entonces 508 hogares los relevados dentro del programa Energía en tu Hogar. Y después tengo una nota que me mandó Carlos, que me mandó ahí Carlitos, de la bancaria.
1: ¿Qué dice?
0: Porque me dice, tenés que dar info de Jacobacci.
1: ¿Y sí?
0: Y yo a veces reparto, entra alguna de Maquinchao, la otra vez entro el Caín, a veces entro los Benucos. Y me compartí una nota de la colega Lorena Roncarolo, que cuenta la historia de una escuelita de fútbol. Es una escuelita de fútbol que nació al lado de las vías. La región sur está fuertemente vinculada al desarrollo, como muchos ámbitos, ¿no? Como Valle Medio, Darwin. Pero digamos que las vías atraviesan nuestras ciudades,
1: claro,
0: y permitieron que se forjen muchas de ellas. Bueno, acá al lado de las vías, armaron la escuelita de fútbol. Es una escuelita de fútbol que arrancó con 15 pibes, se multiplicó por 4 eso. Chicos de 3 a 14 años que juegan al fútbol, después tienen una copa de leche, una merienda, que tienen ganas de seguir progresando, que armaron una plaza y 3 canchitas de fútbol. Incluso agarraron un vagón de la trocha de 1912, se lo cedió Tren Patagónico, y lo reacondicionaron como un espacio recreativo.
1: Ah, bueno.
0: Así que han ido creciendo. Está pegada a las vías del tren. Y por lo que leía, ya consiguieron la personería jurídica. Entonces se conformó la Asociación Civil El Barrio. ¿Qué les permite tener personería jurídica? Manguear. Que es lo que, tenemos, poquito, que, es lo que hacemos, claro, todos en la vida. Pedir las cosas que necesitan para que los asistan. Y de ahí empezar a armar un equipo que además se permita poder competir en algunas otras ligas también, ¿no? Así que felicitaciones para la gente de la Asociación Civil El Barrio y para el profe de fútbol, que es Denis Choilaf.
1: Cerramos el recorrido de temperatura del día de hoy, Mario. 6 grados en la capital de la provincia, Viedma. 5 de sensación térmica. Del suroeste, 9 kilómetros por hora. El viento es poco, pero hay ráfagas que alcanzan los 30 kilómetros por hora. Tengo marcado una pequeña lluvia en 10-15 minutos, que va a durar una hora más o menos, no mucho más. Y así se va a mantener el día, con chubascos breves, sobre todo hacia la tarde. Así que atención, de por sí, por ejemplo, la probabilidad de lluvia a las 5 de la tarde es del 70%, a las 8 de la noche es del 20%. Es decir, se va a descargar ahí, ¿no? En ese tramo. Así que atención con eso, 10 grados será la máxima para hoy, con incremento de nubosidad.
0: Pasó en Centenario hace poco y en Viedma dijeron, pues no queremos ser menos.
1: No,
0: ¿qué engancharon? Engancharon al alcoholizado, al que manejaba el camión que tenía que ir a buscar a otro vehículo.
1: ¿Otra vez?
0: Sí, la otra vez era alguien que le detectaron una alcoholemia positiva, y el que lo iba a buscar también se había copeteado. No sabemos si con él o no. Acá la situación es que tenía que ir a buscar un auto que necesitaba un remolque. Le va a caer una multa, te digo, a esta persona, porque está manejando ese tipo de camiones alcoholizados. Sin eso ya le caía una multa, con esto ni te cuento. Resulta que se queda un auto en la zona de San Javier. Llaman a la grúa. La grúa toma ruta provincial 1, toma la 3, accede a la ciudad y llega hasta el destacamento policial, porque la policía había sido advertida por un empleado de la estación de servicios del ACA, que los vio manejando el camión remolque y se dio cuenta que esa persona no estaba en condiciones, que se iba zarandeando de un lado para el otro el camión. Bueno, la policía actúa a partir del aviso que da alguien de la estación de servicio y le pide que frene, le hacen señas para que frene. Cuando frena, casi se cae una zanja. Sí, casi mete el camión en una zanja.
1: No estaba, pero...
0: no estaba en condiciones.
1: Para hacer el 4.
0: Se baja el conductor de este camioncito, de este auxilio mecánico, y le dicen: señor, sople, tenemos que hacerle control de alcoholemia. El hombre sopla, él dice: pero no tanto, amigo. Le marcó 2,02 gramos por litro de alcohol en sangre. Estaba hasta el fondo del lago, estaba hasta las manos.
1: Qué peligro.
0: Le secuestraron el camión, le labraron la infracción, le retienen la licencia y evidentemente esta persona va a tener algún problema en el trabajo, dalo por seguro. La normativa, cuentan los colegas de Noticias Net, contempla una sanción pecuniaria de 1.200.000 pesos por conducir de esa manera. Yo pensé que podía llegar a ser incluso un poco más. Bueno, Viedma y esta noticia, que es el corrillo en buena parte de los cafés capitalinos.
1: Impecable, Mario. 8 y 22 de la mañana, 299-511-2144. Buen día, Mario y equipo. Soy Carlos desde el lago Pellegrini. Está muy frío. Gracias por la compañía y la info. Vamos a Argentina, vamos con la picada.
0: Ah, sí. ¿Viste los partidos de ayer? ¿Viste algo?
1: Vi partidos de ayer, Mario. Y
0: vi un ratito. No vi de España, quiero decirlo. Acerté el resultado, por suerte. Acerté el 4-0, sí.
1: ¿Acertaste el 4-0?
0: Sí, en el cuestionado pro de Mercado Pago.
1: ¿Y el 4-0 de Japón?
0: No, ni de casualidad. Le puse empate a ese.
1: Es imposible hacer un pro de en este mundial.
0: No, igual te.
1: Me dejan de joder.
0: No lo había, tuve que modificarlo. Si Túnez había perdido por goleada, no sé por qué no lo modifiqué.
1: Bueno, pero. Y cambió de técnico en el medio.
0: Cambió de técnico, sí.
1: Cada técnico se comió casi la misma cantidad de goles.
0: Sí, el otro se comió 5-1.
1: Mira. El empate de Cabo Verde Uruguay es lo único que yo había puesto.
0: Pará, habías puesto empate en esa, es re difícil.
1: Sí, por eso te digo, no tiene sentido el PRODE, no tiene sentido el PRODE.
0: Es un montón las tartas.
1: Puse un empate para joder, sí, el PRODE.
0: Es un montón las tartas.
1: Puse un empate para joder, para decir, me parece que los Yoruba no le van a meter, y empató. También empató Bélgica e Irán. Se pone linda la discusión, Mario, porque hay que empezar a hablar de un 16avos con Cabo Verde.
0: Bueno, puede llegar a ser. Bélgica e Irán, que también es sorpresa por poderío.
1: Déjame hinchar. 0-0, Bélgica, dale.
0: Bueno, el de Uruguay y con Cabo Verde lo vi y vi un rato y después vi el de Nueva Zelanda que jugó contra Egipto.
1: Es impresionante.
0: Vi un rato también.
1: Tim Payne cada vez juega peor.
0: No, pero la otra vez para mí, pues, esta vez jugó un poquito mejor que los otros días.
1: Pobre loco. ¿Vos entendés que Tim Payne en un año está retirado del fútbol, eh? Le arruinaron la carrera.
0: No, Tim Payne ya arregló con Olimpia de Paraguay, dicen. Va a jugar Copa Sudamericana.
1: En un año está fuera del fútbol.
0: Bueno, puede ser, pero
1: tiene un parripollo puesto en Asunción.
0: No, va a ser conductor de televisión.
1: Bueno, también.
0: O va a tener, va a ser modelo, no sé, fíjense, pero algo va a ser.
1: Gran Hermano Paraguay.
0: Bueno, por ejemplo... Paraguay, dicen, va a jugar Copa Sudamericana.
1: En un año está fuera del fútbol.
0: Bueno, puede ser, pero
1: tiene un parripollo puesto en Asunción.
0: No, va a ser conductor de televisión.
1: Bueno, también.
0: O va a ser modelo.

0: falta maña a veces. El fútbol también es maña.
1: Sí, olvídate, Mario, que...
0: El fútbol es para vivo, dicen.
1: Buen día para participar por la picada. No, Alex. No, todavía no está habilitado, ¿eh?
0: Ay, no. Bancano 2 segundos.
1: Todavía no está habilitado.
0: Un chiquitín y ahí te dejamos participar. 299-511-2144. Ya venimos con eso. Míranos en YouTube. Poné el V19 en vivo. Si te copás, ponenos un me gusta. Si tenés ganas de participar de la charla en el chat, suscríbete. Es fácil, es sencillo. No te va a costar nada y a nosotros nos va a servir un montón. Le vamos a poner música a esta mañana, a este lunes. Señoras y señores, los acompañamos con Pasa de Todo.

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nada estoy de estar siempre lavando la ropa en esta casa. Tengo que buscar calzones en una habitación, la remera en el otro lado, el otro tirado en el piso. Cansada me tienen, soy la única que hace las cosas. Pero después, 5 minutos antes de salir, mamá, necesito esto.

0: Las 8 de la mañana, 30 minutos.
1: Regionales.
0: Causa sobre sueldos en el gobierno del radical Miguel Sáiz. La defensa apuesta en la prescripción de la causa, pero por ahora el exministro César Barbeito, que no estaría en la Argentina, podría concurrir a la justicia durante esta semana. Por su parte, el exlegislador Francisco Ringo González está detenido en la unidad penitenciaria de Pomona.
1: Economía.
0: Más allá del vencimiento de bonos de julio, el gobierno nacional deberá afrontar pagos por 27 mil millones de dólares hasta el fin de su mandato. Con los avales del BID y el Banco Mundial sumados a los depósitos en dólares del Tesoro, el propio Ministerio de Economía despejó la incertidumbre en torno al compromiso más inmediato. Sin embargo, el calendario de pagos hasta diciembre del año próximo sigue siendo exigente.
1: Internacionales.
0: Abelardo de la Espriella es el nuevo presidente de Colombia para el periodo 2026-2030. El nuevo gobierno va a asumir funciones el próximo 7 de agosto tras imponerse ayer domingo en la segunda vuelta presidencial de Colombia. Lo hará con José Manuel Restrepo en la vicepresidencia.
1: Estos son los datos del tiempo.
0: Un grado, una décima la temperatura. La sensación térmica, 2 grados bajo cero. La humedad del 82%. 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
0: Bajo cero, la humedad del 82%. 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

0: Pero vamos con esa al final, ¿decís vos?
1: Sí.
0: ¿Garpa esa?
1: Full.
0: Bueno.
1: Profundiza, Mario.
0: Dale. ¿De verdad la vamos a sortear a la picada?
1: Es un picadón, además, Mario. Yo me la quería quedar, pero no se puede.
0: Creo que tengo resuelto yo. No con esto. No tengo resuelto la comida. ¡Ah! Gente, a las 14 juega la Argentina. ¿Sabían, no? ¿Quieren ahorrarse de tener que perder tiempo cocinando? ¿Quieren que alguien se pueda sentar tranquilamente y no perder tiempo pensando en que los demás se alimenten? Bueno, gánense una picada. ¿Cómo lo hacen con nosotros? Vayan a comprarla. ¿Cómo hacen? Fiambrería y Sanguchería San Martín. ¿Quieren ganarse la picada? Habrá alguien que se lleve una gentileza del equipo del comercio, gentileza de Aníbal. Tienen que decirnos. El que manda el mensaje dice: yo me parezco a tal jugador por esto. O sea, Kenny Poblete manda un mensaje y dice: hola, soy Eugenio de Rincón Lindo o de Rincón Club de Campo ahí en Neuquén, donde vive él. Dice: y me parezco a Lisandro Martínez porque soy un hombre deconstruido. Bueno, por ejemplo.
1: Porque tengo pelo.
0: Claro, cada uno dice lo que quiere. Me parezco a Nicolás Otamendi porque soy fanático de los Peaky Blinders.
1: Claro.
0: Bueno, cuéntenos, ¿a quién se parecen?
1: Me parezco a Leo Messi porque estoy inyectado.
0: ¿A quién se parecen de la selección?
1: Por ejemplo.
0: Y pongan algo chiquitito, ¿por qué? Porque por lo que fuere, por conducta, por algún valor que siente que lo representa, por alguna característica física.
1: Y nos vamos al móvil, pero 299-511-2144, mandás ese mensaje que dijo Mario, mandá a quién te pareces vos de la selección argentina y por qué. Y participás por una picada completísima que a las 11 de la mañana, Mario, cuando termine este partido,
0: sí.
1: Sanguchería San Martín la tiene lista. Ya la podés pasar a buscar. ¿Eh?
0: Impecable. Bueno.
1: Así de simple.
0: Bueno, buenísimo. Ya está en juego esa picada.
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0: Rigo Castaño, buen día, ¿cómo andas, Rigo?
4: Buen día, Mario,
5: Si bien ya todo el mundo en el barrio, Dos familias que vienen ya con un conflicto muy grave.
6: También hay muertes pasadas.
5: Es brutal.
6: Es brutal.
5: Cuanto más averiguás, Mario, más triste, más tremendo es porque estos conflictos familiares.
6: También hay droga en el medio.
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6: darle una primicia, otro hecho fatal,
1: en un contexto diferente, en un contexto diferente,
6: Villa Seferino,
1: calle
6: intersección de
1: intersección
6: Roca Choroy y Rawson. Rawson.
1: Esto es en el oeste.
6: Anoche, a última hora, una discusión entre
1: la madre de un hombre,
6: la madre de un hombre,
1: una mujer que sería la
6: mujer que sería la ex
1: de este hombre,
6: es un forcejeo
1: entre ambas,
6: el hombre interviene
1: aparentemente
6: la mujer que sería su expareja, lo empuja, lo manda mala fortuna, y golpea muy fuerte su cabeza, lo lleva al hospital, pocos minutos después en el nosocomio.
1: Tremendo fin de semana para Eugen,
6: y te podría seguir relatando, porque mientras sucedía lo del barrio Confluencia, donde pierde la vida este jovencito de 16 años, también se produjeron serios incidentes con disparos también, pero que en estos casos no, afortunadamente no hubo que hablar de fallecidos. Me refiero a los barrios, ya te digo, Cuenca 15 y barrio Zaperé.
0: Qué fatalidad en este segundo caso también, ¿no?
6: Sí, evidentemente
0: hay un hecho de violencia, pero también a veces pasa, se suma a esa la fatalidad de nada, un golpe, una caída.
6: Te podría hablar de un poco más del contexto, pero la información es muy reciente, te puedo dar solamente la primicia esa, de que confirmé hace minutos, no más, porque si bien la información me llegó durante la madrugada, hace minutos confirmé el fallecimiento de esta persona y que no hubo arma de por medio, que hubo este contexto extraño, no quiero ahondar demasiado, pero puedo adelantar eso.
0: Perfecto, Rigo. Bueno, tremenda la información, obviamente hay que compartirla. Te dejamos seguir de recorrida buscando más info y volvemos en unos minutos.
6: ¿Cómo no, chicos? Hasta luego.
0: Abrigarse, hasta luego. Ahí está Rigo Castaño, fría la mañana, el móvil está en la calle, nos trae información. Las dos de Neuquén, las dos con víctimas fatales, dos hechos en diferentes puntos de la ciudad, pero con un saldo luctuoso. ...8.41 en toda la República Argentina... seguimos compartiendo Pasa de Todo... te acompañamos hasta las 11... un ratito antes te decimos quién se gana el premio que tenemos hoy en la previa de Argentina-Austria... segunda fecha... zona de grupos para nuestra selección... que está puntera con el 3-0... que convirtió contra Argelia...
1: 299-511-2144... ¿qué jugador de la selección te pareces y por qué? Hay un problema, Mario, para algunas personas... ¿te lo traslado?
0: A ver, ¿cuál es el problema?
1: ¿Y nosotras no podemos participar?
0: Pero obvio, ¿por qué
1: Cari,
0: no?
1: Cari, escúchame, pero ¿por qué no nos puedes decir a qué jugador te pareces?
0: Por ejemplo,
1: vos, Cari?
0: A ver, Cari puede decir, me parezco a Messi por la resiliencia, porque tuvo que luchar contra una condición física que estaba muy difícil.
1: Claro.
0: Y salió adelante.
1: Me parezco a De Paul por el peinado, por ejemplo.
0: Claro.
1: Me parezco a Otamendi por la nariz partida.
0: Bien.
1: Hay reminiscencias. No se aten, no estamos hablando de géneros acá.
0: Tiene que ver con
1: géneros. No tiene que ver.
0: Por eso te podés parecer en cuanto a los valores que representa, a las virtudes, a un montón de condiciones. 299-511-2144, ahí te leemos, dame un par de minutos.
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0: Luciano Muñoz del otro lado, buen día. Luciano, ¿cómo andas?
7: Hola chicos, ¿cómo están? Buenos días para ustedes. Acá estamos justamente en un lugar que ya estuvimos.
0: Luciano Muñoz del otro lado, buen día. Luciano, ¿cómo andas?
7: Hola chicos, ¿cómo están? Buenos días para ustedes. Acá estamos justamente en un lugar que ya estuvimos, en realidad en una zona aproximada a... que ya estuvimos, veníamos hacia el Parque Industrial. ¿Recuerdan la salida que hicimos la semana pasada respecto del Parque Industrial acá de Cipolletti? Bueno, a mis espaldas van a empezar a ver, esto ocurrió sobre Circunvalación y calle Venezuela. Estamos hablando de un siniestro vial que acaba de ocurrir hace unos minutitos nada más, entre una moto de baja cilindrada, una motochilera, y un utilitario partner, justamente que era conducido por una mujer. Por lo que me comentaba justamente la señora, me voy a correr un cachitito porque están pasando justamente los vehículos que están siendo desviados por la colectora acá para esquivar justamente el tráfico que está sobre la circunvalación. Les decía, por lo que me comentaba la señora que está acá de Campera Roja, no sé si llegan a verla a mis espaldas, sí, es quien manejaba justamente el vehículo partner, me decía que ella lo que intenta hacer es doblar en la calle Circunvalación, hacia la izquierda para dirigirse a su casa, y lo que nos habían comentado algunos vecinos con sus mensajes. Hay mucho tránsito, no hay luz en este sector, fíjense justamente dónde está posicionado el vehículo, no hay luz y el tráfico es muy intenso. Yo voy a ir girando con la cámara para que ustedes puedan ver todo el sector, ¿sí? Fíjense que hay un encuentro de varias calles, viene la calle Venezuela hasta ahí, entonces lo que ocurre es que se hace complicado transitar. La señora básicamente me explicaba, ahora redondeo el dato de la otra persona que fue la afectada en este tránsito, es, yo venía sobre Circunvalación, se genera mucha cola en el tránsito por la cantidad de vehículos, intentando doblar a la izquierda para dirigirse a su casa sobre la calle Venezuela, y lo que ocurre es que el otro vehículo que está siendo parte de este siniestro, la motochilera de baja cilindrada, no tenía ninguna luz. Y además de esto, que se produce el impacto, esta persona que ha sido trasladada al hospital no poseía ningún tipo de documentación vigente, ni carnet, ni seguro, eso se lo acaban de informar a la conductora del vehículo partner. Así que esta es la situación en estos momentos por acá. Vamos a ver si podemos hablar, molestarla un segundito a Laura, que tenía ganas de charlar con nosotros. Laura, te voy a pasar el retorno. Estamos en vivo saliendo para el L19. Chicos, las está escuchando Laura, está acá con nosotros.
0: Laura, te decimos buen día como formalidad, porque arrancar el día con un siniestro vial no puede ser un buen día para nadie, ¿no? ¿Cómo estás?
8: Y la verdad que me asusté bastante porque no lo vi, estaba oscuro, aparte no tenía luces, no tenía el casco puesto, porque se puede ver que el casco lo tiene al lado de la moto, y la verdad que no, mal porque no, es la primera vez que choco a alguien. Y la verdad que sí, yo venía doble porque tenía que llevar a mi hijo a trabajar, viste, estaba con las cosas, dejé a mi hijo en la escuela y bueno, nada, viste, doble, pues yo tenía la luz prendida, tengo todo digamos bien, y bueno, está oscuro acá en la calle, no se ve, o sea,
0: claro.
8: No fue mi intención para nada, ni mucho menos chocarlo ni arruinar la vida a nadie, tampoco arruinármela yo por ese sentido, pero sí es. La verdad que sí, no me lo esperaba. No venía fuerte porque venía doblando como para entrar a mi casa. O sea, me iba a mi casa a tomar algo y después me iba a buscar a mi hijo que para ir a trabajar. Entonces, bueno, estaba con eso y bueno, sinceramente no lo vi. Yo doblé por la calle que me corresponde y él iba pasando mucho tráfico, claro. Pues, poca iluminación y bueno.
7: Te decías recién, te encontrás con una cola muy intensa de autos y donde
8: claro,
7: tenés
8: claro,
7: un mínimo
8: claro,
7: momento de
8: que te volar. Uno tiene muy poco tiempo como para poder manejar, claro. O sea, y bueno, sumado que si bien hay iluminación, pero la iluminación justo acá en esta esquina, que venía a ser como la Venezuela Bis, porque es la calle sí. Esta que está faltada, y circunvalación, bueno, no, justo no coincidió, porque siendo de noche, justo donde yo choqué fue a la hora que todavía estaba, era de noche, entonces, sinceramente no lo vi nada más, hay mucho tráfico, esa es la verdad. Mucho tráfico, camiones, gente que quiere pasar igual, aunque no le corresponde, y nada, y uno trata de pasar, como todo, ¿no? O sea, cada uno va a su trabajo, va a sus cosas, y bueno, nada, ¿viste? Sí, sí, mal.
0: Laura,
8: sí.
0: Laura, vos marcaste la maniobra con el guiñe, me imagino.
8: Sí, sí, yo marqué la maniobra, la agarré. O sea, siempre tengo precaución en ese sentido.
0: Bien.
8: De tener todas las luces prendidas, de tener todos los papeles al día de la camioneta. O sea, aparte porque yo trabajo con la camioneta, así que si claro. Así la no puedo no tenerla al día. Esa es la verdad.
0: Exacto. O sea, Laura, vos se da el impacto, te bajás, ¿cómo estaba la persona que iba en la moto? No sé si pudiste escuchar que diga algo. ¿Fuiste vos quien llamó para que llegue la asistencia?
8: No, yo no llamé porque vino, sí, en ese sentido sí, vino la policía inmediato, justo paró una camioneta que decía emergencia. Nada, el señor cayó, digamos, del lado izquierdo y bueno, lo que más se impactó fue la rodilla, o sea, donde más cayó todo el peso fue porque por el golpe, claro. Por el empujón de la camioneta, cayó a la tierra enseguida. Y nada, y se fue por lo que yo vi, lo más grave solamente fue el impacto de la rodilla, que no se le quebró, no se le salió el hueso, nada, o sea, solamente fue un golpe, digamos, fuerte, claro. Pero yo no, como no soy médico, no puedo decir que otra lesión pueda llegar a tener interna, pero yo no venía fuerte porque tenía que doblar, no podía venir demasiado Exacto. fuerte. No me da la distancia ni el ángulo si vengo demasiado fuerte como para doblar.
0: Pero, muy bien.
8: Pero bueno, sí, es complicado porque no se ve. Bueno, el señor no tenía luces, no tenía casco y yo sinceramente no lo vi. O sea, la verdad.
0: Así fue, exacto. Claro, bueno, claro. Laura, sabemos que está difícil la mañana, te agradecemos este tiempo, esperemos que las cosas se acomoden.
8: Sí, sí, yo también, sí, porque la verdad que esto complica todo y bueno, pero sí, sí, sí, totalmente, bueno. Yo también deseo eso, así que...
0: Ojalá que así sea, saludos, gracias.
9: Te vamos a retirar a Laura, gracias por tu tiempo, Laura.
8: Bueno,
9: ahí está, entonces chicos, le agradecemos obviamente a Laura que se tomó unos segunditos, realmente ella quería hablar, por eso le pedí salir al aire, porque justamente era lo que veníamos a cubrir, ¿no? Nos lo habían dicho los vecinos, la intensidad del tránsito, y fíjense, ya son casi las 9 de la mañana, y bueno, obviamente el tránsito se encuentra no cortado, quiero aclarar eso, sobre circunvalación, hace unos momentos estaba siendo justamente redireccionado acá por la colectora, digo yo, de tierra que tenemos, pero bueno, lo negativo y lo positivo a la vez, ¿no? Lo negativo, como decía Laura, es su vehículo de trabajo, y esta persona que también ha quedado sin su motocicleta. Pero bueno, lo positivo es que no hay que lamentar pérdidas mayores, y en el caso del vehículo de Laura, a mis espaldas observo que es solamente la óptica que se llega a ver ahí en pantalla.
0: Muy bien, así que volvemos en un ratito, te dejamos seguir trabajando por
9: dale,
0: ahí.
9: Dale chicos, por supuesto, abrazo. Hasta luego.
0: Ahí estaba Luciano Muñoz en el móvil de la radio.

0: Vamos a abrir nuestra ronda de entrevistas, lo vamos a hacer con el presidente del Fondo de Garantías Río Negro, Fogarrío, es Lautaro Martínez, de cual no vamos a hablar de la selección ni nada, porque todos esos chistes tontos ya los hicimos cuando no estaba el Mundial.
1: Hoy
0: así
1: era
0: que
1: clave.
0: Lo siento, Agustín.
1: Hoy era clave.
0: Hoy era el momento, pero no podemos hoy. Lautaro, Agustín Bulfón, Mario Favole, buen día.
2: Buenos días, Mario y Agustín, ¿cómo están? Un saludo a todo su equipo, a ustedes y a su audiencia. Muchas gracias por el espacio.
0: ¿Hay acompañamiento de Fogarrío, de este Fondo de Garantías, a las pymes rionegrinas? La búsqueda es que se sumen, que se incorporen a quienes pueden prestar servicios dentro de Vaca Muerta o de todo el sector y el cambio de matriz que se está dando vinculado con la explotación de Vaca Muerta en Neuquén y en una parte de Río Negro, y con la extracción y exportación de esos recursos por la costa de la provincia de Río Negro. ¿Qué análisis haces particularmente de cómo se está haciendo?
2: Sí, estoy totalmente de acuerdo. En cuanto a eso que mencionás, somos una de las provincias que mayor volumen va a captar por el RIGI en estos proyectos energéticos, como lo son el Vaca Muerta del Sur, el GNL YPF, el CESA, bueno, nuestras inversiones también y las concesiones en las áreas hidrocarburíferas, y estamos ante una oportunidad histórica, ¿no? Y el día viernes, en esta jornada que tuvimos, que organizamos en conjunto con el gobierno de Neuquén, en el que asistieron más de 300 pymes de toda la región, cámaras empresarias y demás, el mensaje central del gobernador Alberto Beltiné fue muy claro, que este gran desarrollo que se viene va a tener sentido si y solo si nuestras pymes no la ven parte de esta gran cadena de valor de estos proyectos, ¿no? Así que muy en línea con eso, y lo que buscamos desde el Fondo de Garantías es que no se pierdan oportunidades en todos estos grandes proyectos por falta de financiamiento, porque tenemos muy claro que muchas veces nuestras pymes tienen la posibilidad, tienen las ganas, tienen el conocimiento, pero no cuentan con el patrimonio suficiente o con las garantías suficientes, y ahí estamos nosotros desde el Fogarrío acompañando para que estas oportunidades no se pierdan, y además en el asesoramiento financiero en cuanto a que se financien con las herramientas del mercado que más se adapten a su necesidad productiva y puedan contar también, con las mismas posibilidades que otras empresas de otras provincias, ¿no?
0: Dame un ejemplo, por ejemplo. Dame uno o dos ejemplos de tengo una pyme, quiero sumarme a esta cadena de valor dentro de Vaca Muerta, pero se me dificulta por algo. ¿En qué me asisten?
2: Mira, te voy a dar un ejemplo real y concreto que nos pasó hace muy poquito con la empresa Entre Barras, una empresa de Villa Regina. No sé si la escucharon nombrar, ellos se dedican a hacer viandas a una escala un poco menor, y ganaron, gracias a una gran batería de herramientas del Estado, entre ellas la ley de compra de rionegrino, una licitación para trabajar en Techín y proveer de 500 viandas por día.
0: Bien.
2: Eso ampliaba muchísimo la capacidad de la pyme, tuvo que salir a contratar empleados y demás. Ganó el contrato gracias a que, por la ley de compra de rionegrino, pudo igualar la oferta en un 8%, compitiendo con una empresa de Buenos Aires. Pero bueno, una vez que tenía el contrato en la mano, tenía que prepararse para atender a más de 500 personas, ¿no?
0: Claro.
2: Entonces ahí fue que se acercó al Fondo de Garantías, nosotros lo asesoramos con todo lo que tiene que ver con el armado de la carpeta para poder acceder a un crédito y poder costear, bueno, todo el capital de trabajo que necesitaba, comprar maquinaria y demás para poder hacer frente a este salto de escala que le dio este proyecto, que tiene que ver con la cadena de valor de Vaca Muerta, con poder participar del duplicar del VAL. Bueno, la verdad que la experiencia fue muy buena, el empresario está muy contento y está cumpliendo, ahora tiene una gran responsabilidad, ¿no?, de cumplir con ese contrato, y lo viene haciendo muy bien gracias a que, bueno, lo pudimos asistir y dio un gran salto de escala en comparación con lo que venía haciendo. Así que, como le pasó Entre Barda, lo que nosotros buscamos es que varias empresas de la región repliquen esta modalidad y puedan ser parte.
0: Bien, ¿cuál es el contacto? La gente de Entre Barda lo hizo, tenemos un ejemplo concreto. Nosotros ponemos ahora un negocio de vianda y queremos quitarle el negocio a Entre Barda, lo vamos a hacer más rico y más barato.
2: No. Eso sale para todos. Sí.
0: ¿Con quién hablamos? ¿Cuál es la vía de contacto más directa para que no haya un mar de burocracia en el que terminemos abandonando y dejemos de nadar cuando estamos cerca de la orilla?
2: Perfecto, excelente.
0: En el que terminemos abandonando y dejemos de nadar cuando estamos cerca de la orilla.
2: Perfecto, excelente tu pregunta para ordenar un poco. La Secretaría de Estado de Energía tiene un registro de proveedores que lo pueden encontrar en la página web de la Secretaría de Energía. Ponen en Google, es muy fácil, ponen Secretaría de Energía Estado de Río Negro, va a salir la página principal y ahí pueden cargar toda su información para estar vinculados con los proyectos energéticos. Eso por un lado. Uh-huh. Y por otro lado, si tienen la necesidad de financiamiento, quieren arrancar un nuevo negocio o tienen un negocio en el que necesiten financiamiento, ahí nos pueden venir a ver a nosotros, que nosotros vamos a acompañar y los vamos a asesorar con distintos comerciales que tenemos en varios puntos de la provincia, en el Valle, en la zona andina, que tenemos en varios puntos de la provincia, en el Valle, en la zona andina y en la zona atlántica, para que se financien con lo mejor que hay en el mercado. En ese sentido, lo que tienen que hacer es ponerse en contacto y agendar una primera entrevista, que lo pueden hacer a través de la página web del Fondo de Garantía de la Provincia de Río Negro. Y si te parece, te la cuento, es www.fogarrio.rionegro.gov.ar, o también más fácil, nos pueden enviar un mail a info@fogarrio.rionegro.gov.ar, y a la brevedad un asistente se va a estar comunicando con la pyme, con el empresario, con el emprendedor, con el profesional que necesite financiamiento, para empezar a asesorarlo y agendar una primera entrevista.
0: Hace algunos meses, en la sede de la Secretaría de Energía, acá en Cipolletti, me tocó ir a cubrir un acto en el que estaba Gustavo Chap, no estoy seguro cómo se pronuncia el...
2: Sí, el CEO presión, de Vemos.
0: Claro, el gerente, el CEO de Vemos. Y había
2: la
0: un,
2: institucional, perdón.
0: Bueno, ahí está. Y había un montón de empresarios, supongo que la mayoría pymes, de Río Negro, calculo que algunos de Neuquén también, porque bueno, estamos muy cerca, se labura de uno y de otro lado. Si yo me encuentro con esa gente que estaba ahí, a la que le fueron a ofrecer la posibilidad de ser parte de estos grandes proyectos, ¿puedo decir que varios de ellos ya se sumaron? ¿Que no era algo utópico, que pueden estar trabajando en este momento?
2: Totalmente, varios se vienen sumando. En el Fondo de Garantía de la Provincia de Río Negro, lo que tiene que ver con esta herramienta de política pública, ya vamos asistiendo a más de 116 pymes con más de 4.500 millones de pesos entregados en 16 localidades distintas de la provincia, favoreciendo el federalismo, digamos, también interno de la provincia de Río Negro. Y en cuanto a lo que vos decís, ya son varias las empresas que se vienen sumando a estos proyectos. Algunos de la zona atlántica, otros de acá del Valle, que ya venían con un trabajo previo de trabajar con la industria. Sabemos que para trabajar en una industria como esta, los estándares de calidad son altos, tienen que tener su sistema de gestión, tienen que, bueno, tener sus finanzas ordenadas, ser solventes y demás, que son cuestiones que las operadoras lo están solicitando, y en ese sentido se están dando capacitaciones y demás con la Agencia de Desarrollo Económico, la Secretaría de Energía, con el Desarrollo de Proveedores, en este programa que tiene el Consejo Federal de Inversiones, para que, bueno, nuestros empresarios y nuestras pymes, como dije antes, puedan ser parte y se adapten a los estándares que necesita esta industria tan compleja como la de la gas, ¿no?
0: Muy bien. Lautaro, gracias por este tiempo. Un abrazo.
2: No, muchas gracias a ustedes por comunicarse. Les mando un gran saludo.
0: Hasta la próxima. Lautaro Martínez, presidente de Fogarrio, el Fondo de Garantías de Río Negro, bueno, contándonos un poquito cómo hacen aquellos que tienen el sueño, la iniciativa, el desafío, las ganas de crecer, sumándose a este tipo de industria, que cuál es la manera que tienen para acercarse. Te quiero felicitar.
1: ¿Qué dice?
0: No dijiste nada. No dijiste, ¿vas vos o va Julián hoy? Bien.
1: Estuve muy tentado, Mario.
0: Sí, yo también. Entiendo que te lo aguantaste.
1: Había poco tiempo.
0: Vale la pena.
1: Muchos mensajes.
0: Muchos mensajes. Hay gente que quiere picadita de...
1: Mucho.
0: 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Bueno, dale. Noticias, un poquito de música y empezamos a leerlo. Ya venimos.

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3: Las 9 de la mañana, un minuto.
2: Regionales.
3: Río Negro protege un nuevo hallazgo de bosques petrificados. La provincia, a través de la Secretaría de Cultura y la Dirección de Patrimonio y Museos, activó un procedimiento de protección patrimonial tras el descubrimiento de 3 nuevos bosques petrificados de aproximadamente 50 millones de años de antigüedad en cercanías de Pilcán y Yeu.
2: Economía.
3: La morosidad volvió a marcar un récord en abril, ya alcanza el 12,1% de los préstamos bancarios. El último informe del Banco Central mostró que los hogares continúan registrando los mayores niveles de mora, especialmente las líneas destinadas al consumo.
2: Internacionales.
3: Presentó su renuncia de Dominic Cal-Starn, primer ministro británico. Se espera que Andy Burman, exalcalde de Manchester, tome el relevo del cargo en las próximas horas. Ha asegurado también que toma la decisión después de haber perdido la confianza de su grupo parlamentario para seguir gobernando después de varios fracasos electorales de su partido.
2: Estos son los datos del tiempo.
3: 1 grado, 1/10 la temperatura, la sensación térmica 2 grados bajo cero, la humedad del 82%. 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

0: 9:14 en toda la República Argentina. Estamos haciendo Pasa de Todo en la previa al partido mundialista, segundo partido, segundo encuentro futbolístico para Scaloni, para sus jugadores, para este Argentina-Austria a partir de las 14. La gente participa, quiere una picada. ¿Y quién no quiere una picada?
1: ¿Y quién no, man?
0: ¿Quién no querría una picada?
1: Para el partido.
0: Todo el mundo quiere una picada.
1: Por favor.
0: ¿Cómo no?
1: Con lo lindo que es.
0: Pero díganos, ¿a quién se parecen ustedes?
1: Yo me parezco a De Paul, porque somos de Racing y los dos estamos enamorados de Tini, dice Marcelo con el 8-3-1.
0: Muy bien.
1: Impresionante, resumido, cortito, al pie, participa por la consigna.
0: Él se tatuó. Hay que ver cuán enamorado estás vos.
1: Triple T, tierra, techo y trabajo. Se tatuó.
0: Tini, Tini, Tini, Tini.
1: Hola, buenas.
0: A ver qué
1: soy,
0: dice.
1: Juan, consigna por la picada, me parezco a Paredes por los ojos. Uy. Claros y facha. Bueno.
0: Bien.
1: Bueno, Juan.
0: Oh, bien, eso.
1: Qué confianza.
0: Bien, arriba eso.
1: Impresionante.
0: Me imagino en redes sociales la foto es la mirada. Con eso ya está, ya alcanza, ¿no?
1: Olvidate.
0: Después no importa nada más, con esa mirada ya seducís.
1: Podés tener la nariz más grande de la historia.
0: Después sos Diego Peretti, pero no pasa nada.
1: Buen día, varios equipos. Soy Carlos del Lago Pellegrini. Bueno, yo me parezco a McAllister por la forma de jugar. Con
0: un
1: 5-3. Mirá qué bien. De jugar a las cartas, calculo, porque al fútbol, la verdad, no creo.
0: No sabemos, capaz que Carlos eligió otra vida porque no le gustaba el entrenamiento nada más.
1: Bueno, está bien.
0: Es sacrificado ser futbolista. Tiene su rédito para los que llegan, pero para los demás, imagínate.
1: Sacrificado es palear y hacer pozo, Mario. Buen día, chicos. Sí. Quiero la picada de Sanguchería San Martín. Me parezco a Messi porque tengo el pelo muy corto.
0: Último bueno.
1: Del DNI, 923.
0: Bien.
1: Muy bien, Uli.
0: ¿Cómo lo tiene Messi ahora? ¿Lo tiene muy corto también?
1: Sí. Es que no. El otro día vi, era muy buena como la figura hecha con dibujito de todos los peinados de Messi a lo largo de su carrera.
0: Tuvo mucho cambio de look, ¿no?
1: Sí, tuvo mucho. Y marcó mucho también su momento de la carrera,
0: sí,
1: el peinado,
0: claro. Más largo, más cortito, teñido, con barba, sin barba.
1: Barba colorada.
0: Sí.
1: Pelo rubio, ¿te acordás?
0: Sí.
1: En un momento, medio Dragon Ball Z.
0: Tuvo su momento.
1: Hola chicos, muy buen programa, quiero participar. Yo les quiero decir que soy una mamá Scaloni, porque tengo que dirigir a todo el equipo de esta casa 24-7. Julieta, impresionante.
0: Pero,
1: te pareces al mejor.
0: Ahí está.
1: Al de Pujato.
0: Al hombre.
1: Al Leónidas de Pujato.
0: Al que le dijo a la hermana, ¿para qué querés que te recomiende la pastelería? Si yo ni vivo ahí.
1: ¿Elidad?
0: Y la hermana dijo, recomendame la pastelería. ¿Y qué hizo Scaloni? Recomendó la pastelería. La pastelería, habría que ver ahora, pero tenía... Le multiplicó por miles la cantidad de seguidores que tenía a su hermana pastelera.
1: Impresionante. Hola chicos, esta es muy buena,
0: A ver.
1: De Graciela con el 714. Me parezco a Messi en la humildad.
0: Es medio un oxímoron eso. Porque te estás pareciendo. Me gusta lo de la humildad, te pareces al más grande también. Atrevida, bien. Desafiante, ¿qué? Convencida. Me gusta la actitud de Graciela.
1: Probablemente haya actitudes menos humildes que decir me parezco a Messi.
0: Me parezco a Messi.
1: Está muy bien, Graciela. Estás participando. Hola Mario, Agustín, les mando un saludo arrancando el lunes motivado por el partido. Quiero participar, yo me parezco al Dibu Martínez. Arranqué el lunes atajando todos los quilombos, dice Bruno, con el 719.
0: Bueno, alguien tiene que hacerlo.
1: Sí.
0: Viste, ahí aparece. En los laburos, no siempre hay un Messi en los laburos.
1: Siempre.
0: Ahora, lo que es para mí siempre hay es uno que juega de 5 y distribuye y alguien que ataja a líos.
1: Que ataja todos los
0: líos. O sea, como el Dibu, si en el trabajo es imprescindible alguien como... Porque si no vas a ganar, por lo menos mantener el arco en cero.
1: Al menos.
0: En los trabajos eso es importante. Si no vamos a... Hoy, si no la vamos a romper con algo, si no vamos a ser destacadísimos, sostengamos, aunque sea. Sostengamos lo que tenemos. Para eso hace falta el arquero.
1: Muy bien, estamos hablando de qué, Mario. Se va la picada de Sanguchería Fiambrería San Martín. Picada para vos, para tus hijos, para tu hermano, para tu... La picada de Sanguchería Fiambrería San Martín. Picada para vos, para tus hijos, para tu hermano, para tu tío, para tu amigo, para tu chongo, con quien vas a saber el partido. La vas a retirar ahora, Termina el programa y ya podés retirarla. Así que vas a llegar al partido. ¿Cómo haces al 299? La vas a retirar ahora, Termina el programa y ya podés retirarla. Así que vas a llegar al partido. ¿Cómo haces al 299-511-2144? Nos decís a qué jugador de la selección te pareces. Puede ser físico, puede ser de actitud, lo que sea. Pero nos decís a qué jugador te pareces. Hola, participo por la picada. Soy igual a Julián por la constancia y la garra. Nos dicen por acá.
0: Bueno,
1: y un detalle, no nos manda ni nombre ni DNI. Manden nombre y últimos tres del DNI, por favor, ¿eh? Buen día, LU19. Me parezco Almada, porque mi apellido es Almada.
0: Es Almada, muy bien.
1: Bien, Roberto.
0: Ahí está.
1: Bien, Roberto, que se imaginan quién es Roberto Almada. Mandá los últimos tres del DNI, Roberto, por favor.
0: 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Yo lo que estaba buscando es que ellos tienen tres picadas para que vos elijas. La picada Granaderos, la picada San Martín, se llama San Martín, y la picada Mercedita. Mm. Todo vinculado con nuestro gran prócer, el señor Don José de San Martín. 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
1: Te pasé el detalle de las picadas, Mario, porque eso también es importante, por ahí después lo podemos hacer. Buen día, chicos, me parezco a Dibu, porque hago bailecitos. Quiero participar del sorteo, dice Irma. Bien, Irma, muy bien.
0: Bien ahí.
1: Estás participando. Uno a veces festeja con un bailecito en la casa, ¿no? ¿Alguna buena noticia?
0: Tirás un bailecito.
1: ¿No te pasa, Mario? ¿No tirás una vueltita?
0: La del Dibu. El hombrito de Dibu.
1: Eso estaría, ¿eh? Buenos días, radio. Soy Jorgelina. Quiero participar por la picada. Me parezco a Paredes. A paso firme y siempre para adelante. ¡Vamos, selección! Dicen por este lado, Mario, y se suman.
0: Perfecto.
1: Hay más, pero vos después me decís.
0: Yo digo dos cosas cortitas y seguimos leyendo. Le vamos a dar prioridad a ustedes. Hubo elecciones en segunda vuelta en Colombia. Ya hay nuevo presidente y hay un giro ideológico. Muy cerrada la elección. De hecho, se pensaba en realidad que quien se convierte en presidente, Abelardo de la Espriela, que es el candidato de la derecha, iba a ganar por más.
1: Sí.
0: Básicamente por la diferencia que había sacado y por los apoyos que había conseguido. Bueno, no fue por tanto, pero el abogado Abelardo de la Espriela gana el balotaje en Colombia, será presidente hasta el 2030, con el 99,74% de las mesas contadas esos votos. Sacó el 49,70% frente al 48,70% de Iván Cepeda Castro, que era el candidato que impulsaba Gustavo Petro, el actual presidente. Y la otra novedad en Latinoamérica es que se viene la última audiencia del recuento de votos de la Junta Electoral en Perú. En Perú quedó apretadísimo también. Hubo balotaje ahí entre Keiko Fujimori y Roberto Sánchez. Para mañana a la tarde están previstas las últimas audiencias del Jurado Nacional de Elecciones. ¿Cómo están ahí los resultados? 50,1 para Keiko Fujimori, o 50,111, y para Roberto Sánchez 49,889. ¿Cuántos votos hay de diferencia en un país que es nada? ¿Cuántos votos? 40.818.
1: No es nada.
0: No es nada. Primero estaba arriba Keiko Fujimori, después la superó Roberto Sánchez, y Roberto Sánchez perdió en esa carrera con los votos que llegaron del exterior, que terminaron siendo para la hija de quien fuera presidente, luego estuviera detenido, Alberto Fujimori, que es insistidora Keiko porque ha perdido tres elecciones ya, si no me equivoco.
1: Sí.
0: Pero parece que por lo menos habrá que esperar hasta mañana en la tarde. Todo prefigura que será la próxima titular del Ejecutivo peruano.
1: ¿Cómo están los gobiernos conservadores en Sudamérica, Mario?
0: Sí, el donde sí se dio recambio para el otro lado fue porque estaba todo medio pendular en Uruguay, por ejemplo.
1: Bueno, que fue por ahora contracorriente, ¿no?
0: Que es uno de los pocos, y después hay que ver qué pasa. Bueno, ahí va a haber que estar atentos a lo que pase en Brasil, que es el gigante del continente, ¿no?
1: Buenos días, quiero a la picada. Me parezco a los jugadores en la constancia de entrenamiento. Ponele, dice Romy, con el 540 y participa, Romy, muy bien.
0: ¿Quién tuviera una constancia así?
1: Me encantaría. Hola, gente hermosa. Yo me parezco mucho a Messi, no físicamente, pero sí por las ganas de salir campeón, dice Eduardo con el 777. Vamos con esa picada, gracias por el sorteo, abrazo.
0: ¿Está bien? Sí, está perfecto. Bien, súmense. Participen, recuerden, te solucionamos una complicación. Hoy, ¿por qué salís del laburo? Yo escuché hoy que Rigo lo convenció, creo que fue Cari que lo convenció ya. Rigo dijo, yo salgo del laburo, busco la picada.
1: Y ya está.
0: Y como dice Rigo, no sé si lo dijo, pero lo puedo haber pensado, lo veo con los cachorros en casa. lo veo con los chicos, con sus hijos. Sí. Pero además, quiero decir una cosa, si no te la ganas, y podés comprarte una picada, está buenísimo. Y si no, tampoco tiene que ser la recontra super picada.
1: No, está bien.
0: Un salamín, un cacho de queso. Está aceituna, bien, si alcanza. Y capaz que sobró algo en casa, tenés, no sé,
1: eso te iba a decir, pedacito
0: de carne que sobró. Tenés queso de rallar, tenés. Te haces una ensaladilla y tiene que ser la recontra super picada.
1: No, está bien.
0: Un salamín, un cacho de queso. Aceituna, si alcanza. Y capaz que sobró algo en casa, tenés, no sé,
1: eso te iba a decir,

0: Sí, este vale, Mario dice, hola, me parezco a Pochettino por los cachetes, dice Mauro, con el 001. Y de la selección al Toro Martínez, dijo.
1: Bien. Si me decías el de Pochettino, solo te lo teníamos que invalidar. Bueno, está, es por laburo, pero él dirige una selección extranjera. Le está yendo bien a Poch, a Mauricio Pochettino, el hombre del santafesino que surgió en Newell's. Y después hizo carrera en Europa, sobre todo como técnico, además en Europa, antes de volver a América, pero para nuestro continente, pero para dirigir a la selección anfitriona de Estados Unidos, que tiene dos triunfos, que clasificó y que ha cosechado el entusiasmo de los hinchas del país.
0: ¿Vos sabés a quién le iba bien también, Mario?
1: ¿A quién?
0: Ya le podemos poner el video que estuvimos preparando la previa. Vengan a YouTube, el EU19AM690 en vivo. A quien le iba bien, ya lo sabíamos, pero es sorprendente en su elección de parejas. Estoy hablando de Jessica Sirio.
1: Mire con mala puntería.
0: Mirá lo que era ese guardarropa, Mario.
1: Mirá qué linda remera.
0: Salieron a la luz videos hoy. Pero ¿por qué hoy? Ay, bueno.
1: Yo tengo remeras, yo tengo varias. Lo que no tengo son esos fajos de dólares.
0: Vos viste, además, qué prolijo, en plástico. Quien no esté enterado de qué hablo, mirá, bueno, estuvieron circulando, el fin de semana, varios videos en los cuales están filmados por Jessica Sirio, que aparece solo un pedacito, ella en un momento que apunta hacia un espejo que hay en un guardarropa. El video es eso, es ella recorriendo con el celular y filmando todo el guardarropa, levantando remeras, abriendo cajones. En un momento abre un cajón con llave y abre una valija y una caja con una cantidad de billetes, todos dólares, todo rúcula ahí guardada en plástico, cantidades. Este cajón, por ejemplo, que está ahora frisado, vos levantás una sola remera y ya hay fajo de billete abajo. 2,
1: 3, 4, 5, 6, 7, 8, ahí tenés 16 por lo menos. En vertical, en horizontal tenés, son cajones largos.
0: Y por lo menos cada fajo debe ser de $1,000, Mario. Fácil, muy fácil, de $1,000. ¿Por qué? Son billetes de 100. No,
1: yo te diría que creo más.
0: Sí, puede ser tranquilamente un poco más.
1: Deben ser de 10.000, porque si tenés 100 billetes de los de 100, sí.
0: Claro, bueno, sí, es cierto. Tendría que ser mucho más. Bueno, esto está circulando. ¿Por qué es esto? Bueno, hay una causa que está en la cual está Jessica Sirio. Lo que dicen que estos videos corresponden a la época en la cual estaba con el que fue jefe de gabinete de la provincia de Buenos Aires, el señor Martín Insaurralde. ¿Se acuerdan de que se fue un yate con una señorita paga?
1: A partir de la difusión del video en el yate con Sofía Clerici, se los imputa a los tres.
0: Exacto.
1: Por enriquecimiento ilícito. Básicamente, al ser el funcionario público, cualquier persona que tenga un vínculo directo, un vínculo cercano, puede entenderse como
0: algo
1: que
0: sabés.
1: Se valió de ese lugar que ocupaba Insaurralde para hacer guita.
0: Exacto.
1: Que esa podría ser plata del Estado. Bueno, si no, tenés que justificar cómo hiciste esa plata.
0: Y ese es el bache.
1: Jessica Sirio, que dices, laburo desde los 18 años. Bueno, sí, qué sé yo también lo digo.
0: Claro, sí.
1: Sí, puede ser, hay un montón de gente. ¿A ella le ha ido mejor que a otros? Sí, por cierto, le ha ido mejor. Ahora, tiene un montón para justificar,
0: No, y Jessica lo que tiene, Mario, además, es que después de vincularse con Insaurralde y quedar dentro de una investigación por enriquecimiento ilícito, se juntó con Pichirilo.
1: Elías
0: otro
1: Pichirilo,
0: tipo que tiene mucha plata sin justificar y que también está complicado. Por eso, ¿qué pasó con esto? Bueno, ya hay un comunicado de Jessica Sirio diciendo que la están operando, que este video está en realidad en poder de la justicia hace tiempo, que no es un video nuevo, que ella ya lo había presentado dentro de esa causa, que la están queriendo inculpar con otra cosa, que es una cuestión electoral, como que se mete como en la rosca política de la actualidad, que es para desviar, un poco se queja de eso, que se meten en su intimidad, que esto debería estar cuidado por la justicia. En ningún momento dijo que no es cierto y que el video no es de ella. Sí dijo que está editado, que tiene muchos cortes, según ella, de manera maliciosa para mostrar más plata de la que es. Mira, la verdad, a mí me da la sensación de que está bastante claro, ¿no? Que ahí hay dinero.
1: Es obsceno.
0: Es realmente obsceno. Es imposible juntar todo ese dinero limpio por delante. Y sobre todo con el historial que tienen encima. Así que, hablando de jefes de gabinete en la Argentina, parece que hay que hablar de Rúcula Cash. De la billulla, de la que quema en la mano. Porque sos jefe de gabinete y te llenás de plata.
1: Sí, han tenido éxito. Ayer, el conductor de Yo No Fui, que es un programa que sale por Radio Comodos, no recuerdo el nombre ahora, él hace una lectura

0: interpretación judicial de la filtración. Él decía que una de las versiones es que el video de Sirio, acá sería Sirio Insaurralde, se filtra por el lado de Elías Pichirilo, la otra pareja. ¿Por qué? ¿Para complicar a Jessica Sirio? No. Para presionar dentro de la interna judicial a que el sector de Insaurralde, que tiene alguna extensión, contactos en el Poder Judicial, viéndolo desde el lado de Peronismo, que uno de los que suele tener contactos es Guado de Pedro, tiene, claro, por ejemplo, le solucionen o le faciliten o morigeren sus complicaciones con la justicia. Que el pedido había sido, miren lo que tengo, si no acomodan lo mío con la justicia, este video se va a dar a conocer. En la semana hubo una reconstrucción del hecho por el cual Pichirilo está investigado, que básicamente es esto. La expareja de Jessica Sirio le debía 6 millones de dólares a una persona.
1: A un ex.
0: ¿Qué hicieron? Fueron a comer. ¿Qué pasó? Se subieron al auto del empresario, él fue atrás. El otro estaba con la novia. La novia le dijo, sentate adelante con Agustín. No, dijo el otro, voy atrás, no te preocupes, sentate vos. Cuando se sentó atrás, la acusación es que puso droga y un arma en el vehículo, y a las 2 cuadras, desde que se bajó él, había un control arreglado con la policía para que al otro tipo lo detengan y lo metan en cana. Eso pasó.
1: Comprobado.
0: Eso es un hecho, no es un relato. El tema es si la responsabilidad de Pichirilo. Hicieron una reconstrucción del hecho y detectaron que era muy factible que quien estuviera atrás lo hubiera podido hacer. Después de que lo complicaron judicialmente, surge el video. Esto desvía la situación de Adorni. Bueno, algunos creen que puede llegar a desviarla. Esto ha tomado estado público y ocupó muchos minutos de tele, y de hecho lo estamos hablando ahora. Los dos casos están en la justicia.
1: Eso.
0: Y cada uno tendrá que dar explicaciones de lo que haya hecho.
1: Exacto.
0: Y demostrar su inocencia, si es que pueden hacerlo, ¿no? Lo cierto es que, ¿para qué filmas esa guita así?
1: Dios.
0: ¿Por qué habrías de hacer eso?
1: Las Tatianas, Mario.
0: Y qué impunidad absoluta que hay en torno a algunos funcionarios que se han...
1: No sé.
0: Eso es muy Martín Sirio.
1: No, bueno, pero
0: ya tenemos mucho Sirio.
1: Le dicen así, le dicen la Julieta.
0: No la tenía, mira, no lo tenía.
1: Las muchachas que, bueno, filman esas cosas.
0: 9:31. Ya se pasó la mitad del programa. Mira qué rápido que va.
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0: Las 9 de la mañana, 32 minutos.
1: Regionales.
0: El gobernador Rolando Figueroa resaltó la importancia del proyecto de ley sobre gas natural licuado, GNL, que actualmente se debate en la legislatura de la provincia del Neuquén. El mandatario neuquino explicó los alcances del acuerdo con la petrolera estatal YPF y subrayó que resulta fundamental para asegurar el desarrollo integral de Neuquén.
1: Economía.
0: Las ventas en supermercados, mayoristas y shopping volvieron a caer en abril, según el INDEC. Las bajas corresponden a la variación interanual que, en todos los casos, acumulan varios meses en retroceso.
1: Internacionales.
0: La esposa del presidente Pedro Sánchez irá a juicio por corrupción y le prohibieron salir de España. Begoña Gómez será juzgada por presunto tráfico de influencias, corrupción, apropiación indebida y malversación. Además, deberá entregar su pasaporte y presentarse cada 15 días ante la justicia.
1: Estos son los datos del tiempo.
0: 9 décimas de grado sobre cero la temperatura. La humedad del 82%. El cielo está algo nublado. 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

0: ¿Cómo andan, mundialistas? 9:40 en toda la República Argentina. Sabemos que están del otro lado, sabemos que quieren ganarse algún premio. En un ratito lo seguimos leyendo. Tenemos mucho para compartir en la jornada de hoy. Lo importante para nosotros es, si ustedes quieren, que se suscriban. Porque así es más fácil enganchar. Cuando buscan en YouTube, ¿qué les puede pasar? Que si no, entran a LU19 en YouTube y tal vez ven un programa anterior. Que no está mal. Mientras no haya cosas que sean muy del momento y se las pierdan. Como algún corte de tránsito, alguna interrupción en el suministro eléctrico, algún problema con el agua. Bueno, capaz que se apuran a solucionar las cosas. Si nos quieren escuchar en vivo, hoy, si ya entran hoy, pero que se quieren asegurar, se suscriben. Tenemos ahí nuestro propio QR.
1: Dale, Mario, señala.
0: Para que lo hagan.
1: Señálalo, Mario.
0: Nah, es re difícil. Por ahí podés. Está.
1: Está cerca.
0: Es muy difícil para mí.
1: Mario, esto, muy bien. ¿No? Impresionante. Mario, mandan mensajes, ¿te parece?
0: Bien.
1: ¿Leemos alguno?
0: Dale, sí, sí.
1: Buen día, gente. Me parezco a Senesi, porque apenas me conocen mis familiares, dice José, el bueno. Taxista de Sipo con el 877, pobre Senesi.
0: Puede pasar. Puede pasar. Bueno, está bien. Vos te lo cruzás a Senesi en la calle y lo identificás. Yo te digo una cosa, y vos estoy seguro, si me decís que sí, no te creo.
1: No.
0: Pero te voy a decir una cosa, a la mitad de los periodistas deportivos tampoco les creo si me dicen que lo identifican.
1: No lo tenían, pero en carpeta ninguno, olvidase.
0: Sepan que es verdad lo que dicen.
1: Buen día, radio, me parezco a todo el equipo, voy siempre para adelante, dice Don Primi con el 357.
0: Bueno, bien Don Primi, anotado también entonces.
1: Buen día, yo no me parezco a nadie, así que estoy fuera de juego, pero le podemos decir al musicalizador que nos pase Invisible de Milo J, dice Aligüen.
0: Ajá.
1: Bueno, Aligüen, por ahí te podés parecer a Mar... ¡No! cambió la operación técnica. Bueno, hola chicos, los mejores de la radio, participo por la picada, me parezco a Messi porque cumplo años el mismo día, dice Irma. ¡Vamos! Qué bien coincidir con Leo, ¿eh?
0: Bueno, Irma, cumplís años ahora, porque Messi cumple en estos días. Creo que la semana que viene cumple.
1: Claro, siempre cumple dentro del Mundial, ¿no?
0: No, pensé que iba a decir, siempre cumple
1: el mismo día.
0: Todos los años. Sí.
1: Bueno, me alegro que Kenny pueda soltar un poco la consola que le hace tan mal. Hola, buenos días, participo por la picada. Me parezco Otamendi, me enfoco en el trabajo duro y en la unión del grupo, dice Verónica.
0: Muy bien.
1: Vamos, Verónica.
0: Bueno, bien.
1: Bien. Me gusta.
0: Otamendi se suma a River tras el Mundial.
1: Claro. Buen día, yo me parezco a Ibu. ¿Ibu? Ah, ¿Ibuprofeno?
0: Sí.
1: Ibu Ebanol.
0: Está la Publi, ¿no?
1: Le faltó la D, al Dibu. Porque atajo cada gol que nos manda Milei, dice. Soy Edith con el 2-18. Vamos a Argentina. Ganamos 2-1, dijo Edith.
0: Bueno, se animó a meter resultado también.
1: Bueno, estás participando por la picada de Sanguchería Fiambrería San Martín.
0: Yo en el pro de Miguel Parra, que está haciendo, hizo pro de periodistas en redes sociales, puse 2-0.
1: Ok.
0: No me acuerdo qué puse en el pro de Mercado Pago, porque a veces tiro resultados diferentes, ¿viste?
1: Claro, claro.
0: El otro día al aire acá dije 2-0 Argentina-Argelia, pero había apostado por 3-0 y acerté con el otro.
1: Acertaste y todo. No sé.
0: Acá, hoy, para hoy puse un 2-0, me parece.
1: Yo puse 2-0 también.
0: Creo que puse eso.
1: Son las ganas. Soy Vicente, 783, me parezco al Dibu, porque soy la alegría de la casa. Mirá, Vicente.
0: Buena, alegría de la casa. No me pasa a mí, no soy la alegría de la casa. Creo que no soy la alegría de ningún lugar. No sé qué es la alegría, de hecho. A veces soy la alergia.
1: Sí, Mario.
0: Tengo dislexia, quería ser la alegría de la casa y soy la alergia. Pero bueno, no es poco, estamos ahí. Te cuento algo que tiene que ver con otro tema y ahí seguimos con info y con mensajitos. Porque es una convocatoria que se está haciendo en Neuquén. Aguada San Roque, ¿se acuerdan lo que pasó en Aguada San Roque? La explosión en esa escuela,
1: sí,
0: que le terminó costando la vida a una docente y a dos laburantes. Bueno, Aguada San Roque, nunca más morir en una escuela. Un documental de Aten. Tras el fallo histórico, nos dice la gente de Aten, que condenó a funcionarios públicos por la muerte de Mónica, que era la docente, Mariano y Nicolás, los laburantes, digo los laburantes, la docente también es laburante, pero ella del ámbito de la educación, ellos estaban haciendo otros trabajos dentro del establecimiento. Esto en la escuela primaria 144 en Aguada San Roque, en Neuquén, quedó confirmado que la corrupción y la negligencia matan, que no fue un accidente. La lucha por justicia y por escuelas seguras, impulsada por Aten, Aten es el sindicato de trabajadores de la educación, la asociación de trabajadores de la educación en Neuquén, se refleja en este documental, a 5 años de ese trágico día. Se presenta mañana martes 23 a las 18, es Entrada libre y gratuita, va a ser en el auditorio ahí que tienen en el Museo Nacional de Bellas Artes. Mañana los esperamos a partir de las 18, entrada libre y gratuita. Mónica, Mariano y Nicolás presentes, ahora y siempre, es el mensaje de Aten.
1: Muy bien, Mario, ¿te acordás que en Fernández Oro había una discusión hace un tiempito respecto a los bomberos, el cuartel?
0: Sí.
1: Que sí, que no, que lo ponemos, que no, que los vecinos lo querían, que no había lugar, que sí. Bueno, finalmente tiene un avance decisivo este tema y empieza a tomar forma el cuartel de los bomberos voluntarios de Fernández Oro. Luego de analizar distintas alternativas, quedó definido cuál sería el lugar.
0: Ajá.
1: Lo cual no es menor. Esta iniciativa busca darle a los bomberos un espacio, obviamente, más amplio, mejor ubicado y preparado para su trabajo. Y para avanzar con la definición, el municipio solicitó colaboración de la Universidad de Flores, la UFLO, que elaboró un informe técnico evaluando según las distancias, viste, cercanía a ciertos lugares, a tomas de agua, a calles troncales, de qué manera, viste, para tener más acceso. Y bueno, tras el análisis se determinó que el sector ubicado sobre calle Islas Malvinas reúne las mejores condiciones para concretar el proyecto. Esto, como les decía, tuvo distintos factores: accesibilidad, operatividad, necesidad propia del trabajo diario, por ejemplo. Y ya con esto definido, Gustavo Amati, el intendente, avanzará con el próximo paso formal. Se va a elevar la propuesta al Consejo Deliberante, donde se va a tratar, se tiene que votar. Y bueno, intentar que esto tenga todo el camino concreto. Pero es interesante, Mario, que al final, después de idas y vueltas y del pedido de los vecinos, los bomberos voluntarios de Fernández Oro van a tener un lugar físico más grande y más acorde para su trabajo.
0: La cachetada deja de arder al otro día, las secuelas emocionales quedan. ¿Quién lo dijo esto? Lo dijo una docente cipoleña que fue agredida por la madre de un integrante de la comunidad educativa de la escuela primaria 19 en Falucho y Naciones Unidas. Una docente con 25 años de trayectoria. Y esa es una de las denuncias que ha hecho UNTER en los últimos días. Hechos de violencia ahí, también en el CET 9, en la escuela secundaria Río Negrina número 15. No sé si contra docente, pero en el 17 también se están dando unos hechos de violencia, por lo que me han contado, más que importantes. Hoy va a haber una conferencia de prensa en calle Paraguay, en la sede de UNTER, esta tarde, para terminar con esto, ¿no?
1: Claro.
0: Para visibilizar estos hechos de violencia que se han dado. No es un caso aislado, dice UNTER. La seccional Cipolletti Fernández Oro remarca que han advertido sobre un recrudecimiento de los episodios de violencia física en las escuelas. Incidentes recientes, CET 9, la número 15 también, y lo que te contábamos, bueno, de la primaria 19, con esta docente que te dice, madre, lo que siente ella, no, la cachetada ya pasó. Ya es el susto del momento, el golpe, la indignación, la conmoción, el dolor.
1: Sí, sí.
0: Sí, pero después de la secuela emocional, ¿qué idea? Porque después, ¿cómo recibís a otros padres? ¿Cómo ves a los pibes? Cuya madre además te agredió, porque no vas a echar al niño o niña del establecimiento, no tiene nada que ver, ¿no?
1: No, pero vos te digo, Mario,
0: dando clases, pero tenés que lidiar con esos padres.
1: Pero vas a perjudicar a los otros 20 pibes también. ¿Y si la maestra no puede seguir con ese pibe, cambiás a la maestra?
0: Sí. Yo creo que sí.
1: ¿Y si no hay tantos maestros?
0: Que no sé si le habrán dado, si habrá pedido licencia, porque no he hablado con ella, cuál será el caso particular, pero tampoco va a pagar un niño o una niña por la conducta de los padres, ¿no?
1: No, pero seguramente que no, pero bueno, hay que ver, porque en todo caso está siendo perjudicados otros 20 pibes también, en
0: no,
1: ese
0: seguro,
1: sentido, porque le cambiás la currícula con la maestra, cambian un montón de cosas.
0: Hoy hablan de eso, esta tarde hay una conferencia de prensa en la sede que tiene UNTER ahí en calle Paraguay, así que vamos a ver qué tiene para contar el gremio.
1: Y hace poco, ¿no?, hablábamos del caso este de la docente que fue golpeada.
0: ¿Lo de Neuquén?
1: Y que ni siquiera era ella, ¿no?, la que iba a ser golpeada.
0: En Neuquén, una causa que lleva adelante, habló con nosotros Mariano Mancilla, el abogado querellante, de una persona que además ya tenía y se había manifestado violenta en otros ámbitos y estaba vinculada también a ciertas actitudes reñidas con la ley. Que fue a buscar a una trabajadora de la educación.
1: No la encontró.
0: No la encontró. Ya que estaba en el camino, le pegó a dos personas.
1: Me llevo una piña puesta, dijo.
0: Y bueno, con intervención de la justicia, y vamos a ver qué sanción tiene, ¿no? Porque la causa terminó en juicio en Neuquén.
1: Claro, así es. Hola, chicos, me parezco a todos los jugadores de la selección. en lo blanco del ojo. ¿O no? Dice Marta con el 651 por la picadita, Mario, ¿vale?
0: Vale, vale, sí, cómo no. Vale.
1: Hola, buenos días, ¿cómo están? Quiero participar por el sorteo de la picada. Yo me parezco a Paredes, por lo hincha de Boca. Vamos, que hoy ganamos, dice Lucas con el 551 y manda un abrazo para todos.
0: Sí.
1: Y tengo más. Depende de qué querés que haga.
0: Te diga, cuento una y me das más.
1: Dale.
0: Hoy lunes 22.
1: Sí.
0: Hoy comienza desde hoy hasta el miércoles el pago de una nueva cuota de zona desfavorable a retirados y pensionados de la policía de Río Negro. El universo beneficiado 2.626. Hoy cobran los mayores de 66.
1: Ok.
0: Mañana aquellos que tienen entre 61 y 65. El miércoles se completa la cuota, la cobran las personas de hasta 60 años a los que se les adeuda este pago.
1: Muy bien, Mario, muchas gracias. Les cuento que hoy, además de Argentina, hay otros partidos en el Mundial. Hoy, particularmente, Mario, solo tres.
0: ¿Nada más que tres?
1: Solo tres partidos tenemos.
0: Bueno, está bien, hay que aguantar.
1: A las 14 horas Argentina-Austria, sí. A las 18 Francia-Irak. Francia también ahí para continuar su camino bastante positivo, te diría, por el momento. Y cierra la jornada mundialista a las 21 horas Noruega contra Senegal.
0: Bueno, Noruega que metió 4 en el primero de sus encuentros, con una participación histórica para la selección escandinava, que en general lo que le pasaba es que no tenía planteles de nivel.
1: No.
0: Creo que ahora tiene por lo menos Ødegaard, me parece que es noruego.
1: Y
0: que milita en la Premier y bueno, y tiene
1: el delantero.
0: Tiene a Haaland.
1: A Haaland.
0: El gran goleador del Manchester City.
1: Así es, así es. Al 299-511-2144 participan por la picada mandando a quien se parecen de la selección. Dice, soy santafesina como Messi y tengo muchos valores arraigados como los que demuestra él. Honestidad y amor por la familia y nuestros pagos, dice María con el 813.
0: Habría que medir geográficamente, pero probablemente de Santa Fe, o sea, tal vez por número, Buenos Aires aporta más también, pero la cantidad de jugadores que han surgido de Santa Fe.
1: Ahí, el agua será, Mario. Hay algo ahí, ¿eh?
0: La alimentación. Eso al menos dice un cuento.
1: Mucha llanura.
0: Un cuento de Juan Sasturain, si no me equivoco, ¿ves? Probablemente aparece en el libro La Mujer Ducha.
1: La Mujer.
0: Que es un libro de cuentos y donde aparecen algunos de fútbol y habla de eso, ¿no? O esa zona de núcleo de la cual salen tantos, pero tantos. Pensemos en los últimos nomás.
1: Mm.
0: Bueno, hoy vos mencionaste un técnico, exjugador, Pochettino, de esa zona.
1: Sí.
0: Aparece Messi, santafesino. ¿Cuál fue el último gran jugador de la selección que se retiró y que era también santafesino? Ángel Di María.
1: Claro.
0: Y después sobran también. Hoy Newell's está atravesando un mal momento. Central está un poco mejor. Pero han sido unas inferiores tremendas las de los dos equipos o las de algunos equipos de la zona que no juegan en primera, que no sé ni en qué liga milita, pero de Renato Cesarini, para los que ven fútbol o leen fútbol, de Renato Cesarini también han salido grandísimos jugadores.
1: Qué loco esos lugares. Bueno, el otro día, Mario, lo que estuvimos hablando de Austria, igual... Un país así de chiquito con toda esa gente.
0: Con toda esa historia. Gente talentosa, ¿no?
1: Impresionante. Sí, sí. Hay lugares que hay algo de eso. Hola, buenos días, vamos a Argentina. Me parezco al Dibu porque bailo, dice Silvia. Y Jorge con el 865 se parece a Paredes por los ojos claros. Ay, lo dijo Silvia eso, Silvia.
0: Pará. Los que más salieron hasta ahora son Paredes, De Paul y el Dibu. Y después Messi viene.
1: Así es.
0: O también hubo alguno por ahí. Hubo un Julián. Hubo un Almada.
1: Algún Scaloni.
0: Ahí hay una crack que maneja el equipo en casa como Scaloni y maneja la selección.
1: Algo así, después, variadito, te digo.
0: Sí, y ahí
1: Ota, quedamos. Ota lo dijiste.
0: Ota sí, que también hubo uno.
1: Y acá mira, dice, buen día chicos, esa picada es para mí, soy Karina, me parezco a De Paul, como caramelos antes de cada partido. Está muy bien.
0: Bueno.
1: Está muy bien.
0: Sumó, lo dice en la publi, ¿no? Esa cábala ya es de todo.
1: La cábala. Hola, quiero participar por el sorteo de la picada, me parezco a Paredes, nací en Cava y soy bostera, dice Martina con el 385.
0: Bien, suma, ¿cómo suma Paredes,
1: Y me parece que bostero que otra cosa.
0: Si tuviera esa facha, ¿habría tanto mensaje para Paredes?
1: Ah, igual
0: te pregunto eso.
1: Es buena, pero mirá, tengo otra acá, Mario.
0: A ver, si fuera el Negro Estrada, el que está de 5, el Tolo Gallego,
1: no.
0: A ver, ¿sumaban tanto mensaje?
1: Te contestan a vos, mira. Buen día, radio. Soy Matías con el 342. ¿Me parezco a Paredes?
0: Sí.
1: Porque trabajo en la construcción.
0: Es un crack. Bien, muy bien.
1: Está muy bien. Matías, te felicito.
0: No sé si hay muchos por apellido que podamos vincular con profesiones.
1: No, es cierto.
0: Ahora tendremos que hacer un repaso.
1: Jugadores, ¿no? Kubo.
0: Claro, como Kubo, que decían que es el apellido con forma geométrica que más mundiales ha jugado.
1: Sí,
0: jugó más que redondo.
1: Eso. Y que cuadrado.
0: Y que cuadrado el ecuatoriano. El colombiano.
1: Colombiano.
0: El colombiano que militaba en Juventus en una época.
1: Muy bien, bien Kubo, ¿eh? En dos días es el cumple de Messi, nos dice Yael, ¿eh? 24 del 6.
0: Bueno, entonces es el cumple de nuestro oyente en dos días también.
1: Bueno.
0: Que es medio el día de la efeméride, porque ese día es un día descomunal.
1: Sí, de todo hay ese
0: día. En cuanto a efemérides, aparece de todo ese día, ¿eh?
1: Riquelme.
0: Sí, aparece un montón, aparece Rodrigo Fangio. También, hay de todo, Sábato, Fangio, muchísimo.
1: País, ¿eh?
0: Ayer hubo efeméride de Maradona.
1: Claro, también, ¿no? 40 años del gol de la historia, el mejor gol de los mundiales.
0: Yo tenía como que el de ayer era
1: hueso y eso.
0: 32 del último gol, que es el que convierte contra Grecia.
1: Ah, 32 ayer del último, bueno, hoy entonces son 40 ¿hoy? Años del gol a los ingleses.
0: No lo tenía. Eso.
1: Mirá,
0: 40 años de
1: sí, Diego,
0: del gol contra Inglaterra. Mirá. En cuartos de final. Bueno, de
1: 40
0: los
1: años, sí, exactamente hoy, Mario.
0: Bueno, mira que ayer los 32 del último gol, que es el 4-1 contra Grecia, el gol que el Bay grita a la cámara. Después Argentina juega contra Nigeria y pasa lo que pasa. Y hoy 40 de el denominado El Partido, que de hecho así es el libro de Ezequiel Burgo, es un librazo que llegó a los cines en formato documental, que se estuvo proyectando en la región, entre otros también en el Lorenzo Kelly, que es el cine cipoleño.
1: Qué bien, Mario, me gustan esos recuerdos. Lo que estuvo muy bien ayer, vamos a hacer un apartado, porque es importante, es la tremenda victoria del capataz de la Patagonia, de Cipolletti, en la visera de cemento, en el último segundo, el último suspiro del partido, Mario. Se pudo ver y escuchar aquí en la transmisión. Lo saludamos a Elio Gastón Díaz, que estaba queriendo participar por la picada. Le dije que no sea tramposo.
0: No.
1: Y que no podemos
0: ganar. No, Elio, no vas a ganar, Elio. Encargá una picada, te avisamos así nomás.
1: Pero tremendo, tremendo el partido de ayer, Mario, contra Deportivo Rincón. Era clave ganar este partido, porque de esta manera Cipo se aseguró a Deportivo Rincón haberle ganado a la ida y a la vuelta. Esto le da ventaja si empatan en puntos. Porque es como este formato olímpico, ¿no? Vos, si empatás en puntos, ¿qué define tu cruce mano a mano con ese equipo? Ya Cipolletti se aseguró contra Deportivo Rincón que tiene ventaja. Y es uno de los que estaba ahí relativamente cerca. 2-1.
0: Bien.
1: ¿Sí? En el minuto 94, el gol de Andrés Almirón le da la victoria por 2-1 en un partido peleado, ríspido, que se intentó y que tuvo en ese último suspiro la alegría total. La verdad que bueno, arrancaba sin Yago Piro, un jugador clave, sin Nicolás Trejo también, pero el equipo pudo reemplazar un poquito esas faltas y llevar a buen puerto. Un grupo que además, hablábamos ayer con Elio Gastón Díaz, apretadísimo, Mario, ¿eh?
0: Sí.
1: Muy apretado, era clave ganar. Cipolletti, si quería pensar en seguir, tenía que ganar.
0: Entre el primero y el último hay 6 puntos nada más.
1: Y con todos los resultados ya de ayer.
0: ¿Quién es el primero? Cipolletti.
1: Y sí, querido.
0: Cipolletti 20, Argentino de Montemaíz 19, Atenas 18, Deportivo Rincón 16 puntos, lo mismo que Huracán Las Heras. Y hablando de rionegrinos, ayer ganó buen triunfo de Sol de Mayo. Sol de Mayo ganó de visitante.
1: Mirá.
0: Fue a Madryn a enfrentar a Guillermo Brown y le ganó 1-0. Sol de Mayo, yo venía viendo, no los partidos ni los he escuchado, pero venía viendo más o menos cómo estaba en la tabla. Logró escalar, ahora está entre los cuatro, está en cuarto lugar.
1: Okay.
0: Primero está Alvarado con 23, Olimpo con 23. Esta es una zona donde están un poquito más cortados.
1: Bien.
0: De hecho, pensá, en el grupo C, que es el de Cipolletti, el puntero tiene 20 y el último tiene 14. Que es San Martín de Mendoza.
1: Y hay como 12 puntos en juego.
0: Y en el grupo D, Alvarado tiene 23, y el último, que es Círculo Deportivo, con quien juega habitualmente Cipolletti, que es de Otamendi, tiene 8.
1: Claro, nada que
0: ver. Está muy al fondo. ¿Cuánto tiene Sol de Mayo? 17, está en cuarto lugar, después de Alvarado, Olimpo y Kimberley de Mar del Plata.
1: Buen día, yo me parezco a Messi por la resistencia frente al embate de los años, dice Lili, querida, por favor.
0: Muy bien.
1: Estás para hacerte una recopilación de poemas sobre Messi, ¿eh? Hola, buen día, me parezco a Messi, soy nacida en Rosario. Mi nombre es Esther y mi DNI 746.
0: Perfecto, 299-511-2144, ¿a qué jugadores de la selección se parecen? Por lo que fuere, nos chusmean eso. Últimos tres del DNI estamos pidiendo, cuatro.
1: Últimos tres del DNI.
0: ¿Con tres está bien?
1: Sí.
0: Bueno, con tres está bien. El top de las 10 marca el momento de Omar Fuentes.
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0: Las 10 de la mañana.
1: Regionales.
0: Se aprobó la ejecución presupuestaria 2025 en Neuquén Capital y ha registrado superávit por sexto año consecutivo. La gestión del intendente Mariano Gaido cerró el ejercicio del año pasado con un saldo positivo de 8.135 millones de pesos y deuda cero. Desde el Ejecutivo Municipal en Neuquén destacaron que el balance permitió destinar la mayor parte de los recursos a la obra pública, la ampliación de servicios, como también el sostenimiento de exenciones impositivas para el sector privado.
1: Economía.
0: El pase a planta permanente de estatales contratados es el tema central que están analizando en estos momentos. El gobernador de la provincia de Río Negro, Alberto Beretilné, con el secretario general de ATE Nacional, Rodolfo Aguiar. El último pase de contratados se cumplió en el año 2021.
1: Internacionales.
0: Ucrania bombardeó una planta de semiconductores que provee el ejército de Putin en Rusia. Las imágenes de una fábrica en Voronezh ardiendo fueron filtradas por canales y celebradas en Kiev, mientras las autoridades rusas de la península de Crimea cancelaron las colonias de verano para los menores.
1: Estos son los datos del tiempo.
0: 9 décimas de grado sobre cero la temperatura, la humedad del 82%, el cielo está algo nublado. 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

0: mediodía. Repasando algunos títulos, cuarteteando en su Instagram, llegó al 1.000.000 de seguidores. ¡Wow! 1.000.000 de seguidores cuarteteando. Bien ahí.
1: Hola, Claudia.
2: Hola, Vale, ¿cómo estás?
1: ¿Cómo estás?
2: Bien, bien.
1: ¿Escuchaste
2: los temas de Vainotti?
1: ¿A Marcos Vainotti?
2: Sí.
1: No, no lo escuché.
2: Está muy bueno.
1: ¿Vos ya lo escuchaste?
2: Sí, lo escuché.
1: Yo no lo escuché todavía.
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5: Mira. ¿Cuántos años son los del cuarteto? ¿83 o 84?
1: Pero ¿por qué me preguntas?
5: No, vos decime. ¿83 o 84?
1: 83. 83.
6: Ay, ¿viste lo que fue el evento?
7: Sí, me encantó los looks.
6: Ay, no, no, el saco de Giancarlo, esos brillos, me encantan.
7: Sí, divino, el maquillaje de la vez que veo.
6: Sí, aparte re fina, y qué voz. A mi manera,
7: no, no, no, no,
6: me encantó.
7: El la Maggie Olave.
1: Ay, pare. ¿De qué habla vos?
8: ¿Y por qué digo golazo? A los 37 minutos del primer tiempo y con asistencia de Nico Sattler, ¡qué locura! Presentó de local en la Plaza de la Música su nuevo tema.
1: ¿Qué onda, Tincho? ¿Que están todos ahí en el noticiero? ¿Están todos hablando del cuarteto?
9: Negra, despertate, me extraño, loco, es la noticia del día. ¿Qué más querés que hagamos? Vamos, dale, despertate, dale.
1: Hola, Nancy.
10: Oh, hola, negrita. ¿Qué le pongo el chorín?
1: ¡Chorín, pan!
10: Sí, negra, el permitido después del baile.
1: No, pero ¿de qué baile me hablas?
10: ¡Felicitaciones!
6: Nos enteramos que Cuarteteando llegó al 1.000.000 de seguidores.
1: Sí, ¿cómo saben?
6: Y porque estuvimos hablando de eso en Seguimos.
7: No, y también mirá, salió un
11: rato. Claro, noche, comenzar los festejos.
12: Todo Córdoba se enteró de este 1.000.000 de seguidores de Cuarteteando. ¿Y sabes qué? En el Sargento Cabral, la Mona Jiménez y todos los jimeneros festejaron este gran logro de Cuarteteando.
13: Ahora, 1.000.000. O sea, ¿cuántos Sargentos Cabral hay que hacer para meter 1.000.000 de gente que sigue Cuarteteando?
1: Qué buena pregunta, Lalo, porque a lo largo de su historia pudo albergar a 3.000 bailarines, 4.000, 5.000. Bueno, ya lo vamos a chequear. Igual es un montón.
14: Nos vemos la próxima, Nardito.
15: Nos vemos.
14: Chau, gente.
15: Chau.
14: Qué lindo. Mira la negra, hola, negrita.
15: Hola, negrita.
14: ¿La viste a la mona recién por ahí?
1: ¿La mona? ¿Qué mona? ¿La Mona Jiménez?
14: No,
15: sí,
14: va a
15: ser
14: mona.
15: Sí,
14: la mona chica. Vale, la Mona Jiménez.
1: La Mona Jiménez vino acá.
15: Le hicimos una nota acá, hermoso. Hermoso.
1: ¿Qué hacen contenido de cuarteto ahora?
14: Negra, nosotros somos parte del 1.000.000 también, querida.
15: ¿Cómo no va a ser parte de eso?
14: Chao, negrita.
15: Chao.
14: Suerte, negra. Hermosa, qué lindo, ¿eh?
1: ¿La mona?
15: Sí, no sabes lo que cantó.
14: La mona de Tarzán, más vale.
15: Mamito
14: de
15: Violeta, todo hizo. Mami, hermoso tuvo.
1: Se nos va el tiempo. Nos encontramos en la próxima edición de Cuarteteando, el stream de Cuarteteando. Muchas gracias. ¡Chao! ¿Estamos fuera? Gracias, Emma. Gracias, Mate. Gracias, chicos. Gracias.
16: Hola, Vane. ¿Cómo andás? Che, te llamo porque ahí me enteré lo del 1.000.000 de seguidores. Felicitaciones a vos, al equipo, a todo el mundo. ¿Y para cuándo el asado?
17: Negra, apura que ya tenemos el móvil.
1: Ok. Néstor, excelentes perspectivas para el fin de semana, para salir, para moverse, para cuartetear.
17: Para mover las caderas.
1: Para mover las caderas, sí, bueno.
17: Claro, en las viejas pistas donde se levantaba tanta tierra ahí, en nuestros pueblos. ¿O no, Euge? A ver cómo va a estar el tiempo.
12: Bueno, te digo que vas a poder aprovechar los próximos días, porque este viernes vamos a tener un nochón, cielo despejado. La máxima que vamos a tener el viernes va a ser de 30 grados. Así que a la noche, cuando vayas al baile, manga corta. Y tranquilo, porque cuando salgas, ni siquiera te va a hacer falta una camperita. Y si te quedas con ganas de disfrutar, bueno, día sábado que se viene hermoso. Máxima de 32, así que a la noche te puedo decir que el trago tiene que tener mucho hielo para el segundo día que vas a disfrutar de este fin de semana.
1: Néstor, tenemos a Vane que tiene un notición, porque las redes de Cuarteteando tienen 1.000.000.
17: 1.000.000 de seguidores. Y si no hay 1.000.000 de razones para celebrar, ¿o no, Vane? ¿Cómo andás?
1: Hola, Vane. Bueno, muchas gracias. Gracias a toda la comunidad de Cuarteteando. Llegamos al 1.000.000 de seguidores en Instagram. Es un premio, es un mimo para nosotros, pero es un regalo para toda la comunidad, para toda la gente que nos sigue, que nos pone me gusta, para ustedes que son los protagonistas de nuestros videos, los virales, la gente que deja comentarios positivos, negativos. 1.000.000 de seguidores en Cuarteteando fue el título del día y es el título que más nos ha emocionado durante toda la jornada de hoy. Muchas gracias.

0: seguidores de Cuarteteando, qué alegría. Muy buenas tardes a todos, bienvenidos, bienvenidas. Somos un millón. Ni vos te así, lo podés creer. Hola,
1: me siento,
0: Emma. Hola, Oquito. Hola, Mati. Felicitaciones al equipo. Hola, Fer. Bueno, a la Pame, que anda por allá. También Antonio. Bueno, a toda la gente que hace posible este Cuarteteando desde sus inicios, a todos los que pasaron por acá, por este proyecto, que implica muchas trasnoches.
1: Muchas trasnoches.
0: Mucho cuerpo, mucha cabeza, muchas ideas, algunas frustraciones también, porque uno dice, uy, tengo una idea buenísima, y después en redes no te pone nadie, me gusta.
2: No, matan,
0: o te matan en redes. Bueno, y es eso, ¿no? Es enfrentarse a la voracidad de las redes sociales, que a veces te pueden dar mucho amor, a veces mucho hate. Bueno, pasa de todo en las redes sociales, ustedes ya lo saben, pero es un logro para una comunidad tremendo, ¿eh? 1 millón de seguidores en Instagram, hoy 30 de junio, vos que decías que llegabas corto a fin de mes, mirá cómo llegaste.
3: Sí, no, igual llegué corto.
4: Con 1 millón
0: de seguidores, pero...
4: Sí, en la cuenta que me gustaría.
3: No, pero qué alegría. No, hoy cuando vi el número, ¿cómo?
0: Qué lindo, me encanta.
3: Por ahí el número no refleja tanto el laburo. Hay veces que sí, hay veces que no.
0: Hay veces que sí, hay veces que no.
3: Pero es como que también refleja muchas cosas, no solamente Cuarteteando como medio, sino lo que es el cuarteto, cómo crece. Bueno, Emma, que está acá de los tres, el que más tiempo lleva en Cuarteteando, y ha estado en momentos que muchos de los cantantes que hoy están cantando ni cantaban todavía. No es por decirle que viejo.
0: No, es verdad. Para. O que tampoco le daban tanta bolilla de Cuarteto. No tenía tanta presencia en los noticieros. No tenía tanto espacio, ¿no? Como lo tiene ahora, Cuarteteando.
1: Sí, Cuarteteando en sí. Si bien desde hace un par de años que ya tiene su lugar y su segmento los viernes en Noticiero 12, pero de a poquito Cuarteteando se fue metiendo en el programa de los domingos, ganando terreno en cuanto a horarios. Antes, cuando al principio estaba a las 4 de la tarde, después agarró el horario central 12:45, que es más o menos el mismo horario de Ritmo Punta.
3: Que le ganamos almorzando con Juano, también hay que decirlo.
1: El tema de Racing, Cuarteteando los sábados a la medianoche también, y en redes, bueno, los programas. Y también el streaming, que uno dice, bueno, es un streaming, una cosita más, pero cada producto lleva su tiempo, lleva su trabajo, lleva su cabeza, y no somos nosotros solamente, sino todo el equipo y también mucha gente que hace su aporte y su granito de arena para que Cuarteteando hoy en día sea la cuenta de Cuarteto, 100% de Cuarteto, con más seguidores en Instagram.
0: Más
1: así que es como que
0: sí.
1: Nos
3: sacó chapa,
1: el pecho. Estamos muy felices y contentos. Agradecer obviamente a la gente que nos sigue, la comunidad que es, Cuarteteando es
0: fundamental.
1: 90% de la gente. Es la gente con sus aportes, con sus comentarios, también con sus críticas, porque muchas de las críticas son críticas constructivas que uno las toma para aprender y seguir creciendo.
0: Desde el comentario simple, ¿con qué filmaron eso? ¿Con un Nokia 1100?
1: Claro, seguramente el CM está en pedo, mira cómo filmó, bueno, está
0: tiene
1: bien.
0: Tiene toda la razón.
1: Tiene toda la razón. Así que
3: es
1: estamos muy felices. Y también a los artistas, músicos, técnicos y bueno, y toda la... Y todo la comunidad.
0: Al principio me imagino que tampoco también pasaba eso, ¿no? Digo, los artistas no le decían que sí al toque a Cuarteteando.
1: No, antes. Antes había que como que remarla, de che, guárdame un turnito para nosotros.
0: Poné los acordeonistas, antes vos los invitabas y no venía ninguno.
1: No, los acordeonistas te dicen, no, salí a Cuarteteando, salí acá. ¿Quiénes son ustedes? No, salga.
0: Los tenemos acá porque tenemos a varios, porque nos estamos adelantando a lo que es una fecha importante en el calendario del Cuarteto, en la agenda del Cuarteto, así que yo digo que, celebrando el millón de seguidores y teniéndolo ya a espaldas nuestras en el escenario, ¿arrancamos poniéndole ritmo? ¡Señoras y señores!

0: alegría, qué alegría. Hoy tenemos un programón, así que bienvenidos a todos los que están conectados a la comunidad de Cuarteteando y a la comunidad del 12, que también se va a sumar a esto que es... Nosotros somos como ansiosos, nosotros siempre los días de los celebramos
1: arrancamos
0: antes, ¿no?
1: Siempre. Y después también lo seguimos festejando. Lo arrancamos antes, lo festejamos en el día y lo terminamos festejando una o dos semanas después.
0: Bueno, hoy nos van a estar acompañando, ustedes ya lo vieron, no sé si vieron a los dos músicos que tenemos, porque está Luciano en una esquinita y Osvaldo recién que ya nos ha deleitado con unas intros espectaculares, pero vamos a tener a más acordeonistas. Me dan una mano, chicos, porque esto es para largo, ¿eh?
2: Queríamos celebrar nuestro millón de seguidores, no podíamos traer un millón de acordeonistas porque era imposible, pero agarramos así los más... le vamos a decir que vaya pasando, no le vamos a preguntar ni el nombre ni nada. Que se presente
0: ¿no
2: solamente con su acordeón.
0: ¿En serio?
2: No le vamos a presentar nada. Le vamos a decir, cuando él nos dé el ok, le vamos a decir, adelante, preséntate musicalmente.
0: Pará, y nosotros sin saber de qué va, a qué banda pertenece, qué canciones hace, ¿tenemos que adivinar?
2: Por supuesto, sí. Estuve escuchando algo en la previa y fue como, quiero que sea jueves, quiero que sea, quiero salir.
1: Ah, bueno, ahí tírate algo, jueves.
2: Ojo. Bueno, guarda. O si un sábado también, ahí en pleno centro. Bueno, cuando quiera nomás, que se presente. Adelante.

0: Qué hermoso presentarte así, ¿no? ¿De quién sos?
1: Qué lindo.
0: Hermoso, hermoso.
1: Con el peso que tiene ese instrumento, de eso vamos a estar hablando también, porque recién charlaba con los chicos y me decían, es melodioso, es armonioso, es lo mejor que le pudo haber pasado a la música, pero también hay que estar horas y horas con poniéndole la espalda, poniéndole el cuerpo, poniéndole los músculos a ese instrumento. Que si no me equivoco, a ver, ustedes me van a corregir, ¿puede ser que pese más o menos 14 kilos? Más o menos. Algunos más y otros menos. Depende la marca, depende el tamaño también. Ah, ¿vienen de diferentes tamaños? Ah, mira vos. Che, ¿vamos a escuchar otro?
2: Otro más.
1: Otro más.
0: ¿Lo sacaste, no, de recién?
1: No.
0: ¿No lo sacaste?
1: No, nunca fui a un baile yo.
0: ¿Nunca? ¿Nunca fui a un baile o un baile de ellos?
1: No, nunca fui a ningún baile yo.
2: Nunca fui a ningún baile, mira.
0: Si anoche... No.
1: Yo quiero leer los comentarios a ver qué dice la gente. Ya mismo voy a entrar a cuarteteando, ya mismo voy a entrar cuarteteando al vivo, así voy a leer los comentarios a ver qué va diciendo la gente. ¿Vamos con más? Este tampoco lo conozco de cara.
0: No, más o menos.
1: No, nunca.

0: No, ni idea.
1: El nuevo de Chayanne.
0: No, ni idea. No, ni idea. Hasta ahora no saqué ninguno. Es re difícil.
1: Sí, no, no.
0: Es re difícil. Ahí te das cuenta la importancia que tiene este instrumento en las intros, por ejemplo, de las canciones. No es nada nuevo lo que estamos diciendo. Es algo que ya se ha hablado muchísimas veces. Estamos hablando de uno de los instrumentos fundadores de nuestro género musical preferido, del cuarteto. Así que ustedes, no sé si lo ven, pero es un desfile por la alfombra roja de músicos.
1: Esta es la alfombra roja que queremos ver, ¿no?
0: Claro.
1: Es
0: Sí. Hace un par de años, en el 2018, se juntaron por primera vez y dijeron, che, más allá de que hay un día del acordeonista, tenemos que fundar el día del acordeonista cuartetero. Por eso, vamos a estar hablando de eso hoy.
1: Claro, está bueno para saber la diferencia, ¿no? Hay que preguntarle, ¿cuál considere por ahí la diferencia entre acordeonista cuartetero y acordeonista solo?
0: Sí, además me gustaría saber si cualquier acordeonista puede hacer cuarteto también.
1: Ah, muy bueno. Bueno, vamos anotando preguntas. Está bueno para que la gente que quiera preguntar también, sí, vaya dejando ahí, ¿eh?
0: Sí, a ver si te sacamos a vos.

0: Chicos, además, qué juventud.
1: Qué juventud y cómo toca esta generación.
0: Hablando de juventud. Hablando de juventud.
2: En alguna banda estuvo, Venezuela.
0: Sí, me parece que en alguna banda estuvo. No sé. Ya, después le vamos a preguntar, pero sí, me parece que hace muchos años que toques de instrumento también. Lo vamos a escuchar en un ratito nada más. Nos están visitando los acordeonistas del cuarteto que están preparándose para celebrar su día, el próximo viernes. Tomen nota. No sé por qué, les voy a preguntar también. 3 de julio, justo el día del locutor también.
1: Para mí que dijeron, típico de cuartetero, yo también quiero mi día.
0: Yo
1: y vamos,
0: también quiero
1: vamos,
0: regalo.
1: Y tenés 365, vamos al 3 de julio, vamos al 3 de julio.
0: No, pero bien, me gusta, bien, es bien. Una fecha buena y aparte los primeros días del mes está bueno porque la gente cobra el sueldo y tenés ahí para hacer un buen regalo,
1: La previa de las vacaciones de invierno, después del aguinaldo, le dijeron muy bien la fecha.
0: ¿Cómo suena ese acordeón?

0: Para. La primera parte la podés hacer nuevo porque me suena el tema, pero no me.
1: Lo tenés de algún lado.
0: Lo
1: ¿no?
0: tengo, lo tengo. A ver, ¿cómo es? ¿Cómo es? ¿Cómo es? A ver.
1: Mover la cadera con mucho sí. Arranca, bueno. Estaba bien de ahí del guante. No,
2: vale, de nuevo y. Dale. No sé, imagínate un jueves.
0: Un jueves.
2: Un jueves ahí, pleno centro.
0: A ver.
2: Un ratito.
0: Dale.

0: muchas generaciones, además.
1: Sí, le hago una cosa. Dice que bien cuarteteando cómo piensa su gente. Y creo que lo armamos un poco también.
0: Para nosotros. Fer, ¿sacaste alguno?
2: Sin generar polémica, ¿no? Pero recién lo que plantearon ustedes.
1: Ya cuando arrancás, sí, porque va a generar polémica.
2: No, no. Pero digo, si festejan el mismo día los cantantes al festejo, ¿de quién van? ¿De los acordeonistas o de los locutores?
1: ¿Nosotros?
2: No, los cantantes. Digo, por ejemplo, Ulisse.
0: Sí.
2: ¿A dónde va a ir? ¿El festejo de los acordeonistas o el festejo de los locutores?
0: Ah.
3: O sea, perdón por los locutores, pero...
2: Por decirte uno.
3: Todos intro acá. Sí. Locutor que me presente en el baile, que me salve en el baile.
0: Sí, ahí pierde.
1: Sí, después cuando... Si te enoja el locutor, cagaste.
0: Sí, no, pero piérdenlo.
4: Sí.
3: Ah, listo, listo.
1: Qué problema, entonces, para festejarlo.
0: Tenemos otro acordeón, otra intro, a ver si lo sacan. Es desconocido, ¿eh? Es desconocido, no lo conoce nadie, ¿eh?

0: Que pasen, por favor, y nos vamos preparando de esta manera. Un fuerte aplauso, che, para todos los que han venido cuarteteando. Muchísimas gracias. Unas bestias del cuarteto, la verdad. Mirá lo que es esa imagen con todos los acordeones, que una de las primeras cosas que dijimos, che, todos se pusieron de acuerdo en la misma marca, pero Martín me dijo, no, si tocas el acordeón tiene que ser con uno de estos. Martín, vení, asomate acá a este micrófono. Sos el primero que voy a hacer pasar. Sí, pasa, mirá, ahí tenés, si querés auricular, si querés no, pero habla tranqui ahí al...
1: Escucho.
0: ¿En qué banda arrancaste vos? ¿En qué año?
2: ¿En qué año? A ver, déjame que te diga, mirá, en el año 90.
0: ¿Año 1990?
2: Sí, porque ya tengo 36 años en esto.
0: ¡Wow!
2: Sí, 36 años no toco.
0: ¿Has pasado por otros instrumentos o siempre tocando de la acordeón?
2: Toqué teclados también. Por ejemplo, yo tuve un paso en Gary, sí. Siempre lo digo, pero tocaba teclados ahí, sí. En Gary. No tocaba el acordeón.
0: ¿Qué canciones tocabas con el teclado en Gary?
2: Bueno, o sea, poníamos el sonido de acordeón, diríamos, por ejemplo, sí. En algunas cosas, pero hacíamos Cuánto te amo, Ángel. Imagínate la primera vez que toqué Ángel. Claro, ¿viste? Lo había visto de chico.
0: ¿Hacías giras?
2: Sí, a Tucumán, Salta.
3: Claro, eso que dijiste ahí, vos lo habías visto de chico y después...
2: En realidad lo que me pasó con ellos es que mi papá, por ejemplo, le gustaba mucho el folclore. Y el único artista del cuarteto que le gustaba a mi papá era Gary. Entonces después que me falta mi papá, yo entro a Gary. Ah, así que imagínate cuando toqué Ángel, olvidate.
3: Encima las melodías te llevan a recuerdos. Aparte,
2: bueno, un gran artista.
0: ¿Y después de Gary, de tu paso por Gary?
2: De Gary, ¿a dónde pasé?
0: Tiene un currículum.
2: Me fui a Ariel Ferrari. Sí, estuve en Ariel Ferrari.
0: Justo hoy presentamos el mural que hicieron en el CPC San Vicente.
2: Sí, dicen que es hermoso.
0: Hermoso, 8 metros de altura. Tremendo mural. Sí, tremendo.
2: Bueno, y ahí,
0: ¿cuánto
2: sí.
0: tiempo estuviste ahí?
2: Habré estado, creo que como 2 años.
0: Escuela ahí, ¿eh?
2: Sí, es muy linda. Estaba muy, muy lindo estilo para los acordeonistas. Nos gusta mucho este. Todos tocamos en diferentes grupos y todo, pero ese estilo es muy lindo tocar.
0: Qué lindo.
2: Es muy lindo tocar ese estilo
3: vos
2: de cuarteto.
3: ¿Llegás al acordeón a tocar esos estilos todos de oído? ¿Estudiaste? ¿Te preparaste?
2: No, estudié a los 6 años. Nada más que, bueno, yo vengo de una familia en la cual quizá hoy, si no me hubiesen comprado el instrumento, no sé si alguien de los, a los 6 años dice, che, quiero tocar el acordeón.
0: Tenés que tener alguna influencia.
2: A los 6 años
0: familiar,
2: vos querés jugar.
0: Sí, la pelota.
2: Olvídate. Bueno, y ahí me dijeron, llegué en casa y un acordeón así, de 60 abajo. Eso es lo que hablamos del tamaño. No podés tener una grande, de 60 abajo era más chica porque uno, por la fisionomía de uno. Y me dijeron, vos vas a estudiar este instrumento. ¿Así? Bueno. Así fue. Bueno.
3: ¿Habías tenido una próxima?
2: No, ¿qué es lo que pasa? Mis padres eran de zona rural. Entonces iban muchas bandas que tenían acordeonistas. Y el acordeón siempre atrapó. Fue un instrumento. Siempre es muy vistoso el sonido que tiene. Y como dice Luciano, recién hablamos, en el cuarteto, sin el acordeón.
0: Es el alma, es el alma.
2: Es así.
0: No me quiero perder de este trayecto que empezaste a narrar. Ariel Ferrari después.
2: Y de ahí creo que entré a la banda de Carlitos.
0: La banda de Carlitos.
2: Estuve 1 año, me bajé y después volví. Estuve
0: ahí te conocí.
2: 11 años.
0: La banda de Carlitos, sí.
2: 11 años estuve después.
0: Sí.
2: Sí, pero bueno, dentro de eso también hay varios. Estuve con Facu y La Fuerza, estuve cuando era chipote, antes que se formara, después, sí. Qué locura. Bueno, vengo hace rato.

0: Y apuro que hace rato.
1: Por todos los estilos.
0: Incluso salí después del cuarteto, me fui a hacer folclore. Estuve con Jorge Roja 3 años.
1: Toma.
0: Así que, bueno.
2: Pero volviste al cuarteto.
0: Sí, volví al cuarteto.
3: Desacatado.
0: ¿Eh?
3: Actualmente desacatado.
0: Actualmente desacatado.
2: Sí, ¡ah, desacatado!
3: De ahí.
0: De ahí era el tema.
3: De ahí era.
0: De ahí era el tema.
2: Che, gracias por venir, ¿eh? Nos encanta que estés acá. Vos nombraste el cuarteto característico, lo nombraste Ariel Ferrari. Sí. Han preparado algo de la vieja época, ¿no?
0: Sí, sí.
2: ¿Qué tenemos, prepararon para
0: todo,
2: hoy?
0: Tenemos, igual así, creo que en media hora lo mejor que podemos hacer es tocar.
2: Sí.
0: Me parece a mi música.
2: ¿Qué hicieron de cuarteto característico, muchachos? ¿Qué prepararon? ¿Vos, Mirú?
0: Sí.
2: ¿Ahí los
0: algo,
2: puntos?
0: Algo del número uno. ¿Quién? ¿De quién? Mona.
2: ¿Van a hacer algo de la Mona?
0: ¿Sí?
2: Dale, listo. Ah, bueno, permiso, me encanta.
3: Adelante,
2: Prepárate, Luciano Calderón, que ya te toca charlar a vos también, ¿eh? Prepárate.

0: vení, lo vamos a invitar. Vamos a tratar de que pasen todos, son un montón. Y hay algunos que han faltado también, porque ellos están organizando desde el 2018, dijimos. Fue una reunión en la casa de Martín, con quien recién estábamos charlando, donde dijeron, che, tenemos que tener un día. Eligieron el 3 de julio y desde ese año hasta la actualidad, cada 3 de julio, los recordamos, les mandamos regalos, les mandamos saludos. ¿Qué regalito? ¿Qué te anda haciendo falta, Luciano?
1: Un llavero de acordeón.
0: ¿Un llavero? Oh, bueno. Ya existe, ¿no?
1: Es simple.
0: Ya existe, ¿no? Con impresora 3D, claro. ¿Cómo andás, Luciano, tantos años? ¿Vos a qué edad arrancaste?
2: Yo a los 12 aprendí con el teclado. Sí. A los 13 años ya agarré el acordeón.
0: ¿Lo pediste de regalo? O...
2: No, mi viejo ama el acordeón y la música y siempre quiso, y él es albañil, así que quería que
0: uno
2: de los hijos salga música.
3: ¿Pero tu viejo no tocaba o no tocaba?
2: Él toca, pero es albañil, se toca en la casa.
0: Claro.
2: Es de amor y nada.
0: Siempre hay un papá, una mamá, un abuelo, hay alguien que te lleva para el lado de la música. Qué agradecido me imagino que estás,
2: sí.
0: ¿No?
2: No, él, bueno, nada más en ese sentido. Soy el mejor. ¿Y
0: después con qué banda arrancaste?
2: A los 13 agarré el acordeón, año más o menos 1998, y pasé unos grupitos ahí del barrio, después a Chuculé, y después en el 2000 entré a Cachumba, cuando ellos se separan, entré a Cachumba, y en el 2002 me fui a Catamarca con Damián y todo.
0: Qué bárbaro, ¿eh? Muchos años.
2: Muchos años.
0: Muchos años tocando el mismo instrumento, muchos años creando también, ¿no? Porque sos parte de un montón de canciones.
2: Sí, olvídate. Una ensalada de temas en la cabeza.
0: Sí, ¿no? Pero la memoria muscular está...
2: Creo que a todos nos debe pasar, creo que es como una pasión, algo que es algo... A mí me sale de adentro.
0: Sí.
2: Yo pienso y me equivoco, no pienso y toco bien.
0: ¿En serio? O sea, no pensás y sale.
2: Claro.
0: Ya lo tenés incorporado.
2: Creo que sí.
0: Pero recién en el ensayo, antes de arrancar con el vivo, con el stream, te vi en un momento mirar a tu costado, creo que lo mirabas a Lucas, cuando él estaba haciendo la intro, hiciste un comentario sobre la intro, porque claro, vos estás acostumbrado a hacer tus canciones, claro, tus temas, y de repente, pum, admiración también a otro músico.
2: Sí, dije a Tuki, le digo, qué difícil ese intro. Y es de los más chicos.
0: Claro. ¿Y a cuál te referías?
2: A la del Valentina, ¿eh?
0: Sí, a la, pero no me acuerdo qué fue el tema, pero me encantó porque fue muy espontáneo y dijo, che, qué difícil. Habla un tipo que tiene, ¿cuánto? 20, 20 y pico años tocando, pero que se admira de un colega, eso me pareció.
2: Tal cual. una cosa más es saludar al resto de los colegas.
0: Sí, que son un montón, ¿no?
2: Hay muchos, Juan Cito López, Omar Junco, Daniel Franco... Son un montón.
0: Daniel anduvo anoche por acá.
2: Fernando Cerezo. Bueno.
0: Leo. Un montón.
2: Leo. El que sigue nombrando los...
3: ¿Cómo es el grupo de acordeonistas cuartetero? Hay buena onda, ¿no?
2: Nosotros creo que sí. Ese 3 fue increíble en la casa de Martín. Estuvimos hasta tarde, hacía frío, lo mismo. No pasó nada. Comimos, tomamos vino.
0: No nos pasó nada.
2: Sí. Después terminamos en el patio, ¿te acordás?
0: Es muy bueno esa frase.
2: Comimos en el garage. Ah, así fue, bueno.
0: No nos pasó nada.
2: No, tenemos la mejor. Nosotros, la verdad que somos muy compañeros todos, el grupo de acordeonistas. Y eso que nos juntamos con los más grandes, bueno, también no está...
0: ¿Quiénes se portan mejor, los más grandes o los más chicos?
2: No, yo creo que Omar Junco. nosotros escuchamos las historias.
0: Claro.
2: Que, siempre le preguntábamos por José Concha. Que, bueno,
0: claro.
2: Crack. No, muy linda la junta.
0: Las anécdotas me imagino que quedan ahí, ¿no?
2: Sí,
0: no quedan en el grupo. ¿Hablan mal de otro instrumento? Por ejemplo, ¿se ponen a hablar mal de los bajistas?
2: No, creo que tenemos buena onda con todos.
0: ¿Es verdad que se llevan mal con los percusionistas?
2: El nene quiere hacernos pelear, ¿te acuerdas? No.
3: Hace que parte de nota después. Acordeonista versus bajista.
0: ¿Es verdad lo que dicen de los bateristas?
3: No, pero puede ser que el acordeonista siente por ahí, tiene como una pasión muy grande el instrumento. Pero hay un percusionista puede tocar varios instrumentos distintos y el acordeonista es muy fiel.
2: Sí, creo que es más por el tema del cuarteto, el acordeonista, y a lo mejor el percusionista se mira otras cosas, otros estilos de música, a lo mejor, y es por ahí. En el cuarteto creo que nosotros es mucha pasión lo que tenemos por el instrumento y por lo que suena en cada tema de cuarteto. Si no hay acordeón, es muy raro el tema, si no hay un acordeón.
0: Y hay bandas que no tienen acordeón.
2: Hay bandas que
0: lo hacen con el teclado.
2: Pero si vos te pones a analizar, la mayoría ha incorporado acordeón. Las bandas que tenían trompeta, cañón, no han incorporado acordeón.
3: Es necesario.
2: Es un
3: Sí, ¿y vos con qué arrancaste escuchando? O sea, cuando vos dijiste, yo, quiero tocar eso.
2: Yo, bueno, la mona, Trula viejo, y a mi viejo le gustaba mucho el cuarteto 70, que la hacía de goma, el acordeón, y yo decía, ¿cómo puede tocar? Y bueno, me llamaba la atención y por ahí fui.
0: Qué bárbaro, sí. qué lindo.
1: Un Calderón que... con su trayectoria y sus años, y a la par de Damián, ya llegó a ser, ya tener su propio nombre y esas intros, y de ganarse su lugar también durante los bailes de Damián, de su solo de acordeón, esas que además formaron parte de grabaciones en vivo, de discos, todo. Como que ya tenés tu sello junto con Damián.
2: Una trayectoria, pero creo, pero sí.
0: Sí, pero no a todos los músicos se los reconoce y no en todas las bandas sucede eso, ¿no?
2: Sí, es verdad, también. Bueno, yo agradecido de eso, la verdad que. Contento.
0: Che, me encantó lo que prepararon recién, lo que hicieron recién. Me imagino que han sido horas de ensayo, asado de por medio, pero cranear, hacer la conjunción de todas esas intros. Muy lindo laburo, ¿eh?
2: Ayer estuvimos en Pira, ahí le mandamos saludos a Sergio Oliva.
0: Me suena también.
1: ¿Viste que te suena?
2: No creo que haya grabado algún disco.
0: Me suena.
4: Sergio no es un hoy.
1: ¡Ah! Listo.
0: Ay, qué
1: se sigue acá, por supuesto. Listo.
0: Sergio Oliva trae la carne, me imagino, ¿no?
1: Listo. Claro. Sí, queremos agradecerle que hicieron, que se vinieron y que me ensayaron para nosotros, para este programa. Así que gracias a todos por haber venido y por esta muestra de cariño. En la previa de lo que va a ser su día el próximo viernes.
0: Ya los voy a hacer tocar, pero quiero hablar un ratito con el Tuki también. Quiero charlar con todo el mundo porque... Nada, les quiero dar un lugarcito a cada uno. Gracias, Lucy.
2: Por favor.
0: Vení. Mira, porque es re lindo tenerlos a todos.
1: Hay que aprovechar.
0: Que todos tengan sus 5 minutos. Ahí. No sé qué han preparado además de esto.
5: Tenemos ahí un dúo.
0: Duetos,
5: sí,
0: me encanta.
5: Duetos.
0: Bien.
3: Que... Bueno, como ustedes arrancaron un poco con eso, ¿no? Con Viru, en redes, sí. Con Valentín. Fue como que le dieron por ahí otra visión al acordeón en el cuarteto, ¿no? Es como que le dieron esa visibilidad.
5: Sí, nos juntamos y bueno, por ahí está lindo también por ahí compartir con colegas que, bueno, ahora Viru, ahora ya no estamos más juntos, pero también hemos compartido, por ejemplo, con él. Al ser acordeonista y él también, es como que nunca íbamos a poder tocar en mi banda y ponerle paso, así que dijimos, che, hagamos unos videos, después somos el Valen, y bueno, seguramente vamos a seguir haciendo porque está bueno, a la gente le gusta, y bueno, estamos muy contentos de que también tenga repercusión.
0: Qué loco, ¿no? Estar en los principales escenarios, hacer giras, tremendas giras, conocer el país, siendo parte de una banda de cuarteto, con lo que implica estar en el cuarteto hoy en día. Vos no sé cuántos años tenés, sos muy jovencito.
5: 24 tengo,
0: claro,
5: sí.
0: Claro, sos re joven. ¿A qué edad empezaste vos a tocar?
5: Y empecé a estudiar más o menos los 11. Mi abuelo ya me regaló el acordeón.
0: ¿Tu abuelo?
5: Claro, sí. Ya no está más con nosotros, así que le mando un beso. Así que no, pero bueno, él me inculcó eso y bueno, la verdad es que soy una fortuna porque yo no sé hoy qué sería.
0: Así
5: que bueno, nada, estoy muy, muy contento de llevarlo en la sangre y escucharlo a Lucho, a Martín. Bueno, mamar a Heraldo también, mamar todo eso y bueno.
0: Tremendo, ¿no?
5: Un poco de data de todos ahí.
0: Yo me imagino, y se lo decía a Lucas antes, que ustedes que son tan jovencitos, estar tocando a la par de gente que hace tantos años que está en el cuarteto, ¿no? Qué orgullo. O sea, espero realmente que sean conscientes del privilegio que están teniendo, ¿no?
5: Sí, siempre hablamos con Miro y bueno, y me dice como que junto con Luquita, como somos los que vamos para adelante, atrás de ellos.
0: A Viru no sé dónde ponerlo. Si en la camada de los viejos. No, Viru, sos joven vos. Sos joven, pero arrancaste muy temprano.
1: Sí, yo me acuerdo de chipote de chico, claro. Y él ya estaba ahí, ya estaba en Casablanca. Yo estaba abajo ahí comprando la bolsa.
0: Abajo,
1: yo estaba
0: también.
1: Mitad.
5: Es más, yo lo iba a ver a él, el chipote.
0: ¿En serio? Sí, claro. Qué maravilloso. Sí, qué maravilloso. Che, ¿cuáles son los duetos? A ver,
1: Vamos a pedir un dueto, el primer dueto, como para una muestrita.
3: O sea, hay varios duetos.
0: Sí.
1: No, imagina acá.
3: Cambia esto, ya no.
5: Martín
0: y Viru.
5: ¿Martín y Viru?
0: Sí, ¿ustedes dos? Bueno, Martín de un lado, Viru del otro. Che, acá, conjunción de bandas, desacatados, qué locura. Cachumba, Valentina, un poco de todo. Haciendo una previa para el viernes, que es el día del acordeonista de cuarteto. A ver... Vamos.

0: el sonido
1: de la sede,
0: sí,
1: todo.
0: Sí, pero es el sonido de la infancia, de por lo menos la mía, ¿no? Porque es un sonido histórico, con el acordeón protagonista de esta jornada hoy en Cuarteteando. Hay otro dueto por ahí, quiero escucharlos, quiero seguir escuchándolos. ¿Quién más?

0: Lo vamos a invitar. Lo vamos a invitar a Osvaldo que venga acá a charlar con nosotros. Hace poquito estuvo acá porque estuvo el Turquito hace poco, así que es un amigo de la casa la semana pasada. Un amigo de la casa y además creo que puede dar cátedra y le puede dar consejos a los pibitos que están recién arrancando, ¿o no? ¿Cuál es el primer consejo que se te ocurre que decís, che, a los que están arrancando, a los que tienen apenas unos pocos años?
1: Ya lo traen incorporado en la
0: sala. ¿Sí? ¿Y qué? ¿Qué es eso que tienen incorporado los acordeonistas de cuarteto?
1: Mucho cuarteto. ¿Sí? Un amor inmenso a este instrumento tan bonito. Así que no se le puede aconsejar nada. No. Ellos me pueden aconsejar.
0: ¿Cómo es la cabeza de un acordeonista? ¿Cómo vas pensando?
1: La mía está medio complicada.
0: Pero digo, vos no tenés la letra de la canción. Vos tenés los acordes, un sonido, un tarareo. Vos, si tenés que repasar la intro de una canción, ¿hacés ta tararara?
1: No me llevo mucho por las letras. Me gusta escuchar en mi monitor el piano y el güiro. Mirá vos.
0: Para vos fundamental, el piano,
1: el güiro.
0: Y el güiro. Mirá vos. ¿Coinciden en eso también ustedes o más o menos? ¿Sí? ¿Sí? ¿Vos Martín, qué?
2: El piano.
0: Martín dice el piano.
2: Lo llevamos bien con el piano.
0: Viru, vos. El piano. El piano, güiro, bongo, la perco, ahí coinciden.
2: Bombo.
0: Bien, vos. Lucas. Bombo y piano también. Mirá vos. No sabía eso.
1: Sí, eso es como que te mueve, ¿viste?
0: Y te acomoda y decís,
1: tunga, viste que vas escuchando, te va.
3: Y ustedes dentro de la canción están tocando, ¿se dan el lujo ahí por ahí disfrutar lo que están haciendo o es mucho estrés, mucho concentración?
1: No, tenés que darte el lujo y si podés meter un dedito lindo que se sientan, wow.
3: Es que hay un par de arreglos que hacen a la canción.
1: Sí, hace
3: ¿Vos desde qué edad más o menos tocas?
1: A mí lo mío fue muy parecido a Martín. A mí mi viejo me vino un día y usted va a ser músico. ¿Viste? Y
0: al papá no se le podía cuestionar nada.
1: No, en esa época no. Ellos, y uno acataba lo que ellos decían y tenía mucho respeto. Mirá, mi viejo fue y será, no lo tengo más, pero mi gran amigo, ¿no es cierto? Bueno, papá, le digo yo, no, a mí me gusta mucho la guitarra. No, usted va a tocar acordeón. Y me compré una acordeón chiquita, así como...
0: Tal vez influenciados también...
1: Chiquita.
0: En esa época, tal vez influenciados por el tango, ¿por qué? ¿Por qué los padres de esa época querían que sus hijos toquen el acordeón?
1: Bueno, nosotros, como en serio, lo que yo primero aprendí, y casi todos los chicos, los profes nuestros los daban, la vestida celeste era muy tradicional, o qué sé yo, Ronda de Ensueño, fue el primer tema que toqué, yo un valsacito.
0: Sí.
1: Y bueno, pero yo después empecé ya a tocar... Ya cuando empecé a tocar, escuchar el cuarteto y meterme ahí, y fui a tocar un programa de la radio, LB2, me acuerdo. Fui primero, me bochó Marquini.
0: ¡No!
1: Me bochó, no entraba. Y bueno, la segunda vez tuve la posibilidad de tocar.
0: Wow.
1: Llegó la hora de reír, toqué.
3: Mirá, hermoso también la intro.
0: Qué hermoso. Tantos años, ¿no?
1: Sí, mucho.
0: ¿Vos sabés cuánto pesa tu instrumento, el tuyo, el que usas siempre?
1: No, está más livianito ahora porque está sin bajos.
0: Bien.
1: Se trabaron en un golpe, en una lomada, ponele.
0: Sí.
1: Y se salieron para afuera, así que los tuve que sacar.
0: Bien.
1: Y ahí quedaron me alivianos.
0: Claro,
1: para lo que lo uso.
0: Sí, ¿vos te ejercitás? ¿Haces ejercicios de espalda o de brazo o algo?
1: Sí, ¿sí? Yo salgo de acá, me voy al gimnasio junto con Martín.
0: Bien. Ay, no te creo.
3: ¿Por qué? Porque lo nombró Martín, no le creo. Dijo Martín, no.
1: Un día, estamos esperando, y faltaba Martín. Era el único que faltaba, ya la soda ya estaba a punto, ya habíamos tomado un vinito, ya estábamos por entrar en carne. Y Martín no llega. Le digo, Martín, ¿a dónde anda? Estoy saliendo del gimnasio. Abro la puerta y entra Martín.
0: ¿Qué va?
3: ¿Cuántos asados habrás comido gracias al acordeón?
1: Mucho.
3: Pero más o menos, arriba de 100.
1: Mucho.
0: Qué buena pregunta.
1: En una época éramos de bajar el acordeón y el piano y ahí se armaban los asados, ¿viste?
3: Todo gratis.
1: Una vuelta, te digo más, en Cerrezuela, se había roto el colectivo y, bueno, compramos un asadito nosotros y pedimos una casa de familia se lo dejaba hacer. Y mientras lo hacían, nosotros bajamos en el acordeón y ya, ¿no? ¿Viste? Ya sacó el hombre un lechón. Pero no era el lechón, como era un jabalí, me acuerdo. Encerrado.
0: Hermoso.
1: No, ¿qué? No, no. No queríamos ir al baile.
3: Claro. Claro. Imagínate que estás en Cerrezuela, te tocan el timbre, 5 acordeones. Che, vamos a hacer la soga acá, pero pasa.
4: Te lo hago yo, la soga.
3: ¿Sabes qué? Agarro.
0: Esa pregunta se la tenemos que hacer a todos los invitados.
3: Sí, es verdad.
0: ¿Cuántos asados comiste en nombre de tu profesión?
3: Pero más o menos, para tirar un aproximado. Arriba de 300, así. Ya creo que sí.
1: No, vos sabés que...
3: Arriba de 1000 tiran ahí.
1: Sí, sí, sí.
3: Arriba
1: sí,
3: de 1000 asados. Sí. Sí. Tengo que comprar
1: Es más, cuando me voy de viaje tradicional el asadito con mis hijos, tengo 2 hijitos chicos yo todavía, y mi señora hace que es una tradición. Me voy de viaje el asadito.
0: Muy bien.
1: Y porque yo sé, ni sé lo que voy a comer. Mi señora es muy práctica en la comida cuando no estoy yo, ¿viste? Entonces, el asadito es sagrado.
0: Muy bien.
3: ¿Y les toca a estos chicos?
1: No.
3: No, eso es, no, no, no, música.
1: No. Una vuelta fue Martín a casa, que era un cumpleaños mío. Así,
0: después ahí. Del gimnasio.
1: No, después del vino. Fue la gallada entre los dos. Ahí.
0: Qué bárbaro. Sí. Che, ¿y tus hijos crees que alguno se va a dedicar a la música?
1: Tengo un hijo que está trabajando afuera.
0: Sí.
1: Que me hizo que compren un acordeón. Y ya él estuvo estudiando acordeón ya.
0: Bien.
1: Y piensa, cuando venga a Córdoba... volver a salir. Así que lo tengo guardadita ahí en casa.
0: Muy bien.
3: ¿Podría enseñarle a un hijo o es mucho papelea?
1: Me gustaría enseñarle las mañas.
0: Claro.
1: Las mañas, ¿viste?
4: La parte teórica, la técnica, la tome de un lado.
1: Tiene que aprender su claro, profe, sí.
4: Ahí está,
1: sí.
4: Bien.
1: Ya tiene profe, ya el Martín.
3: Claro. Ah, Martín, mira.
0: Wow, qué lindo. Sí, me gusta porque hay historias cruzadas acá. Gracias por venir. Gracias por venir, Osvaldo. Siempre que te convocamos, o Juan el Turco, o
1: estoy
0: vos.
1: Estoy y
0: siempre,
1: voy a estar. Siempre.
0: Eso es un amor, vamos. Che, lo quiero invitar a Viru y ya prepárense para hacer, o quieren hacer ahora algo más. ¿Qué tienen? A ver, sorprendan. Hasta ahora nos han sorprendido de una manera increíble. Se nota el ensayo, la voluntad. Se notan los asados y las juntadas acá, ¿eh? Bueno, dale, me encanta. Y falta algo también. Lo tienen todo preparado. ¿Cómo andás? Qué alegría. Che, tenerte acá. Gracias por venir. Contanos, ¿de qué se trata estas juntadas que hacen ustedes?
5: Bueno.
0: Bien cerquita el micrófono.
5: Asado y Fernet y vino.
0: O sea, lo que tiene un grupo, ¿no?
5: Tenemos un grupo donde somos un montón y, bueno, generalmente... La juntada del 3 de julio nació de la casa de Martín.
0: Sí.
5: Y de ahí nos juntamos cada año siempre.
0: ¿Cómo se llama el grupo de WhatsApp?
5: Acordeón es CBA, ¿no?
0: Acordeonista CBA.
5: Así.
3: Bien. ¿Y por qué se diferencia esto de acordeón de cuarteto a acordeón común?
5: Y no sé, no quiero meter la pata. Pero, sí, es difícil explicarlo. Porque,
0: ¿no cualquier acordeonista puede tocar cuarteto?
5: Y creo que... naces de chico escuchando y criándote, escuchando cuarteto. No sé si se basa en algo así, pero no me quiero equivocar a eso, oye. Tenés que... Claro, nosotros nos criamos escuchando cuarteto y eso es algo de
3: eso
5: acá.
3: Claro, te queda en el oído, te queda en el
0: toque. Se nota en el toque, entonces, si sabemos no de cuarteto.
5: Sí, se nota en el toque. Nos ha pasado a veces que hemos cruzado con colegas. Bueno, nos pasó justamente con Tuki, que somos amigos de Marquitos Camino, acordeonista de Los Palmaes.
0: Sí.
5: Que de hecho le mandamos un saludo. Y él, una vez nos juntamos y le dije, ¿cómo es? La intro de Doble Vida.
0: Sí.
5: Nos toca, ¿viste? Queremos tocar con las notas. No nos va a salir. No nos va a salir con ese swing que ellos, como dice Luciano, cada uno tiene su interpretación y su swing, digamos, ¿no? O sea, en lo que es cumbia, cuarteto, también tenés como para tocar tarantelas, vals, un montón de cosas que un montón de géneros.
0: Me estoy imaginando esto, y obviamente es un chiste, ¿no? Pero ¿viste cuando ves a los porteños bailar cuarteto?
5: Claro.
0: Que decís, no, así no se
4: o cuando imitan la tonada.
0: Tal cual. Hay algo que viene con el ADN y punto.
5: Claro, es parte del ADN, tal
0: claro,
5: cual.
0: Claro, vos, cual. En tu caso, tu historia personal con el acordeón, ¿a qué edad arrancaste?
5: Lo mío fue muy particular porque el acordeón me lo compra mi viejo porque le gustaba. Y después... bueno, gracias a la música, mi viejo es muy amigo Luciano y los vi ahí a ellos ensayando en los principios de Damián. Siempre.
0: ¡Wow!
5: Sí, siempre iba y le decía a Luciano, quiero estar ahí, quiero tocar el güiro, y el negro siempre, vení, Viru, acomódate acá. Y yo tocaba el güiro cuando recién empezaba Damián. Y tocaba el güiro, ahí lo veía, siempre estaba al lado de él, así sí. que fue eso lo que me inició. También Martín me enseñó mucho, fuimos lustrando, como dice el Tuki también, escuchando de cada uno, de Aldo, de Daniel, de bueno, no me quiero olvidar de ninguno, pero fuimos escuchando todo y nació así, digamos.
0: Qué hermoso, qué lindo. ¿Tu primera banda de cuarteto cuál fue?
5: Mi primera banda de cuarteto, la banda del Enano, que es una banda de José Ignacio Díaz, de un grupo de familia. Bueno, ahí fue la primera banda en vivo. Y ya después sí pasé a Chipote, de Chipote, bueno, fui a Trula, de Trula, Damián, anduve por todos lados. Bueno, justamente, sí, anduve por todos lados, literal.
3: Y de la banda del Enano a hoy, ¿hay mucha diferencia en...? ¿O ya estabas ahí bastante aceitado?
5: No.
3: Te tiraste de la pileta, digo.
5: No, de hecho, sí, me colgué el acordeón. Una de las primeras introducciones de uno que uno aprende con el teclado, así sea el cumpleaños, lo que sí. sea. La primera introducción que aprendí, me enseñó el negro, ¿qué tal? Así lo aprendí. Fíjate que así, ya, que mi casa renegaba como 18 años. Pedían, por favor, que terminan, ya, claro, basta. Claro. Así que no, era eso, eso.
4: Bien. Y actualmente, ¿qué locura?
5: Actualmente estoy en Qué Locura, sí, sí. Ahí estoy con los chicos metiéndole, así que a pleno.
0: Luciéndote a pleno. También.
5: Bueno, sí, muchas gracias.
0: Sí. Bueno, no es casualidad, ¿no?, que este instrumento se luzca tanto y que todas las bandas, que todos los cantantes puntualmente le den esa posibilidad del solo que hablábamos antes, ¿no?
5: Sí,
0: no es
5: muy casualidad. Particular, es muy particular. Okay, como que el acordeón es cuarteto, esa referencia. Y dos segundos que pase adelante o que te ponen las luces o que voy a interpretar una introducción para que la gente reconozca, eso ya es todo. Con dos notas vos ya sabés que la gente te va a responder. Tenemos ese compromiso, porque a veces nos puede pasar que tocamos y se pasó una intro y puede que la gente no te reconozca. Entonces es como que vos tenés que estar ahí, pendiente de tu introducción, a que la gente te reconozca y explote, obviamente, ¿no?
0: Y qué maravilloso cuando arrancás a tocar los primeros acordes y la gente ya...
5: Claro, es todo el compromiso que tenés a que sientas y que le llegue, ojalá, ¿no?
0: Bien. Bueno, tenemos preparado un cierre. Antes lo voy a invitar, vení, Luitas, vos también, vamos, así charlamos con vos. Creo que es el que me falta. A vos, Luciano, no te voy a hacer hablar. No. Ya me dijo, yo no quiero hablar.
3: No, el día del pianista.
0: El día del pianista volvemos.
3: El día del pianista vemos.
0: Claro. Me encanta la remera que tiene, qué bonita. ¿Cómo anda? ¿Vos debes ser el más joven, o no?
6: No, tengo 24 igual.
0: Ah, también.
6: Igual que tú. Bueno, me dicen mucho que parezco más joven, pero
0: sí,
6: no.
0: pareces más chico. ¿Cómo es tu nombre completo?
6: Mi nombre completo es Lucas Daniel Rojas.
0: Rojas, tu apellido. Sí. Lucas, ¿y vos actualmente estás con Valen?
6: Con Valentina.
0: ¿Y antes habías tenido otra participación en otra banda?
6: Con los Herreras. Tú,
0: ah, también. Con los Herreras.
6: Y con Chipote ahí.
0: También. Bueno, sos muy joven, ya tenés ahí currículum. Buena.
6: Sí.
0: Bueno, ¿y estuviste en ese asado del 3 de julio del 2018?
6: No, esta es la primera vez.
0: ¿En serio?
6: Bueno, Martín me lo cruzo todo el tiempo.
0: ¡Bien! ¡Qué bueno! Estás nuevo en el grupo, entonces. Sí, te agregan. Sí. ¿Cómo te recibieron los chicos?
6: No, muy bien.
0: ¿Bien?
3: Le dieron la pala y el coso para empujar los brazos y dijeron, toma.
0: Es verdad. ¿Es verdad el que más hacen laburar a vos? No creemos. ¿Ahí sentís admiración por alguno de ellos?
6: Sí. Yo, a todos ya lo he visto por abajo del escenario, por YouTube. Cuando yo arranqué en pandemia recién, así
0: wow.
6: que todos ellos ya tocaban.
0: Claro.
6: Así que hoy verlos acá tocando los míos es como...
0: No, me imagino lo que debes sentir.
6: Increíble, sí.
0: Hermoso, ¿no? Hermoso. Bueno, sé que tienen preparado algo para el final. Gracias por venir, gracias por estar. Viernes también nos vamos a acordar de vos. Estás en una banda que está en un momento hermosísimo también, así que qué responsabilidad, ¿no?
6: También, sí.
0: En tu caso, ¿arrancaste a qué edad y quién te regaló tu primer acordeón?
6: El primer acordeón lo compré yo, trabajando.
3: Es la primera que escucho trabajando.
6: No, pasa que yo arranqué a los 18 y ya trabajaba, así que...
0: Hay que sacarlo del grupo.
6: Y arranqué...
0: No es barato comprarse un acordeón, ¿no?
6: Nada, estuve trabajando bastante.
4: Sin salir, sin nada para llegar.
3: El otro día a Daniel Franco le dije, che, vos hoy te van a comprar un acordeón. Y me dice, no hay drama, yo tengo una de 6 millones de pesos. ¿De dónde sacaste 6 millones de pesos?
0: ¿En serio salió? Sí, ¿Y uno nuevo, cuánto sale? El acordeón tiene un problema, ¿qué es?
7: Tiene un problema. Vos lo compras el acordeón.
0: Sí.
7: Y te compras algo que viene con una afinación que no es la que usamos nosotros.
0: Ah.
7: Así que encima después tenés que gastar para dejarla como a auto.
4: ¡Oh! No, se va el presupuesto, se va el presupuesto.
3: Dame un güiro.
4: Un vaso, güiro.
0: Chicos,
7: mi mujer no me habla.
0: Chicos, los dejamos hacer el cierre musical. Muchas gracias, un aplauso gracias. Para ustedes. El viernes llegarán nuestras felicitaciones. No prometemos regalo, pero sí saludos y mensajes. Gracias por estar a todos. Son unos genios. El cuarteto no sería nada sin ustedes. Aplaudimos y los felicitamos por los acordes, por el ingenio, por el carisma, por la buena onda, por todo lo que le ponen a la música. Gracias, chicos. Cierre nomás con ustedes. Gracias.

0: Buenas noches a todos y todas. Espero que del otro lado estén muy contentos, estén felices.
1: Para,
2: eso te iba a decir, te corté el mambo.
0: Y diría, yo diría, ponele,

0: che cosa?
1: Quando se rie.
0: Ahora sí.
1: Claro que sí. Bailalo.
2: ¿Sabía, Juanito, que hoy presentamos?
1: ¡Eso!
0: ¿Qué presentamos?
2: ¿Cuartetizados tenemos?
3: Sí, pero casi me di cuenta que te estaba cagando el comienzo, pero no, que esa parte la tenías que decir vos. No, perdón. ¿Podemos editar esta parte y hacemos el final?
0: Claro, obvio. Me gusta.
3: Volvamos a hacer el final del tema.
1: Lujo es vulgaridad y se iba re lejos.
3: Y terminó el tema.
1: Buenas noches, che, bueno, nada, qué contento que estoy.
3: ¿En serio?
1: ¿Te notas?
3: ¿Qué?
1: Estoy
3: ¿qué
1: feliz,
3: onda?
1: Te lo
3: qué?
1: Conté hoy a la tarde, estoy
3: ay,
1: feliz.
3: Sí, culiao.
1: Vengo con unos días, estoy muy contento.
3: Ay, ay, ay.
1: La desdicha. El negro le venía contando lo contento que estoy.
3: Boludo, igual después lo traje de su vuelo de comedia.
1: Sí, me viene saliendo todo
3: espectacular. ¿Te acuerdas que hablamos del
1: Me viene saliendo todo espectacular y porque viste que dicen que después de la tormenta siempre sale el sol. A mí me acaba de salir el sol.
2: ¿En serio?
1: ¿No?
2: ¿En serio?
1: Sí. Bueno. Estoy contento, así que... hoy quiero saludar a la gente diciendo bienvenidos al show de la monada.

0: la Sudamérica.
1: Me encanta,
2: boludo. Nunca he visto un principio del programa. No,
3: aparte marca nuestra edad también.
2: Sí, marca. Hay una brecha generacional que hace que parezca que esto es original, esto que acabamos de hacer.
0: Sí, obvio. Nadie lo sabe. Ritmo de la noche, yo me acuerdo, Rito.
3: Podrías comerte un par de alfajores, Juan.
0: Ritmo de la noche.
2: ¿Cómo era? Para. Era mayor.
3: Eso, por ahí.
2: Ritmo de la noche.
0: Sí, sí, va.
2: Ritmo de la noche.
3: Haz el rapeo, Juan.
0: Ritmo de la noche, hasta aquí.
3: Genial. Después hay un chabón que sabe hacerlo muy bien, boludo.
2: Che, para toda la gente, porque ahora nos estamos divirtiendo solo.
3: Sí, es verdad. ¿Está yendo la gente?
2: Estamos divirtiendo solo en este momento. No pienso. Nadie. Por momentos creo que nos estamos divirtiendo solo.
0: Todo el tiempo pasa en este programa eso, pero bueno, somos más de 2000. A ver, yo te voy a decir cuántos somos. Más de 2000 personas. Más de 2000 personas y escuchá lo que te voy a decir. Hoy tenemos un pro. Gramón.
3: ¡Wow! ¿Cómo
0: lo
3: decís? ¿Cómo
0: te lo digo?
3: Lo decís como Mirta Legrand.
0: Boludo, tenemos un programón. Ok, me encanta que
3: ¿qué tenemos, Juano?
0: ¿Me acompañas con música? Un programón. Para ti, sí, para ti, estamos inspiradísimos. Tenemos, bueno, como todos los lunes, tenemos el bloque de. ¿Qué pasó?
3: ¿Qué pasó?
0: ¿Qué va a pasar?
2: ¿Qué va a pasar?
0: ¿Qué está pasando? ¿Ah? Perfecto, con muchísima data. Hoy viene con mucha data.
3: Muy buena, está buena.
0: Mucha data tiene. Vos lo sabés más que nadie.
3: Yo lo sé
0: más que lo armó. Bueno, nos visita también el artista callejero Subte a Pleno.
2: Subte a Pleno.
0: Y vamos a escuchar, bueno, con ustedes los cuartetizados. Uy, eso es lo que me estaba hablando.
2: Eso es lo que casi de que
3: estaba viendo que el look que me hicieron, me obligaron a poner, boludo, no.
2: No te queda.
0: Te queda
3: medio
0: bien.
3: Pelo.
0: Te queda muy bien.
3: Medio pelo.
2: Para mí te queda bien.
0: Te queda muy bien.
3: Medio pelo. Yo lo describiría
0: así. La gente lo va a decir. Te queda muy bien. Yo creo que te queda muy bien. Gracias. Muy bien. No bien, muy bien.
2: Casino, tu juego de cadera.
3: Eso es generacional de ahora.
2: Sí.
0: En el casino se acumulan las monedas. 777 y la suerte se te mete. Y después todo lo que sigue. Che, bueno, nada, y el último bloque vamos a componer en vivo, ya saben, hoy nos visita un crack, un genio, el señor Daniel Franco. O sea, que tengan en cuenta esto. Todos los mensajes
2: Daniel Franco, perdón, Daniel Franco, el acordeonista de la Mona Jiménez.
0: El creador de la Pupera de María, María.
3: Para el que es Rulón.
0: El mismísimo Rulón. Escuchá lo que te voy a decir. Además de ser el creador de la Pupera, yo creo que nosotros deberíamos ir por ese lado. No quiero spoilear.
2: Un tema alegre, sí, un tema de joda.
0: De joda. A ver... Entonces vamos a hacer lo siguiente, 351-210-6795 es nuestro WhatsApp, pero tenés todo el programa hasta el final que vamos a estar componiendo en vivo para mandar tu audio. Llegaron varios y ya hemos preseleccionado dos. Lo que pasa es que hay un par de historias que son un poco tristes, entonces van para otro programa. Nos gustaron
2: sí,
0: las
2: hoy, hoy tema de joda. Vamos
0: hoy tiene que ser tema de joda, así que queremos historias alegres, felices, anécdotas, chistes, cosas así.
3: De hecho, es un desafío para nosotros el tema.
0: Es un gran desafío porque somos...
3: Somos más del lado de melancólico.
0: Somos más del lado melancólico. Por eso es que hubo unas historias que nos mandaron increíbles que las vamos a dejar para otros programas. Pero necesitamos que la gente al 351-210-6795 mande su historia feliz. Hemos seleccionado dos.
2: Hasta ahora hemos seleccionado dos, pero viste,
0: nos falta una más. Nos falta
2: sí,
0: una.
2: Sí, sí. Para mí puede llegar a llegar, valga la redundancia, la historia sorpresa esa como el triunfo de Paraguay contra Alemania.
3: Qué loco.
0: Eso cagó el pro de mí.
2: Sorprende a todos.
0: Me cagó el pro de.
3: ¿En serio?
2: Sí. Te hizo bosta el pro de. Vos.
0: Hizo bosta el pro de. Venía número 4, casi ganando un premio.
2: ¿Cuatro en dónde?
0: Cuatro en Argentina.
3: ¿Eh?
2: ¿De qué pro?
0: Dale, chicos, Juan. que no quiero cantar. ¿Quieren que les muestre el pro?
3: Dale, sácalo. Dale, Juan. No lo saques.
2: 4 en Argentina. ¿De qué pro?
0: Número 4, papá. $50,000 el premio. O sea que si yo llego a ganar 50,000, no me vengan a buscar porque me voy del barrio. ¿Sabés que me voy del barrio? Lo acabo de decir en vivo. Me voy del barrio. ¿Entendiste? Y no me vengan a criticar.
2: ¿Cuánto te ganas si ganas el pro?
0: $50,000.
2: $50,000.
0: Me voy del barrio. ¡Me voy del barrio!
2: Está bueno, 50 mil.
0: Saco la pelo pincho y hago una cosa enterrada en el... ¿Ah? Listo.
2: De esas de plástico.
0: Sí.
3: Bien,
0: la de plástico. Voy directo a la de plástico madera.
2: ¿Sería bueno una sponsor de piletas de plástico?
4: Chicos, lo estamos esperando para el estudio. 351-210-6795. Tu historia, estamos esperando tu historia. Sí, la tuya, la que está del otro lado, que somos más de 2.000 personas. Vos, danos tu historia, contanos. Dale, viene el señor Daniel Franco. Al final componemos en vivo y vamos a empezar con la apertura del programa. Todo esto y mucho más en el show de la monada.

0: encanta ese final. Me dan ganas de decir buenas noches, América. Me da bronca, boludo, porque me da mucha ganas de decir eso.
1: Sí, culiao, que sos un chorazo.
0: Bien, me gusta tu seña de coso porque significa que está bien lo que estamos haciendo. ¿Estamos bien?
1: Estamos bien, estamos bien, Mateo.
2: Hoy tuvimos
1: de señor Mateo, Natali. ¿Cómo era? ¿Natali o Natali?
2: Natali,
0: Mateo. Natali. Siempre le preguntaba, no digo.
2: Boludo, pero Natali debe ser allá en la Italia. Natali. Acá Natali. Aparte por la cadencia cordobesa, es Natali. No es Natali.
0: Lo que mete el coso. Natali, lo que mete el coso.
2: ¿Cuál?
0: Desde que está en la tele, lo que mete el coso.
2: A ver, en el.
1: Te está mirando la gente, ¿eh?
2: Se gana más con el Tinder.
1: Se mira hacia tu derecha te ve la gente.
2: ¿Se gana más con el Tinder o con lo que estás haciendo en el coso?
1: Con el Tinder, definitivamente.
2: ¿Se gana más con cuarteteando en el 12? ¿Con cuarteteando en el 12 con el show de la monada?
0: ¿En serio? Epa. Venga. Pero venga, cuente la anécdota.
2: ¿Es con final cremoso?
0: Sí, final.
3: No sé, es sucio. Boludo. Quiero dejar bien parado a mi amigo Juan.
0: A ver, dale.
3: El otro día, casualmente.
2: O sea, va a ser una chupada de pija, digamos.
3: Para. Escucha, el otro día estábamos en la Peña de los Infernales.
0: Apa.
3: ¿Conoces la Peña de los Infernales?
0: Sí, sí. Sí.
3: Es un ambiente de folclore.
0: Sí, un hermoso ambiente.
3: Es un ambiente que a mí me gusta mucho. Había una chica a la cual claramente.
2: Una china se dice, si es folclorista.
0: Una chinita.
3: Una chica que claramente era mucho para mí, no está mal de decirlo.
2: ¿Mucho para vos?
3: Sí.
0: No, vos sos
3: mucho. ¿Por qué mucho para?
2: Pero 1.70, 1.80 por eso.
3: Y al 1.80 ya no llego. A 1.80 ya es gigante.
1: Pero tiene lo suyo, podés pararte en un banquito y darle un beso y con eso ganás como loco para mí.
3: Sentado todos me dimos lo mismo. Bueno, y le digo a la chica, che, vos sos de venir a estos lugares, te frecuentas el folclore. No, me hice así más el cuarteto.
0: Opa.
3: Entonces
0: opa,
3: yo empecé a frotar las manos.
0: A filtrar a ver por dónde.
3: Escuchás,
2: a frotar las manos.
3: ¿Qué escuchás? Le digo, no, dice, no sé. A mí me gusta mucho monada, no sé si
0: conoces. Opa.
2: Ahí se te cosa.
3: Le digo, no es por arándame, pero yo soy de los dueños de monada. Somos cuatro ninsis. No, ¿y qué hago? Me dice, no, dice, yo Juanito lo amo. Y era las 3:30 de la mañana y me tiré un pleno. Lo llamo a Juanito y yo necesito que me mande ya un video saludando. ¿Y me lo mando?
1: ¿Tenemos el video para pasar?
3: Por supuesto, sí, porque era para el hermano de la chica. Me dice, si Juan le manda un saludo a mi hermano, se
2: te
3: muere.
2: Le digo, no, le tiro
0: el chupo.
2: Bien duro lo mira la cosa. Che, bate, zárparon, boludo, zárparon.
0: No es horario para decir esas cosas.
2: No, pero no me pasen esto por acá.
1: Si Juanito te manda un audio, si Juanito te manda un video.
2: Me chupo.
1: Che, y la pregunta. La pregunta es la siguiente. ¿Ganó o no ganó?
3: Sí, ganó.
1: Ganó.
3: Pero quiero además aclarar que Juanito no me preguntó ni para qué era. Y me contestó en menos de 5 minutos. Lo que no me había pasado nunca en la vida, porque Juan tarda entre 4 o 5 días hábiles en
0: contestar. Maestro.
3: Me contestó en 5 minutos eso de las 4 de la mañana de un viernes.
0: Maestro, yo para la urgencia estoy siempre.
3: Te quiero mucho, Juan. Lo tenés
0: yo
3: que
0: también.
2: Che, pero ¿coso con final feliz toda la bola?
3: No puedo ventilar mi vida.
1: Claro,
3: no.
1: es cierto.
2: Pero si todo lo que queremos saber es eso, nada más de la historia, boludo. No que. Anda cagada,
1: che, qué bueno, boludo. Me hace sentir que todo lo que hacemos tiene un sentido, boludo. Cobra un verdadero sentido, boludo.
2: Este chabón viene de ahí, boludo. Bueno,
1: cobra un sentido real, boludo.
2: Otra cosa importante que tuvimos de estreno con esquizofrenia. Tuvimos esta semana y la semana pasada a full con nuestro queridísimo segundo tema que compusimos.
1: Mira, este fue el segundo tema que hicimos, pero el primero que hicimos en Show de la Moneda, el primero que sale y además también inédito en la historia de la discografía mundial, no solamente de Cuarteto.
2: Habría que
1: un
2: chequear.
1: Disco compuesto en vivo.
0: No hay.
1: Compuesto en vivo.
0: Esquizophrenic of Love.
1: ¿Se puede escuchar un poquito?
0: ¿Vieron? ¿No te habían dicho? ¿Viste?
2: Estuvo en la presentación.
1: ¿Se puede escuchar
2: apertura
1: un poquito?
0: ¿Sí o no? Schizophrenic of Love.
1: Ahí va. Mira, escuchemos un poco. La historia de la discografía mundial, no solamente de Cuarteto.
2: Habría que
1: un
2: chequear.
1: Disco compuesto en vivo.
0: No hay.
1: Compuesto en vivo.
0: Schizophrenic of Love. ¿Se puede escuchar un poquito?
1: ¿Vieron? ¿No te habían dicho?

0: Después, para la gente, cuando en un ratito tengamos una imagen del, de cuando hicimos la canción con Bainotti, nos pasamos un poquito, así recordamos el tema Si no estás aquí. Y el primer tema que hicimos, lo hicimos con la Negra Ludueña en el programa Cuarteteando en el Dosis, se llama Terapia para Tres, cuyo nombre de la canción es el mismo nombre que va a tener el disco.
1: Therapy for Three.
0: Therapy for Three.
2: Therapy for Three.
0: Therapy for Three.
1: Therapy for Three. Schizophrenia of Love.
0: Schizophrenia of Loving.
1: Of Loving.
0: Of Loving.
3: Me gusta porque como el mundial es en Estados Unidos ahora.
1: Estoy aprendiendo mucho inglés.
3: Yo también. Tengo yo estoy una... hoy. Okay. Hey, yeah.
0: Hey,
3: okay. Fuck you. Hey, aparte,
0: okay.
3: Consumo mucho.
1: What happened? What happened?
3: Consumo, okay. Consumo mucho por.
0: Che, otra cosa importante. Hoy.
3: Ahí conozco algunas palabras.
0: Hoy, chicos, es luna llena en Capricornio. Luna en Capricornio.
1: Con razón, ahora entiendo todo, boludo. Ya está.
0: Como nuestra canción.
1: Yo vine llorando. Por eso es. Puta madre.

0: Pero este cuento se acabó. Qué bien, me encanta. Sí, tendríamos que hacer un Unplugged.
1: Me gusta el Unplugged. Podría ser de...
2: Lo podríamos hacer en Unplugged.
1: O lo podríamos hacer, no. Yo lo haría en el Museo de la Mona.
0: Muy lindo lugar.
1: Yo lo haría en el Museo de la Mona ahora que estamos en
3: el 2. Es al frente de
1: Estamos en el 2 ahora, que estamos ahora en el 2.
2: Me parece que estoy diciendo muchas cosas de otro programa.
0: ¿Hacemos una noche de Unplugged ahora?
1: Me gusta.
2: Un Unplugged al frente de Unplugged.
0: O por lo menos la primer hora y media.
1: Me gusta.
0: No, pesado de mierda.
1: Una hora y media, en dos temas exactamente así.
0: Viene, escucha este cuarteto, compañero. Me viene de Catamarca, escucha cuarteto.
2: Una
0: compañero.
2: Onda cae.
1: Una onda cae.
0: Cae la lluvia.
2: Che, presta,
0: no la consola. Escuchá, no la bloqueen, boludo.
1: Sí, dale.
2: Che, a la gente de Canal 12 le decimos, che, presten.
0: No sean culeados, boludo, escucha una cosa. El único programa que incluye sí o sí música, boludo.
2: Que nos presten la consola.
0: La consola, préstame la consola. Chino, la consola. Chino, la consola. Chino, la consola. Chino, la consola.
1: La consola.
0: Que la consola
1: está mortal. No, que la consola está mortal, hay que decir.
2: La

0: Bueno, ya saben, nada, le pedimos a la gente el 12, porfa.
1: Ya lo pediste, Juan.
2: Presten la consola.
1: No sigas pidiendo, ya está.
2: ¿Qué viene ahora? ¿Qué viene ahora?
0: Y ahora, bueno, ¿qué pasó un día como hoy? Contame un poquito de eso.
1: Poneme la cortina. No,

0: Vos un día como hoy, pero en 1900, clavado, 1900,
1: 1900. 1900,
0: 1900.
2: La gente en el chat está preguntando dónde estamos en julio.
0: Ah, sorpresa. Lo
2: vamos a ver en el próximo bloque.
0: Sorpresa.

0: sorpresa, sorpresa, presa, presa, y serás presa, presa, presa de esta sorpresa, presa, presa. Escucha una cosa, dale.
1: Bueno, escucha, en 1900 nació Lennon.
2: Escucha una cosa, dale.
0: Che, para, puede,
1: dale, loco.
2: Juanito está más grande para mí. Juanito está más grande que nosotros.
1: Achícalo, Juan.
2: Achícale un poquito, Juan.
1: No, más.
2: Un poquito más.
1: Más, dale, curso. No, sigue estando igual.
2: Así ahí se ve la compu entera. Ah, yo ahí está. Igual. No, para que se ve el cartel entero. Ahí está. No, ahí.
1: Un poquito más también le daría.
2: Un poquito más. A la derecha es tuya.
1: Se tapa la W. Dale un poco más.
2: No se ve el cartel del show de la monada.
1: ¿Ves que está entangado, boludo?
2: Ahí está justo.
1: Ahí se ve bien.
0: Bueno, ahí está. Ese sería su criterio. ¿Quiere que muestre el criterio? Antes que empiece el bloque ese.
1: Voy a apretar el cráneo, el Juan.
0: Ahora le muestro.
1: El cráneo con mi mano,
0: ahora Juan. Le muestro cómo debería ser mi criterio. Agrándalo.
1: Dale.
0: Agrándalo, Juan. Le muestro cómo debería ser.
1: Ya
0: en
1: sabemos,
0: realidad.
1: Pero que no se
0: dale un poco más. Dale un poco más. Ahí déjalo. Déjalo ahí. Ahí déjalo.
1: Cabezón de tu.
0: Enano de mierda.
2: A
0: ustedes dos, peticitos.
2: No, pero de verdad. Estás escrachadazo con ese
1: de verdad, tomo, Juan. De verdad, Juan, te gustaría todo el tiempo que estés así.
2: Estás escrachadazo con ese tomo.
0: No, eso es lo que quiero.
1: Aparte, la línea de expresión, miles de líneas de expresión. Juan, no te sirve.
2: No, muy bueno, muy bueno. No, no caras. Podés ir haciendo caras mientras hablamos de cosas.
1: Bueno, escucha, en 1900 nace. Hacé la cara de todo esto, Juan.
2: No, está bien.
1: Nace en Lyon, escritor y aviador francés. Escritor y aviador. Así se pegó el palo, parece. Anthony de Saint, célebre autor de la obra El Principito. ¿Vos leíste El Principito, Lucas?
2: Antoine de Saint-Exupéry.
1: Célebre obra El Principito, que Juanito sale viendo presentado en Juanito. Vos no leíste El Principito, Juan, ¿no?
0: Sí, por supuesto.
1: A ver de qué se trata.
0: De una historia de un guachín.
1: Ah, perfecto, ya sabes.
2: ¿No leíste El Principito?
0: No lo leí. ¿De qué trata? Contame.
2: De la imaginación de los niños, por ejemplo.
1: Lucas, tampoco para que te pusieran filósofo. Escucha, en 1986, en Argentina, Argentina liderada por Diego, loco, por el Diego.
0: ¡Diego,
1: te amamos, Diego!
2: En una villa nació. Para, acerca un poco la cara del Diego.
1: Lo que pasa es que a mí me gusta.
2: Acércamelo la cara del Diego. ¿Se parece a alguien? ¿Puede ser? ¿O estoy
1: flasheando? Son efemérides que estuve armando yo.
2: Pero usted, para que tiene anteojo el Diego en esa foto. Acércamelo un poquito, si puedo.
1: Ese fue el gol que hizo que le presté los lentes yo. El famoso gol con la mano. Escucha, liderada por Diego Armando, Argentina liderada por Diego Armando Maradona, dirigida por Carlos Bilardo, venció a Alemania Federal 3 a 6. ¿Qué quilombo que había con Alemania Federal y Alemania Occidental? 3 a 2 en la final del Mundial disputado en el Estadio Azteca. Mirá, ahí estoy yo. Ve lo que los lentes dieron vuelta por toda América.
2: Pará, boludo, otro más. Pero ese.
1: Tiene baquetas, fíjate, Bilardo, que.
2: No,
1: cada Bilardo tanto lo... calentaba cada tanto.
0: Es parecido, tiene un lente.
2: Tiene una mezcla entre Bilardo y vos, Agu, ¿sabes?
0: México 86. Hoy
1: ay, ya va a aparecer, Juan, por supuesto.
2: Que los chaquitos de la WWE.
1: Pero en el 2004, miren qué puta coincidencia.
2: A ver.
1: En el 2004, Lionel Messi, entonces de 16 años, se puso la celeste y blanca por primera vez en un improvisado.
2: ¿Sabes qué pasa con él?
1: Bueno, Luca usaba un peinado abultado. Escribiendo, siempre Luca escribiendo ahí.
2: ¿Por qué tenés una partitura?
1: ¿Por qué está escribiendo?
2: Una partitura tenía. Estaba por decir que todas las efemérides del mundial se coinciden un montón, porque siempre los mundiales son en junio, boludo, son 30 días nomás. O sea, está bueno, digamos, que las cosas.
1: Sí, pero pegarle el mismo día, acontecimiento como argentino, como ese Lucas, no es mínimo.
2: No, pero Messi, boludo, o sea, la verdad, boludo. Muy buen peinado,
1: boludo.
2: Peinado similar a Rafael Rodríguez.
1: Pero ese peinado es como Burruchaga. Él es un peinado. Mirá, el Juan. Me encanta con el expansor.
2: ¿Te acuerdas, Juan, que te ha dicho la permanente en esa
1: época?
2: No,
1: esa fue la despedida del Juan del
0: boludo,
1: fútbol.
0: Que me voy a dejar los rulos.
1: Ahí se despidió el Juan del fútbol. Fue la despedida, el discurso de despedida del Juan.
0: Y un buen mostacho.
1: Qué arrugado que está ahí, ni siquiera te ayuda.
2: Los expansores. Lo de panzores, boludo, me mata.
1: Muy bueno,
0: es buenísimo. Es buenísimo.
2: Y la vena. La vena del cogote, mirá la vena esa del cogote.
1: Aparte, si está
0: qué riendo. Raro que no tenga la doble V la camiseta.
1: Capaz no estamos riendo, la gente entiende una mierda que significa eso. Escuchen, en el 2007, ay, hay una imagen más de nosotros en Argentina, creo que sí. Ah, perfecto. En el 2007 se pone en venta el primer iPhone, chicos. Ahora no hagan así, boludo. Perdón, perdón para DJ Pipo. Perdón, DJ Pipo, que te estamos cagando todo acá.
2: Perdón, Pinky.
1: Escucha, el revolucionario celular Apple. Vos tenés Luca, ¿no?
2: Si fuéramos un poco de ruido, yo soy Pinky, yo sí. ¿Vos cuál sos? Vos sos Pipo.
0: No, yo soy el Damo.
2: ¿Vos sos Damo?
0: Sí. Lejos.
2: Para mí, el Agus Damo y vos sos Pipo.
1: No, yo soy DJ Pipo.
2: No,
1: DJ Pipo
2: de acá, DJ Pipo, de verdad.
1: ¡Oa! ¡Oa! La gente está chocha, boludo.
2: No, mirá Steve Jobs.
1: Juanito presentando el primero. Qué bien que te quedaban los jeans. Qué bien que te quedaban los jeans, hermano.
0: Juanito
2: Blum. Aparte se quedaba la calva.
1: No sé si se dieron cuenta, esto es medio nerd.
0: Boludo, la calva me queda increíble.
2: No, ese corte de jean así bien recto, tipo 505 de Levi, está muy bueno, Juanito.
1: Y debe haber sido muchísimo más pequeño igual el celular. ¿Sabes qué es lo que estaba pensando? De que si se fijan un detalle, siempre los chavales que inventan cosas tienen poleras.
0: Mostrame la calva, a ver,
1: usan poleras.
2: ¿Se puede acercar un poquito a la cara del Juano? Tenemos problemas con el
0: Estamos dando una banda de la
1: Dale más, dale más.
0: Boludo, lo bien que aire, me queda la calva,
1: Qué bien los expansores.
2: Es como un Juanito medio turcón, me parece. Tiene como...
0: Un nariz boceador.
1: Tranquilamente podría ser una señora si te pones a
0: pensar. Y dentro de un par de años eso, ¿no? Pero bueno, bien.
1: Bueno, escucha. Va llegando gente hermosa acá al show. Escucha, también es el día del diseñador industrial, chicos.
0: Opa.
1: Carrera que no llegué a completar.
2: Vos terminaste hasta tercer año, me parece, ¿no? Cuarto.
1: Sí, tercero, me quedo cuarto limpio. Pero tengo amigo diseñador industrial, querido Asitanay, que está en Europa. Mi querida amiga Mavi también. Día Mundial del Diseñador Industrial se celebra cada 29 de junio. Fue establecido por la Organización Mundial del Diseño en el 2007 para reconocer el impacto en la profesión de nuestra en nuestra calidad de vida. El propósito de esta fecha es destacar cómo el diseño industrial transformó ideas y soluciones cotidianas integradas de estética, funcionalidad y sostenibilidad. ¿Vos sabés qué es esto?
0: ¿Mouse?
1: No, diseño industrial. ¿Vos sabés qué es esto?
0: Diseño industrial.
1: No, es un auricular.
2: No, muy bueno.
0: Me corta la cara, culiado.
1: Estuve rápido, viejo. Malísimo. Otro, mira este qué lindo, boludo. Este a me ver. Hace acordar a mis principios. A mis principios. En 1995... En 1995 se presenta el disco Sueño Estéreo de Soda Estéreo.
0: Opa.
1: Cantando clásicos como Zoom, que fue una de las primeras canciones que te voy con la bata.
2: Quiero un Zoom analógico.
1: Oh, mira, ¿quién es ese? Está parecido a otro Cerati.
0: Está parecido a vos.
1: Oh, Lucas.
2: Un aire, boludo, a mí.
1: Cerati.
0: Esa
2: era la época que yo tenía el tributo a Cerati, ¿te acuerdas?
0: Ese es Cerati, no Cerati.
2: El tributo a Cerati que tenía yo, que cantaba unos temas, ¿te acuerdas?
1: Sí, está buenísimo, boludo. Te drogabas como Cerati también. Escucha, mira, así que fue Zoom, entre ellos, ella usó mi cabeza como un revólver y pensando en Roma, pasando por Roma. Escucha, esto fue muy groso, en el 87, chicos, está la profanación a Perón.
2: Ah, le roban las manos.
0: Las manos.
1: Se descubre en el cementerio de la Chacarita el macabro robo de las manos del presidente, el ex presidente Juan Domingo Perón. En un misterio policial y político que aún sigue impune. Dice que se les robaron para...
2: Unas cuentas, capaz, ¿no?
1: Luchar. Ah, ¿sí? Yo pensé que para darle las manos al general.
2: Qué bueno, ponerse la piel de las manos del general.
1: Un guante con la piel de las manos. Tenemos una foto con... Ahí está, esa foto. Mira el Juan, la campera y el Juan.
2: Yo estaba raro en esa época, me acuerdo. ¿Vos, Augusta? No, siendo unos ninjas y medio...
1: Yo le estaba viendo una verruga al general que tenía, fíjate. Ahí en el cuello, y el Luca le miraba la nuca firme. Vos, Luca, está rarazo, Luca.
2: Estaba con otro look, yo me acuerdo de esa época. Tenía un...
1: Juan parece ciego, mira. Qué buena campera, Juan.
0: Muy bien, La campera.
1: Muy buena campera.
2: La campera de la doble.
1: No, esto es muy importante. Del año 29.
2: Siempre en alguna foto de la de esa foto sí, sale sí. La Juanito con la campera de la W.
1: Claro. En 1929, chicos, se descubre el descubrimiento de la penicilina, boludo.
2: Oh.
1: Importante. El médico escocés Alexander Fleming descubrió formalmente la penicilina, marcando el inicio de una era de antibióticos y salvando millones de vidas. Por ejemplo, antes vos te morías por una neumonía. Te podrías morir, por ejemplo, por una herida que estaba infectada, por anginas. ¿Qué dice acá por entrar por colector y que se te pique el caño?
2: No.
1: Y etcétera, por varias cosas que te podían pasar. Así que la verdad que es importantísima la penicilina, un descubrimiento maravilloso. Y eso es todo por hoy, chicos.
2: Me encanta tu sección de programa porque siempre aprendemos cosas buenísimas.
1: Interesantísima, hermano.
2: ¿Tenemos qué va a pasar?
1: Sí, ¿qué va a pasar? ¿Va a pasar algo
0: ¿Qué va a pasar?
1: Por ejemplo, el 2, estamos en cena show, como le estaba contando, en Museo Bar.
0: ¿Qué vamos a hacer en Museo Bar? Para, hablemos en serio. ¿Vamos a hacer unplugged? No.
2: Después Juan. Lo vemos, Juan.
1: Bueno, puede ser.
0: Me cortaron la
1: ya
0: cara.
1: Ya lo saben, nuestra red va a estar anunciada.
2: Después lo vemos, Juan.
1: El viernes 3 estamos en Cuba, chico.
0: ¡Óyeme! ¡Eso es lo que quería!
1: Cuba.
0: ¡Eso es lo que estaba
1: Baila,
0: buscando!
1: ¡Mi Cuba, chica,
0: la monada!
1: ¡Que viva la revolución, Cuba!
0: ¡Pero claro que estamos
1: chico,
0: ahí!
1: ¡Tráeme una
0: ¡Escuchado!
1: ¡Tráeme una rodaja de limón! Nada. ¡Una Cuba. Rodaja de limón! Escucha, el 17 hacemos... El viernes 17 tenemos un homenaje al cuarteto.
0: ¿Homenaje?
1: Que nos hace el coro sinfónico.
2: No, es un homenaje... es un homenaje sinfónico...
0: No era.
1: Boludo, está mal.
2: Hay dislexia presente en el equipo.
0: No,
2: hay un homenaje sinfónico al cuarteto cordobés. Es donde nosotros participamos, cantando algunos temas. No podemos adelantar más, pero va a estar buenísimo.
0: Siempre soy
2: con ya están con las entradas a la venta. Si te entras a nuestras redes, tenemos ahí.
1: La primera preventa, así que hay que apurarse porque se pone más cara.
2: Sí, la primera preventa termina el 1 de julio.
0: Este miércoles que viene.
1: Perfecto. Así bueno, que... y les cuento que nos vamos a Buenos Aires, chicos, ¿no? Buenos Aires.
0: ¡Opa!
2: Volvemos a capital.
0: ¡Opa!
2: Volvemos con la frente bien alta.
0: Sí, Buenos Aires, querido. Antes del amanecer, voy estamos... a soldarte la calle.
2: Canten los dos a la vez y total, es como que.
1: Perdón. No, yo me quedé callado porque me encantó, Juan. Muchas gracias. Me hiciste emocionar. Lucas fue una greta, vos, ¿qué onda?
2: Sí, están los dos a la vez.
0: Están muy mal.
1: Escucha, el 31, viernes 31, estamos en el Roxy. Viernes 31 de julio estamos en el Roxy. Va a estar buenísimo. Ese
0: el Roxy, qué lindo lugar.
1: Primero en el Roxy tocando cuarteto porque hemos estado tocando rock. Y el sábado primero estamos en el Tornado.
0: Wow.
1: Toda la gente de José Cepaz, de San Martín. Zona,
0: che, dos norte. Lugares totalmente diferentes, hermoso.
1: Hermoso, así
0: el
1: que...
0: El lugar es totalmente diferente, hermoso.
1: Sí, Luca. Y acá vos, Luca, querías decirnos algo.
2: ¿Se te rompió algo en tu casa?
0: Por el momento, no.
1: A mí sí,
2: ¿tenés boludo. Que pintar sí. o te falla el aire acondicionado, por
0: eso
2: ejemplo?
0: Sí.
2: Sí, a mí me pasa todo el tiempo. No se vuelan locos, ¿no? ¿Saben lo que tienen que hacer? 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
0: ¡Limpaz!
2: Che, para, ¿y qué está pasando ahora?
1: ¿Ahora qué, Juano?
0: ¡El show de la monada!
2: Ponele me gusta al vivo.
0: Ponele me gusta al vivo. Ponele me gusta al vivo la reputa que lo parió. Ponele me gusta al vivo. Ponele me gusta al vi. Ponele vi. Escucha lo que te voy a decir. El cuarteteano tiene 2 me gusta.
2: Me gustó ese el cuarteteano.
0: Y en el 12 tiene 21.000. Escucha, el que tiene 21, sáquenle 1.000. Hágame la onda, 20.000. Y vamos con... 100, ponele en el otro, culiao. Escuché la manito para arriba, no tan. Taca.
2: Le recuerdo a la gente para que se quede, porque hoy volvemos por cuarta vez a componer en vivo. Nos visita el señor Daniel Franco, autor, por ejemplo, de una pieza que no sé si la conocen, tal vez la conozcan, tal vez no. Se llama La Pupera, por ejemplo.
0: The Pupera of the Mary. The Popper of the Mary.
2: Capaz que la conocen de algún lado.
0: Sí, así que sí.
2: Listo, un capo total, una leyenda.
1: ¿Es el código?
2: No digo una leyenda porque una leyenda te sube la edad. Y vos la verdad que sos un pibe, guacho. Estás hecho un pibe siempre.
1: Crop top.
3: No, no, está hecho una bomba,
2: increíble, el hombre de la juventud eterna.
0: Sí, qué abuso.
2: Sí, pero antes nos ¿cuánto? Visita, antes nos visita el señor
0: de 40, ¿qué?
1: Aparte le dijeron a pleno, pasa vieja. ¿Qué pasa?
0: Se nos bajaron los chicos el sonido.
1: Eso lo estábamos haciendo, haciendo para que sepan que es en vivo.
2: No sé si ustedes estaban escuchando ese ruido, por eso nos quedamos completamente callados. Después podríamos hacer replay para ver eso. El señor Subte a pleno, por favor. Adelante.
1: Venga, Subte a pleno. Che, culio, pero no te llamas Subte a pleno. Vos tenés nombre y apellido, culio.
0: Sí, no sos Subte a pleno, tenés un nombre y un apellido.
4: Sí, tengo un nombre y apellido.
0: Sí, pero contame del nombre artístico también.
4: Bueno,
0: bien cerquita,
4: mi nombre. Hola, buenas noches a todos. ¿Cómo andan? ¿Todo bien?
1: Pero bien, hermano, bien. Feliz que estés acá.
4: Bueno, mi nombre es Nicolás Sosa. Me dicen a pleno y Subte, adivinen por qué. Canto en los Subtes de Buenos Aires, soy de Buenos Aires, de ahí. Y bueno, vine a girar un poquito por acá, por Córdoba, a ver qué había por acá. Y qué resultó bueno, muy buena onda al final. Permiso, me voy a
2: poner. Debe ser un público muy difícil. Vos sabés que a mí me pasa que cuando nosotros nos subimos un montón de escenario todo el tiempo y cuando tenemos que cantar, no sé, para nuestra familia, para, no sé, para un par de personas, medio que quedás medio ahí.
4: Sí.
2: Y en la calle debe ser terrible también, porque es como que tenés que romper el hielo, ¿no?
4: Hay mucha frustración y cuesta un montón, y más con todo lo que vivimos, demás. Hay gente que, ponele en el subte, hay gente que pasa del hospital a la casa, que tiene a alguien enfermo o que no le alcanza, como a todos nos pasa. Y la gente va un poco medio frustrada, un poco complicado. Pero es la idea, el artista callejero es lo que brinda, es tratar de hacerlos reír un rato, de nada, de hacer monadas.
0: Está bueno. Está buenísimo en la vorágine de eso, del quilombo de la gente que viene con mal humor.
4: Yo entro de una, agarro a uno que esté sonriendo, ya ese es mi copiloto, ¿entendés?
2: ¿Cómo se haría, digamos, cuando entra al subte? Hagamos de cuenta que estamos en un subte, claro, y entras vos.
4: Cierro los ojos,
2: entraste al subte.
4: Porque ando dando vueltas por toda Argentina, pero escuchá, sería: muy buenas noches, damas y caballeros, niñas y niños, ¿cómo andan?
1: ¡Bien!
2: Acá,
1: ¡ustedes también!
2: Bueno, o no te contesta nadie.
4: Ojalá me contestaran en el subte. Nah. Vamos de nuevo y hacemos como que estamos en el
1: subte. Vámonos,
4: vamos
1: en el subte.
4: Dale. Nadie, amigo. Los fines de semana, algún que otro.
1: Pero yo soy honesto, yo soy medio de... Bien, no. De tirar una buena...
4: No, y hay muchos que tiran el mal. Tipo, y entro: hola, muy buenas tardes, damas y caballeros, niñas y niños, ¿cómo andan? Cuando no me contesta nadie, tranqui, igual me siento como en casa, esto de todos los días, me hace sentir re bien. Paso a presentarme porque veo que hay muchos que no me conocen, me están mirando medio raro. No es que me van a dejar de mirar raro, pero por lo menos van a saber quién soy. Mi nombre es Nicolás Sosa, ex participante de La Voz Argentina, me dicen a pleno y me encuentran en las redes sociales como subte.apleno. Si me van a revolear con algo, lo único que les pido es que no apunten hacia las redes sociales, que es la cara, más o menos, porque es lo que más representa. Hago también primer plano como vos, recién te estaba viendo, por eso.
0: ¿Viste el primerísimo plano que me hicieron?
4: ¡Fachero!
0: ¡Dale un primer plano!
1: Plano a pleno.
0: Se lo merece.
1: A pleno sí se lo merece.
4: Me falta el premolar, boludo, pará.
1: A mí también, boludo, ¿cuál de qué lado?
4: Mi vieja me dijo: no te lo vayas a sacar. Fui y me lo saqué. No pensé que me iba a ver.
0: Somos Contreras, sí.
4: Listo, sí. Después así estamos. ¿Cómo están ustedes?
2: Y tenés que romper el hielo en el subte, pero bueno, pasaste del subte, o sea, pasaron una banda de cosas en el medio, me imagino. Pero pasaste del subte, me estaba diciendo justo que tenías que pasarnos después la fecha, porque tenías fecha por toda Argentina, claro, y a los escenarios.
4: Sí, tuve suerte, tuve mucha voluntad, ganas, esfuerzo, pero también, como estábamos hablando, es un poquito también de esa suerte que nos hace falta. Somos muchísimos los artistas callejeros y tuve la suerte, mirá lo que me pasó.
1: Eso te iba a preguntar.
4: Tuve suerte. La verdad.
1: Eso te iba a preguntar, debe haber muchísimo talento ahí en la calle.
0: Bueno, igual. Cuéntame a qué le llamas suerte.
4: Capaz que eso, a veces necesitas que te vea alguien. Y no es que te vea mucha gente, capaz que te vea la persona indicada.
1: Claro.
4: Por ejemplo, me habló Pablo Garbarini, yo digo: este Pablo Garbarini, ¿quién es? Y ahora es el que me produce todas las cosas, el sonido y demás. El chabón me llamó de Sony. Y ahora me regalan el sonido en Sony, me bancan, corrita, Sony.
1: ¡Vamos!
4: Pero me representa la marca, ¿entendés? Y yo no lo busqué, no le mandé mensaje a nadie. El chavo me vio y me veían, no sé, 10.000 personas en ese momento. Ahora entro al Instagram y tengo 4 millones en un mes.
0: Increíble.
4: Es una locura, ¿no?
0: Increíble.
4: Es una locura, la verdad.
1: Qué groso las redes sociales.
0: Mostrame un videito, a ver, mostrame.
2: Tenemos videos ahí de
4: si no,
2: de
4: lo pleno tener, ahí. Te lo hago en el momento, ¿eh? Ah, no, bueno, el eso... video que más se vio, que fue una locura porque lo compartió Bizarrap. No lo puedo creer. Eso fue este, mirá.
2: A ver, a ver.
5: Pagar el alquiler. Y trabajé como un enfermo todo el día, desde tempranito. Y mirá.
4: Tenía un hambre ese día, amigo. Nunca en mi vida vi uno de estos.
1: Qué hermoso video.
4: Te cuento y me
5: tiembla. No lo puedo creer.
0: Me hace flasher, amigo.
5: No puedo creerlo, estoy llorando de la emoción, boludo, mirá. Todo el día laburé, todo el día porque necesitaba juntar para el alquiler. Me quedé sin garganta y en el último vagón, que dije, bueno, este es el último. $100, hermano, $100. $100 me dieron la concha de la lora.
1: Qué grande, qué grande.
4: ¿Sabés lo que está todo el día, amigo? Y que alguien te vea, loco. Que alguien te vea y diga, mirá, el pibe, eso fue el Día del Trabajador, 1 de mayo. Y había ido todo el día, estuve todo el día de las 11 de la mañana, pues tenía que pagar el alquiler. Encima le mando un saludo ahí a la inmobiliaria. Me mataron, como 4 en una me cobraron. Me dijeron, bueno, mirá que tenés que pagar la renovación del contrato ahora en 10 días. ¿Cómo en 10 días? Sí, y 800 millones de pesos. Bueno, dale, yo fui y laburé todos los días, te juro. Laburé como un loquito de las 11 hasta las 11. Era, y la garganta ya no me daba más. Estaba por cerrar el día y una mujer de la nada se paró así y me dijo, tomá, te lo mereces. Me tocó así el hombro, me dijo, gracias. Y se bajó, amigo. No la vi nunca más volví a saber de esa persona. Tipo, el desinterés más grande del mundo, ni filmarme, ni sacarme una foto. Che, loco, tomá, esto es para vos. Miré así, nada, no puede ser. Y un viejito al lado mío, te estoy hablando de, no sé, tenía como 70 años, me miró así y me dijo, ahí lo tenés, es tuyo. Disfrútalo, me dice. Y yo... en shock, temblando. Qué todo genial, el vagón, hombre. Gritando, haciendo un quilombo. Hicimos un bardo ese día. Me lo guardé bien y salí corriendo, ¿viste?
1: Claro, digo una.
0: Che, bro, ¿y vos?
1: Yo subís... pensé que igual eso te iba a decir. Yo tengo el cambio a... claro,
0: che, bro, brother, no, ¿y vos?
1: El guaso estaba ahí pescando.
2: ¿Vos subís al subte con un micrófono o subís con tu propia voz?
4: No, subo con un parlantecito.
2: ¿Con un parlantecito y vos?
4: Sí, sí, porque me parece que... O sea, hay gente que no le gusta. Hay gente que no le gusta el arte callejero. Lo respeto también. Entonces creo que es muy invasivo el hecho. Primero, de por ejemplo, hay muchos raperos que van y les piden una palabra. Capaz que el otro no quiere participar. Claro. Entonces vos tenés que ir viendo quién sí, quién no. Hay quienes se suben con una cara de que merendaron con limón, que es uno de los chistes que tiró. Mira, intentar cambiarles la cara de que merendaron con limón, aunque está bastante complicado, digo, ¿viste? Después, otro chiste que tiro cuando termino, porque lo que hago es rapear. Cuando termino de rapear, digo, bueno, en este momento voy a pasar con una gorrita. Si alguien quiere, tiene y puede. Ya todo lo que me conocen sabe que el mismo chiste lo
0: vengo. No dejé de hacerlo,
4: colega. No lo voy. Ahora no hago más. Ahora entro y digo, bueno, si alguien tiene Bitcoin, y tiro el ahí.
0: Alguien tiene, ¿viste? Un pendrive que no
4: es mi alias subte.apleno, le tiro ahí al toque, ¿viste? Me puse el mismo nombre y el mismo alias, así que...
0: Che, hermano, canta, por favor, cantate algo.
4: Bueno, yo traje una pista, pero este la rompe con él, porque si yo le digo algo a este que me haga un...
0: No toca el marciano, toca el marciano.
4: Pero...
0: ¿No está en el piano?
1: Trajo la pista.
4: Escúchame, pará, pero no tengo retorno acá, chicos, discúlpenme la molestia.
0: Dale retorno, no tenés...
4: Si quieren.
0: Al piso.
4: Sí, si no.
0: Sí, yo me lo saqué porque no escucho nada.
4: ¿Viste? No.
0: Es lo que decía.
4: Yo lo estoy escuchando.
1: Recién. No, el sonista nuestro. No, la esta verdad mañana. Que esta hermoso, mañana.
4: Hermoso todo, la estamos pasando genial. Así que si no, hacemos palmas, ¿eh? Mirá que yo.
1: Palma,
0: ¿verdad? Andá con palma. No,
4: pero para. Encima, yo pido palma acá, claro, estoy en pleno Córdoba y yo pido palma y acá me hacen ritmo cuarteto al toque. No es que hay otro ritmo.
1: Claro.
4: Y este tiene una gana de tocar. Bueno, mandale sin retorno, no pasa nada, vamos a hacerlo. O me va a salir un poco más tarde.
1: No, no creo que salga más tarde. A ver, fíjate cómo sale primero, como para ver.
4: Bro, pasame mi...
2: Tiremos la pista. No, antes de... mira, mientras busca la pista la producción, perfecto. Contanos un poquito de lo que pasó con Piñón Fijo.
4: Bueno, no, eso es una locura, amigo. Yo cuando era chiquitito era... Soy muy fanático de Piñón Fijo, no era...
1: Soy
4: de
1: nuestra época.
4: Soy muy fanático de Piñón Fijo. Cuando era chico estuve... Nada, lo fui a ver a Gran Rex, a Luna Park, a todos lados donde estuvo Piñón Buenos Aires, lo fui a ver. De hecho, mi mamá lo que hizo una vuelta, me firmó el alta cuando me habían operado de apéndice. Me habían firmado el alta para poder escaparme del hospital. Nos escapamos del hospital, fuimos a Luna Park, se enteró esto de Piñón Fijo y me hizo entrar a los...
1: ¿Qué
4: camarines.
1: ¿Qué edad todo esto?
4: A los 9 años.
1: Mirá vos,
4: yo tenía
1: hermano.
4: 9 años. Y estaba dentro de los camarines con Adrián Suárez y Piñón Fijo. Desde chiquito tengo suerte, no sé cómo. Tengo una foto con Canserbero también. Tengo una foto con Canserbero, sí. A ver, el productor sabe. ¿Tengo una foto con Canserbero o no? ¿Es verdad o mentira? Es verdad, ¿viste? Yo te la muestro ahora después.
0: ¡Qué groso!
4: La foto, pero...
2: ¿Tenés una foto con Canserbero? Mira,
4: sí.
2: Qué groso.
4: Y también lo vi jugar en vivo a Messi. ¿Listo? ¿Ya está?
1: Ya está.
4: Y otra cosa, nací en el barrio del Diego. Yo soy de Fiorito, chicos.
1: ¿Sos de Fiorito?
4: No, más de Zamora.
1: Mucha gente talentosa en Fiorito, ¿eh?
4: Dicen, yo no conocí ninguno.
1: ¿Vos, culo?
4: No, pasaron un montón de cosas. Y ahora, bueno, desde este video en adelante, 60.000 seguidores en 60 días. Tipo, el promedio de 1.000 al día. Y desde que estoy acá en Córdoba, estoy hace 6 días y levanté 7.000 seguidores, hermano.
0: Increíble.
4: Es una locura. Todo lo que saco
1: no,
4: para
1: no, increíble, lados. Hermano.
4: Voy con mi parlantecito. Bueno, ahora estoy yendo a la costa, ponele voy a la costa, que la gente se ve que no tiene plata, pero va a tomar mate igual.
1: Sí.
4: Así que me siguen en Instagram y eso ya es un montón. La verdad que me dan una mano enorme siguiéndome. El año que viene los voy a invitar a que me telonen en el Movistar Arena, si Dios quiere.
1: Bueno, ya estamos.
4: Pero hagamos
1: no venga con chamullo, culo.
4: Yo estuve en el
0: Roxy. No chamullé con que.
4: No, vamos a meterle.
0: Vos decís y tenés que invitar después.
1: ¿Vos tocaste en el Roxy?
4: No, sí, estuve en el Roxy. Eso que ven ahí es en el Roxy. Con piñón es en el Roxy. No sé si lo vieron. Es el show que vieron que hace para los piñones que crecieron.
1: Te acabo de seguir, culiao.
4: Bien ahí, ahora te sigo.
6: Él hace rap y hace música.
1: Qué grande.
6: Es muy grosso. Él es subte. Es muy grosso lo que hace. Así que después, si lo pueden seguir, no en Instagram. Y si no lo pueden seguir en Instagram, ahora sí, lo
4: vamos a traer mi parlante y lo hacemos con mi parlante.
6: Tiene alguna sorpresa, dice.
1: ¿Eso qué te fue?
4: Esto fue en noviembre del año pasado. Todavía no era viral en ese momento, y estaba con Piñón.
1: ¿Y ya Piñón te...?
4: Sí, ya lo habíamos hablado, un poquitito.
1: Qué grande Piñón darte el espacio, ¿no?
4: No, y sí, bueno, hicimos una canción para los artistas callejeros. Los dos juntos hicimos una canción que se llama Somos los artistas callejeros.
0: Me acuerdo que lo veía a Piñón cuando era chico en el Garden Shopping.
1: Yo me gané un oso con Piñón.
0: ¿Te acordás? Si nos escapamos ahí, vamos al Garden.
1: Qué lindo, boludo.
0: Sí. Me acuerdo que ese oso lo vendiste para. Se lo vendiste a un viejo, ¿te acordás? Te ganaste el oso con Piñón, se lo vendiste a un viejo que está con la hija. 100 pesos.
1: Lo pedíme, lo pecho, que me
0: 100 lo pesos te pago por el fin de los videojuegos.
1: ¿20 pesos?
0: Te cago, boludo.
4: Ya. Dice que estamos preparados, estamos no, como no. Vino mi amigo, hey, del acordeón hoy. Vamos a tratarla de sonar fenomenal. Dicen que estamos para tratar de pegar. Lo mezcla también con cuarteto. Me siento inquieto como para no parar. Dale Juancito que dice que toca espectacular. Gracias por escucharme y darme la oportunidad. Vinimos tarde pero vinimos con seguridad a demostrar quién la descose. Dale Juancito, mostrarme el rostro en del 12. Y como para no parar, creando, explotando como granada. Vinimos al show de la monada. Gracias por escuchar, darnos la oportunidad. Voy peinando como el muchacho de acá al lado. Mira el pelo azul, actitud para no parar. Qué lindo esos tatuajes, le traje libertad.

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0: Este puntúa pleno.
1: Chicos, gracias
2: por
1: culé.
2: Me
1: dieron el saber rapear. Me dieron el saber rapear con este
2: culé. A mí un amigo que decía que te metiste un chip de un tera en la cabeza.
0: Cambiamos, ustedes me enseñan a cuartetear y yo le enseño a rapear.
3: Dale, enséñame en vivo, vamos, dale. Vamos a rapear, dale.
0: A ver,
3: dale, en vivo, dale, a ver que salga algo.

0: Che, bueno, me encantó, hermano.
1: Lo último que quería decirles, vamos a estar con la Fundación Empate este miércoles, que son una fundación hermosa.
0: Los conozco, sí, lo conocemos.
1: Vamos
0: conocemos
1: a estar, también vamos a grabar algo con Piñón antes de irme de Córdoba, así que nada, y en las redes me van a
0: hablar. No, bueno, no.
2: Avísanos cuando nos quedamos con el asado, nos
0: hagamos algo antes que te vayas.
1: Dale, de una. Vamos, yo estoy hasta el
2: viernes. Decirle que llevo la birra, decirle a Piñón que él me conoce.
0: Hasta el viernes estás acá.
1: Hasta el viernes estoy acá.
0: Che, y cuando estamos allá en Buenos Aires, estaría bueno que hagamos algo.
2: Cagaste fuego en Buenos Aires, vos cagaste fuego.
1: Ustedes cagaron fuego.
3: Vayamos al subte donde vos estés. Hacemos dos FT. Nosotros vamos a donde vos cantés y nosotros
2: bueno,
3: vamos.
2: Llevamos una melódica y una
0: cosa. Me encantó la idea. Escuchamos esto. Sí, amigo. Nosotros vamos una tarde con vos al subte. Listo. Cuando vayamos allá a Buenos Aires, porque seguramente vamos a ir antes.
1: Usted está todo grabado, Después no lo quiero
0: obvio, ver diciendo, obvio.
1: El subte, ¿no? El
0: no, encima
1: subte,
0: no lo podemos borrar porque estamos en Canal 12. O sea, que
2: no,
0: es nuestro el canal, así que está los huevos.
2: De igual manera, con inteligencia artificial se puede.
1: Aguante la inteligencia
0: artificial. Escucha, hermano, mira, nosotros te vamos y te visitamos y vamos con vos al subte.
1: Listo.
0: Hacemos algo.
1: Ustedes se pagan el cordillo.
0: Y después vos cantás con nosotros en el
1: baile. Listo, claro, estamos hechos. Gracias, loco. Un gustazo. Gracias por invitarme.
0: Un gusto nuestro, hermano.
2: Un gustazo,
3: amigo. Eran el subte. Punto a pleno, gracias, freestyle,
1: gracias,
3: gracias. Cuarteto.
2: Está en Córdoba, chicas.
0: ¿Sabes qué? Presentate los cuartetizados, pero con un rap.
3: Presentate, no, si viene una sección.
0: Te cuento lo que es para yo.
2: Bueno, Juan, para
0: Para
2: Juan,
0: yo sé,
3: habla, habla, quería
0: no,
3: hablar
0: solo. Váyanse, soy verborrágico, váyanse. Vos quédate, no, vos quédate. Ellos dos que se vayan. Los odio, los dos. No, no, mentira. Escuchá, no, lo que digo es, para. Los cuartetizados se trata de canciones de rock que nosotros cuartetizamos y las transformamos en cuarteto. Por otro lado, que sea con, si puede ser con un rap, te pedigüeño, si puede ser con un rapcito, viene mortal. Ah, y yo
3: pero
0: soy,
3: si fue lo primero Juanito, que le dijimos, Juan,
0: soy
3: que
0: Juanito,
3: un rap para no, los cuartetizados.
0: Soy Juanito, no Juancito.
1: Juancito, ah, yo dije Juan.
0: No importa, no importa.
3: Por eso, la sección, fréname.
0: No, ya.
3: Son dos canciones, dos covers de rock hechos cuarteto.
2: En este caso, Babasónicos.
0: Eso.
1: Perfecto. ¿Qué canciones Babasónicos?
2: ¿Qué canciones son de Babasónicos?
3: El Colmo y Pijamas.
1: Listo, dale.

0: Che, qué grande. Daniel Franco, che. Fuerte el aplauso, fuerte el aplauso.
1: ¿Qué yo tema?
0: Sé gente, yo
1: ¿qué
0: sé que canción? 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
2: ¿Cómo se hace una buena previa? 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
1: Salen los números.
0: Me salen muy bien los números.
1: Decilo vuelta. ¿Qué número se podría comunicar?
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0: Muy bueno. Espectacular.
1: Muy bueno, ¿cómo te salen los
0: números? ¿Me podría salir un poco más de jugo?
3: Sí, a mí también.
0: De una.
1: Juguito.
3: Che, ¿cómo Dani, estás, Dani? Qué lindo verte, Dani, hermano.
0: Sí. Te acerco el micrófono porque estamos compartiendo ahí micrófono.
3: Soy esa persona que yo veo y me saca una sonrisa, hermano. Digo...
4: Acá estamos. Un gustazo, chico.
0: Estás cada día más joven, Dani.
4: ¿Te parece?
0: Cada día más joven estás para mí. No sé, ya, no sé qué dice la gente.
1: La verdad que la verdad sí. Que, la verdad
4: ya,
1: que sí.
4: Ya cumplí 70
0: años. Tenés un espíritu de un pibe de yo creo 40, que, 35, creo yo.
4: Yo creo que pasa por ahí. El
3: sí, espíritu. Sí, sí.
1: Y, tiene y que la, ver con
4: la, la música, sobre todo. Sí. Eso es lo que. Y eso que tengo 59 años ya con la música. Empecé en el año, justamente ahora, el primero de julio, va a ser 59 años que nos apadrinó nada más ni nada. Elfo y Leonor Marzano, con mi primo, con Berna. Y bueno, y el cantor nuestro era Carlito Jiménez.
0: O sea que vos lo conocés de antes que sea famoso.
4: Sí.
0: Mirá, de vez
3: en cuando. Era así, carteludo.
4: Carlos tenía 16 años, Carlos. Yo tenía 11. Mi hermano tenía 7. Tocaba la guitarra. Porque no había bajo eléctrico todavía en esa década, en el 60.
0: ¿Contrabajo? No, una guitarra.
4: Si no tenía que tocar un contrabajo y calcular con 7 años era imposible.
1: Claro, imposible.
4: Y mi primo Berna el piano. Así empezamos, los apadrinos. El primer baile que hicimos fue en Colonia Anita, una colonia que está cerquita de San Francisco. Ese fue el primer baile que hicimos.
3: Miremos qué zarpado. ¿Acordeón? ¿Siempre?
4: Siempre acordeón.
3: ¿Siempre acordeón así? Sí, ¿único instrumento?
0: ¿Y cómo hacía a los 11 años con el acordeón? ¿Tenía un acordeón más chiquito o era acordeón grande igual?
4: Este acordeón me la regaló mi viejo. Cuando hice la comunión a los 9 años, yo ya estaba estudiando.
3: ¿Está jodiendo?
4: Este acordeón tiene 62 años. Todavía está,
1: Soprani.
4: Y sigo tocando con esta, con el clan. Con gracias. Carlos he tocado también mucho con esta. Ahora tiene Carlos tiene otro acordeón que compró, ¿no?
1: Qué lindo. Así que bueno. Qué lindo, qué lindo.
0: ¿Y este es tu instrumento? ¿Te lo regaló tu papá, me decís, para la comunión?
4: Yo tocaba sentado el acordeón, más vale, con 11 años era imposible.
1: Claro, olvídate.
3: Che, ¿y tu viejo qué tenía que ver con la música? ¿Era carabanero nomás?
4: Lo que pasa es que mi viejo fue a estudiar un mes cuando era joven, ¿no? Habrá tenido 20, 20 21 años.
3: ¿También un instrumento melódico?
4: Estudió un mes y se compró una moto. Una Jeep. En ese tiempo había...
3: Era más fácil levantar
1: así. Claro, era.
4: Y dejó. Entonces, cuando yo cumplí 8 años, me dice, quería aprender eso que está ahí. Dice, ¿qué quiero que sea? ¿Una valija? Sí, es un estuche, dice, un estuche. Es un acordeón. No era esta,
1: qué bueno
4: era otro acordeón que tenía mi papá. Bueno, dice, claro, en ese tiempo no había celulares, más que jugar a la pelota, jugar al yo-yo, a la figurita. Bueno, vamos. Dice, los martes y los viernes te llevo a la academia del profesor que me iba a enseñar a mí y yo dejé de estudiar porque me puse novio con tu mamá y me compré la
3: le
4: moto.
3: Le echó la culpa.
4: Y me compré la moto. Así que bueno, y acá estoy.
3: ¡Qué grande, hermano!
4: A los 8 años empecé a estudiar y a los 11 años hice el primer baile.
0: Casi 60 años después estás acá con una energía que parece que fue el primer día, loco. La verdad que
4: es un honor.
3: Y aparte que descubrió algo que no es menor, que la fórmula de la juventud eterna es tocar música.
0: Qué grande, loco. Qué bueno, es qué verdad, bueno saberlo eso. Y que estar en la misma profesión.
1: Estar en la misma profesión, por eso
4: así
1: somos
4: es,
1: muy felices.
4: Así es.
1: Bueno, y hoy nos toca a nosotros componer una canción junto a vos, que sos para nosotros un ejemplo. Y a nosotros nos cuesta mucho el fiestero, pero vamos a ver cómo nos sale.
0: Queríamos hacer un tema alegre, la verdad, y, y bueno, un poco te llamamos a vos porque tenés esa cosa así, esa chispa, viste, con el acordeón, que nos puede ayudar
1: un par de data
0: a que el tema sea perfecto. Esto, claro. En la dinámica es así, la gente nos manda una historia, nosotros la escuchamos y vamos empezando como a tirar ideas sobre esa historia, hacemos una musiquita y le ponemos una letra.
4: ¿Querés que empecemos con una introducción?
0: ¿Te parece que escuchemos la historia primero y después vemos?
1: Dale,
0: vemos,
1: pero para, antes le digo a la cámara lo siguiente, le digo lo siguiente a la cámara. Esta noche, hoy, componemos el cuarto tema del disco. El primer disco escrito en vivo, en streaming, y hoy con el señor Daniel Franco.
0: ¡Vamos! Te contamos, Dani, que ya la semana pasada sacamos la primera canción de esta que estamos componiendo, que se llama Esquizofrenia. Hemos hecho otra que se llama con Marco Bainotti, que hicimos, que se llama Si no estás aquí. Y la primera de todas las canciones se llama Terapia para Tres, que como somos tres locos, nosotros le pusimos Terapia para Tres, así el disco. Entonces, bueno, esta canción no sabemos cómo se va a llamar, pero la está compuesta con los hermanos Inzi y Daniel Franco.
1: Perfecto. Así que vamos con las historias.
0: Son dos historias. Sos socio de SAIC, ¿no?
4: Sí.
0: Sos socio de SAIC, ¿no?
4: Del año 73.
0: ¡Vamos!
4: O sea, hace 50 años.
1: Del año del feliz. Sí, del más feliz.
4: Yo tenía el cuarteto Dani en ese tiempo, ¿no?
1: Bueno.
4: Y rendí.
1: ¿Sonora ese Dani era?
4: Sonora Dani fue en la década de los 80.
1: ¿Fue antes?
4: En la década de los 80 fue
1: después.
4: Sonora, porque ahí puse dos trompetas, el Conejo Rivarola.
1: Él estaba revolucionado.
4: Tocaba la timbaleta. Pero con el cuarteto Dani empecé, después de Berna, tuve 67 al 69. En el 70 me formo el cuarteto Dani, el propio cuarteto que tengo tres long play.
1: Qué
4: long
1: hermoso,
4: play grabado, porque en ese tiempo no había CD.
0: Claro,
4: no,
0: era long play. Era otra cosa llegar a grabar un long play.
4: Long play, cassette y magazine.
0: Ah, el magazine, que era como un cassette más grande.
4: Eso lo usamos en los camioneros, me acuerdo.
1: Claro, el long play.
4: Y bueno, y tuvimos la suerte de grabar un tema en el año 73, que fue ahí donde me rendí para Sadai. Que ya hace 53 años que soy socio Sadai, se llama el tema El Tartamudo y el León.
0: El Tartamudo y el León.
4: Claro, así, porque dice que viene un circo a la ciudad y se le escapa el león. Y había un muchacho que era tartamudo, dice, el león, el tartamudo. Fue un éxito, la verdad que sí.
0: Eso era de Cuarteto Dani.
4: Cuarteto Dani.
1: Guarda que algo hacía más.
0: Mira, ahí están los magazines, mira, ahí nos muestran la foto de un magazine.
4: Ah, ahí está.
1: El long play, ¿no es ese?
0: Yo tenía, había un amigo de mi tía en Santa Rosa del Conlara que tenía un, ¿cómo se llamaba? Uno de estos, un Taunus que tenía magazine.
4: Un Ford Taunus.
0: Tuve que
3: una novia parecida a la minita esa que salía.
0: ¿En serio?
3: Sí.
0: Que estaba poniendo en magazine. Vamos escuchando.
1: A ver, dale, vamos con el audio de la historia de la gente.
5: A ver. Bueno, escucha. Había hecho match en Tinder yo, ¿viste? Con una piba.
1: Match.
5: Así que pinto cita, al toque. Ay, no, mamá, pa. Me fui de derecho como una flecha. Llegué, así todo lo veo, hermosa, chetaza, ¿viste? Alta alcurnia. La pasamos bomba, hermano, la pasamos bomba. Vamos. Y no me deja ahí, me dice, quédate. Pero yo ahora a la noche tengo cumpleaños. Si quieres, me puedes acompañar. Le digo, pero mira, mi amor, mira yo cómo ando. No, dice, no te da drama. Vamos ahora al shopping, dice, te compras ropa. No, le digo, pues yo no tengo una moneda, amor. No te hagas drama, dice que me estoy separando y acá en la cartera tengo la adicional de mi marido. Así que allá fui yo, al cumpleaños con ellita de punta en blanco de arriba.
0: No. ¿Te gusta? Mamá,
3: menos mal que no decimos nombre y apellido acá.
0: A ver, segunda historia, a ver.
6: Hola, monada, hola, hermanos Ninzi. Acá un poco tarde, pero mando mi audio. Justo en el último stream que estaba viendo, pensaba en eso, en que estaría bueno mandar una historia de divertida o de alegría. Y a mí se me viene a la cabeza mi hermano, que le decimos Pachi.
0: Pachi.
6: Y que, bueno, tiene mil historias divertidas y que no sé si es una situación la que contaría, pero en las reuniones familiares, en las mesas largas que armamos con mi familia, siempre están presentes sus historias. Aparte, el Pachi es un tipazo y nos reímos a carcajadas de sus historias. Y el remate es que siempre él dice, no sé, yo no tengo historias. Entonces es más divertido todavía. Y nada, eso. como que se me ocurría que una canción dedicada a eso, todos esos tipazos que andan por la vida,
1: me gusta,
6: que tienen mil historias, me gusta, que nos hacen reír a todos con sus anécdotas y que además son pierna. Vos lo llamas a él y está siempre, siempre está para seguir. Son esas personas con esos corazones nobles que están siempre. Eso, nada, se me ocurrió eso. Les mando un beso enorme a todos y ojalá sirva este material.
1: Me gusta
0: ese. Sí, me gustó ese, del Loco Pachi.
1: ¿Sabes por qué me gusta? Porque
0: no dijo que era Loco Pachi,
1: pero en todos los grupos de amigos está el divertido, el que cuenta mil historias, el que me gusta. Hablemos de eso. Me gusta, me encanta. Hablemos de un loco que divertido, que el Loco
3: Pachi. Puede ser como una cosa, le Loco voy Pachi. A contar un historia.
0: El Loco Pachi
3: divertida.
0: Me encanta.
1: Loco Pachi me encanta. El Loco Pachi. Lo anoté, más apenas lo escuché y dije, Pachi.
0: Hay un pibe de mi banda. Siempre tiene mil historias. A ver,
1: para hablar de una intro.
7: A ver.
1: A ver.
7: En la, a ver.
0: En la.

0: le dicen el loco Pachi.
1: Ay, para. Hay un loco de mi barrio.
0: Vení, Mateo, tu trabajo va a ser por el micrófono ahí. Vení, quédate con nosotros. Quiero escribir.
1: Hay un loco
2: eso
1: de
2: mi barrio.
0: ¿Qué tiene mil historias? Le dice del loco Pachi.
3: Bueno.
1: ¿De qué barrio ser el loco Pachi?
2: Y nunca
1: podría ser de un barrio en particular.
0: Que mande un audio la
1: es
0: chica.
1: De un barrio popular.
0: Es de un barrio popular.
1: Mándale un mensaje.
2: Le dice del loco Pachi y es de un barrio popular.
0: Escucha, que te decirle que
1: hay
0: te mande
1: un tipo
0: más
1: de mi banda.
0: ¿Qué
1: que tiene mil historias? Le dice del loco Pachi y es de un barrio popular.
2: Me encanto. Para, déjame escribirlo que no olvidar.
1: Hay un tipo de mi banda que tiene mil historias.
2: Le dicen el loco Pachi, es de un barrio popular.
1: Empezó como que dice que empieza con la en la familia, ¿no?
0: No, una de las frases era yo no tengo historias.
1: Puede dice ser que para no tiene historia.
2: Se hace el otro si preguntan.
0: Pero acuérdate que aquella dice que tiene mil historias.
2: Se hace el otro si preguntan.
0: Tiene mil historias.
2: Hay un tipo de mi banda que tiene mil historias. Él es hijo de loco Pachi, es de un barrio popular.
0: Ah, me encanta eso.
1: Y él dice que no tiene historias.
2: No, tendría que ser. Se hace el otro si preguntan.

0: Como que si alguien dice, él tiene una historia para contar.
1: A ver, para. Hay un tipo de mi barrio.
2: Pero cuando veo la foto, loco, Pachi siempre está.
0: Pero cuando
2: veo.

0: Se hace el otro si pregunta. Si hace el otro si pregunta, yo no tengo ninguna historia.
1: No,
0: no, pero no para de hablar.
2: No.
0: Un barrio popular. No, seguro nadie, está mal. Si me dijera Alberti, arrancamos
1: por. Se hace el otro si preguntan, pero no para de hablar.
0: Pero no para de hablar.
1: Él dice que no, pero la foto siempre está. Él
0: dice que no. Que no tiene.
1: Si preguntan, se hace el otro.
0: Pero no para de hablar.
2: Me encantó eso que dijo, no para.
0: Cuando tiene.
2: Se hace el otro si preguntan, pero no para de hablar. Y dijiste vos dijiste una que me gustó también.
1: Se hace el que él. Tendría que ser como que se hace el que no estaba ahí, pero en la foto siempre está. En la foto siempre está, me parece un buen comienzo y para ir al estribillo.
0: O en la historia siempre está.
2: Según él no sale nunca, pero en la foto siempre está.
1: Según él no sale nunca, pero en la foto siempre está. Hay más de uno de eso, ¿eh?
0: Bueno, Charlie.
1: Vamos de donde, de la intro y con la estrofa esa, ¿eh?

0: Y ahora la parte instrumental, una gaita. ¿Viste? La gaita tenía. Sí, la gaita sí. Era una vuelta. ¿Cómo era, Dani, la gaita vieja? Esa era una vuelta instrumental primero, cantada después.
1: Antes en la década del 70, se tiraba a hacer la introducción primero, ¿no es cierto? La introducción, iba la orquesta primero. Iba la orquesta.
2: Ahí va.
1: El cantor entraba en la segunda vuelta. Y en la tercera volvía la orquesta mitad y entraba el cantor en el estribillo.
2: Hagamos eso.
0: Hagamos una gaita.
2: ¿Sí? Hagamos una gaita. Hagamos
0: ¿Te
2: eso.
0: ¿Te parece que la hagamos como las gaitas viejas?
2: Hagamos
0: la gaita con vieja. El sonido nuevo. Dale. Con las gaitas viejas. La grabas con nosotros, por supuesto,
2: sí,
0: ¿no?
2: Sí, la grabamos con nosotros.
1: Lo que pasa es que ahora,
2: compartimos ahora, a Daí, gato.
0: Ya vemos cómo firmamos. Ahora, compartimos a Daí que se hizo la música. El
1: ya
0: Dani.
1: Lo firmamos.
2: Ya clavó la música.
1: Ahora todo. Generalmente empieza el cantor, después de la introducción.
2: Okay.
1: Al medio podemos hacer la música, que vaya instrumental.
2: Okay.
1: Y después...
2: Hubo algo que escuché, unas cositas así como
1: más... Reglito.
2: Sí, vi un reglito sí. Que escuché que me
0: encanta. O sea, vamos, con la introducción entre el cantor, sí. Después viene la introducción de vuelta, él repite el acordeón.
1: Eso.
0: Introducción de nuevo y vamos de vuelta al cantor.
2: Bueno, escucha, pará, hay un dilema acá. ¿Le metemos dos estrofas más o le dejamos la...?
0: No, yo haría una estrofa más de... Sí, hay un tipo de mi banda que le dicen el Loco Pachi. Sí. Hagamos...
3: Yo diría una cosa así como... Yo pensaba que tuviera una cosa así como que... Que te dice... Que te hace divertir, que te dice...
0: Hay un pibe divertido que no para de bailar.
3: No, aparte que eso, que es divertido.
2: Lo vimos de caravana, lo tuvimos que llamar.
0: Hay un guacho divertido que no para de bailar.
3: Esas personas divertidas que te hacen...
0: No, ¿sabes qué podría ser? Si hay un guacho divertido que no para de bailar,
2: escucha, que
0: te tiene mil historias, que te seguro el Loco Pachi que te...
2: No, pero
0: que acaba de llegar.
2: Escucha, hay algo que me acuerdo de lo que dijo la chica, es que dijo que siempre te... Es un gamba, digamos, un chabón que siempre te hace eso. La gamba.
0: Bueno, ahí está. Vamos por ese lado. Si hay un loco divertido, pongamos, si hay un... No,
3: siempre
0: si hay un...
3: gamba y
0: No, si hay un loco divertido, loco o...
3: No. Si hay un tipo...
0: Si hay un tipo divertido.
2: ¿Qué? A ver, otro dato.
0: A ver, otro dato.
2: Manda el dato.
0: Esto es compuesto en tiempo real, Dani. No sé si lo había hecho alguna vez vos.
1: No, tan rápido, no.
2: Para, antes que me escuche... Ponga el audio, para. Antes que ponga el audio. Escucha una cosa lo que te voy a decir, Pachi. Vos no llegué al baile, culiado, se te funde la vida, hermano. Te voy a buscar a tu casa, te hago bosta.
0: Pachi.
2: Vale,
0: imagínate que la canción se va a llamar el Loco Pachi.
2: Yo llevo al gimnasio de Sparring.
3: Escucha, Pachi.
2: Hago bosta, no llegué al baile.
3: Escucha lo que te voy a decir, que es muy importante. Juanito Boceador.
2: Te hago bosta.
3: Juanito Boceador.
2: Yo al gimnasio te ponemos casco, te hago bosta. Más vale que vaya al baile, Pachi, Porque te estamos haciendo una canción.
3: Lotario, Pachi.
2: Te voy a buscar a tu casa, Pachi. Va a tener
3: ya sabemos, que, aparte ya sabemos que Pachi sos.
2: Tenía 2 metros y medio, Pachi.
4: Lo que más le gusta al Loco Pachi es la birra, qué decirles.
2: ¡No! Ya somos amigos, si le gusta el...
0: Para mí eso, si hay un loco divertido que no para de bailar...
3: Siempre con la fresca en la mano, ¿no?
0: Con una fresca en la mano.
1: Con una birra en la mano.
0: Con una birra en la mano.
2: Me gusta que
0: por eso, si hay... Si,
3: por otra eso, si historia hay un va a contar.
0: Si hay un loco divertido que no para de bailar, con una birra en la mano... Siempre te va a segundear.
3: Buenísimo.
2: Mirá cómo tira data atrás.
0: Entonces,
2: Mateo.
0: Hay un loco divertido que no para de bailar. Con una birra en la mano, como dice el Dani.
2: Che, no escuché la
0: siempre
2: gente.
0: Siempre te va a segundear.
2: No escuché la gente. ¿Qué dice la gente? A ver. Si sos como el Loco Pache, venía a Córdoba a contar, bailar y cantar. Dice, te muestro lo que dice la gente.
0: Anota primero lo porque nosotros nos olvidamos. Juanito interrumpió el medio.
2: Dice, la intro del Dani dejó la mesa servida. Qué hermoso.
0: Y sí, claro, obvio.
2: Y sí, hijo. La gente.

0: Sí, sí, se anoté, pará.
1: Si hay un loco divertido que no para de bailar, y te acordás lo que seguía, ¿no? Porque cortaste ahí el medio.
0: ¿Una birra en la mano?
1: Siempre te va a segundir, ¿verdad? No, no, me había olvidado. Porque yo me había olvidado.
2: Con una birra en la mano siempre te va a segundir.
1: No, no, porque todavía no llegué a esa parte. Ah. Si hay un loco divertido que no para de bailar, con una birra en la mano siempre te va a segundear. Seguro es el loco Pachi.
2: No, no, porque el Pachi le estribillo, ¿no? Seguro.
1: No, claro, puede ser.
2: Es de esos locos divertidos que no te dan nada.
0: Me gusta eso, me gusta.
3: Para ir al remate.
0: Sí, me encanta.
2: Una birra en la mano. Escucha, escuchame.
0: Me gusta que remate como dice Sali, el Dani. Sali, que remate con te va a gustar, seguro te va a gustar. Me encanta ese
1: seguro te va a gustar.
0: Vení con el loco Pachi que seguro te va a gustar. Vení con el loco Pachi que seguro te va a gustar.
1: Pon ese final, ese final, bueno, está perfecto.
0: Pero sí, le falta
1: el medio. Eso como fin, y te quedan dos versitos al medio ahí que sí. Me parece que tenemos que poner.
0: Porque es como una invitación, como una invitación de vení, mamita, que vení, loco Pachi.
2: Es bien noventero lo del Juan. Vos, hermano, no podés participar.
0: Yo soy de los 90, siempre hermano, yo soy de los 90. Escucha, yo soy del 83.
1: No, distraigamos, o sea, no nos distraigamos. Cerremos la canción para porque si no es como nos vamos. Pues yo estoy ahí con una cosa atragantada que no me
2: sale. Ay, ay, ay. Escupila, Lucas, escupila.
0: Anda con el loco Pachi que seguro te va a gustar. Vení con el loco Pachi que seguro te va a gustar. Pero ese remate, pero falta. Dice, si hay un loco
1: divertido que no para de bailar, con una birra en la mano,
2: siempre te va a segundear.
1: Siempre para segundear. Con una birra en la mano siempre para segundear. Con una birra en la mano siempre para segundear. Ay, Juanito se trabó.
2: Parece que escribe como con jeroglífico.
1: Siempre para segundear.
2: Hermano, ¿vos viste la escritura? ¿Cómo? Es medieval, boludo.
0: Si hay un loco divertido. Yo diría.
2: Hay
0: este
2: un loco
0: divertido.
2: Este me gusta, este loco divertido.
1: Lo que pasa es que si vas a poner al fondo.
0: El loco.
1: Anda con el loco Pachi. Tiene que tener una conexión de los adverbios que te lleve a decir.
2: Pero está bueno este.
1: Si hay un loco divertido que no.
0: Claro, pero si decimos este loco divertido.
2: Entran los dos.
0: No te gusta el culiado.
2: Se encaprichó el Luca, ponle.
0: Listo, le dejemos
2: en. Ahora que se encaprichó el culiado.
0: Dejemos el poeta este, el si hay un loco madre, se me enoja para la bosta.
4: No, si hay un loco divertido. Con la mano. Siempre para segundear.
3: Vale, falta para.
2: Para segundear.
3: Me faltaría eso.
2: Cuando cuenta sus historias.
0: Siempre para segundear.
2: Dice que no tiene historias.
4: La pena de olvidar podría ser.
1: Si te cuenta alguna historia te hace penas olvidar. Te hace las penas olvidar.
0: Si hay un loco divertido que no para de bailar con la birra en la mano.
1: Siempre para segundear.
0: Anda con el loco Pachi que seguro te va a gustar. Claro, pero antes tiene que tirar otra.
3: Claro, sí, falta.
0: Tiene que ser de las penas algo eso. O...
3: ¿Las penas olvidar?
0: Me gusta no. Las penas olvidar, pero a
1: ver. Si te falta un compañero para escabear, anda con el loco Pachi que seguro te va a gustar.
0: Claro, sí.
1: Si te falta eso, un
2: compañero. No, pero ya está con el escabio, ya tiene el escabio antes.
0: Dice, soy un loco divertido que no para de bailar, con una birra en la mano, siempre para segundear.
1: Si te falta un buen amigo que te pueda acompañar, anda con el loco Pachi que seguro te va a gustar.
0: ¿Cómo es para entonces?
1: Si te falta un buen amigo.
2: No, si hace falta
0: un compañero.
2: Si te falta un compañero.
1: Me olvido de todo, tengo Alzheimer.
0: Igual queda grabado.
2: Si te falta un compañero.
1: Te falta un buen amigo. No.
0: Si te falta un compañero.
1: No, porque no era eso lo que dije, que te pueda.
2: Eso.
3: Ahí está.
2: Si falta un buen amigo que te. Que te pueda,
1: que te quiera,
2: que te quiera acompañar.
3: Que te quiera acompañar.
2: Qué hijo de puta, loco Pachi, boludo. Hay un loco Pachi en todas nuestras casas, hay un loco Pachi.
1: No sé,
2: en todos los grupos de amigos
1: tiene que ser un embudo. Este culero como el loco Pachi, boludo. Te acompaña en todas las cosas.
5: El negro como el loco Pachi.
1: Tiene una historia nueva.
5: Gracias, negro, por ser como el loco Pachi. Si te falta un buen amigo que te quiera acompañar, vení con el loco Pachi que seguro te va a gustar. Vení con el loco Pachi que seguro te va a gustar. El loco Pachi. Culiao, si va a ser famoso ese culiao. Escucha, Pachi, lo que te voy a decir, te vuelvo a repetir lo mismo de recién. No puede faltar un baile, amigo. Uy, lo que se va a fundir con vos, te juro. Te voy a buscar los domingos ahí. No compraste las dos, así dos, culiao en solca.
2: Negociador, Juanito, negociador.
5: Levantándome en solca en tu casa. ¿Qué onda, amigo? ¿Por qué no te preparas de salir un pesado?
2: Juanito, le voy a buscar en el auto. Yo estoy afuera, estoy afuera.
5: Un pesado era el chabón.
2: Estoy afuera, sacate una villa.
5: ¿Para qué mierda? Mandate la historia. Perdón.
1: ¿Anda?
5: Anda con el loco Pachi, que seguro te va a gustar.
3: Anda con el loco Pachi, que seguro te va a gustar.
1: Vamos por ello.
4: Seguro te va a ayudar.
1: Te va a gustar. Te va a gustar, me encanta, seguro te va a gustar. Es como diciendo, tiene un mensaje subliminal.
6: Hay una sola frase ahí en el medio de la del a mí lo único. El buen amigo, si te falta un buen amigo, y la segunda cosa me parece para poder... Bueno, igual
2: una pierna entera. De verdad, ya está pierna, ¿no? Para
5: poderte acompañar. Una pierna de verdad, me encanta. Si te ya falta un buen amigo, una pierna de verdad.
6: Ven, una pierna de verdad. Ándate de loco, Pachi, que seguro.
5: Claro, me encanta.
6: Claro, ahí está, y ahí me gusta más.
2: Yo pensé que ya habíamos puesto pierna.
6: No.
2: Mortal, una pierna de verdad que entró como trompada.
6: ¡Vamos, loco Pachi!
5: Entraste la canción por esa frase.
6: ¡Vos toma algo, Pachi!
5: Entraste la canción por esa frase.
6: ¡Vos toma algo, Pachi! ¿Quién será? La chica que escribió es la hermana del loco Pachi, ¿no?
5: O sea, lo ama.
6: O sea, lo ama el loco Pachi. Qué grande, ¿eh? Que siempre tiene que haber un loco Pachi en todas las bandas, ¿eh? Dani Franco, dedicado a todos los locos Pachi, vamos con la introducción más cuartetera de los últimos por lo menos 20 años.
2: 75 años, Franco.
4: Vámonos.

0: No, y en tiempo récord, además.
1: ¡Boludo, lo hicimos rapidazo!
0: En tiempo récord. Dale, Dani.
1: Usted.
0: ¡Dani!
1: ¡Dani! ¡Olé, olé, olé! ¡En tu cara, Bailotti! No,
0: che, 20 minutos hasta ahora el récord, ¿no? Este es el récord, 20 el minutos del récord.
1: Hermano,
0: el récord absoluto. El loco Pachi.
2: Vamos de vuelta.
0: Tenemos tiempo de revisarla y cambiar de cosas.
2: Hasta yo creo que el loco Pachi te le puede poner el loco Dani también en un momento.
0: ¡El loco Dani! ¡Epa! A ver, probemos con el loco Dani.
1: Bueno, pero no, para, escucha.
3: Es muy comercial, Pachi.
1: Es comercial, Pachi, también. Pachi.
0: El loco Pachi es como bien cordobés, sí, ¿no sí, te parece? Sí, sí.
1: Vamos de vuelta de arriba, ahora vamos de vuelta.
2: Pero
1: que la quiero cantar bien, me equivoqué.
2: Eso, Juana.
1: Pero dice, siempre.
2: Ahí son, dice, hacele vuelta, escribe.
1: Si hay
2: vuelta.
1: Un loco divertido que no para de bailar, con una birra en la mano, siempre para segundo. Me equivoqué ahí. Con una birra en la mano, siempre
0: a la intro.
1: Si te falta un buen amigo, una pierna de verdad. Venda con el loco Pachi, que seguro te va a gustar.
0: ¿Cómo me gusta?
1: Buenísimo. Bueno, vamos, dale. Vamos.
0: Anda con el loco Pachi, que seguro te va a ayudar.
1: Me encanta.
0: Me gusta anda con el loco Pachi, que seguro te va a ayudar.
1: ¿Sabes
0: también
1: qué me gusta de la gaita? Ese melancólico que es como. No sé con qué estilo compararlo, porque no tiene comparación. Pero viste que tiene. En un momento le metes como una melodía.
3: Sí.
1: Da melancolía, me encanta.
2: Escucha, hay que ponerle me gusta
3: el arreglito que uno tiene que hacer, porque vos viste que yo tengo el cuarteto ya incorporado,
1: claro,
3: en sangre, son tantos años que bueno.
2: Otra yo cosa. Pensé que no, boludo, ¿sabes? Mamá.
1: Increíble.
4: Que seguro te va a ayudar.
2: No, te
3: va a gustar, hermano, te va a
2: las
3: gustar.
2: Dos.
4: La primera la seguro te va a ayudar y segundo te va a gustar.
1: Bueno, dale, vamos. Vamos arriba, compañero, a ver.
2: Te va a cuidar, me gusta también.
1: Para, hay una cosa que no me quedó muy clara. Dice, el loco Pachi.
2: No, esto es increíble.
3: Hay que
0: necesitamos, no sabes lo que estamos viendo nosotros acá, boludo. Es los trabajadores en la Argentina lo dan todo,
2: sí,
0: lo dan,
2: boludo,
0: todo por su profesión, boludo.
2: Y sí.
1: Escucha, dice, el loco Pachi, mil historias para contar. El loco Pachi. ¿Seis caravana el loco Pachi siempre está o no? Digo, el loco Pachi, seis caravana siempre está.
0: El loco Pachi se cara. No, pero sí, que para.
3: ¿Estás cómodo, Mateo?
1: Yo lo corté porque.
3: No,
1: el loco
2: Mateo
1: Pachi.
2: Mateo hace un doble trabajo allá abajo.
1: El loco Pachi, mil historias para contar. El loco Pachi. El loco Pachi se caravana. El loco Pachi siempre está. En vez de eso, El loco Pachi. Se caravana siempre está.
4: No, se caravana.
1: Para que siga igual que el otro.
4: Pachi siempre está.
2: No, siempre está. Se caravana, no. Siempre
4: el
2: está.
4: El loco Pachi, se caravana.
1: Si hay caravana siempre está, el logo igual.
0: Si hay caravana como una fija siempre está.
1: Vamos de arriba, dale.
0: Vamos.
3: Vámonos.
1: ¡Ay, esto!

0: estilo marciano.
1: ¡Qué temazo, Julia!
2: Gracias, Dani. Gracias por existir, Dani. Gracias, por existir.
3: Que, sí.
2: Gracias a todos los locos Pachi del mundo y gracias a todos los Dani Franco del mundo,
3: sí,
2: loco.
3: Sí.
2: Gracias.
3: Es el único, gracias. Dani Franco, así no
2: hay. Sí, es el único.
3: No encuentro otro.
4: Gracias a ustedes por la onda, chicos.
3: La hermano, verdad, la verdad es que...
4: Yo lo disfruto, realmente.
3: Hermano, me ha escrito un tema en tiempo récord y espero que este tema facture un montón de Sadai. Esto es para la gente de Sadai, loco, pónganse la pila, culo.
2: Pónganse las pilas.
3: Igual que la gente de Adi, pónganse la pila.
2: No, un abrazo grande a la gente de Sadai y a la gente de Adi, que son gente que la está luchando un montón ahora en tiempos difíciles, en tiempos donde recaudar dinero para los artistas
3: cuesta
2: es algo... no sé, es algo que en este país obviamente no es una prioridad para
3: y
2: nada.
3: Y los artistas hoy estamos como infravalorados por causas.
2: Pero bueno, tipos como Dani Franco son tipos que nos hacen sentir que nosotros vamos para un lugar donde podemos llegar a encontrar la alegría y la energía buena que ha encontrado este chabón que hace cuarteto hace casi 60 años, mira cómo está. Croma.
1: Ah, bueno, pero ya contó la fórmula de la juventud
2: de tocar música.
3: Seguir haciendo
1: tocar
3: música.
1: Tocar música de la juventud.
2: Conozco más de uno que toca música que tiene 70 años y que está para atrás, ¿eh?
1: Pero no, sí. pero entonces trabaja. No,
3: yo
1: pero entonces trabaja otra cosa.
2: ¿Serán los rulos? No. Porque mirá Jiménez cómo está.
1: Pero escucha, Luca.
2: Jiménez está nuevo también.
1: Capaz que ese chabón, aparte de hacer música, tiene un kiosco. ¿Me entendés? Eso ya no. Vos tenés que solamente tocar música. Si tocas solamente música, ahí empezás a rejuvenecer.
2: Ah, ahí está.
3: Escúchame una cosa, ¿quieren que hagamos una de más Loco Pachi?
5: Yo me quedé con la leche.
2: Hacemos el Loco Pachi, ¿no? Vamos.
3: Bueno, no tenemos 10 minutos para antes. Quiero hacer un reclamo a la gente de la ANSES. Pónganse la pila.
1: Para un poco.
3: A la gente de la ANSES. La gente de la ANSES, pónganse la pila. Mi suegra necesita 3 ETEN que le están prometiendo un montón. Llegaron, sí, de verdad llegaron. Y la verdad que están esperando un montón. Y se tiene que operar de urgencia. Y la gente de la ANSES que no se pone las pilas, loco, dale. Quédense, boludo. Ah, perfecto. Uso el medio para poderle...
2: También nos escribió Yutiel.
3: Reclamar a esta gente que se ponga la pila con la salud.
2: También nos escribió Yutiel, el cantante, que nos dijo que también en sus redes sociales se encuentran números de... alias y números de cuenta, para poder depositar para la gente que está sufriendo en Venezuela también.
1: Increíble.
3: Pila con todo eso, con la salud, loco, nos pongamos más alerta con todas esas cosas, para que no existan más barrelier en el mundo y ninguna de esas cosas que no tienen que existir, loco, por favor. Para eso hay que abrir los ojos y ponerse las pilas, loco, sí o sí, ser humanos. Hace falta más empatía en el mundo, lo único que falta es empatía, porque... El amor es el equilibrio del mundo, así que le pongamos un poquito más de empatía, loco, por favor.
2: Dale,
3: por favor.
1: Grande.
3: Por favor.
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1: ¡Qué bueno!
3: ¡Like Burger!
2: Te vamos a regalar, Dani, una Like Burger para vos y para tu señora, que han venido los dos, por supuesto.
1: Para comer tranqui, ¿viste?
3: Para que no tengan que cocinar, porque les cagamos la cocina, la noche, la cena.
4: Le llevamos las casas más, la calienta.
3: Ah, ¿van a salir a comer?
1: Ah, les cagamos eso. No, ningún lleva.
3: No vamos a regalarle nada porque tiene que salir a cenar.
2: ¿Y van a salir a cenar?
4: Ya es tarde, ma.
2: No,
3: hablo con la gente.
2: No, entonces no le regalamos nada a las burger.
3: Hablo con la gente de Pizzería Don Luis.
2: No le regalamos nada a las burger. Me matan si les regalamos las burger. Así que, Dani, no hay burger hoy, ¿eh?
1: Bueno, ¿les parece? Despedimos con la cancioncita.
2: Dale. Sí, qué temazo, loco. Tiempo récord. Tenemos que ir haciendo el ranking de los temas que más rápido hemos hecho.
3: Este es tiempo récord.
6: El tema Terapia para Tres tardó 45 minutos. Lo sé porque lo edité yo. El de Vainoli tardó 1 hora y 15 minutos. Un montón. Y Esquizofrenia tardó 50 minutos, un poco más.
2: ¿Y este? Y este tema, 20 minutos.
6: O sea, tardó...
1: ¿Sabes qué?
6: 12 minutos, 20 tardó en hacerlo dos veces completo de arriba. O sea, tardó menos de 10 minutos.
1: ¿Sabes qué valoro, hermano? La convicción con lo que lo decís. Te creo, hermano, te creo.
2: Pues sabes que no sabemos si lo que está diciendo...
1: Tardó 54 minutos, tiró un número re impreciso. 52 minutos, me gusta.
2: Bueno,
0: hay que bajar un poquito.
2: Ah, tenemos,
1: ahí va el micrófono. Ahí va el pie del micrófono de un humano. Que aparte es otro, aparte
5: le
1: es otro.
5: La música,
1: aparte es unos masajes de gamba y
3: abajo.
1: Me cago
3: en el loco Pachi.
1: Es la última. No, y aparte, aparte hace unos masajes de piel, le sacó los zapatos. No se puede ver.
2: Última, hermano.
3: Son las últimas de los últimos deseos del loco Pachi.
2: Vamos.
3: Vamos.

0: así, así nos despedimos. Nos vemos hasta el lunes que viene, a la misma hora, por el mismo canal. Nos volvemos a encontrar. Tremendo programa el de hoy. Nos vemos. Esto fue el show de la monada. Chau, chau, chau, chau.
1: Gracias, Dani. Gracias.
0: ¡Show!

0: Ahora estamos al aire, ahora sí. ¿Cómo anda la muchachada? Llegó un poco de ruido, Miami.
1: ¡Qué alegría, muchachos! Estamos acá. No sabía si veníamos, si no veníamos. No sabía nada.
2: Justo estaba hablando con gente ahí del chat que ya están conectados. Muchísimas gracias por seguirnos desde aquel lado. Claro, estamos solucionando algunos problemas técnicos. Claro, estamos en un lugar nuevo.
3: Ustedes dicen, estamos acá, estamos allá, estamos allí. Nosotros vamos con nuestro equipito chiquitito a donde pinte, cumbia donde pinte.
2: Mal. Y decir que tenemos muchos amigos por todo el planeta que también nos reciben y
1: nos dan las casas,
2: nos dan su lugar para que nosotros podamos hacer esto, que es la misa de todos los miércoles. Y del otro lado, obviamente.
3: Qué lindo ese piano, cómo se ve ahí.
2: Hay una toma que. Sí, atrás mío, mirá.
3: Terrible.
2: ¿Cuántas cosas van a salir de ahí, me imagino?
3: Se puede decir dónde estamos, ¿no?
2: Se puede decir dónde estamos, claro. Bueno.
3: Estamos en Casablanca, en los estudios de nuestros amigos de Mau y Riga.
1: Es una maravilla, amigo de la casa, obviamente. Porque, como decimos, es religión hacer el programa los miércoles. Estamos en Miami, queremos seguir alentando nuestra selección, por eso también estamos de vuelta principalmente, pero nos agarraron miércoles acá y los muchachos dijeron, acá nosotros les solucionamos el problema, acá lo que necesiten, y así fue. Así que agradecido acá a los amigos, Mau y Ricky, a todo el equipo que nos abrió la casa de Casa Blanca, y estamos hermosos. Estamos
3: sí, una vuelta a Mau y Ricky nos dijeron, cuando vayan a Miami, este lugar es su casa y nos tomamos muy personal.
2: Pero claro, se generó una relación súper rápida con ellos, porque son una masa de personas. Y claro, no habíamos hablado de que en algún momento cuando vayamos, y no teníamos este viaje todavía planeado, no sabíamos, y bueno, hoy se pudo cumplir y estábamos súper cómodos. Hermosas instalaciones que, bueno, entiendo que la estamos inaugurando nosotros, ¿no? Sí. Es una cosa.
1: ¿En serio? Así. No, qué responsabilidad. No, bueno, tremendo.
2: Estamos como tirando el agua bendita, ¿viste? Sí. Cuando llegaba a algún lugar y tendríamos que traer una planta, viste, cuando vas a un lugar y tenés
1: la casa nueva,
2: No trajimos nada, no, estuvimos mal ahí, pero trajimos algunas cositas que después vamos a dar a algunos regalitos que hemos traído. ¿Cómo andan, muchachos? ¿Cómo está pasando esta estadía acá en Miami ustedes?
3: Bien, bueno, llegamos anoche.
2: Nada, sí, claro, muy
3: y
2: rápido.
3: Hoy ya estamos acá haciendo un poco de río, literalmente.
2: Lindo, nos tocó un calor tremendo. Sabemos que allá en Argentina está haciendo un frío tremendo, bueno, acá es el otro extremo, hace mucho calor y la estamos pasando muy lindo, llovió hoy. Y bueno, hay un montón de cositas que estuvimos haciendo y le vamos a ir contando. Pero hoy tenemos un programón, porque tenemos un montón de amigos que estaban acá dando vueltas y cuando le dijimos, che, ¿se quieren pasar un ratito por...?
3: Qué lindo eso, qué lindo la comunidad cumbiera genera, ¿no?
2: ¿Quieren pasar un ratito por la mesa? Y dijeron, sí, obviamente. Así que hoy vamos a tener un programón con un montón de artistas.
3: Y aprovecho que estamos acá y obviamente no vamos a pasar por alto esto y nos vamos... también en poner en plan de solidarizarnos con la gente de Venezuela por todo este tremendo, terrible amigos. Momento que está pasando. Nada, un poco de ruido está para apoyarlos, para lo que podamos ayudar, acá estamos disponibles. Y nada, también porque en nuestro país hay un montón de amigos venezolanos también acompañándolo,
2: que nos escuchan
3: y bueno, nada, obviamente...
1: Que van a nuestro show, a todos lados, la verdad que el pueblo venezolano que viene a Argentina nos apoya un montón. Y bueno, obviamente también tenemos amigos venezolanos por todos lados, como es el caso acá de los chicos, y queríamos obviamente sumarnos a la causa, que es The House Project, ¿no?
2: Exacto.
1: Es la causa que están apoyando ahí Mau y Ricky, la verdad, síganlos en Instagram porque la verdad, hacen una cosa espectacular, ya hace más de 20 años que vienen con la causa y bueno, obviamente se están sumando, la verdad que yo estaba chusmeando recién y están llevando un montón de insumos, cosas médicas, cosas de ferretería, así que el laburo
3: si
1: que están
3: quieren,
1: haciendo.
3: Pueden pasar y lo recibimos igual con un fuerte abrazo. A nuestros amigos, Mau y Ricky.
1: Hola, muchachos.
4: Los quiero.
3: Es mutuo, hermanos.
4: ¿Me siento aquí?
3: Sí, donde ustedes quieran, donde estén más cómodos.
1: Ahí está.
4: Oye, muchachos.
3: Total, es como su casa.
5: No, real. Primero que nada, pues, no queríamos dejar pasar este momento. Obviamente, la excusa de que estamos aquí juntos en la casa... es como la excusa perfecta. Nosotros íbamos a estar, el plan era estar aquí en el programa con ustedes, pero obviamente con la circunstancia no nos da en este momento ni el humor, ni como las ganas, ni va como celebrar. Y el programa de ustedes es muy divertido, le trae demasiada alegría a la gente. Pero la verdad es que sí nos parecía importante tomarnos el momentico, porque ustedes sí los ve un montonazo de gente. Y sería una oportunidad perdida, yo siento, dejar pasar esto. Que decirle, yo sé que hay gente que está viendo del otro lado y la gran mayoría, si ustedes no son venezolanos, sé que se han cruzado con algún venezolano que ha emigrado a su país y sé que lo han impactado de una manera positiva, sé que han tenido un intercambio que ha sido o bonito o una persona amable o una persona que te regaló una sonrisa algún día Y Venezuela en este momento nos necesita más que nunca. Lo que está sucediendo allá es una catástrofe en serio. Sí, no es una cosa, no es solamente los videitos que están viendo en Instagram. O sea, las cosas que estamos viendo nosotros que estamos súper metidos ahí con lo de la fundación son cosas y el camino es para largo. O sea, lo que viene claro. todavía, esto no es de un par de semanas, claro. sino que esto van a ser muchos meses. Y quería, bueno, nada, venir aquí a esta plataforma tan importante como es la de ustedes, que les agradezco que nos las preste este momento para poder hablar con su público que es tan grande y pedirles que nada, que sé que han visto lo que está sucediendo en Venezuela, sé que les ha llegado al corazón, porque es que si no, es que es imposible que no, porque es que es muy fuerte lo que está sucediendo y Venezuela nos necesita. Lo que estamos haciendo nosotros en la fundación es algo que estamos tratando con la gente de manera personal, buscando familias que
6: directa.
5: Y directa, o sea, desde crear bancos de sangre para que la gente pueda ir a donar a hoteles que estamos alquilando para que la gente pueda tener casa temporaria, mientras tanto, almuerzos, comida, medicina, cirugías, que estamos literalmente yendo a los hospitales a pasar una tarjeta para que la gente pueda ir a operarse, ¿no? Y han sido, la verdad que ha sido...
6: Mutaciones y todas cosas muy fuertes, la verdad.
5: Ha sido muy fuerte y nada, pero así como nosotros, hay muchas organizaciones que están haciendo un gran trabajo, sea la que sea, lo que sientas tú en el corazón, simplemente actúa. Si esta es una vaina que te llega al alma... pues te pido que tomes acción porque Venezuela nos necesita.
6: No tiene que ser como, perdón,
2: sí, no
6: tiene que ser The House Project. Nosotros porque confiamos mucho en lo que estamos haciendo y sabemos que esto es, la ayuda que ustedes podrían llegar a dar va directo y que es una donación segura. Pero como dice Ricky, no tiene que ser The House Project. Si ustedes se sienten más cómodos con otra que vaya a dar también ayuda a Venezuela, también es bienvenido.
5: Y lo que sea, así sea nada más compartir información tú, donar algo desde tu casa, ropa, qué sé yo.
1: No, es buenísimo que hoy nos acompañen y que los digan, porque muchas veces uno quiere ayudar y no sabe cómo. Uh-huh. Ahora también nos van a contar un poquito específicamente la cómo forma, uno puede ayudar. Pero también a veces uno, entre la duda de que sí, que no, que es confiable, uno termina quedándose con el no. Entonces, total. Hoy que ustedes nos acompañen y den esta credibilidad, obviamente, de The House Project. Y obviamente, si no, con el que ustedes sientan que realmente van a hacer algo positivo para Venezuela, que es el fin de todo esto, ¿no es cierto?
5: Exactamente.
2: Catástrofe natural sin precedentes. Esto no había pasado nunca en Venezuela, ¿verdad? Es la primera vez.
6: De esta
2: vez.
6: Forma, no.
5: Y okay. de esta magnitud hemos tenido otras. En el 99 pasó un deslave en Vargas que fue también destructivo y mucha gente quedó sin casa y mucha gente también perdió la vida. Pero lo que estamos viendo ahora, o sea...
6: Fueron dos terremotos seguidos. Con creo que fueron 30 y pico de segundos de diferencia. Entonces fue muy fuerte lo que se sintió. Y la cantidad de destrucción que hay es
5: sin precedentes.
6: Es muy fuerte. Son miles de personas que todavía incluso ni siquiera se han podido encontrar. Es muy fuerte. No. Sigue gente viva en los escombros, uh-huh. siguen encontrando vidas. Entonces es muy importante seguir ayudando porque se sigue consiguiendo vida. Entonces
1: estamos a tiempo todavía de seguir ayudando.
6: Sí, perfecto. Estamos a tiempo.
3: Ahí acabo de fijar el link del Instagram de
6: ay, gracias,
3: en
6: hermano.
3: El chat de House Project para que puedan enterarse más, obviamente, porque
6: encontrando vidas, entonces es muy importante seguir ayudando porque se sigue consiguiendo vida. Entonces
1: estamos a tiempo todavía de seguir ayudando.
6: Sí, perfecto. Estamos a tiempo.
3: Ahí acabo de fijar el link del

0: poner el pecho, sí. También un poco de río, quiere estar okay. Momento para esto.
1: Antes que se vayan, repetimos las redes y sí, la sí. Forma de colaborar con la gente de Venezuela.
2: @ The House Project. La es forma es, ese es el Instagram. Ajá. También la página web es thehouse-project.org. Entonces, okay. Si sienten el corazón que quieren donar, pues vayan, a que yo les prometo que ahí es seguro. Pero
3: si no,
2: de
3: también
2: eso,
3: en nuestras redes, en las redes de nuestros colegas también, de Dani, de Elena, de Rawa, de Yorgaki, de Ale, de todos, estamos constantemente reposteando y posteando.
1: Muchísimas gracias.
4: Dijo que después en algún momento hablaremos, creo que no, quizás no es el momento, pero...
0: Pero sí, déjame un poco cerrar esto, pero el corazón que tiene, ahora que ya me está en la mesa, el corazón que tienen estos chicos, la verdad que lo vimos cuando nos tocó la presentación del disco, cómo ellos se manejan con la gente, la verdad que son los verdaderos tipazos, así que nos encanta esta relación que se fue formando, ¿eh?
1: Tremendo. Bueno, seguimos un poquito ahí explicándole a la gente que hoy vamos a tener un programa sí. Con un montón de artistas. Pero bueno, estábamos contando un poquito por qué estamos acá, muchachos, otra vez. ¿Qué? ¿Cómo pasó, no?
4: Porque la gente quería que volvamos a Estados Unidos, boludo.
1: Porque la gente quería. Ustedes no.
4: Yo
1: ¿no?
4: Me agarré de dos comentarios.
0: La gente.
4: Me agarré de dos comentarios. La gente. Era yo de una cuenta fake, boludo. Qué sé yo. Realmente, cuando subimos los posteos, cuando estuvimos acá, pero en Kansas, digamos, mucha gente... Cuando subimos el posteo de que nos estábamos volviendo, mucha gente dijo, no, quédense.
1: Porque ustedes son muy cabuleros, ¿no? Mirá, son cabuleros.
4: Esta barba se piensa que yo... esto es estético, ¿no? Obviamente no, porque me quedo horrible. Pero es una cábala que yo tengo...
0: La gente está preguntando eso, Pinky. ¿Qué pasa con la barba? No, en serio, que en el chat están preguntando por tu barba, porque no están acostumbrados a verte así. Pero bueno, es parte de una costumbre, digamos.
4: Una cábala.
1: Con esa barba entras en la selección de Jordania seguro, amigo, ¿eh? Un jordano, ¿no? Me parece sí. Un jordano.
4: Sí, Fatay Etilleser, boludo. El chico de barba, boludo.
0: Así que, bueno... ¿Esa barba ya tiene una estrella bordada, entonces?
1: Pero comentá un poco por qué la barba.
4: El Mundial pasado dije... Ganó el primer partido, Argentina pierde.
1: Ajá.
4: Y dije, igualmente no voy a tocar nada de lo que estoy manejando en este momento. Okay. Y la barba fue una de esas cosas.
1: Okay. Y te dejaste la barba hasta el final.
4: Sí, un día antes del partido hicimos un show con Pipo en Buenos Aires, Cumbia, ¿fue?
0: Sí, está tremenda esa barba.
4: Y era una... Pero aparte me crece muy fea, boludo. Me crece realmente muy fea la barba, si no me la dejaría con más gusto, ¿no?
1: Che, vos, Pipo, ¿tenés cábalas? ¿No tenés cábalas? ¿Qué onda?
0: Sí, tengo algunas cábalas con...
1: ¿Se dicen? ¿No se dicen?
0: No las suelo decir, pero tengo algunas cosas con cosas que hago en redes... con indumentaria, básicamente. Por ahí viene mi cábala.
4: ¿Okay? No sabía de las redes.
0: ¿Vos tenés alguna cosita con redes también? Sí. Que hay algo que no haces el día del partido, por ejemplo.
4: Sí,
0: ¿no?
4: Sí, sí,
1: mismo
4: sí, sí.
1: Mismo bueno. Con el pro de tampoco.
4: No hago nada. El día del partido es...
1: Nada, cero. Bueno, está bien. Ahí vamos a preguntar a la gente
0: del
1: chat.
0: Siempre le pongo Argentina 2-0. ¿Eh? 2-0, si se da, festejo doble. Okay. Hay gente que se enoja con eso. No, ¿cómo vas a poner que gana Argentina? Si lo estuviera acá el señor Gino, se vuelve loco, por ejemplo, ¿no? Okay. Pero bueno, cada uno, viste, con lo que le funciona.
1: Che, hablando de Gino, grandes programas en el canal, un poco de ruido. La Bandurria. Sí, han pasado grandes artistas. También te hemos visto conduciendo el programa. Muy bien, Pipo, también conduciendo.
0: Estuve agarrando el fierro caliente ahí por la ausencia de Pelizioni, que está acá en el Mundial, que vamos a estar cruzando estos días. Pero no, me sentí bastante a gusto, amigo.
1: Lindo. Me gusta verte en ese papel. Sos un gran conductor y la verdad que encima tenés gente ahí al lado que también te recontra segundea el laboratorio. Nau tirando sus factos. El otro día lo vi que medio se vistió como de
0: gitano. Hace un personaje, porque para la gente que viene mal en el pro, él prendió las velas y como que le hablaba las velas, hasta loco la cabeza, tipo que me hace reír mucho. Y vino el gitano y dio pronóstico del pro. Después salió todo al revés.
1: Okay.
0: Pero fue gracioso, por lo menos, para probar.
1: No, sí.
0: Pero bueno, no, sí, obviamente. Los invitamos
4: el juecuense, ese me mató.
1: Hay que escucharlo y anotar todo lo contrario de lo que dice. Tremendo. Y bueno, y también en el programa de La Bandurria siguen pasando bandas emergentes. Y el otro día también vinieron gente internacional, sí. de Ecuador también, sí. Artista de, la verdad que me parece.
4: Y ayer estuvo el Reja.
1: Estuvo el Reja ayer y la verdad que me gusta mucho esto de que el programa también le dé el espacio a la comunidad cumbiera y a toda la gente que tiene su banda, emergentes y demás, que también tenemos que comentar lo siguiente, que se pueden anotar en la página 1pdr.ar si tenés una banda emergente, y de ahí nosotros vamos a ir eligiendo quién va a estar en los programas.

0: La gente que no está jugando al Pro, no sé, claro, qué está. Bueno, ya está, está tarde, va, ya entra medio tarde.
1: Me gusta mucho la página de la banda emergente porque ahí vos podés un poco likear tu banda y no se puede inventar después una especie de reality show o alguna convocatoria o alguna ¿mira? Cosa con las bandas
2: ¿cómo
1: emergentes?
2: ¿Cómo sería reality show? Bueno,
1: y no con las bandas que se van surgiendo hacer una especie de, no sé, pensala.
0: Ok.
1: Pensala.
2: Pero para pensarlo tengo que entender,
1: Bebedonero. Para entenderlo. Como diría el Chiqui, disfrutalo.
0: Claro, no, sí, vos disfrutalo. Ok, pero bueno, tiro. Entiendo la idea y bueno, vamos a ponernos a pensar en qué. Pero ya de principio sabemos que las bandas que están dentro de la página están, ¿cómo se dice? Para poder venir
1: en el radar,
0: a...
1: Sí.
0: Claro, están en el radar para poder estar en la bandurria. ¿Y qué te dice...? Capaz que en un poco de ruido también, no, sí, no sabemos,
1: que no,
0: ¿eh?
1: Que no.
0: Así que
1: bueno,
0: nada,
1: y,
0: eso.
1: Y la gente sigue jugando al Pro, de que ajá, va a poder... hay gente que todavía está jugando porque puede conseguir entrada a Vélez. O sea, te puede ganar tu entrada a Vélez.
0: Che, para otra cosa.
1: Y
0: ahí que
1: estaba... Pipo está ahí liderando el ranking. ¿Qué pasa si Pipo gana el Pro de Salmón Quilombo Bárbaro?
0: Sí, está no. Puesto 2, puesto 3, anda por ahí.
1: Estoy yo ganando entradas para Vélez, digamos, ¿no?
0: ¿Y si te las ganas, qué
1: las
0: haces?
1: Voy a reclamar, obviamente. Las voy a reclamar como me corresponde, boludo.
0: ¿Qué vas a hacer? ¿Las vas a sortear?
1: Las voy a sortear. Pero quiero que el turco venga y le diga, acá está la sentada que ahí después yo la sorteo. Porque veo el turco y me la regale. Me
0: bueno,
1: gané. Banco. Me lo de lo que me gané.
0: Banco,
1: ¿okay?
0: Banco, buenísimo. Así que bueno, la gente ya sabe. También se pueden hacer un montón de cosas en la página de un OPDR puntuar.
1: Está el álbum,
0: están las figuritas que ganás si metés un pleno en el PRODE. Si mirás a los pibes de un poco de ruido, si mirás la bandurria o si mirás a todo por la misma de la página, también te ganás figuritas. Así que nada, estaría bueno que la gente que completa el álbum también va a tener premio.
1: Para, y en cuanto a novedades, ya que estás con el momento de novedades, mirá lo que es esta joyita, esta joyita espectacular. Coronado de cumbia, nueva jarra, nuevo modelo que salió un poco río para adelantar la selección. La verdad que es una maravilla, amigo. Tiene unos detalles acá.
0: Tremendo.
1: Las butaquitas, bueno, coronado de cumbia, la verdad que estaba espectacular. La trajimos para Miami. Vamos en búsqueda de entregársela.
0: Sí.
1: A ver si la podemos entregar a alguien. No sé.
0: Tengo entendido que alguien muy importante te pidió la jarra.
2: Ya te mangué la jarra.
1: Sí, un muchacho de la selección.
0: Un muchacho de la selección te pidió la... Ok,
1: sí,
0: perfecto.
1: Dijo, yo no tengo la mía, dijo.
0: Bueno, listo. Vamos a tener que hacérsela llegar.
1: Vamos a tener que hacérsela llegar.
0: Así que bueno, che.
2: La gente en el chat pregunta.
0: ¿Qué pregunta?
2: ¿Puede ser que está Román?
0: Sí.
2: Sí. ¿Puede ser que está Néstor? Sí. ¿Puede ser que está Nico Sandler? Sí.
0: Bueno.
2: Todo en una sola mesa.
1: ¿Puede ser que está Adam Sandler? No, es Pinky, boludo.
0: Sí, cada vez más parecido.
2: Yo contento, boludo.
0: Sí, sé que te gusta. Sé que te gusta. Estar acá en Miami, sé que le gusta el fútbol.
2: Sí, no, yo conté a Adam Sandler, ya está. Ya estoy hecho, boludo.
0: Bueno, pero sí, Miami, me parece que le gusta
2: no sé,
0: fanático.
1: ¿Cuándo la zapada Adam Sandler?
2: ¿Cuándo cumbierizando a Adam Sandler?
0: Hablando de cumbierizando...
2: ¿Sí? ¿No vamos a hacerlo, boludo?
0: No,
2: un poquito
0: no,
2: de que tuvo
0: sí,
2: Quevedo la semana pasada.
0: Rompió, tremendo, ya en 2 o 3 días 1,5 millones de reproducciones aproximadamente en YouTube. Es una locura. Y han pasado cosas fuera de la Argentina que también me interesan. ¿Qué?
1: Diga.
2: Por ejemplo,
0: ¿qué?
2: Es la primera vez que un poco de río es tendencia en España, boludo.
0: ¡Aplauso! ¡Pueden aplaudir! Que también están en otro continente.
2: Llegó el número 10 en España.
0: ¿Número 10 en España?
2: Terrible, amigo, YouTube. Increíble.
0: Y a Visa lo agarraste así un poquito del cuello y dijiste...
1: Soplame, nunca
0: mirá que, mirá que estaba cerca.
2: Porque estaba con la zapada de Mike Tower.
1: La zapada.
2: Con la sesión de Mike Tower.
0: Sí, lo agarraste así
2: y dijiste... nosotros estábamos... En Argentina estábamos puesto número 2 y estábamos ahí.
0: Mirá que... O casi, amigo, estamos acá, ¿eh?
2: Nos bloqueé porque estoy atrás.
0: Bueno, che, es lindo. Nos han llegado muchísimos mensajes de España.
1: Eso, lo más lindo. Bueno, la verdad que sí, que la zapada un poco de ruido llegue a... Bueno, obviamente a Canarias y a toda España. La verdad que es hermoso.
0: Un orgullo para vos,
1: sí,
0: ¿no?
1: Sí, un orgullo por mis antepasados que habíamos contado el programa pasado, pero yo tengo algo, muchachos, en mira como a largo plazo.
0: Sí.
1: Sí, porque este Mundial, Estados Unidos, estamos alentando y siguiendo a la selección con este objetivo, ¿no? ¿Ok?
0: Ok.
1: Y recién ahora, 2026, 2027, empieza a entrar despacito, un poco de ruido para el viejo continente. ¿Ustedes saben dónde se juega el Mundial de 2030?
0: No tengo idea.
1: Averigualo y mañana mandamos un mail, amigo.
0: Ya estoy
1: ¿sí,
0: buscando.
1: Romano, o no?
0: Sí.
1: Despacito se va plantando la semillita como para que
2: de
1: a poquito...
2: O sea, que tenemos 4 años para terminar de germinar el poroto de cosas.
0: Claro. ¿Vos me estás diciendo que...
2: De la fotosíntesis, boludo.
0: ¿Vos me estás diciendo que el Mundial que viene se juega en España?
1: Claro, 2030 es... creo que es partido inaugural en Argentina por los 30 años.
0: Ahí va.
1: Uno o dos partidos me tiran acá medio chico y después España o Portugal, creo que es.
0: Ok, bueno,
1: ¿no?
0: Bien.
1: 2030. ¿Sí?
0: Ok,
1: tres
0: bueno.
1: Añitos donde hay que ir plantando la semillita para que un poco de ruido caiga en el momento justo cuando bueno, tiene que estar.
0: Está,
1: ¿eh?
0: Está como la, lo que, la predicción del Diego. Viste que el Diego sí, estaba hablando que
1: se iban a jugar cuatro tiempo.
0: Y claro, viste.
1: Y tenía razón.
0: Visionario, loco, visionario. Así que bueno, vamos a ir haciendo el paso a paso, como diría Mostaza, para llegar a, al Mundial de España con Cumbia Ya. Bueno, decíamos que nos llegaron mensajes de, desde Tenerife, sí, desde Barcelona, de que la música de Quevedo y de Un Poco de Ruido está sonando en los bares allá. Nos han llegado videos.
2: Le mando un abrazo con mi
0: hijo, no me quiero olvidar de hoy, que estábamos sacando una foto y estábamos hablando, tum, nos dimos vuelta, un auto baja la ventana y estaba escuchando que bebe,
2: un poco
0: ruido acá en Miami, boludo.
2: Terrible,
0: amigo. Lindo, lindo lo que está pasando.
1: Lleno de argentinos acá, la, la verdadera plaga de argentinos está acá en Miami. Yo creo que va a ser de la convocatoria argentina en Miami para este partido, sí, de las más grandes de argentinos en el Mundial. Ajá, va a ser una locura, va a ser una locura.
2: Che, se agrandó la familia UPR, ¿lo vamos a decir o no?
0: Mira, ¡sí!
1: ¡Claro, Agüito!
2: Y a Agüito y a Pame le mandamos un abrazo grande, que nació su hija.
0: Sí, nació su hija, Úrsula.
2: Úrsula,
0: nació Úrsula, así que le mandamos un beso grande, que también por este motivo no está acá con nosotros, se tenía que quedar también en Argentina. Le mandamos un beso grande, sabemos que está todo más que bien, ha subido fotos a su Instagram, así que le mandamos un beso grande, grande, Hugo.
2: Grande,
0: papá primerizo. Así que, bueno, se viene una nueva etapa. Bueno, nosotros ya conocemos, vos estás todavía ahí.
1: Todavía no me anoté en esa etapa yo, boludo.
0: Ok, bueno, pero...
2: No te veo con mirada, ¿no?
1: Sí, sí, no, lo manda, lo manda a la lapicera hace un par de años, boludo. Escuchame.
2: No, ¿cómo, boludo?
0: No, es a la lapicera. No, te entendí lo que dices.
1: Pero fue un... Dale, escúchame. Voy a leer un par...
2: Se cae el mito.
0: Se cae el mito.
1: Sí, falso mito. Voy a leer un par de los primeros files que se están conectando al chat, que ya hay un montón de gente. Y se aguanta un poco de ruido, estoy viendo en Mar del Plata. Dice, ¿me preparo un fernet? Sí, prepárate. ¿Está Néstor ahí atrás? Sí, está Néstor. ¿Está Román? Sí, está Román. Qué buena junta, dice. Acá espectacular. Gente que nos mira de Brasil. Le falta un barbero a Pinky. Buena barbita, Pinky. Hay gente que te banca tu barba.
0: Hoy tuvimos, un barbero que vino, pero no.
2: Sí, pero no, me corté arriba.
0: ¿Y qué te dijo? ¿Te toco la barba? No,
2: no, amigo, me toqué la barba.
1: Dicen, Néstor y Román juntos, no lo puedo creer. Intensas de qué locura también, claro. No, hoy tenemos un programón, boludo. Así que muchísima gente ahí prendida del otro lado al programa de Un Poco de Río, desde España. ¿Sale gira en España? Pregunta. Hay banderita de España en el chat. Me sirve.
0: Se ha sumado también alguna banderita. Por ahí de Canarias también. Vos también estuviste con el presidente de Canarias.
1: Sí, estuviste hablando, estuvimos porque estuvo en Argentina, presidente de Canarias. Y bueno, vino ahí a... Fue una comida típica para el Día del Padre con todas las familias canarias. Estuvimos ahí un ratito.
2: No, me contó un par de cosas en el viaje que me quedé flayando, boludo.
0: Ok, ¿cómo que?
2: Cosas que de que él vivía con la cultura de Canarias y todo eso. Pues,
0: en el momento que veníamos en el avión no dejaban dormir a nadie. Me acuerdo. Qué manera de hablar los pibes, Te tendrían que poner un stream ustedes, boludo.
2: Sí, viste, boludo.
0: Bueno, muchachos, escuchame,
2: tenemos que saludar a los amigos que nos acompañan casi todos los programas y obviamente hoy también. 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
0: 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Sí, escúchame que, pará, dame un segundito que también tengo algún problema técnico acá.
2: Mirá vos.
1: Bueno, escúchame, yo le voy a hablar a toda la comunidad cumbiera, como siempre, la veremos en este programa, ¿sí? 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
0: Perfecto. ¿No? 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
0: Bueno,
1: atención, atención. ¿Sabes a quién le voy a hablar ahora? Atención, presten muy bien, porque yo sé que están del otro lado ustedes. Sí. ¿A los maniceros?
0: No, ¿qué?
1: Bueno,
0: no.
1: Llegó el nuevo alfajor barrigón de maní, de crema de maní. Okay, okay. Claro, boludo. Maní dulce de leche, o sea, agarraron un alfajor triplazo, le metieron crema de maní y dulce de leche y dijeron, hagámoslo más barrigón todavía. Esto vino a jugar y vino a romper todo, así que no es para ti. Amigo, lo que pesa este alfajor es una locura. Así que, para los maniceros, yo me voy a llevar uno.
0: ¿Y sabes qué? Si hay gente de Miami que no está viendo, va a venir a buscar ese alfajor, porque acá en Miami no se consigue, lo único que lo tengo son los argentinos, amigo. Así que bueno, estamos para algo más.
2: Lo que quiera.
0: Bueno, porque la gente seguramente está con ganas de,
2: obviamente,
0: de ver a los chicos acá en la mesa, y va a ser la primera vez que tenemos tres artistas así en la mesa. No de diferentes rubros, pero de diferentes bandas.
2: Creo que
0: así
2: sí.
0: Que hoy va a ser un programón, muchachos. ¿Qué les parece si vamos a una pausa y venimos con la misa? ¿Estamos para esa?
2: Sí,
0: pausita, ¿no? Pausita y enseguida volvemos con un poco de ruido y la misa acá, de todos los miércoles, papá.
1: Dale.
3: Vamos. ¿Qué pasó, manito?
2: ¿Me consiguió una silla más? ¿Hay una silla más?

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0: haciendo un poco de...
1: ¡Ya volvimos a la pausa, señoras y señores! ¡Pero mirá qué mesaza! ¡Mirá qué mesaza! ¡A ver, ponchame! ¡Está Néstor! ¡Está Nico! ¡Está Román! ¡Papá!
2: Si tendrías que traer un equipo a jugar acá, los traes a ellos, boludo. Mirá, esta mesa
3: es la verdadera selección.
2: La verdadera selección de Cumbi y Cuarteto.
4: O falta acá. Uno o sobra uno, depende de la cancha.
2: No. Pero él siempre es de T.
3: Hacemos un recambio.
2: ¿Cómo les va, muchachos? ¿Cómo andan? Bienvenidos a la mesa de Un Poco de Ruido. Ya como varias veces han estado con nosotros, así que bienvenido otra vez. ¿Cómo están?
5: Muy bien acá. Bueno, nada, contento, un programa más. Mirá. Como bien dijiste, acá de Miami, haciendo un poco de ruido.
1: Tranquilo, suave.
3: El señor Román ranchando con nosotros,
1: sí,
3: ¿no?
1: Sí, está ranchando
3: con
1: nuestra casa.
3: Así que estamos parando juntos. ¿Vos, Nico, qué onda, amigo? ¿Llegaste?
4: Fue lindo porque también me llamó el turco, me dice, che, están los chicos allá, ¿podés ir un ratito? Y bueno, vamos.
2: Estamos. Bueno, lindo que no lo dude.
4: Sí,
2: bueno, lindo eso, que no lo dudes y vengas igual. Gracias por estar acá.
1: A Néstor más o menos lo mismo, como que llegamos, ¿qué hacemos? Bueno, listo.
2: A Néstor veníamos justo para acá, para el estudio, lo vimos ahí.
3: Lo cruzamos en el semáforo.
2: Y digo, che, Néstor, está
1: ese auto lo conozco, dije. Ese auto lo conozco, dije.
2: Y ahí apareció. ¿Cómo estás, Néstor?
6: Bien, bien, contento.
2: Bienvenido otra vez a...
6: Estamos acá, pinca noche.
2: Qué bueno, qué bueno eso.
1: Pero mirá que por lo menos armamos un toque, ¿no? Está bueno que
6: amigos. Equipo.
1: Está bueno tener amigos, boludo, siempre.
2: Es verdad, es verdad. Y la CCA ha hecho muchos amigos. Che, bueno, empecemos hablando un poquito, vamos a hacer música, obviamente, porque este programa es para eso. Pero bueno, empecemos hablando un poquito de la fiebre mundialista. Estamos acá en Miami, se viene un nuevo partido para la Argentina, que de antemano decíamos, debe ser fácil, pero ahora nos estamos dando cuenta que no tanto. Los equipos africanos
3: están pisando fuerte.
2: Están haciendo grandes papeles. ¿Cómo lo ven a la Argentina? ¿Cómo lo ven hasta acá? Bueno, no vamos a hacer un análisis de fútbol, pero más o menos qué están sintiendo ustedes ahí por la selección.
5: A gusto personal, exacto. Yo lo veo muy bien. Ya antes que arranque el Mundial yo le tengo mucha fe. No hay que sobreestimar a
1: Cabo Verde. No, obviate.
5: Porque están haciendo un muy buen papel, así que nada, pero la fe intacta, siempre.
2: Bien ahí,
4: igual,
2: bien ahí.
4: Igual.
2: Ahí va,
3: ahí está.
4: Opino lo mismo. Se corta un poquito.
1: Ahí está.
4: Que opino lo mismo, creo que un mundial son partidos que hay que jugarlos, son 90 minutos y nada, no es fácil, porque yo creo que cada equipo deja la vida, así que nada, es un mundial hermoso. El clima está espectacular.
1: Sí, eso me encanta. Yo la primera vez que tengo la posibilidad.
4: No hay nada más lindo que ir a la cancha mangas cortas.
2: Eso está buenísimo. Y aparte poderte tomar una birra dentro de la cancha.
4: Cuando tenés que ir con buzo, viste, ya no te da paja.
2: Me quedo en casa, ¿no?
4: Sí, lo vemos en casa calentito.
1: No, pero che, no, hablando no solamente de o sea, de clima, de como de temperatura, el clima mundialista es hermoso, boludo. Claro. Yo la primera vez que me toca vivirlo de cerca, yo nunca he vivido mundial.
3: Hoy estuve viendo, perdón amigo, hoy estuve viendo en un supermercado que se cruzaban argentinos y empezaban a cantar en el ese tipo de cosas.
1: Bueno, como cuando volvimos el banderazo que nos pusimos a cantar en el tren, boludo, ¿no? Esas cosas, boludo, está buenísimo.
2: Néstor, vos que ya sos residente de Miami, ¿cómo estás viendo Miami con
3: este
2: mundial?
3: ¿Cómo lo ves vos, Miami, que estás acostumbrado a ver las calles?
6: Muchos argentinos. Muchos argentinos por toda la zona. Por todas las zonas.
3: Sí.
6: Sí, sí, sí, sí, sí.
1: Está más plagado, más. ¿No?
3: Tremendo, ¿no?
6: Está plagado.
3: O sea, ya hay muchos argentinos que vienen en Miami, se sabe, pero hoy sí está.
6: Ahora es como más gente que viene de Argentina, de otros lugares, pero está... Argentina copó.
1: Sí, yo creo que mañana termina de llegar el gran contingente argentino. Sí, yo creo que mañana Miami se va a enterar lo que es un argentino de verdad, boludo.
3: Hay banderazo, obviamente, mañana.
4: A mí me pasó algo particular acá. ¿Qué te pasó? En Miami, cuando vine a ver la final de la Copa América, no pude entrar.
1: ¿Cómo?
4: No pude entrar a la cancha. No pude entrar al estadio.
1: Yo casi me quedo. Pará que después te cuento.
3: Claro,
1: casi
3: nos quedamos. Con esa barba, sabés cómo le mandaron al cuarto al Pinky.
4: Fue durísimo. Yo me acuerdo, yo vine esa vez, vine con mi familia. Y fue que se colapsó todo, un quilombo. Claro. Saltaban, se trepaban, se colaban. Cerraron el portón.
3: ¿Qué viste a ver? ¿A Boca viniste a ver, Nico?
4: No, la selección.
3: Mundial de Clubes, pensé que había dicho, perdón.
4: Copa América. La final.
3: Sí.
4: Contra Colombia.
2: ¿Y qué?
4: Durísimo, no, me pegué un cagazo. Encima yo andaba con mis dos nenas.
1: ¿Y no pudiste entrar por qué? O sea, llegaste.
4: Tenía entrada todo, pero no se podía entrar porque estaba todo colapsado.
1: No, boludo.
4: La policía había cerrado las puertas y no dejaban entrar más nadie y la gente se trepaba. No,
1: me había olvidado, es verdad. O sea, durísimo. No, qué bajón, boludo.
2: ¿Partidos mundialistas han estado ya alguna vez? Yo no, nunca.
4: Bueno,
2: el mundial.
1: Bueno, pero bueno.
2: No, obvio, claro. Este es el primero, sí, digo. Sí, sí. Han estado de.
3: Primera vez en mundiales.
6: Ah, primera vez en mundial. Sí,
2: primero,
6: no,
2: yo fui. También.
4: Yo fui a Qatar.
2: Ahí está.
4: Me pasó algo muy, muy groso. Me tocó la entrada en el séptimo. O sea, eran como 7 pisos.
1: No sé, no. Es,
4: así
1: no,
4: que parecía que estaba jugando.
3: La final fue.
4: La final.
1: ¿Se veía algo?
4: Estaba jugando la Play.
1: Cuando pones la cámara chiquita, ¿no? Cuando pones la cámara chiquita.
4: Pero desde que empezó el partido hasta que terminó, lloré.
2: Y
4: todo,
2: claro,
4: todo el partido.
2: Son sensaciones. Sí, cuando estás dentro de este ámbito mundialista, te das cuenta que el mundial tiene una magia que, si bien vos por la tele podés apreciar algo, estando acá adentro suelen pasar cosas muy locas. Bueno, a nosotros nos ha pasado, sí, pero digo, la fiebre mundialista trae muchas cosas que, momentos como, che, me emocioné muchísimo y no te das cuenta por qué, tremendo. ¿Entendés?
4: Qué manera de llorar, boludo.
2: No, okay. Y aparte,
3: yo tengo el recuerdo del partido pasado que estuvimos en Kansas, partidazo, clavó tres pepa Lionel, bajando, viste, vas bajando así por la escalera y hay como una especie de playón y se empezaron a escuchar, viste, la gente cantando.
1: Buenísimo,
3: y ese
1: boludo.
3: Momento, amigo, no te lo pagas, claro. Nada. Y me acuerdo, vino uno de los de seguridad, pues estaban con el bombo, y vino la seguridad y dijo, muchachos, ya está. De seguridad lo revolearon por los aires, boludo.
1: Lo abrazaron, lo mandaron el lombo.
3: Esas peor. Cosas, viste, que,
4: claro.
3: Que
4: peor, sí. Peor.
3: Son hermosas.
2: Lindo. Así que, bueno, vamos a hacer una cosa. Vamos a ir de a poquito, vamos a ir charlando de actualidad de ustedes, qué están haciendo. Pero vamos haciendo un poquito de música,
1: sí.
2: Y vamos hablando. ¿Qué le parece?
3: ¿Chiche nuevo?
1: Sí, por mira, no,
3: todo
1: la gente. Mira que yo siempre disparo las bases desde el teclado. Ahora me completo,
2: mirá. Pará, mini tutorial. Escuchá. Bueno, ahí está.
1: Bluetooth encima todo.
2: Bluetooth,
1: ¿no? En una mochila me traje todo, boludo. Puedo hacer un poco de río desde la casa, si alguien quiere comprar un poco de río.
2: Vamos a salir
3: ese kiosco nuevo, ¿no? Muy bueno.
1: O sea, no, sería un poco de río a domicilio.
4: Vamos juntos. Vamos juntos. Esta noche tengo uno.
1: Che, pará, ¿estamos para hacer un par de temas, Néstor?
6: Dale.
1: ¿Está la base de la puerta? Lo que vos quieras, amigo.
2: Yo hoy voy a ser tu gerente de sonido, ¿eh?
1: Ahí está, ahí está.
2: Le va a cambiar los sonidos,
3: yo creo que es este el sonido, ¿no?
2: Ahí va, escuchá.
1: Lo que vos quieras.

0: Yo creo que se tiene que acomodar la nota.
1: Es muy sensible, boludo, porque apenas toco ya se cambia, mirá.
2: Ahí está.
1: Es muy sensible, boludo. Otra, tirate otra, tirate otra.
2: ¿Otra?
1: Sí. Ya le cambia el sonido todo.
2: No sabía que
1: ya que te mueves, mirá.

0: zapada así rápido. Ah,
1: ¿no? Tremendo. Sabemos, bien damos, conseguiste
0: la última. No, dejé retirado,
1: Sí,
0: ya
1: fallaste en la primera.
0: Sí, fallé.
2: Yo estaba concentrado, ¿cómo le daba el pinky?
1: Bien,
3: tremendo,
1: ¿no?
3: Boludo.
1: Tiene futuro el pibe, ¿no? Che, les quiero hacer una pregunta a los chicos acerca de Néstor. Le quiero preguntar uno del otro también. ¿Algún recuerdo que les traigo? ¿Algún tema así de Néstor que de lo que más le gusta?
2: Una calle me separa.
1: Una calle me separa, sí, no, no puedo pasar.
4: Yo después estoy para que tratemos de hacer a cuarteto o algo de esas cosas que
1: nosotros. Bueno,
4: hoy se me da buena. Yo nunca te vi cantar cuarteto, ¿no, Néstor? En tu vida.
5: Es más, ¿puedo decir algo?
2: Sí, dígalo, obvio.
5: El primer cuarteto que voy a cantar es con la banda de ellos.
1: ¡Mirá! ¡Mirá!
4: ¡Vamos!
5: De mi parte ya está todo ahí.
2: Le voy a contar la verdad, yo vine a Miami porque me invitó Néstor para acá. No vine a ver la selección.
4: Y yo los cagué a todos porque la pasé acá primero.
1: Che, qué notición, se viene entonces algo ahí en este bloque, sí, qué locura.
5: Ya está grabado ya.
1: Qué bueno.
4: Vos hiciste un pedacito de tu maestro en un cuarteto en una canción, ¿no?
2: Sí, con Rodrigo Romero.
4: Con Rodrigo Romero, ¿no? Sí. Terrible.
5: Con Román tenemos un tema. Con Román grabamos un tema hace cuánto.
2: Hace un par de años.
1: ¿Pero salió?
5: Muéstrame la
2: mini. Lo que pasa pasó.
4: Muéstrame la mini, ¿verdad? Boludo, recuerdo desbloqueado, boludo. Sí, sí. ¿Cómo se sale?
0: Bueno, pero eso también habla de que había unión desde antes, pero claro. ahora es un poco más, ¿viste?
2: Todo el mundo piensa que nosotros no nos queremos, pero...
0: Qué loco eso, ¿no? Eso
2: es la rivalidad de la base.
4: No, pero base igual, claro, bueno, sí, bueno, en esa época también se... La gente...
2: Éramos chicos.
4: Y no,
2: marketing,
4: y aparte,
2: marketing, todo marketing.
4: Y aparte, claro. Mismo los fanáticos hacían el quilombo, o los productores también, que hacían enemistar a la banda al pedo, boludo. Fíjate, pero ya no garpa más, ahora garpa esto, boludo, garpa
2: no, pero bueno, yo creo que pasó en todos los rubros, ¿no?
4: ¿Sí?
2: En Córdoba pasó lo mismo. Y cuando venían y te preguntaban, viste, vos decías...
1: Yo no tengo nada que ver, claro.
2: No, vos no contestabas, viste, entonces la gente no puede decir nada. Claro, y
1: claro, sí, son cosas que mayormente son inventadas. Seguramente en algún punto alguno debe tener algún problema, pero mayormente las rivalidades esas las inventa la misma gente o...
4: Igual hay una realidad, no tenés por qué llevarte bien con todo el mundo.
1: No,
4: pero eso no quiere que ser, no tiene que decir que está todo mal, boludo.
2: Claro. Aparte, Argentina es enorme.
4: Olvidado.
1: Somos demasiado.
2: Podemos lograr todo tranquilo.
1: Sí, claro. Así que bueno, tremendo recuerdo, no me acordaba ese tema que habían hecho.
4: Sí, verdad.
1: Pero ¿qué fue hace? ¿Qué año fue? ¿Se acuerda? ¿Más o menos?
5: 2013, por ahí.
1: 2013, claro.
5: Más o menos,
4: sí, más, no, como 13 años, boludo.
1: Fá,
4: me acuerdo.
1: 3 años fácil, sí.
0: Así que bueno, ese es ahí un recuerdo de ahí de Néstor. Néstor, ¿para aquel lado? ¿Recuerdos de Román? ¿Recuerdos?
1: ¿Se han cruzado en algún baile alguna vez? Sí.
5: Sí, montones de veces. Sí,
1: se cruzaban.
5: Claro, sí. Allá yo siempre con él la mejor. Como dice él, había bronca entre la base y el original en ese tiempo.
0: Claro. Pero... Ah, mirá, ese yo no tenía tanto
5: era
0: esa.
5: Por
0: ¿eh?
5: El tema de unos productores que habían ahí, o músicos, claro, que estaban en la base y después se hicieron el original y bueno, vino un...
0: Ah, ok.
5: Pero okay. Yo era empleado, boludo.
1: Olvídate.
5: Claro. Trabajamos en una estación de servicio y se armó un decajete y digo, ¿qué pasa acá?
4: Ah, ¿se llegó a complicar un poquito?
5: Yo no sabía.
2: yo no iba, dice.
0: Sí, sí. Ah, ok. Hubo un cruce en alguna estación de servicio.
5: Yo con él nunca.
4: No, pero igual está muy de moda, boludo. Onda, no. Con Pipo lo contó un montón de veces. No, si los cruzás, no los saludés porque...
1: Claro, sí, sí. Salían los productores y decían, no los saludes porque... No sé, viste, pensaba que enemistándote te empoderaban, qué sé yo.
2: Que era lo peor que de eso, después había enemistades entre las fans. Sí. Ahí estaba.
4: Bueno, eso es peor, porque hacía un quilombo.
2: Sí, ahí estaba lo feo. Pero antes creo que el fan era fan.
4: Sí,
2: hoy
4: sí,
2: yo creo
4: sí.
2: Que se abrió eso, un poco más eso, viste.
1: Puede ser.
4: Sigue siendo súper fan, pero a la vez no hace punto de tomarlo como un equipo de fútbol y decir, si soy aquel, no andá, boludo.
1: No.
2: Hubo una época en Córdoba de Rodrigo y la Mona.
5: Mis fans son picantes. Mis fans son picantes.
1: Son picantes, ¿no?
4: Ya, sí.
5: Son picantes mis fans.
1: Porque vienen de ahí, de zona sur, claro, ¿no? Son bravos.
5: Saludos a las pibas.
0: Pero qué loco eso, ¿no? Que después terminan siendo dos íconos gigantes de la Argentina. Y cómo no vas a poder compartir uno, no puede compartir la música del otro, sí, escucharla, sí. La verdad. Pero, que...
2: No, y vos lo escuchás hablar a la Mona y él dice que se llevan bien con Rodrigo.
0: Claro.
2: Lo que pasa es que la rivalidad la inventaron los otros.
1: Hasta el periodismo a veces, ¿no?
2: Sí. Sí,
1: buscando una declaración, buscando... Y a veces de algo que te sacan, el otro se agarra, mirá, te cambiaron un poquito, te sacaron un poquito de contexto y el otro ya se broncó.
2: Sí.
1: Che, Néstor, sí, quiero volver un poquito al tema de la fan. Recuerdo, obviamente, en tu época, bueno, cuando arrancaste, hoy no, quizás porque estás viviendo acá, pero combis de fans organizadas. Porque ¿cuánto fan club tenías vos, amigo?
5: Una banda.
1: Eran más de 10, seguro.
5: Sí, sí, eran una banda.
1: Y se organizaban, yo recuerdo, de haberlo visto en la parte de los bailes, con ella agarpando combi, yendo, no sé, sí, cómo era con la entrada de los bailes. Sí, sí. ¿Y entre ella había pica entre las fans
5: también,
1: o estaba todo piola?
5: También,
1: ese sí, era otro quilombo.
5: Sí,
1: ya,
5: había quilombo. Pero quilombo yo nunca interno, me metí en eso.
1: No, olvidate.
5: A veces
1: no,
5: sí, había como quilombo que nos daban.
1: Claro.
5: Y yo mandaba un mensaje como diciendo, dejen de hinchar la bola.
1: Un poquito, claro.
5: Somos
1: claro,
5: todo el mismo equipo.
1: Claro. Pero qué lindo eso que pasaba, que no sé si hoy sigue estando tanto así, claro, quizás es un poco más complicado hoy, no sé, por la situación económica y demás, pero era hermoso ver eso, cómo llegaban sí, las combis, las pibas, que era como si te hacían como un equipo de fútbol, sí, boludo, te alentaban como, sí, vamos a todos lados, vamos a todos lados.
0: Nosotros como un poco de ruido, tenemos algunos fans que sabemos que estás desde hace mucho tiempo. ¿Ustedes tienen algunos?
4: ¿Se acuerdan que diga,
0: che, loco, este me sigue desde que los primeros playback, ¿viste?
3: Varias. Vienen sí, con los hijos a ver.
0: Ah, claro, ok.
5: Claro, las fans que, por ejemplo, a Román le va a pasar lo mismo, sí, que nos siguen desde que arrancamos, sí, ya van con los hijos. No a los boliches, claro, pero sí los piden teatro, que hagamos ¿verdad? Teatro y esa cosa porque necesitan
1: llevar a los hijos quizás.
5: Claro, sí.
2: Claro. Si no aparecen las hijas solas o los hijos solos, claro, dicen, claro, yo soy el hijo de...
5: Sí. Claro, mirá, exacto.
2: Oh, mirá.
4: Qué terrible.
1: Che, no sé si se dan cuenta lo que representa eso, porque es, loco, un legado que la madre le deja a la hija. Nosotros nos había pasado una vez en Rosario, me acuerdo que fuimos para un día de la madre a tocar, y nos llegó un mensajito y dice... Loco, salí por primera vez a ver con mi hija a ver un poco de ruido, fue el mejor día de la madre de mi vida. Una cosa así nos mandó. Claro. Y, loco, te mueven esas cosas así. ¿Cómo ya...? Eso también es la vigencia durante tantos años, que no es fácil lograrlo, pero ¿se dan cuenta de eso, que ya atraviesan generaciones?
5: Sí, sí, sí, sí. Yo en el escenario mismo han subido el chabón y la mina y hay matrimonio.
1: Mirá, le ofreció matrimonio,
5: sí,
1: en el show.
5: Sí, sí, sí.
1: ¿Vos sabías que se iba a dar o fue de sorpresa?
5: No, ahí en el momento.
1: Medio que te pidió y...
5: Sí, sí, sí, en el momento. Y gente que me sigue hace años.
1: Claro,
5: Tengo una familia, bueno. Era el pibe y la piba, te estoy hablando de que yo arranqué, que son de Santa Fe, no me acuerdo bien de qué zona, que hoy en día tienen creo que 3 chicos y van hacia los boliches, pero solamente a saludar y se van. La foto y se
4: mirá
5: van.
4: Qué bueno, eso vale un montón.
0: Claro, claro, sí, claro. Sí, sí. Tremendo, terrible, tremendo.
1: Che, Néstor, para la última, y así locuras de fan. ¿Alguno te ha dicho, le puse Néstor por vos, así a mi
5: sí,
1: hijo?
5: Sí, el nombre de mis hijos. Mirá.
4: También le ponen el nombre de tus hijos a los hijos de ellos.
5: Sí.
4: Terrible, boludo.
2: Sí.
4: No, es lo que marca.
0: ¿Ustedes tienen algunas locuras así? Sí, imagino que...
2: No, nosotros, bueno, un montón. Yo creo que estamos todos en la misma. Vemos, como te decía recién Néstor, hay gente que se ha puesto de novio en el baile nuestro cuando eran pibe y hoy ya tienen hijos.
5: Claro.
2: Y, por ejemplo, el otro día nos pasó en Buenos Aires, casualmente hay una 2 chicos que tuvieron un hijo le pusieron Facundo Nicolás.
4: Wow. ¡No! ¡Terrible, boludo!
5: Completo.
1: Sí, claro. Es como, sí, sí, viste, que le pone Blanca Celeste, claro, ¿viste? Una cosa así.
4: Le ponen Dalmillanina.
1: Sí, sí.
4: Maradona.
0: Maradona, claro, sí, también. Sí, sí. Che, vengo acordándome de algunos videos que también, con estas cosas de los fans, que hoy la música y la información se expande mediante redes. ¿Les ha pasado ver algún tema sonando en algún lugar que decís, no puede ser esto? Me ha pasado haber hoy visto, por ejemplo, en Japón, un poco de ruido sonando temas de un poco de ruido en Japón. Me ha pasado y gente japonesa tratando de bailar cumbia también me ha pasado con un poco de ruido. ¿A ustedes les ha pasado algo sí, así que decís, sí, che, sí, no puedo entender esto?
5: Sí, estos últimos años, ajá, con el tema de las redes, eso se ve mucho, de que la gente escucha.
1: Malasia, vos decís, sí, ¿qué carajo te iba haciendo sonando,
0: sí,
1: acá?
0: Sí,
1: ¿no?
0: Sí. Román, algún lugar que digas, che, ¿cómo va a estar sonando?
3: Sí, te aparecen o te mandan video, las mismas fans se encargan de mandar eso.
0: Mirá,
3: sí,
4: yo me acuerdo que
3: mandaron
4: una vuelta uno de Román, no me acuerdo de dónde, pero también en un lugar onda Vietnam, no sé, una onda así,
3: claro,
4: boludo.
3: Y no me lo mandaste vos a mí.
4: Creo sí, que sí, amigo, pero un lugar así.
0: Claro, bueno, eso, random, lugares random. Sí. Acá.
1: Sí, en Vietnam. Nada, iba a ser un chiste para mí y ahora paja.
4: No, por la duda.
1: Por un tema de.
4: No, que no me portan, boludo.
0: No, sí, sí, estamos en tierra ajena.
1: No. Deténganme a tiempo, muchachos, que no estamos en casa, boludo.
2: Cuidemos.
4: Que viene Donaldo y cagamos, boludo. No vino a buscar la puerta,
1: Ronaldo.
4: Che, Román, ¿tapas un par de temas?
2: Sí, de una.
4: ¡Oh!
0: Dale.
4: Vamos. ¿Cuántas tandas?
3: Vos dale que yo dale.
4: Dale.

0: Román cantando, Piqui tirando base, Néstor tocando teclado. Es una locura.
1: Y Nico meneando, boludo.
0: Nico meneando, tremendo.
2: Así como estamos tan contentos, la gente del otro lado del chat, la verdad que explota y está también casi no pudiendo creer esta junta que se está dando hoy acá en Miami. Así que mucha gente seguramente del otro lado feliz por el programa de hoy, ¿eh?
0: Sí, y ahora me faltan los temas de Nico, obviamente. Sí, me faltan los temas. Ahora se pone en modo cuarteto esto.
3: Aguanta que ya vengo.
0: No. Nico, sí. Están rompiendo los Movistar, amigo. Eso también quería hablar, ¿no? Porque
3: el 10, hicimos el décimo hace poquito.
0: Tremendo. Tremendo. Y todo soldado. ¿Cómo se vive eso? Porque uno dice, bueno, che, hacemos uno, hacemos dos, hacemos tres, y ya van el décimo y siguen rompiendo todo. ¿Cómo se vive eso?
3: Nah, yo creo que fue una secuencia, ¿no? Se fue dando de a poco. Yo me acuerdo, arrancamos en el Teatro Ituzaingó, imagínate.
0: Sí, mirá.
3: De ahí saltamos. Bueno, ahí nos agarra la pandemia y saltamos. La gente como que se volvió loca después del Teatro de Ituzaingó. Y después de ahí, che, hagan el Rex. Hicimos el Rex. Che, hagan el Luna. Hicimos el Luna.
1: Fueron pasito a pasito.
3: Y después
1: claro,
3: el Luna, che, hagan el Movistar. Y ahora...
0: Bueno, ahora
4: están tirando una, sí, mirá, una
0: recién me entero que hay un feed dando vuelta de los chicos acá como con Néstor ahora de
4: algo más grande. Ahora te enterás de un y
1: ¿vos
4: ahora
1: me estás vos me estás queriendo decir que nosotros podemos llegar a ser el terreno del campo de juego para que después vengan los muchachos y hagan lo suyo?
0: Me encantaría, me
1: están para eso ustedes, es la que quieren,
3: nos encantaría.
0: Bueno, listo, vayan anotando esto.
2: Cuando ya dio Movistar ahí.
4: Ahí se reserva la fecha del otro.
3: Yo creo que los Movistares son tremendos. Sí, ustedes lo vivieron también. Y bueno, los chicos estuvieron ahí también. Uh-huh. Me acuerdo el día que fuimos nosotros, estuvieron también los chicos. Y lo que se vive ahí
0: es tremendo.
3: Es inexplicable, ¿viste? La euforia, la adrenalina, cómo se escucha la acústica.
2: Se siente cómodo por todos lados. Por eso uno también sigue repitiendo de alguna forma. Creo que tiene que ver con sentirse cómodo en ese lugar.
5: Yo no,
2: ¿no?
5: puedo hacer, che. Sí,
2: no, ¿cómo que no?
1: Lo vamos a trabar.
5: Hay como un enigma ahí.
2: No, lo vamos a trabar. No sé, hay que mostrarle el video de Néstor cuando vino al Movistar, le rompió todo.
6: No sé cómo me dejaron pasar ahí.
1: Escuchá, yo me acuerdo el video de Néstor entrando por el medio de la pantalla.
2: De la jarra.
1: Ahora me pide la gente.
2: Sí.
1: Voló por el aire, boludo.
0: En un gran momento.
1: Yo volé de él, dijo el paraguayo. Yo volé de él.
2: Grandes recuerdos, ¿no, Néstor? De ese día también, con nosotros. La verdad que estuvo
5: ahí la espina.
1: Lo vas a hacer,
2: yo creo que sí.
5: Sí, hacerlo puedo hacer, pero ahí hay algo que.
2: Hay algo
5: que. La cámara no puedo hablar, boludo.
3: Un poco de ruido producciones lo va a hacer.
1: Olvídate. Mirá lo que tengo, chile.
2: Olvídate. Néstor, si nosotros te podemos.
5: Están esperando a la cometa, usted dijo. Eso es.
2: El Pinky tiene bloqueada la fecha y ahí va.
1: Ya me pasó el 10, podía habilitarle la fecha. No, jamás, boludo. Pero tanda. Lo que podamos ayudar realmente, si hay algo para hacer que podamos hacer, boludo, olvídate porque. Yo me compro la trapa ahí.
5: Que no den la fecha, nada más.
1: Bueno, sé que es un llamado y podemos llegar a hacer
0: acordar.
1: Algo.
0: Bueno, igualmente el momento.
1: Ahí está, Colo.
0: El Colo.
1: Ya está.
2: Dale, Colo. Ya tenés.
0: Está con el teléfono en la mano, eso quiere decir que.
1: 24 de diciembre.
5: Pasa que mi gente es muy eufórica, boludo. Es el tema.
1: Puede ser.
0: Sí. Ok, entiendo.
2: No,
0: entiendo por dónde va.
1: No quiere quilombo, sí.
0: Igualmente, a ver. El momento de la cumbia ha cambiado, la gente ha cambiado, no es como antes, y la realidad es que las puertas se han abierto en el Movistar para todos los grupos.
2: Vamos a contarle a Néstor que a nosotros nos ocurrió una situación similar cuando nosotros que hicimos nuestro primer
1: Movistar. Pero no era con nosotros, sino porque habían pasado varios sucesos en el Movistar.
2: Había prejuicios.
1: Y había un prejuicio que nada, y llegamos nosotros claramente, cuando digo nosotros hablo de todo lo que hacemos, toda la comunidad cumbiera llegó al Movistar de la manera que lo presentó un poco de ruido y se dieron cuenta de que si alguna vez pasó algo fue un motivo X, no es que todas las bandas son iguales. Por ahí hace otro show esa banda y no pasa nada, y por ahí pasó algo en un momento, no sé bien realmente qué había pasado y por qué.
2: Pero yo creo que
1: estaba medio trabado el asunto para la cumbia ahí.
2: Sí, pero el público, la comunidad cumbiera de un poco de ruido, es prácticamente básicamente el mismo que el público de Néstor en Bloque, que digamos, se comparte prácticamente lo mismo, y ya han demostrado que la comunidad cumbiera se porta muy bien en el Movistar. Sí, total, así que creo que vamos a tener que ir a pegarle un golpecito a la puerta nueva a Don
1: Movistar.
2: Como
1: decimos, Don
2: Movistar, abrí la puerta.
5: Ahí está.
2: Sí.
0: Bueno, che, estamos para hacer unos temitas de cuarteto. Arranca el cuarteto.
1: A ver. Pero pará, que yo tengo todo acá.

0: ¿O no?
1: En un show, hinchando las bolas.
0: Ah, mirá.
1: Hay, en realidad, viste que a nosotros, a usted también, seguramente, te llegan... A...
2: Ya, una canción para mundial. Sí,
3: che, tengo no. la canción del mundial. Tipo, tengo la canción del mundial. Claro.
1: Así fue. Che, me manda un pibe de Mar del Plata, me acuerdo, un mensaje por Instagram, me dice, che, Nico... escribimos un tema con un grupo de amigos y le cambiamos la letra a Puñalada y lo hicimos en versión cuarteto. Claro. Y me encantó, le digo, pero pásamela.
3: Muy bueno, muy
1: y
3: bueno.
1: Un día lo probé en un baile y la gente se copó y quedó. Y, bueno, quedó. Y ahí le, quedó.
2: Ya cada vez que cantás esa canción tenés que cantar ese pedacito
1: claro,
2: así o
1: así. Pedacito ahí.
3: Pero esa invasión pero... que se está dando, yo la banco, digamos.
2: Sí, oh, no, no, no, pero...
4: Porque sí, no era pero que no quedó una canción oficial.
3: Sí, sí, es
4: la
3: como que
4: no sabe qué cantar.
0: Pero sabés que sí opino que hay tantas y siempre hay algunas que sobresalen de otras porque tienen algunos condimentos muy característicos que te quedan en la cabeza. Bueno, muchachos, hablaba de las Malvinas. Bueno, también.
3: Está en la cuarta estrella.
0: La cuarta estrella, claro, sonando. Obviamente.
3: Pero hay que darle un poquito de rodaje. Sí, sí. No, muchachos, fue espectacular.
1: Sí,
3: ¿verdad?
1: Sí, a mí sí. No tiene contra.
3: Sí, muchacho fue. No, tenía todo, tenía la melodía, tenía el Diego de las Malvinas, empezaba en Argentina así.
2: Claro, creo que también pasa porque esa también se hizo sin buscarlo, ¿no? No sí, es que.
5: Toda la anchada,
2: claro.
0: Claro, claro.
2: No
0: salió
2: no,
0: alguien pensando en hacer la
2: claro,
0: canción.
2: Claro, se me ocurrió esto, lo cantó en un móvil, la gente le gustó y listo.
0: Qué tremendo. Bueno,
2: es medio así, boludo.
0: Lo de Enzo también fue medio.
2: Bueno,
0: lo
2: de Enzo Corradi también, que está viniendo, sí. Me dijo que está viniendo para Miami. Me
0: dijo,
2: boludo.
0: Lo vamos a encontrar a Enzo también. Que...
3: Che, yo le quiero preguntar algo a Nico.
1: Sí.
3: ¿Qué onda Ronaldinho, amigo?
2: ¿Cómo, boludo?
0: ¿Cómo es esto?
2: Claro,
0: sí,
2: porque
0: sí, sí, sí.
1: Grabamos un tema para el disco de Ronaldinho, que se fue para el rubro de la música.
3: Pero explícame realidad, cómo fue un poquito, Nico, eso de que realidad, te llamó Ronaldinho y te dice, ¿a mí?
0: Néstor acaba de abrir los ojos así como diciendo, ¿cómo puede haber pasado esto?
5: ¿Puedo jugar la pelota?
1: No me llamó Ronaldinho, pero sí fue una conexión de productores, digamos, de su producción con productores de Buenos Aires que estamos nosotros laburando. Y bueno, salió la idea de un día para el otro. Y fue medio ahí, los ponchazos, ¿viste? Fue medio rápido. Había dos o tres canciones y bueno, y armamos lo que pudimos ahí rápido y quedó bastante lindo, o sea...
3: Pero, o sea, a pero Ronaldinho igual, le pintó, dijo, voy a sacar un disco, dijo.
2: Sí, yo tengo información, de que Ronaldinho la escuchó e hizo...
3: Okay.
2: Así que esa fue su manera de decir que estaba bueno. Sí,
3: pero para que los elija como artista argentino para llevar a cabo el disco es...
2: Olvidate,
3: es un
2: amigo.
1: Fue muy bueno para nosotros porque, vos imaginate que de un día para el otro Che, hay que dar un tema para Ronaldinho y voy a decir...
0: ¿Qué? No, es una locura, claro. Pero no entra en la cabeza
1: de
0: nadie.
1: Se la cantada, dijimos nosotros. Claro. No, y bueno, sacó un disco porque le gusta mucho la música, le gusta mucho.
2: Sí, de hecho, él ha cantado en canciones. Sí, yo tengo el dato que ha cantado en canciones. Ajá. Y bueno, dijo, no sé si cantó, está más medio productor, no sé, okay. Pero...
0: A algunos futbolistas están yendo para el lado de la música. Este es el primer caso. Ansu Fati. Ansu Fati también.
3: Estamos en una gestión para tenerlo ahí. Okay.
0: Y de históricos me acuerdo...
4: Hay franceses que son raperos.
0: ¿Qué?
2: Sí, es verdad.
0: ¿Franceses que son raperos?
1: El Mono Burgos.
2: El Mono Burgos. Bueno, Osvaldo.
0: Osvaldo, sí.
3: Sandro Guzmán.
0: Escuchá,
2: Guzmán que es DJ.
0: Bracamonte.
3: Bracamonte también.
0: Bracamonte también. Sí.
1: El Pinky.
2: Era futbolista. Yo era arquero y sí.
3: Y le estamos
0: arquero
3: por arrancar la carrera de Joná Gutiérrez también en cualquier momento.
2: Tiene medio porque me dijeron, bueno, vas a ser arquero, dijo la partera, ¿no? Vas a ser arquero.
3: Sí.
2: Está bien, yo elegí ser de músico y quedé en mitad de camino, porque no fui ni una cosa ni la otra. Pero bueno.
0: Humilde el chaval. Pero bueno, también porque me llega eso de Ansu Fati, porque también había visto que estaba haciendo...
2: No pasa nada. Pasa que estamos como en casa, acá, en la casa de los chicos de Mauri.
1: Bueno, igual yo creo que el fútbol va de...
0: De la mano.
3: De la mano une, sí, hay mucho en común entre el fútbol y...
1: Yo conozco futbolistas que tocan la viola.
3: Sí.
1: Lo he escuchado en asado cantar, voy
3: a
1: decir...
3: ¿A quién?
1: No, he estado en asado con varios jugadores y decís, che, Julio, canta bien, o sea...
3: Jerez, Pablo Jerez, el que juega en Boca, me acuerdo, también viola y cantaba.
0: Sin ir más lejos...
2: ¡No, boludo!
3: ¿Qué?
2: Néstor era arquero también, boludo.
3: ¡No!
2: ¿Qué? Tengo cositas de Néstor, boludo.
3: Me vuelvo, ese buzo Astor y de San Lorenzo, me vuelvo loco.
4: Yo también era arquero, boludo.
2: ¡Jódeme!
1: Ah, bueno.
0: Okay.
2: Okay.
4: Pero no, yo fui arquero.
1: Estamos al horno con el equipo.
4: Claro,
1: eran todos arqueros,
4: ¿no? Los intercolegiales, Baby Fútbol, fui siempre arquero.
2: Mirá, no, vos te llevas arquero.
3: Estamos armando un equipo de fútbol y somos todos arqueros, al final son todos arqueros.
4: Ahora juego nuevo, boludo.
0: Sí, tremendo. Nos estamos enterando de cosas que en otros programas con ellos no nos habíamos enterado.
2: No, boludo.

0: Así pero, que...
1: Y siempre tirar la foto re a mano, boludo.
0: Tremendo, tremendo.
1: Terrible, muy bueno, boludo.
2: Para lo último te quería preguntar, ¿y con Ronaldinho lo llegaron a conocer?
0: No, no, no.
2: Todavía no. Pero hay alguna junta, alguna fiesta tiene que invitar.
3: Ojalá que te inviten una fiestita,
2: que te inviten una fiestita.
3: Che, vengan, ahí le mando el avión, chicos.
2: Claro. Sí, bueno.
1: Yo creo que Ronaldinho tranquilamente podría ser un gran fanático de Qué Locura, boludo.
2: Sí,
1: tiene todo.
2: Total.
1: Yo me lo recontra veo en la Plaza de la Música, ¿eh? Total.
2: Sí,
1: el balcón. Balcón de la música.
0: Bueno, pero puede pasar, ¿eh? No se sabe, no se sabe porque puede. Ya está, ya grabaron, ya terminaron ese tema, está terminado.
1: Está en el disco,
0: ya
1: salió, ¿no?
0: Está en el disco.
1: Mirá, Román, está buenísimo.
0: Necesito esa foto para poder subirla.
1: Yo también tengo una de arquero, no la voy a buscar. Mi tía, seguramente. A ver, le voy a preguntar a mi tía si la tiene.
2: Le voy a preguntar a mi tía.
1: No, mi tía seguro está mirando. Si la tiene, me la va a
0: pasar. Ok, necesito un recorte. Diciendo, menos mal que no fueron arqueros, boludo.
3: Mándenme una foto mía jugando
4: como arquero éramos buenos cantantes.
2: Claro. Y que adivinen quién es, ¿viste? La subimos. Okay. Que
1: muy bueno.
2: Vamos.
0: Lo podemos hacer así. Bueno, podemos hacer eso con los artistas, ¿eh?
1: Me encanta.
0: Buen juego ese. Que manden fotos de cuando los artistas eran chicos y que pongamos de quién es. Che, me gusta eso.
1: Así yo quiero decir algo.
0: ¿Qué? ¿Qué querés decir?
1: Quiero decir algo que esto le va a doler hasta el mismo Gastón Edul.
2: ¿Tenés información?
1: Tengo información.
2: ¿Dura y cruda?
1: Tengo información. Creo que no la tiene nadie hasta ahora. Tengo el 11 oficial con el que jugaría Argentina Cabo Verde.
0: No.
2: ¿Posta? Sí. ¿Ya?
0: ¿Pero dónde llevas información?
1: Sí, pero tengo información.
0: Scaloni no dijo nada todavía.
1: Me está jugando. A vos no te dijo nada.
0: Mira.
1: A vos no te dijo nada. A la prensa no le dijo nada.
0: ¿Tenés teléfono directo? Ok.
1: Yo estoy diciendo la formación con la que jugaría Argentina frente a Cabo Verde.
2: No sirve, ¿eh? Okay.
1: ¿En el arco?
0: Sí, a ver.
1: Mario Luis.
2: ¿Dibu va de suplente?
0: Ya entendí.
1: No, es otro.
0: Ahora entendí.
1: Mario Luis.
0: El 11 de la CC, de la comunidad.
1: Pero lo armó Scaloni y lo armé yo.
2: Okay.
0: Ah, ok.
1: Y hasta eligió técnico y todo. Mismo Scaloni dijo:
2: listo.
1: Yo no
2: ¿quién va al arco, perdón?
1: Mario Luis.
2: Ok.
1: Gran arquero, me dijeron.
2: Bueno.
1: Gran arquero. Y.
2: ¿La programa?
1: Son de esos arqueros. No sé. Que de esos arqueros que no les hace falta estatura para ser gran arquero, ¿no? Jorge Campos, por ejemplo.
2: Claro, sí, bien. ¿Qué más?
1: Lateral por izquierda.
2: Línea 4.
1: Obviamente.
2: Ok.
1: 4-4-2, asqueroso, 4-4-2. ¿Viste?
2: Bondi.
3: Sí. No te gusta con el
1: Bondi Gamer.
3: No te gusta con el
1: Escuchá. Lateral izquierdo, Seba Mendoza.
0: Lateral izquierdo, sí. Seba Mendoza.
2: Tiene mucho y de vuelta, sí. Seba Mendoza. Lateral.
1: Sí.
2: ¿No?
1: Sí. Tiene más vida que vuelta.
3: ¿Es zurdo? Sí. ¿Seba?
1: Ponele que sí.
3: O enganche le pega.
0: Sí. No, enganche le pega.
2: Perfil cambiado.
1: Tiene más ida que vuelta el Seba, me parece, ¿no? Lateral por derecha, que lo hemos comprobado en cancha, Chili Fernández.
0: Qué buen jugador. Mirá, el Chili Fernández.
1: Es más, en un camarín le he dicho, tenés cositas de Tagliafico, le dije, boludo.
0: Sí.
2: Y la facha, sí.
1: No tenía poco hacer el cambio, pero...
0: No, sí. No recuerdo si estaba Román cuando jugó.
2: No, ese no. Yo he ido y muy prolijo, un tipo muy ordenado, muy prolijo. Sí. Muy
1: sorprendió.
0: Sí, decidiendo, un tipo que decide muy bien en la, ¿no?, cancha. Sí, okay. muy bien.
1: Y acá es donde no voy a seguir la línea bielcista de que... tal y tal no pueden jugar juntos.
0: Ok.
1: ¿Línea defensiva?
2: Ahí va. Sí.
1: Pablito Lescano, Ariel el traidor.
2: ¡Mirá vos, boludo!
3: Toma.
2: No pasa fuerte. Nadie ahí, seguro.
1: No pasa nadie.
0: Directamente ya se plantan y con su cara ya no pasa por ahí.
1: Y tengo el mediocampo más lírico que puedas llegar a ver en la historia de todo esto.
0: Ok, más romántico.
1: Justamente.
0: A ver.
1: De 5, Leo Matioli.
0: ¡Claro! Sí, el último romántico.
2: El último.
1: Pegadito, ni siquiera abierto a la banda, ¿eh? Sí. Pegadito,
2: aire
1: cerquita.
2: Interior.
1: Claro, así, una U chiquitita.
0: Ok, un doble cinca. ¿No?
1: Sergio Torres.
0: Ok, oh, okay.
2: Duro el negro, pavo.
1: Bueno, sí, igual, bien.
0: Dicen que es un gran
1: Sergio?
0: Jugador, yo no lo vi. Yo no lo vi. Bien.
1: ¿No lo a su lado bien. Derecho.
3: Sí.
1: El maestro Antonio Ríos.
2: Mira.
3: Toma.
0: Mucha experiencia.
2: Sí,
0: amigo,
2: mucha experiencia
0: para
2: la cancha.
0: Para un mundial. Para un mundial necesitas experiencia.
2: Es importante una voz de mando que tenga capitán.
1: Una canción diría, ya no volvimos a ilusionar, ¿no?
0: Claro.
1: Porque con este equipo.
2: Sí.
1: Capitán, y cuando te diga el 10. ¿Quién es el 10?
0: A ver.
1: El señor Cacho de Icas.
2: Claro.
1: Distribuyendo el sabor ahí.
0: Otra gente, otra persona con muchísima experiencia.
1: Y acá. Donde no voy a también a cumplir la regla bielcista.
2: ¿Ponés doble 9?
1: Doble 9.
2: ¿Arriesgás?
1: Doble 9.
2: Tiene que ser bien poderoso eso.
1: Lamone y Rodrigo.
0: ¡Oh! Claro, Definición pura.
1: Porque Bielsa dice, no puede jugar Crespo y Batistuta junto.
0: Que claro. No van a poder.
1: ¿Y la Mona y Rodrigo?
0: Que no van a poder. Olvidate.
3: Julián y Lautaro.
1: Así que bueno, así jugaría, ¿no?
2: Mirá, bien, me gusta, me sí, gusta. Banco esa selección. Ajá.
0: El otro día nos hicieron algunas preguntas que la gente de AFA Studio nos preguntó, ¿este jugador, según su cara, qué instrumento tocaría sí, dentro
1: no,
0: de
1: la fue,
2: Rama?
1: Fue solo deporte.
0: Perdón, ahí está. Eso también me gusta, ¿eh? Podríamos hacer algo así y con la cara de la... Por ejemplo, bueno, ahora ya sabemos que Néstor es arquero, pero... Sí.
1: La H a la O, dijo.
0: Claro. Pero bueno, podríamos hacer, che, poner esta
1: ¿qué
0: foto...
1: ¿Qué puesto cumpliría? Me gusta.
2: Román por la altura, o es nuevo o es central, digamos.
0: Es un buen pisador, Román. Es un buen pisador,
1: te
0: juega con el...
1: Tiene el nombre, ¿no? ¿Eh? Tiene el nombre.
0: Claro, obviamente.
1: Por razón de nombre tiene Román.
0: Pero,
4: nombre, ¿no?
0: Le molesta mucho. Es un jugador medio europeo. Le jode cuando, viste...
1: El
0: roce le lo molesta.
2: No está para jugar Copa Libertadores en Asunción.
4: Me
2: cago
4: en patada el roce.
1: ¡Roce! Le dicen ahora.
2: No, es que roce.
3: Yo también era
2: roce.
0: No, me estás jodiendo, Nico.
3: Me acabo de llevar la foto con mi vieja.
2: Dale, todos.
1: Pensé que me estaba jodiendo, boludo.
0: Son todos arqueros.
1: Bueno, cambiamos el título y pongamos un programa arquero. Sí, o sea, se lo pongamos en el bloque, pongamos Nico y Román. Pongamos el programa de los arqueros, entonces, muchachos.
3: Yo era un arquero, pero con suerte.
1: ¿Cómo sería?
2: ¿Por qué?
3: No, sí.
0: Ahí está.
2: Bueno, bien, ¿eh?
0: Sí, gran tripleta de arqueros hoy acá.
1: Ahora caí, boludo.
0: Gran tripleta. Bueno, muchachos, hacemos...
2: Estoy como para seguir con un poquito más de música.
0: Hacemos un poquito más de música y vamos para adelante.
2: ¿Qué onda? ¿Con qué estamos ahí?
1: Néstor, ¿estamos para tirar un par de temas?
0: Sí, pará. Antes de tirar un tema, porque obviamente veníamos hablando de los equipos y obviamente los ayudantes de campo vienen de la mano de Cetrogar, que siempre, sí, obviamente siempre te ayudan. 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Bueno, y tenemos ahí, sí, mandamos uno más. 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
1: Mira, estaba por ahí.
0: Ahora voy a buscar uno, mientras vos preparate ahí algo para tocar.
1: ¿Sí?
0: Ya.
1: Sí. ¿Listo?
2: No, los pibes de 37 están a pleno acá en
0: Mirá, Argentina. Escúchame, me trajeron
2: uno.
0: Sí, ya está vacío, amigo.
2: Hace un día llegamos y ya te bajaste un
0: 777. Acá se evaporan los alcoholes, boludo. Así que...
1: Y con esta mesa, boludo.
0: Claro, olvídate. Claro
1: se
0: que
1: sirvió
0: sí, un fernecito. Hora de relajarnos con algo 100% argentino. ¿Sabés por qué te digo argentino? Porque la receta es totalmente nuestra, papá. Así que ahora nos vamos a nuestra pausa de hidratación.
1: Claro.
0: Que es con música, Queen obviamente. Y llená esas jarras de 3-7 del mejor fernet argentino que está con nosotros acá con un poco de ruido.
1: Bueno, muchachos, ¿estamos? ¿Dónde está?

0: Aerolola Remix por acá, boludo.
1: Sonríe
2: la sensible, boludo.
1: Estos momentos nos van a quedar para toda la vida. Nos recuerdo, amigo, esto es buenísimo.
0: Pero, ¿sí? Amigo, fuera de joda, boludo. Estamos acá, vamos a ver Argentina. Estamos haciendo música entre todo, boludo. Pasándola bien, boludo. Alegrando a la gente que está del otro lado. Total.
1: Muchísimas gracias a la gente del otro lado que nos está acompañando siempre, que nos banca. Así que bueno, veníamos hablando de
3: ahora yo le hago una pregunta.
1: Sí,
3: perdón.
1: Vamos,
3: Nico. No, me encanta. Me gusta a mí preguntarle a ustedes.
4: Te veo en stream haciendo video de conductor.
3: Siempre preguntan.
1: No, pero está. Pará, a una cosa. Estás en una mesa.
3: Sí, en una mesita ahí tirando.
4: Te veo muy bien,
1: visto.
3: Pero yo le hago una pregunta. ¿Ustedes alguna vez pensaron que iban a lograr todo lo que han logrado? O sea, porque yo me acuerdo en los comienzos era como algo muy
1: casero.
3: Muy casero, muy tranqui. Y después me fueron creciendo. Y vos decís, che, y hoy, como decir, estamos acá en Miami por ver la selección con amigos, vivimos de lo que nos gusta. O sea, alguna vez se dieron cuenta, tomaron dimensión Movistar, Vélez.
0: Increíble.
3: O sea, es increíble todo lo que han logrado y la verdad que los felicito porque aparte, al margen de que a ustedes les va bien, han abierto las puertas a un montón de artistas que por ahí no tenían la posibilidad de mostrarse y hoy han crecido increíblemente un poco de ruido y un montón de artistas que estaban en el cajón o que estaban... por ahí lo que hicieron fue algo tremendo, boludo. O sea, la verdad que increíble, bueno, lo que fue la Mona también, haber llevado a la Mona al estudio. El otro día Quevedo, yo veía, hablaba con mis amigos y decía, loco, es increíble esto, tremendo, ¿entendés? Y hoy estar acá en el estudio de Mau Ricky, o sea, tremendo. O sea, son cosas que son infinidad de cosas que vos decís, che.
4: Y cuando vos pensás que sí, bueno, ya está, ya no puede pasar más nada, siempre
3: hay algo.
4: Hay alguna cosita más. Bueno, gracias, amigo, primeramente por la linda palabra.
3: Porque está bueno que nosotros lo vemos eso, ¿me entendés? Y por ahí ustedes piensan que no, pero nosotros nos damos cuenta de muchas cosas y que por ahí también está bueno charlarlo y preguntarle de la sensación.
1: Sesión de terapia con Nico.
0: Tengo mi respuesta y la verdad que en este tiempo me di cuenta de que si me estoy enterando de lo que me está pasando, prefiero no caer. Yo sé que siempre dicen, che, no naturalices lo que te está pasando.
1: Pero
0: a la vez prefiero de última darme cuenta después de que esto fue una locura y hoy vivirlo como tranquilo, porque si no, también, boludo, a veces el estar en donde estábamos te trae consecuencias en la cabeza de pensar de cómo actúo. Y no quiero sobrepensar sobre este proyecto que a mí me gusta tanto, ¿entendés? Porque si uno se pone a pensar, ¿me entendés? Se pone a pensar en, hay marcas, hay números, y no quiero pensar en eso, ¿entendés? Entonces prefiero a veces de algunas cosas prefiero de última darme cuenta después y hoy vivirlo como lo estoy viviendo ahora, que es una mesa de amigos cantando con artistas que nosotros escuchamos en nuestras casas, ¿me entendés? Prefiero vivirlo así y después el día de mañana por ahí seguramente voy a tener tiempo de mirar para atrás y decir, che, qué locura lo que hicimos. Pero hoy no lo quiero hacer porque realmente lo estoy disfrutando de esta manera.
1: Che, adjunto un poco...
0: Así que gracias por la pregunta porque lo quería decir.
1: No, adjunto un poco a la respuesta que dio Néstor, que dice, hay que disfrutar. A nosotros nos enseñan siempre a trabajar, obviamente desde chico, pero nadie te enseña cómo disfrutar lo que conseguís. Es muy difícil. Cuando estás en esta vorágine que habla Pinky, que vamos viviendo, es muy difícil frenar y decir, che, mirá lo que conseguí, estoy re contento porque estás día a día haciendo cosas y viendo qué viene posterior, y por eso digo, a nadie nos enseña a disfrutar y bueno, lo disfrutamos como podemos también, obviamente nos encanta lo que pasó, seguimos trabajando para que siga creciendo, pero también estoy ahí un poco con Pinky de que nos vamos a dar cuenta el día de mañana cuando baje si bajan las aguas, sentarnos un ratito y decir, che, mirá lo que conseguimos.
5: Eso, perro, en eso no tenés que pensar.
1: Claro, bueno, pero...
5: Disfruten.
1: Claro, es verdad, eso también, tenés razón.
6: ¿Sabes lo más lindo que veo yo que lograron ustedes? Porque antes por ahí se veía que algunos eran medios unidos, pero había mucha falsedad, ¿entendés? Y hoy siento que ustedes lograron esa unión verdadera.
0: Real, sí, verdad.
6: Real en los artistas.
1: Es una banda lo que decís.
6: Sí.
1: Muchísimas gracias.
6: Aparte cuando hacen los eventos y eso, yo lo disfruto mucho. Cuando puedo, no tengo cumpleaños, voy temprano. Y comparto con amigos y colegas y hablamos un montón de cosas, qué sé yo, nos enteramos de muchas cosas que por ahí no sabías, Y hay gente, artistas que por ahí tienen personalidades que son más retraídos. Mi caso, yo soy una persona seria y por ahí me gusta, me cuesta relacionarme.
4: Sociabilizar un poquito
6: Sociabilizar
4: más,
6: un poco más, ¿viste?
4: Que no significa que sea un artista, pero capaz que el que no lo conoce Ronald piensa eso y la verdad que una vez que lo conoce.
6: Exactamente.
4: Pero tiene que ver con la personalidad, que hay gente que no es tan sociable, tan dada, porque es así.
6: No, y ahí, ahí nos conocemos más, boludo.
3: Claro, tenés imagen de personas que no te imaginás y te terminás diciendo, che, mirá, el chabón era piola.
1: Sí, claro.
6: No, hace muchos años que estamos, Néstor también, Nico también, y yo hoy me doy cuenta que hoy es verdadera la unión.
1: Ahí va.
6: ¿Entendés? No va por una conveniencia. Yo siento hoy que es verdadera esa unión que hay y me encanta.
4: Es que muchas veces creo
6: que... felicito por eso.
0: Bueno,
4: que la veracidad, lo verdadero de estos es porque se da una forma orgánica, que es lo que vos decís, que es, loco, tocan los pibes en el Movistar y atrás del escenario pasa esto, me cruzo con Nico, le pregunto cómo anda, Apache hizo un junte con los Lirios ahí en Joda y después sacaron un tema, entonces ese tipo de cosas que se dan, la verdad que se recelebran, ¿no?
3: Y sabés lo que se ve del otro lado, que ustedes lo disfrutan.
0: Sí,
3: pero disfrutan lo que hacen y disfrutan verlo al artista que llevan crecer.
4: Sí, total.
3: Porque la realidad, o sea, no sé quién es el encargado de buscar el artista de que llevan, pero, o sea, increíble, porque cada artista que va. Explota, o sea, sí. tiene algo que...
6: Se luce.
3: Claro.
4: Me pasó con un artista puntual y creo que es un ídolo que compartimos un poco en común, Nico, que es Ale Severio también, que también, viste, obviamente, lo conocíamos, pero volverlo a ver después en un poco de ruido fue, para mí, descubrirlo de nuevo casi,
3: claro,
4: de alguna forma,
3: claro,
4: viste.
3: Y hoy Ale Severio está laburando por todo el país, claro, gracias a las... La
1: verdad que bueno, a nosotros también nos llenó de orgullo esa sesión, porque lo veníamos premeditando, che, ¿cuándo lo llevamos? Y bueno, cuando se dio, la verdad que de antemano sabíamos que iba a ser un artista que iba a reventar todo, porque tiene un aura, cantas tremendo, y la verdad que lo disfrutamos mucho. Nos agradeció mucho también, y nosotros lo que siempre le decimos es el trabajo que hizo todo este tiempo, nada más que nosotros los volvimos a mostrar.
3: Claro.
1: No es otra cosa. Hablando un poco de todo este movimiento que hizo un poco de ruido, es algo que me pasa a mí, y que creo que a mis compañeros también, es que yo siempre tuve el sueño de que la cumbia sea mundial. Desde que empecé a tocar cumbia dije, en algún momento la cumbia tiene que invadir el planeta y hoy...
0: Pero la cumbia argentina, más
1: sí,
0: que nada.
1: Sí, la cumbia argentina, lo
4: nuestra
1: que hacemos,
4: cumbia.
1: Es verdad, en nuestro sonido. Y hoy está pasando un poco eso, de a poquito vamos ganando terreno y también me llena de orgullo que no llegamos nosotros solos por ser un poco de ruido, sino que venimos con un batallón de cumbia, que de a poquito, con esto que pasó en estos días con Quevedo, la verdad que me emociona muchísimo porque es un sueño que tengo desde siempre y hoy el sonido de la cumbia argentina está llegando a las Islas Canarias, está llegando a Barcelona y está llegando a toda España y digo, después que la gente escuche ese sonido va a decir, che, pará. ¿Y qué más hay? ¿Entendés?
3: Claro,
1: va como decir... A
3: y
1: ver,
3: después te descubre.
1: Y la verdad que ese es un trabajo que pudimos hacer gracias a todos ustedes como artistas de la comunidad.
3: La verdad que yo los felicito y los admiro mucho porque arrancaron de muy abajo y hoy lo están rompiendo.
0: Bueno, muchas gracias. Y yo también, yo siempre lo digo, tanto a Nico como al Chino, yo les agradezco un montón porque cuando yo apenas empezaba con esto, y antes un poco de ruido y todo, siempre me han dado una mano, boludo, han grabado hasta canciones conmigo, ¿me entendés? Y ellos siendo, qué locura, ¿me entendés? Y nada, yo siempre con estos muchachos agradecido de corazón.
3: Todavía no pago el asado, pero bueno.
0: ¿Cómo lo pediste? Vamos a hacerlo mañana, boludo.
1: Estamos acá, tenemos un coso para hacer barbacoa, lo hacemos acá.
6: Un chulenguita.
1: Saldamos la deuda.
4: Si no, volvemos por la segunda Río Cuarto, a ver aquella vez que festejamos. ¡Qué locura! Lo bien que la pasamos.
0: Gran show ese, ¿eh?
1: Gran fiesta en Río Cuarto. Nos gustó mucho. Bueno, tenemos que volver, ¿por qué no? Che, bueno, estamos para hacer
0: más vale, ¿estamos para un temita, Román?
4: Sí. A Román le estaban pidiendo la niña modelo.
1: Sí.
4: Capaz que te maté con esa, pero no es esa.
1: Con la letra.
4: Te llega bien cosido, boludo.
0: Subí un poquito el piano.
1: También.
0: Ahí va. Mirá que te va.

0: también.
1: Es mucha letra.
2: Sigue.
1: Temazo de Vico, sí.
0: Que también anduvo por la Argentina. No, por la Argentina.
2: Viene ahora en septiembre.
0: Van,
3: se puede conviertizar.
4: Hashtag gestión.
0: ¿Por qué no? Estaría buenísimo.
4: Sí, amigo, para una pregunta para Román, antes que hicimos unos temas. Sí, siempre te tocó muchas letras complejas, digamos, los meneos, esas cosas. ¿Te la aprendías rápido? ¿Te costaba? Porque
3: cuando los grabo, me los aprendo.
4: En el momento de grabar, quedan después de ahí.
3: En ese momento, sí. Lo que pasa es que es un tema que no lo cantas una banda.
0: Claro, no está incluido en tus shows.
3: No.
0: Ok, perfecto.
4: Te tiré un centro complicadísimo, ¿no? Te tiré un corte al segundo palo ahí. Perdón.
3: Juega igual.
4: Bueno.
0: ¿Tenés temas que son muy complicados y por más que tengas ahí medio la letra, se te complican también?
5: Sí, hay canciones. Hay canciones que por ahí, qué sé yo, se te ocurre hacerlo en el show y no tener la letra y vos decís, la puta madre,
2: claro. ¿En qué me metí, no?
5: ¿En qué quilombo me metí? Pero bueno, viste, la gente lo pide y por ahí, che, o va a una fiesta privada. No, una fiesta privada, viste. Y el que se casa quiere este tema, no.
2: No le voy a arruinar el casamiento, lo tengo que hacer.
5: Sí, lo tenés que hacer como sea, viste, y por ahí le metemos la sanata, como le decimos nosotros.
2: Y aparte, ustedes son una banda de que, primero que hacen show largo, y eso conlleva de que, ¿cuántas canciones hacen por show?
5: No, tremendo, son y alrededor de 50, 55 canciones.
2: Terrible.
0: Claro,
2: no,
0: es una banda, claro.
2: Por más que la hayas grabado y todo, no te acordás, boludo.
4: Che, Nico, ¿les pasó una vez que no, hasta donde vos me quieras contar, pero viste que hay veces que por la noche te piden hacer, che, no puedes hacer un show de 3 horas, tenés que hacer un show de, o sea, sé que tal show de qué locura, reducido de 1 hora y media para quizás.
5: Y normalmente en los festivales.
4: ¿Te han pedido menos incluso y ustedes dicen, che, no, menos de esto no podemos?
5: Normalmente nunca piden menos.
4: Ok.
5: Pero sí, hemos tenido tiempos cortos y siempre nos hemos excedido un poco, pero porque es inevitable. O sea, tenemos una cartera de temas que no son infaltables y por ahí los quería hacer todo. Y vos ves, encima nosotros somos mucho de nosotros tocamos 100% en vivo, ¿viste? Entonces vemos, che, cuando la gente se...
4: la cintura,
5: no hay forma de poder cortarlo. Claro. Entonces, y nos pasó algo muy... No, nos pasó algo el sábado. Ahora, el sábado, Plaza de la Música, Vieja Usina, antes.
4: Sí.
5: Municipalidad, 5 de la mañana, ¡tac! Bajo la térmica.
2: Quedó sonando. En el medio del show.
5: Pero vos sabés que estuvo épico, yo voy a pedir el video. Porque quedó la gente cantando el tema solo.
4: Claro.
2: Terrible eso.
5: Y ¡tac! Cortó la luz.
4: No te esperes ni a que termines
5: cinco
4: el tema,
5: y
4: ¿no?
5: Un minuto, ¡tac! Hizo.
4: Chao.
2: No, terrible.
5: No, ¿sabes qué? Lo queríamos lo queríamos comer.
4: Claro.
5: Pero bueno, viste.
0: Y son reglas, ¿viste?
5: Son reglas. Claro, sí, encima, el último tema, cuidado que te supere, el chino estaba meta.
2: No, encima.
5: Si supera duda.
2: ¿Qué pasa? Pero bueno, tiene esa epicidad de que habrá terminado con la gente cantando sola y terrible igual.
5: Quedó la gente cantando sola, estuvo épico. Pero bueno, viste. Nosotros que estamos acostumbrados a la música y a los sonidos, viste. Cuando se apaga, vos decís, uy, ¿qué pasó? ¿Viste? Pero bueno, pero sí, viste, sobre todo en los festivales, claro. Por ahí los tiempos son cortos, siempre tenés que andar en Cosquín, por ejemplo, viste, el Cosquín Cuarteto, te ponen una
4: el
5: compu
4: timer,
5: con el
4: reloj. En Chile nos pasó.
2: Sí, en Chile.
5: Con el reloj.
4: No te pasa. No está mal.
2: Pero también porque también respetás al otro,
4: poco,
2: que sigue.
4: Sí,
2: está
4: bueno.
2: Claro. Escuchame, Nico, y o sea que ustedes la primera vez que ya vinieron a Buenos Aires. Vinieron a hacer show de ustedes, o sea, un solo show, ya cuando vinieron a Buenos Aires, o les tocó esa gira que nosotros tenemos los cumbieros a veces de hacer 2 o 3 shows por noche.
5: No. Nos tocó una vez, hicimos Tornado, hicimos RKT, ¿era?
2: Rescate. Claro.
5: Rescate. Sí. Y después hicimos uno más, no me acuerdo, CSP Moreno,
4: claro,
5: ese.
4: Sí, mirá.
5: Algo es, esos tres.
2: Y también yo relativamente
5: raro,
2: corto,
5: viste, raro, porque el cuarteto es mucho más complejo, viste, porque los caños llevan
2: pero
5: llevan
2: ya siendo qué locura fue eso, o fue chipote.
5: No, era chipote en ese momento, pero no, qué locura, siempre hicimos show completo,
2: claro,
5: así.
2: Ya vinieron,
5: sí, siempre en un lugar solo, nada más.
0: Tremendo. Che, estamos para hacer un...
4: Sí.
2: Bueno, sí,
0: hacemos un cuarteto. Mientras vos te preparás ahí, yo sigo nombrando a los amigos que nos acompañan. Paren un poco, tengo una pregunta importante. ¿Ya tienen todo listo para el viernes o dónde van a mirar la selección? ¿O dónde lo van a mirar? ¿Saben? ¿Alguno tiene ya entrada?
4: Estamos esperando que
0: estamos
4: que
0: en esa, ¿no?
4: Ese mensaje.
0: ¿Alguno sabe si va a la cancha?
4: Vamos a tratar ahí.
2: Bueno, dijimos vamos a Argentina, pero no tenemos nada.
4: No te bueno, y media entrada.
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2: Llegó la foto que faltaba.
5: A ver.
0: La de Pinky Arquero.
4: ¿Pinky Arquero?
0: Claro, mirá.
2: Gracias, no, mi tía.
0: Yo le dije un disfraz de arquero.
2: Mi tía la tiene que tener, mi tía.
0: Era un disfraz de arquero, sí. No era
2: para
0: de
2: comer arquero. ¿Era chiquito? No, boludo. Era muy chiquito. Escuchame, era muy chiquito.
4: Tenemos que subir las cuatro fotos y que la gente adivine quién es cada uno.
2: Banco, arqueros.
4: 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A ver si sumamos un invitado.
0: Ojalá que así sea.
5: Tío, qué bueno. Lindo que sería.
2: ¿Tenés alguno más o...?
0: No, hacemos un temito y después seguimos con esto.
2: Pará el cambio de acá, me había olvidado.
4: Vos, Nico, estás para ir a la cancha, vas a ir, tenés entrada.
5: Voy a ir. Okay. Voy a ir.
4: Bien.
5: Si ustedes me llevan, voy.
0: ¡Esa! Sí, no sé si vamos nosotros todavía. Pero bueno, si conseguimos, vamos.
2: ¿Estamos a hacer mano en tijera?
5: Vamos.

0: puta. Lo hiciste en el tono más alto, culiado. Me mató.
1: Lo remate. Lo asesinó.
0: Digo, la tapada. Yo cuando arrancó, digo, ¿con?
2: Ah, acá me queda como, sí, bajando lluvia.
0: Así me pasó un día. Fuimos a tocar también, no sé a dónde, con pista. Y me buscaron la pista de la que canté, claro, con Lugra. Y vi, claro, que Facu canta alto.
2: Claro.
0: Ay, no sabe lo vergüenzón que pase.
1: Claro,
2: claro. Yo tenía esa versión en la cabeza y también...
0: Cuando arranqué acá a cantar, digo... Che, acá hay algo raro.
3: Pero estaba alta. No te podía bajar del bondi.
0: No, saltaba en medio de la pista encima. No, digo, la puta madre.
2: Che, amigos, gran programa.
1: Sí, amigos, sí, la verdad que sí. Espectacular. Aparte, han salido cosas muy lindas y han salido temas que no hemos hablado en otro programa. Así que gracias por también las preguntas que nos hicieron y ahí todo lo que estuvimos hablando. Igualmente, queda más música, obviamente, y quedan algunos saludos más. Voy a hacer hablar de nuestro sponsor, Mi Gusto, ahora.
3: Sí.
1: Porque después queda otro sponsor que quiere hacerle unas preguntas a ellos. Por
2: okay,
1: eso,
2: entonces, perfecto.
1: Vamos, se terminó el misterio porque, ¿sabes qué? 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
2: Ya, cuando viene cojuda, boludo.
3: Cojonuda. Empanada grande, de verdad. Empanada.
2: Qué rico.
1: Una empanada que con esas que nos gustan a nosotros.
2: Gracias, boludo.
0: Qué rico.
2: Cada vez peor se acaba de caer,
0: che. Y por ahí se... Che, y por ahí si la que hace la empanada se cae un pelo.
3: ¿Qué? Se cayó Mi Gusto, chicos. Sí.
2: Y vamos para otro lado.
1: No, y de
2: último momento se dio vuelta.
1: Estaba pensando en la empanada. Nada. Sí, así que, bueno.
2: También se tiraron un centro, boludo. No, ustedes la tiraron para el codo.
1: No, ya no fue. Fue Nico.
3: También.
1: No.
3: Bueno.
2: El impostor, boludo.
3: La verdad, lindo.
2: Todo muy bueno.
1: Salió, bueno. También ya saludamos a nuestros amigos. Para que voy a buscar mi.
3: Dale. Traiga su producto. ¿Lo trajiste también?
1: Ah, y sí. 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
2: Ahora, yo les voy a contar una incidencia. En el aeropuerto, cuando llegamos, me preguntaron, sí, todo muy lindo, y me separaron un costadito.
3: Es
2: sí,
3: verdad,
2: ah,
3: es verdad.
2: Telepin. Ah, sí, claro, pará, yo te cuento. Llegamos, yo primero sacaba, digo, che, estaré muy barbudo y me están confundiendo con otra nacionalidad y no me... Pensé que venía por ahí.
1: Ok.
2: Pero cuando llego, en la valija me dicen, no, tanto sabor no se puede. Y era porque tenía dos paquetes de Telepin. Se ve que te permiten uno.
3: ¿Te sacaron uno?
2: Sí, me sacaron uno porque demasiado sabor, boludo. Esa galletita,
3: boludo. Igual, ¿sabes cómo debe estar el sheriff con la Telepin ahora?
2: Mira cómo lo hizo el boludo este. Vean, hizo una Telepin. Acá no se consigue.
1: Espero que no se la haya quedado ese que nos recontra verdubió cuando estábamos entrando. Sí. Ojalá
2: ese
1: se
2: la quedó.
1: Ese se la quedó. Hijo de mil, boludo.
0: Está comiendo ahora.
1: Qué verdubiada nos comimos.
2: ¿Cuánto Telepin trae? Creo que dos. ¿Cómo creo que dos? ¿Trajiste dos o tenés dos? Creo que traje dos. ¿Cuándo las contaste antes de venir? No me acuerdo cuando conté cuántos paquetes de Telepin traje, le digo.
1: Son malos. Cuando querés entrar,
4: adentro, le digo.
1: A ver si vaya.
2: Una secuencia parecida, pero con otra cosa, ¿no?
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3: ¿Qué más? 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
1: Bien, acá Brahma nos tiene una pregunta para cada uno.
2: Los amigos de Brahma, que le mandamos un abrazo enorme.
1: Gracias.
2: Lo queremos un montón.
1: Sí, gracias a Brahma por acompañarnos. Y si les pregunta a cada uno de ustedes, si tuvieran que decir un tema del invitado o propios, un tema que les dé mucha sed, ¿cuál sería? Puede ser uno propio y puede ser uno de...
3: O uno de un poco de ruido.
1: O uno de un poco de ruido.
4: A mí los temas que me dan sed son los del quinteto.
3: Super quinteto. Sí. Okay, super quinteto.
1: Bueno, hablando de eso, en algún momento se nos había...
3: Hablamos un homenaje todavía.
1: Se nos había,
3: ¿no?,
1: cruzado por la cabeza hacer un homenaje, así que volviste a reflotar esa idea, ¿eh?
2: Sí, de hecho hemos hablado con la familia de Coli Arce, todo. Está, sí. Oh. Lo vamos a hacer. Pasa que justo el 29, claro, era la fecha que era el aniversario de Coli, o el cumpleaños de Coli, y justo era muy cerca, era muy pronto y no teníamos tiempo para armarlo, pero nada, le mandamos un abrazo grande a toda la familia Arce, que lo vamos a hacer en algún momento, el homenaje a Coli Arce. Sí.
4: Ir a ver a Coli al Tropi era la mejor del mundo.
1: Sí. Yo tengo una anécdota con Coli, que comimos un asado.
2: ¿Me contaste?
1: Sí, yo tenía una banda de barrio que le hicimos soporte de Coli, y Coli había llegado muy temprano, entonces comimos con ellos.
2: ¿Y los vio el show todo?
1: Sí, vengan, siéntense, nos sentábamos, comimos con él, un tipazo.
2: Terrible.
1: Sí, un gran allá en Loma Hermosa, me acuerdo. Nico, ¿algún tema que te dé sed? ¿Mucha sed?
0: No, creo que la zapada.
2: Completa de
1: zapada. Otra zapada que invadió.
2: Hay que hacer otra, boludo, porque nos bajaron de YouTube.
0: No me hablé, boludo. Estamos con una bronca barba.
2: Ah, sí, hay quilombo ahí.
3: Pero hay que hacer la segunda.
5: ¿Quién fue?
1: ¿Quién fue? Sí, nombre,
3: no se puede.
5: ¿El de la M?
0: Pero yo
1: No.
0: Creo que pones ahí zapada uno y le das.
2: Sí.
0: Que siga corriendo.
2: Hay que hacer la dos, pero sin un tema.
0: Ok, sí.
2: Ese tema no lo ponemos.
0: Ese tema no va.
1: ¿Néstor?
6: ¿Que está top? No.
2: No.
6: Yo escucho Grupo Caricia.
2: Mirá, grabaste algo con Caricia, ¿no?
1: Sí, justo.
6: Traté de juntarlo ahí a los muchachos.
2: Qué lindo, boludo. ¿Que estaba Memín y está Pepe?
6: Sí.
2: Qué lindo.
6: Pepe y Berrocán.
1: Claro. Sí. Lo escuché, ni bien salió, y me pareció una gran idea.
2: Terrible.
1: Me pareció una gran idea, porque todavía no se había fusionado cumbia peruana con cumbia base. Uh-huh. Y estuvo genial. La verdad que la gente que lo quiere escuchar en YouTube, buenísimo, me encanta. Así que ahí están los temas que les da sed a cada uno. Y obviamente, si les da sed, ¿qué tienen que tomar? Tienen que tomar, obviamente, Brahma,
2: claro,
1: para calmar esa sed.
3: ¿Sabes a cuál? A mí me da sed y tengo ganas de escucharlo de Néstor.
1: A ver.
3: Alto Flash Villatour.
2: Pero
3: la versión Miami, ¿viste? En Wynwood yo flashé.
1: En pequeño Haití, ¿cómo es?
6: No me olvidé.
2: Bueno, en Little La Habana con los turros.
1: En Little La Habana, boludo. Muy bueno. Así,
3: el Dolphin mi para.
1: De a poquito.
2: El Dolphin mi parada. Era como el abasto de.
1: El Dolphin mi parada.
2: El Dolphin mi parada.
1: En Ross ranchando con amigos. En el Ross.
2: El Sobra mi parada. El Sobra.
1: Así vamos concluyendo
2: ya
1: este programa.
2: Está para hacer
1: el tema más, pero ya de a poquito nos vamos despidiendo de este programa de Miami.

0: Che, pará, porque antes de irnos, me quedé con eso de que están preparando o tienen en mente hacer algo juntos, boludo.
1: Pueden contar algo, adelante.
2: El tema ya está.
0: ¿Así?
2: Ya está terminado, falta...
0: ¿En serio? ¿Me está diciendo?
2: Faltan ahí unas cositas.
3: Okay. ¿Cover tema nuevo? ¿Se puede decir eso?
2: Es un cover...
3: Viejo.
2: Viejo.
3: Ok.
0: Che, pero... Y bueno, yo quiero pedir si se animan.
2: ¿Cómo que no? Ya sé lo que tiene en tu mente.
3: A ver.
2: Una calle cuarteto.
4: Una calle cuarteto.
0: One Street Separation, boludo. One Street Separation.
3: Of Separation, le mando.

0: No te queda más.
1: ¿Vos tenés más cantar uno en cuarteto? ¿Cuál de tus temas lo ves cuartetizable?
2: Y tu maestro.
1: ¿Tu maestro? Y va, vamos, ¿eh? Mismo tono y todo, como un enganchado.

0: qué bien le hemos pasado.
1: Qué lindo.
2: Cuarterizando la cumbia.
0: Sí, sí.
2: La gente cuarterizando la cumbia.
0: Tienen que hacer este programa todos los viernes, dice. Claro, un programa de viernes.
1: Para es un programa verdad, muy de viernes, sí, ¿no? Como que es razón. Un formato aparte. Bueno,
0: no es malo.
3: Ojo, ¿eh? Ojo.
1: No, no que la gente que tiene que... Que la jura dice. No, bueno, otro día más.
3: Tremendo, tremendo lo que acaba de pasar. Tremendo lo que acaba de pasar.
0: Hermoso.
3: Muchísimas gracias, Néstor. Bueno. Muchísimas gracias, no, Nico. Muchísimas favor. Gracias.
0: Che, la gente enloquecía del otro lado con la versión de cuarteto, ¿eh? Así que espectacular, ¿eh? Bueno, muy bueno,
4: saben. Ya saben, yo tengo que hacer, muchachos.
1: ¡Nico hizo!
4: Lo único que le voy a pedir es que autoricen para que después no la bajen.
1: No, qué bueno, boludo. Terrible,
3: bueno, amigo.
0: No, un placer tenerlo acá hoy, acá, tremendo programa, Néstor, Nico, Román, acá de Miami, la verdad que, como dijimos recién, son lujos que no podemos dar, lo estamos disfrutando, así que esperemos que ustedes también lo estén allá disfrutando del otro lado, nada, una mesa, amigo, con ganas de hacer un poquito de música.
1: Como tiene que ser, en contexto de mundial, creo que vale más juntarse unión, sí. y de esta manera descontracturada que hacer un super despliegue, porque la verdad, el foco está en la selección argentina que va a jugar este viernes.
0: Exacto.
1: Entre Cabo Verde y nada. Así que estamos, a la gente de la selección, los muchachos, les mandamos un abrazo grande. Y obviamente, vamos con todo, vamos a Argentina. ¡Vamos! ¡Y a la gente que nos sigue! ¡Vamos,
0: Argentina! ¿Qué? ¿Y no nos vamos con un tema de la selección?
1: Que vos quieras.
0: Y vamos, carnaval, cara de perro.
1: Sí, para
0: vos te compliques la vida.
3: Bueno,
0: hay que respetar las cábalas, boludo.
3: Sí, muchísimas gracias.
1: Respete las cábalas y los abrazos, boludo.
3: A la gente que nos está siguiendo del otro lado. Bueno, esto lo hacemos por ustedes también, así que vamos a Argentina y...
0: Pará, miércoles que viene, ¿lo podemos decir o no?
1: No, por las dudas no.
3: No, todavía no.
0: Pero pará, estamos acá en Miami.
3: Sí, estamos en Miami.
0: ¿Vos qué tenés que hacer miércoles que viene?
4: Estoy.
0: ¿Estás acá en Miami?
4: Vuelvo, pero...
0: No, está, porque en una de esas tenemos un amigo para presentarte.
4: Boludo. Ah, bueno.
0: En una de esas.
1: ¿Imaginás que sale?
0: Una de esas. No, pero eso yo no quiero
3: parar. ¡Ah, ya sé! No digas nada. No, ya no digas nada.
0: Miércoles que viene, programa nuevamente un poco ruido de Miami. Atento porque pueden pasar cositas.
1: Puede ser
0: cositas,
1: que...
4: Pueden pasar cositas.
1: ¿Puede ser que se asome un cosito?
4: Epa.
1: Bueno, ¿vamos? ¿Quería hacer eso?

breve, estamos por comenzar, así que por favor, acomódense y pongan los celulares en silencio. Gracias.

0: recibimos al entrenador que va a abrir esta conferencia. Muchas gracias.
1: Buenas tardes. Quería hacer unos pequeños y breves comentarios referido al tema de la actuación de Uruguay en el Mundial. Primero, tengo la obligación de calificar la actuación del equipo dirigido por mí. Creo que, como esa es una opción de calificar la actuación del equipo dirigido por mí.

0: difícil de imaginar y que es una caída que para nadie puede admitirla, aceptarla o soportarla, ¿no? Me refiero especialmente al público, que son los destinatarios de lo que nosotros hacemos. Fundamentalmente el fútbol es una cosa que mueve las pasiones, las emociones, y explicar lo que protagonizamos es una formalidad que sea dicha como sea dicha, por más sincera que sea la explicación, no puede ser aceptada. Respecto de mi responsabilidad en lo que ha sucedido, creo que es muy clara, que yo no puedo justificar la posición que obtuvimos. Sintéticamente, la gestión que yo hice de los recursos con que contaba, me refiero a la calidad de los jugadores disponibles, no fue suficiente. Por supuesto que hicimos lo máximo, tanto yo, mis compañeros de trabajo y los jugadores. Claramente no alcanzó. Tengo la convicción que si hubiera optado por caminos diferentes a los que opté, no creo que pasara por esa opción revertir los resultados que obtuvimos. Así que las dos preguntas principales que tienen que ver con mi responsabilidad y con la valoración que hago de la actuación, es lo que acabo de decir. Respecto del apoyo recibido, el apoyo que yo he recibido tiene que ver con la estructura que la AUF puso al servicio de mi tarea, que fue impecable, y la relación con el público, que la agradezco, que la sentí siempre cercana y de apoyo. Me refiero a todo el tiempo previo al comienzo del Mundial, y sinceramente no tengo ninguna situación que por la que pueda reclamar en cuanto a no haber contado con todo lo necesario para que los resultados no fueran los que fueron. Escucho las preguntas.
1: Buenas tardes, Marcelo. Alfonso Irrazábal, de Minuto Uno, Carve Deportiva. Con respecto al otro tema que volvió a ser noticia en el Mundial, y hablo del tema del relacionamiento, ¿cómo fue el relacionamiento con el plantel? Se hablan de algunas reuniones, se dijo también de que en algún momento parte del plantel le pidió hasta cambiar parte de la estrategia en el partido contra España. ¿Qué nos puede decir usted acerca de todo eso?
0: Bueno, esa es una pregunta que necesariamente tengo que extenderme para contestarla. Respecto de cambiar la estrategia, más que lo que yo pueda decir, que la respuesta es negativa, eso no sucedió, y de haber sucedido sería algo que no hablaría bien de los jugadores, ¿no? Pero en realidad no sucedió.

0: Y el partido con España, la observación del partido con España, claramente indica que jugamos de acuerdo a mis ideas, que siempre fueron las mismas. Así que habría que verificar si se reprodujeron o no mis ideas. Respecto de las reuniones a las que usted hace referencia, sí existieron. Voy a hacer referencia a las, porque reuniones hubo muchas y durante mucho tiempo. Me refiero desde el partido con Estados Unidos hasta el comienzo del Mundial. Los jugadores me plantearon la idea de que yo que no entrenaran separados en dos grupos. Los jugadores saben por qué yo prefiero entrenar en dos grupos. En algún momento esa idea fue muy valorada y muy elogiada por ellos mismos. Pero cuando me plantearon la necesidad o el deseo que tenían de entrenar todos juntos, yo, es absurdo que yo insista con una postura que los jugadores no comparten en un momento determinado de la competencia. Que la pretensión mía de entrenar en dos grupos siempre fue, yo la expliqué. Si, primero que los entrenamientos, cuando se hacen en dos grupos, la duración del entrenamiento es de la mitad del tiempo. Si entrena el doble de gente, el entrenamiento dura el doble y hay jugadores que el que no trabaja espera y por eso se duplica el tiempo de duración. En las circunstancias de la preparación, donde había temperaturas y humedades, por la temperatura por encima de los 30 grados, no es lo mismo estar 40 minutos en el campo que estar una hora y media. Ese era un motivo. El otro motivo era que cuando entrenan todos juntos, a mí me gusta dividirlo en dos grupos para ver a todos los jugadores, para que todos los jugadores se expresen, y eso facilita mi capacidad de elección. Por eso me interesa, porque si trabajan todos juntos no puedo ver a 30 jugadores a la vez, ¿no? Pero yo entendí que un pedido de esa naturaleza lo tenía que aceptar, porque los jugadores hacían referencia a que querían sentirse cerca y unidos, cerca más que unidos, porque unidos estuvieron siempre, y me pareció que si tenían esa necesidad yo tenía que aceptarla. De hecho, a partir de ahí ese pedido fue aceptado. Y lo acepté de buena gana por el argumento. El argumento que me dieron fue, yo coincidí con eso. También hubo un pedido vinculado a la reducción de las charlas. También yo tengo forma de explicar por qué quería que, por qué siempre opté por hacer determinada cantidad de charlas. Ellos entendieron que preferían que ese tiempo se redujera y yo también accedí a eso. Muy brevemente, porque para que todas las cosas sean explicadas y para que nada corra el riesgo de ser mal interpretado, después del partido con Estados Unidos, donde yo mantuve charlas con varios grupos de jugadores, charlas de las que participó el representante en el ejecutivo de los jugadores, que es Matías Pérez, ellos hablaron sobre estas dos cosas, la reducción de las charlas y lo de entrenar en todos juntos. Yo asumí un compromiso de considerar esas cosas, de hecho las consideré, pero bueno, llegó un momento en que no fue suficiente y me lo plantearon y lo acepté. Las charlas que yo he dado tienen que ver con charlas colectivas sobre el rival a enfrentar, charlas colectivas donde se explica el entrenamiento que vamos a hacer, y eso también lo hice para reducir el tiempo en que estamos en el campo, explicar los entrenamientos antes para estar menos tiempo en el campo, y aparte los jugadores me pidieron eso en el sentido de que los entrenamientos no fueran tan fraccionados. Charlas colectivas, también hay ejercicios que yo prefiero no hacerlo y reducir la duración del tiempo de entrenamiento, entonces en vez de hacerlos, los vemos y explico cuál es lo que persigue el ejercicio. Charlas colectivas sobre los partidos anteriores, que esa fue una de las cosas que los jugadores querían reducir, y así fue, que a mí también siempre pensé que corregir errores y resaltar virtudes era conveniente, charlas individuales que yo tengo con los jugadores, y después hubo dos charlas más con la FIFA por el arbitraje y con uno de los héroes de la cordillera, que fue motivacional, producto de la iniciativa del preparador físico del equipo. Entonces, cuando llegó todo eso, yo lo registré y las charlas nunca eran superiores a 10 minutos y eran fraccionadas, 10 minutos de video. Yo todo este tema lo revisé, porque cuando hay un pedido de un grupo, que esto fue previo al Mundial, de esta naturaleza, hice muchas consultas y la recomendación que recibí para adaptarme a las mentalidades más jóvenes y actuales es que había que hacer charlas más cortas y en días distintos para no sobreexigir la atención de los jugadores. Lo hice así hasta que me pidieron que preferían que eso se interrumpiera, y así lo hice porque finalmente el destinatario de un mensaje tiene el derecho de decir esto me sirve y esto no me sirve, esto lo prefiero, esto no lo prefiero.
1: Marcelo, buenas tardes, Mateo Franco por acá. Justo estaba hablando de reuniones y demás, son cosas que se filtraron al público. Ayer Sebastián Cáceres, en su llegada al país, mencionó de que él creía que mucha de la información de que se estaba compartiendo de puertas adentro hacia afuera de la selección era manipulada o cambiada para dejarlo mal parado usted. ¿Qué tiene usted para decir acerca de esto y si está de acuerdo con su jugador?
0: Mire, yo le soy sincero, no, en todo esto, para mí obviamente este cierre, esta despedida es muy dolorosa por las ilusiones que yo me hice cuando tomé este proyecto, por lo mal que terminó, por el esfuerzo en el que yo arrastré a mucha gente, especialmente a los jugadores. Los jugadores han sido de una capacidad de esfuerzo enorme. Respecto de que yo quede bien o mal, yo quedo bien o mal según mi relación estrictamente con los jugadores. Si a mí los jugadores no hicieron nada que me haya impedido poder conducirlos, poder darle todos los argumentos que estaban a mi alcance para que el resultado fuera el que merecían. Por lo cual, la manipulación, todas esas cosas, mire, yo nunca he hablado, desde en los 3 años jamás hablé con un periodista de ningún tipo, de ninguna nacionalidad, salvo en conferencia de prensa. Y tampoco recurrí a ningún dirigente para que intermediara o para que trasladara necesidades mías hacia los jugadores. Solamente hablé con los jugadores y escuché lo que ellos me decían y dije lo que me pareció que correspondía. Y en esa relación a mí no me impidió de ningún modo hacer, no tengo ninguna excusa para explicar por qué el equipo obtuvo 2 puntos sobre 9 y no clasificó a la segunda ronda del Mundial. Después, lo que todo esto, para mí, si yo quedo bien, mal, o trascendido, no trascendido, son cosas que no manejo y que sobre la que no puedo opinar. Opinaría si yo dijera, mire, producto de tal situación, yo vi que disminuía mi posibilidad de lograr el objetivo que perseguía, y eso no pasó.
2: Marcelo, estamos en vivo para Canal 12. Después de la eliminación nos enteramos que Fernando Muslera había tenido fiebre y que atajó con fiebre el partido con España. Primero quería saber si usted estaba en conocimiento justamente de esa situación y si eso lo hizo evaluar en la previa, en caso de que supiera, poder cambiarlo de antemano.
0: Mire, lo que usted dice, yo le voy a decir lo que fue, lo que pasó. El día, y le voy a comentar con otro ejemplo. El día previo, Muslera tuvo 38.1 de fiebre. Y yo obviamente que estaba informado. Al otro día, el día del partido, no tenía fiebre y estaba con disposición absoluta a participar. No tenía síntomas, no tenía dolor, no tenía merma de la capacidad física, estaba en condiciones absolutas de poder jugar. Lo mismo pasó con Federico Viña, pero Federico Viña, que el día anterior tenía fiebre y al otro día no tenía fiebre, le dijo al médico y el médico a mí que le dolía el cuerpo, que no se sentía en plenitud, pero que podía jugar sin problema. Yo, frente a esa situación, opté que, aún pudiendo jugar, no jugara o no comenzara el partido. Viña dijo, puedo jugar, me duele un poco el cuerpo, estoy en condiciones de jugar. Yo consideré que no era conveniente que empezara el partido. El médico me tuvo al tanto de todo, y aparte, mire, le voy a comentar algo que habla de la grandeza de Muslera, que un jugador A mí nunca me pasó que un jugador pidiera ser sustituido y el motivo por el cual comunicara el deseo de abandonar el partido fuera errores con el efecto en su ánimo de los errores cometidos. Y Mulera me dijo, cosa que imprudentemente comento, pero es muy bueno decirlo porque habla de él, que él estaba tan golpeado por el error que había cometido, seguramente vinculándolo con situaciones anteriores, que prefería dejar de jugar porque las posibilidades del grupo estaban intactas y él no estaba en la mejor condición para afrontar ese segundo tiempo donde teníamos todo por conseguir. A mí eso me pareció de una grandeza y de una generosidad impropia del mundo del fútbol actual. Por lo cual, si frente a esta situación dijo y actuó como actuó, si hubiera tenido la más mínima duda de que podía atajar, me lo hubiera dicho. No me lo dijo a mí, no tenía fiebre, el día anterior tenía 38 grados y el día del partido estaba sin fiebre y sin secuela.
3: Marcelo, Fabián Bertolini del Espectador Deportes. Usted es mucho de los números y podríamos marcar un punto de quiebre, la Copa América, los números hasta la Copa América y después de la Copa América. Y a partir de ahí mucho se habló del relacionamiento, del vestuario. ¿Cuánto incidió realmente esa ruptura, si usted considera que es así, con referencia a usted y los jugadores? Y a su vez usted recién habló de las concesiones. ¿Los jugadores estaban abiertos realmente a sus concesiones? ¿Al ida y vuelta con usted?
0: Abierto a las concesiones. No sé si le entiendo mal, pero las concesiones...
3: ¿Estaban dispuestos al cambiar el relacionamiento con usted? Si usted entendía que los jugadores estaban abiertos, al ida y vuelta.
0: No, me he expresado mal. Después de Estados Unidos, yo hablé con grupos de jugadores, para grupos reducidos, para que cada jugador expresara lo que sintiera. Cuando hay mucha gente, eso es más difícil. Fui registrando escuchando lo que los jugadores planteaban como aquello que les incomodaba de la forma en que yo ejerzo mi oficio. Agrupé la información de las 5 reuniones que tuvimos y se resumieron en 2 cosas: exceso de información y la primera fue exceso de información. Yo, el problema del exceso de la información en la actualidad es un problema que vivimos todos, ¿no? En cuanto en el fútbol, aún más. Entonces, le reitero, analicé cómo se resolvía eso. Y reduje sensiblemente la cantidad de información a entregar. De hecho, yo tengo detallado, y lo hablé con los jugadores, qué cantidad de charlas hicieron, los temas que se tocaron, cuánto duró cada charla. Todo se redujo a más de la mitad. Entonces... cuando previo a España los jugadores me dicen, aún así queremos circunscribir estos 2 temas a esta posición, me plantearon la posición me explicaron los motivos y yo me pareció que yo de ningún modo debía no prestarme a una solicitud que para ellos era sincera, necesaria, y por eso la acepté. En cuanto a la división de grupo, yo ya le di mis argumentos, y los argumentos, porque si no parece un capricho, ¿me entiendes? Si yo quiero entrenar por determinados motivos en dos periodos de 40 minutos con 11 y 11 jugadores, y los jugadores quieren entrenar una hora y media todos juntos y le dan mucho valor a eso porque, de acuerdo al sentimiento que tienen, eso favorece la cercanía, la unión y la integración, negarme a eso, como creo en lo que me dicen, negarme a eso hubiera sido, en vez de unir, hubiera sido dividir. En cuanto a las charlas, yo siempre trato, obviamente yo evalúo con quién hablo, qué le digo, cómo se lo digo, cuánto dura, cuáles son los recursos didácticos, si son imágenes, si bueno, todo un bagaje de cosas. Pero si un jugador o los jugadores dicen preferimos un descanso porque esto nos satura mentalmente, bueno, yo no puedo ir en contra de una afirmación de ese tipo. De hecho, si eso, pues yo decía una cosa y la voy a explicar brevemente. Cuando uno no cumple un objetivo tan accesible, tan posible, tan probable, hablar es una falta de respeto al sentimiento del que le duele aquello que no le entregaste. Pero bueno, yo vine acá y hablo, contesto, sabiendo que cuanto más diga, peor es. Porque el dolor de una derrota que lastima el orgullo de cada uno de los que aman a aquel que defraudó, no se resuelve hablando. Ni tampoco yo puedo demostrar si sufro, si no sufro, cómo sufro, todas esas cosas no tienen solución. Sin embargo, trato de explicar algunas de las cosas sobre las que ustedes me preguntan, porque la única obligación que yo siento en este momento es no decir nada que no sea cierto. Todo lo que yo les digo, no miento en lo más mínimo ni me acomodo en lo más mínimo. Yo insisto que yo las concesiones que hice las hice porque si hubiera actuado no aceptando determinados pedidos, hubiera sido peor que haberlos aceptado. Porque las cosas son muy claras. Si alguien prefiere la convivencia a la calidad del entrenamiento, la necesidad del entrenador por ver a todo, la duración, lo que sea, si le priorizan una cuestión de compañerismo, hay que aceptar el pedido. Si los mensajes saturan, en vez de servir, obstaculizan. Yo tampoco he sido caprichoso respecto de la mochila que todos llevamos, y me refiero a la mochila donde diariamente recibimos kilos de información, lo decimos o no lo decimos, entonces hay que ser muy cuidadoso con los mensajes. Por eso los reduje, los clarifiqué, lo hice más accesible. No sirvieron, dejé de hacerlos. Y aparte una cosa, el partido con... Porque hay una cosa que no se puede, sobre la que podría, que yo creo que no tiene sentido hablar, Un señor antes decía, usted es muy, muy enamorado de los números, si hablamos de merecimiento, yo puedo perfectamente y sin que los números estén al servicio de ningún engaño, explicar por qué deberíamos haber terminado el grupo con 7 puntos y qué debería haber pasado diferente a lo que pasó para que Uruguay terminara primero con 7 puntos. Porque no hay apartado del análisis, no engañoso, sino un análisis serio, pensado, meditado, explicado, que no nos sitúe ganando Arabia, que no nos sitúe ganando a Cabo Verde y que no nos sitúe empatando con España. Y también hay cosas, mire, para que ustedes entiendan por qué es muy fácil decir a mí no me faltó nada de lo que el grupo debe darle al entrenador para que el efecto de la gestión del entrenador se cristalice. Hoy el encargado de prensa de la AUF, que envía las informaciones de lo que se publica, envió un comentario de un ex jugador de la selección uruguaya, donde dice, el que comenta, que se vio claramente adentro de la cancha que el grupo y el entrenador estaban desunidos. Y yo digo que se vio exactamente lo contrario, no que estábamos desunidos, sino que estábamos lo suficientemente unidos, y lo digo así muy rápidamente, todo lo rápido que pueda, para correr el 20% más que Arabia, el 30% más que Cabo Verde y el 25% más que España. Porque la adhesión de los jugadores a lo que tienen que hacer se expresa prodigándose. Entonces ahí hay una cosa muy contundente. Ustedes saben que normalmente los equipos corren menos en los segundos tiempos que en los primeros. Contra España y contra Arabia, Uruguay corrió más en los segundos tiempos que en los primeros. Y para terminar de cerrar esto, les digo lo siguiente: nosotros hicimos una preparación muy, muy seria, muy organizada y muy consciente, donde sabíamos que teníamos que correr al menos 40 minutos por encima del 80% de la posibilidad máxima de rendimiento físico de los jugadores. Ese 80% por encima de la capacidad, el 80% del rendimiento físico máximo de los jugadores, se extrae de los 10 primeros partidos donde Uruguay más destacó en el terreno físico y se busca una situación ideal. Entonces dijimos, mira, si no corremos más del 80% de nuestra capacidad máxima, durante 40 minutos no vamos a haber estado a la altura de nuestras propias posibilidades. corrimos el 82% contra Arabia, el 88% contra Cabo Verde y el 85% contra España. Pero también eso puede generar una respuesta que descalifique lo que significa correr. Entonces, nosotros generamos 20, entre situaciones, hicimos 5 veces más, generamos 5 veces más peligro que Arabia, generamos el 50% de más peligro que Cabo Verde y generamos la misma cantidad de situaciones de peligro que España. Por supuesto que el partido con España hay que tratarlo de manera diferente a Cabo Verde y Arabia. Pero los dominios, la disputa, todas las cosas que se evalúan, porque yo no estoy evaluando si fuimos efectivos o no para meter goles. Si los goles que recibimos eran evitables o no eran evitables. Eso yo no lo voy a evaluar porque el juego es así. Pero nosotros contra Arabia creamos 15 situaciones de gol. Contra Cabo Verde duplicamos la cantidad de opciones de peligro que generaron ellos. Y contra España, por supuesto que tuvimos que hacer un esfuerzo descomunal para que el partido no se nos fuera de las manos, pero terminamos el partido contra España, que es un rival que hace, no sé, 35 fechas que no pierde, habiendo logrado estar cerca de empatarlo y que lo merecimos empatar. Entonces, ¿cómo yo voy a decir o cómo yo voy a aceptar que la relación que tuve con el equipo fue la que impidió que ganáramos los 2 primeros partidos y que no empatáramos el último? Tendría que buscar argumentos que no existen para que esto que estoy diciendo no fuera cierto. Y a mí no crea que me gusta decir esto. Esto no son números. Es la interpretación de la realidad. Y no me gusta decirlo porque el que escucha, que no son ustedes, sino los hinchas de fútbol, dicen, seguí hablando, que todo lo que decís no sirve para nada, porque lo que deberías haber hecho no lo conseguiste. Esta tristeza actual de todos los futboleros es el peso que me toca asumir a mí, que vale muchísimo más de lo que ustedes imaginan tolerar ese peso.
1: ¿Qué tal, Bielsa? Buenas noches. Diego Domínguez para Canal 5. 2 consultas, una a propósito de Federico Valverde. Usted decidió sacarlo en el minuto 57 del partido con España. Preguntarle si no siente que lo expuso y por lo tanto se dio de esa manera la reacción del jugador al salir. También saber si es cierto que él no asistió a la charla final que usted le dio a los jugadores después del partido. Y por otro carril, una más personal sobre su carrera deportiva, teniendo en cuenta las expectativas que usted tenía futbolísticamente hablando con Uruguay, si considera que este fracaso deportivo es superior al de Argentina en 2002 en el Mundial de Corea. Muchas gracias.
0: Bueno, mire, la primer pregunta es una pregunta que difícil de sostener, porque usted me está diciendo que si yo cambio un jugador al minuto 60, lo expongo. Eso no se sostiene, ¿me entiende? Los entrenadores sustituyen e ingresan jugadores al principio o durante el juego porque es parte de su función. De ninguna manera considero que lo expuse. Respecto de Valverde, Yo nunca tuve un problema con Valverde, nunca. Y creo que él es merecedor, y nunca hice más concesiones con un jugador que con Valverde, porque creo que las merece. Fue un jugador que juega la cantidad de partidos que juega al año, es un jugador que yo, cuando empezó el trabajo de la eliminatoria, le dije, mirá, puede que me interese que juegue, puede que necesite que juegue de lateral, y le nombré cinco punteros, cinco wings izquierdo top, a los que él anuló en la cantidad de partidos que jugó en esa posición en el Real Madrid. Puede que juegues de extremo, y le conté los partidos de altísimo nivel que él protagonizó jugando en esa posición. O puede que juegues en tu posición natural, que es volante interior. Entonces, la respuesta de él fue de absoluta generosidad, en el puesto que necesite. A él le tocaron minutos en posiciones que no son las ideales, que él jugó de volante ofensivo en algunos minutos de algunos partidos. Obviamente esa no es la posición ideal de él, pero en el primer partido y en el segundo le resultó, para nosotros y dentro del escenario de opciones que yo manejaba, él se acomodó a la posición y creo que jugó mejor de lo que él pensaba y de la opinión generalizada, o por lo menos tuvo efecto en nuestro juego. Yo creo que no lo expuse, creo que le demostré siempre un enorme respeto a la forma en que juega el fútbol. Y lo demás, no si existe algún conflicto, no está, digo, existe algún conflicto, porque no sé si la pregunta usted la formula conociendo algo que yo no conozco, pero si existe algún conflicto, ignoro el origen, porque yo nunca he tenido un problema con Valverde y siempre ha sabido del respeto que yo tengo por, primero por los minutos que juega en su equipo. Él juega el 80, el 90% de la cantidad de minutos máximos que tiene su equipo, y segundo por el tipo de jugador que es. Yo siempre digo que la ilusión mía, cuando tuve la posibilidad de dirigir Uruguay, yo soñaba con dirigir a Darwin, a Araujo, a Bentancur, a Valverde, a todos jugadores que me parecía. Después, bueno, empecé a conocer a Ugarte, empecé a conocer a otros grupo de jugadores de los cuales aprendí a valorarlo, y por eso siempre creí que no sé si yo, lo primero que dije es que la gestión que yo hice de los jugadores que recibí de cara al Mundial, la considero insuficiente, porque era, después por supuesto que hay una serie de cosas que también, yo lo último que quisiera es que algo fuera una excusa, pero sí quisiera que cada cosa sea explicada.
4: ¿Qué tal, Marcelo? Carlos Bardaquian, de Radio Uruguay. Usted podrá apreciar que las consultas y las charlas transitan esencialmente por cuestiones de vínculo, de relación, y sacamos el eje y la mirada en lo deportivo. De aquella charla, cuando se mencionó y hablamos sobre el tema del profe Bonini, a mí me cuesta mucho entender por qué de tantos meses de trabajo, si usted mismo en su reflexión, y que desde ya quiero decirle que valoramos mucho la presencia, al menos en lo personal, porque después de Qatar no tuvimos la oportunidad de escuchar al entrenador y nos quedamos con el mismo sentimiento de decepción, de desilusión. Y en esto creo que nos une el dolor, la tristeza que usted está sintiendo y manifestando, de la que tenemos todos los uruguayos. Claro. Pero la realidad es que no entiendo, no me termina de cerrar, como si usted mismo expuso sus dificultades, y créanme que en lo personal empatizo mucho más por cuestiones personales, y lo puedo entender, ¿por qué no se buscó una intervención para que todo esto que se ha generado de nuevamente ir a cuestiones de relacionamiento, casi rozando el chusmerío, en vez de enfocarnos en la gestión deportiva, en la competencia? Porque ve usted, prácticamente no se ha mencionado los errores groseros que existieron en materia individual cuando vimos un equipo protagonista en el segundo tiempo del partido contra Arabia, cuando vimos un equipo que fue ampliamente superior a Cabo Verde y vimos un equipo que compitió a la par contra España, que perfectamente en cuanto a los méritos podía haber clasificado. Pero hubo errores llamativos que son muy difíciles de entender de jugadores de selección mundialistas. Entonces, yo me pregunto, esas habilidades blandas que usted no logra transmitir, ¿tienen un replique en el rendimiento de esos jugadores para cometer errores, en algunos casos de principiantes?
0: Vaya pregunta, ¿no? Es una pregunta muy amplia. Primero, yo le digo, nada de lo que le digo no es cierto, porque usted me está diciendo, si no entiendo mal, que como la relación era rígida, yo no obtuve más del grupo de jugadores que conduje. ¿Estoy en lo cierto en esa interpretación?
4: Acá Marcelo. Sí. A ver, no sé si está en lo cierto o no. Yo lo que digo es que...
0: Pero usted me hizo la pregunta. Sí. Quiero saber si la pregunta es esa.
4: Sí, la pregunta es cómo se explican errores tan grandes, si tiene que ver con el inconsciente del jugador de sentirse incómodo, si es que se sentía incómodo, o no.
0: Mi respuesta entonces, mire, yo no he dejado de pensar y de reflexionar sobre cada una de mis decisiones. La he analizado a todas en profundidad. Yo lo primero que hago cuando tengo que tomar una decisión es escuchar voces del alrededor cercano y llevar esas voces hacia la idea contraria a la que yo tengo para ver cómo defienden las ideas contrarias. Nosotros tuvimos 6 problemas mire, es muy difícil decirlo. Yo le voy a decir, mire, tuvimos 6 problemas, pero ninguno de las consecuencias de los 6 problemas que tuvimos explica por qué Uruguay no clasificó. Porque a los 6 problemas que tuvimos, lo logramos resolver, desde mi punto de vista. Problema 1, jugadores que se incorporan lesionados. Tiempo que demanda la recuperación hasta que está en condiciones efectivas de volver a hacer fútbol. Reducción del tiempo de preparación. Ese es un problema. Yo no sé si lo he explicado bien a eso. Jugador que llega lesionado debe recuperarse dentro de las 3 semanas de preparación, por lo cual se prepara menos tiempo. En ese caso tuvimos 4 jugadores.
5: jugadores que se incorporan lesionados, pero volvían a entrenar sin restricciones después del partido con España. Ahí se reduce el tiempo de disponibilidad del jugador. Tuvimos dos jugadores en esas condiciones. Lesiones padecidas por el jugador en su equipo reaparecen durante la preparación y se reduce el tiempo de preparación. Tuvimos un jugador en esa situación. Jugadores que se incorporan una semana tarde a la preparación por compromiso de Copa Libertadores y se reduce el tiempo de preparación. Porcentaje total de minutos disputados en los partidos de su equipo en el último semestre. Si usted, porque no se puede ignorar el estado con que llega un jugador de acuerdo a la cantidad de minutos que jugó, ya no en los dos meses previos, en el último semestre. Tuvimos un jugador en esa situación. Porcentaje del total de minutos disputados en los partidos de su equipo en los últimos tiempos. Jugador, porque hay jugadores que jugaron mucho, pero jugaron mucho en el mes 1, 2 y 3. En el 4, 5 y el 6 no jugaron ningún partido. ¿Entienden lo que le quiero decir? Bueno, todos esos problemas tienen nombres propios y abarcan a 1, 2, 3, 4, 5, 6, 7, 8, 9, 10, 11 y 12 jugadores. Sobre 26, 12 estuvieron inmersos en estos problemas. Y todos los problemas, todos sin excepción, los mismos jugadores que conforman el grupo, le encontramos soluciones y soluciones satisfactorias. Entonces yo ya no estoy hablando de mí, ¿eh? Estoy hablando de los 26 jugadores con los que conté, donde había 12 que tenían problemas, y para que ustedes entiendan esto, nuestro equipo fue Muslera, Varela, excelente, Cáceres, excelente, Olivera, excelente, Sanabria, excelente, Bentancur, excelente, Canovio resolvió el movimiento que tuvo que sufrir Valverde, Viña empezó a resolver los problemas de la ausencia de un volante ofensivo y la necesidad de un número 9, Araujo, suficiente o positivo, Brian. Todos estos jugadores son los jugadores que tuvieron que asumir algunos problemas como la lesión de Ronald. Yo puedo explicar cada caso, que no es el caso, porque hay una cosa que es importante. ¿Qué hago? ¿Explico para que luego sea excusa o no digo nada? Y todo queda en la nebulosa, porque la solución a la ausencia de 1, 2, 3, 4, 5, 6, 7, 8, 9, 10 jugadores, la imposibilidad de lograr que estuvieran en la mejor versión para optar a la titularidad. Sanabria llega como el cuarto marcador lateral izquierdo dentro de mi proyecto para el Mundial. Olivera, Viña, Piquerés y Sanabria. Termina como titular y termina muy entre comillas, para que lo que yo diga no tenga demasiado peso, anulando al mejor win derecho del mundo, sin patadas, sin malas artes. Habrá llegado fuera de tiempo en la amonestación que le tocó, sin dejar de atacar, y eso que es una virtud mía, de ningún modo es una virtud mía, es una respuesta que emerge del grupo para resolver un problema. Lo de Bentancur, siendo un 8 que desequilibra el partido contra Cabo Verde, o un 5, como el del segundo tiempo contra España, que es una virtud mía, no, es una necesidad cubierta desde el corazón del equipo. Si usted evalúa, para ponerle simplemente un caso, para poder expresarlo a esto, De la Cruz jugó en el último semestre 2 partidos cada 10. Y hizo una progresión en las 3 semanas que estuvo con nosotros y en los 3 partidos en los que jugó, que desde mi punto de vista nos permitió encontrar en el partido contra España un jugador del que no teníamos memoria. ¿Qué es gracias a mí eso? ¿O gracias a él? Yo puedo decirle, disculpe, porque todo esto, como yo lo tengo, lo he revisado tantas veces, De la Cruz jugó al 84% de su máximo potencial físico contra Arabia, al 92% contra Cabo Verde y al 85% contra España. ¿Qué es virtud mía esa o es virtud de él que se deslomó después de haber estado jugando 2 partidos cada 10 en su club, llegar y hacer ese cambio en 4 semanas o en 5 semanas? O pongo el caso, para mí, De la Cruz, después del partido con España, merecía la titularidad en el medio campo de Uruguay. La merecía y la había gestado a golpe de esfuerzo día por día. No se olviden que ese jugador fue un jugador desahuciado, entre comillas. ¿Recuerdan ustedes el episodio del desahucio de la Cruz? No es solamente la rodilla. Es lo que usted acaba de decir. Entonces, ¿usted qué cree? ¿Que eso me lo atribuyo yo? ¿O es mérito del grupo que ofrece esa respuesta? Mire, cuando yo vi una acción muy, muy, muy puntual, es una, no sé si ustedes recuerdan, que España mete el gol con el 9 afuera de la cancha. Una. España mete el gol con 6 jugadores uruguayos rodeando al único jugador español que estaba en el área. Que España mete el gol con Varela obstruyendo absolutamente, como indica la función defensiva, su remate que pasa entre las piernas. Y que España mete el gol porque la pelota, antes de llegar a Rochet, pica mal. A Muslera, perdón, pica mal. Eso yo no estoy justificando a Muslera, estoy relatando una serie de episodios como para que el señor que hizo la pregunta de si la relación debilita la moral del futbolista, imagínese lo que tuvo que pasar para que nos hicieran ese gol. Pero ¿por qué hago referencia a esto que no es para nada importante? Cuando yo vi cómo Ugarte lo saca de la cancha al 21, que es cuando sale. Si ustedes busquen esa acción, es una acción donde yo dije, volvió Ugarte. Después, porque lo arrasó, lo sacó de la cancha sin golpearlo, que era el jugador que estábamos buscando. Pero ¿qué pasa? Ugarte participó del 33% de los minutos disputados por su equipo en toda la temporada. Solo jugó 4 partidos como titular en el último semestre. Y el último partido en el que participa antes de incorporarse a la preparación fue 2 meses antes. Estuvo 2 meses sin competir hasta que se incorporó a la selección. Y él se encuentra a sí mismo en el tercer partido. Y todo, de algún modo, Ugarte en el primer partido lo que hace es jugar al 78%, en el segundo de su capacidad física, en el segundo al 70 y en el tercero al 87. Esa evolución no se podía realizar de otra manera que no sea del modo en que se realizó. Y 3%, en el segundo de su capacidad física, en el segundo al 70 y en el tercero al 87. Esa evolución no se podía realizar.

0: evolucionado, Olivera, Sanabria, Bentancur, Canovio, Araujo, se agrega De la Cruz, se agrega Ugarte, algunos momentos de Federico Viña en el segundo tiempo. Entonces, ¿cómo yo no voy a, cómo voy a decir que siento que porque erramos 15 goles o porque nos metieron 3 goles o 4 goles evitables, eso es producto de una relación debilitada? No puedo decir eso. Todo lo contrario, tengo un absoluto reconocimiento a las respuestas que generó un equipo que, les reitero, cuando yo digo, mire, tuvimos 1, 2, 3, 4, 5, 6 problemas diferentes y los resolvimos todos los resolvimos, porque desde mi punto de vista los resolvimos todos, porque no había otra forma de resolverlos, no había otra forma de resolverlos. Yo sabía determinado tipo de problemas que teníamos que enfrentar y los resolvimos de la mejor manera posible. No fue suficiente, no fue suficiente. ¿Por qué no fue suficiente? Y porque podré errar 15 goles y salir 1-1. Podés sufrir 2 goles que el rival no mereció y salir 2-2. Y podés igualar. A base, porque yo no voy a decir la diferencia que hubo entre España y Uruguay. Nosotros, Uruguay emparejó el partido, pero sufriendo. España estaba relajado jugando el partido. Nosotros, Uruguay al máximo, pero no fueron mejores que nosotros. No fueron mejores que nosotros. Jugamos. Normalmente, España, en el modelo de partido del segundo tiempo, erra 6 goles, erró 2. Nosotros, con todas las limitaciones que no pudimos resolver, logramos decir, merecimos empatar sin que esto sea injusto. Entonces, todas estas explicaciones las doy, porque si no parece que los jugadores no jugaron mejor porque estaban enojados conmigo. Yo eso no puedo compartirlo.
1: Marcelo, buenas tardes para BTV Noticias, Emiliano Salomón. Quizás ahondando un poco más en esta última respuesta, usted se hace responsable de los resultados no obtenidos, a pesar de los recursos humanos que tuvo y el apoyo de la Asociación Uruguaya de Fútbol. Pero ¿dónde queda la responsabilidad de los recursos humanos? En este caso, de los jugadores de fútbol, algo intentó explicar recién, pero apuntando a lo netamente futbolístico. Desde que tengo uso de razón, el fútbol es responsabilidades compartidas y no creo que un técnico solo gane partidos o clasifique en una serie de grupos o un técnico solo sea un fracaso y quede afuera de la fase de grupos. Que los jugadores tienen responsabilidad.
0: Mire, yo le voy a contestar con una pregunta. Uruguay tiene 5 jugadores estelares. Uno es Araujo, el otro es de Arrascaeta, el otro es Valverde, el otro es Darwin, el otro es Jiménez. Déjeme que argumente. Cuando llegó el momento de resolver quién iba a ser el lateral izquierdo contra el mejor wing derecho del mundo, que es el mejor wing derecho del mundo, yo instantáneamente del círculo cercano, todo el mundo, Jiménez Olivera. Obviamente que ustedes también habrán, t- también

0: habrán pensado en esa, en ese sentido. Yo hay dos jugadores en los que en cada vez que Jiménez era convocado y cada vez que De Arrascaeta era convocado, mi posición con los dos es entre cuando venían rodados, rodado quiere decir viene, este jugador viene jugando. Cuando venían rodados decía, si querés entrenar, entrená. Si no querés entrenar, no entrené. Es una decisión tuya. Como estás, es suficiente. No necesitas entrenar. No quiero que corras el riesgo que el entrenamiento te disminuya. Por supuesto que son casos, lo que ha hecho el Flamengo con De Arrascaeta para convertirlo en el mejor volante ofensivo de América es una obra, desde el punto de vista de la gestión de la salud de un jugador, extraordinaria. Cuando De Arrascaeta llega aquí con la fractura de la clavícula y él iba a participar, iba a ser su primer entrenamiento de fútbol el día antes de jugar con España, después de 2 meses, imagínese cuáles eran las posibilidades reales de un jugador como De Arrascaeta. 2 meses sin lograr hacer una práctica de fútbol y 5 días para habilitarse al supuesto cuarto partido que teníamos que jugar. Pero De Arrascaeta es un jugador, es un tipo tan noble y es un jugador tan desequilibrante que yo autoricé ese proceso diciendo, bueno, cuando llegue el momento a lo mejor resuelve una necesidad puntual que dura el tiempo para el cual él está preparado. No sé si soy claro en lo que quiero decir. Pero ¿qué fue lo primero que hicimos? Vino el que hizo esa obra de convertir en un atleta a De Arrascaeta, la persona que lo llevó del jugador, entre comillas, no quiero decir esto, pero grafica, del jugador de cristal a un atleta. Esa persona fue la que manejó todo el tiempo. Quiere decir que la lesión muscular de Arrascaeta, denunciada por el Flamengo, no tiene absolutamente nada que ver con lo que nosotros como cuerpo técnico y cuerpo médico hicimos con la situación de la recuperación, de la rehabilitación. Que De Arrascaeta es un tipo que vivió todo, cada día que pasaba estaba al servicio de su salud, de esto y después, no importa, porque es el mismo tiempo, igual no hubiera podido. El tiempo de recuperación del problema muscular es el mismo que el tiempo este. Bueno, inmaculado, inmejorable. Pero de ningún modo, la sanidad de Uruguay tuvo algo que ver, como tampoco tuvo absolutamente nada que ver con la salud de Araujo. Araujo llegó con un problema en un grupo muscular, lo mismo, un tipo ilusionado, trabajador, dispuesto. Él tiene un grupo que lo asesora en vinculación con su salud, al que él confía y respeta, y siempre hay que saber que si tenés dos médicos, no tenés ninguno. Entonces, él quería recibir, confiaba en la información del grupo que lo atiende. Se lesionó en el mismo grupo muscular, haciendo una recuperación en la que Uruguay no tuvo nada que ver, nada que ver. Es más, Uruguay retardó las decisiones de reingreso a la actividad que sugería Araujo, por ese deseo enorme que puso cada uno de los jugadores uruguayos para resolver estos problemas que estamos diciendo. Pero que los problemas, entonces vos decís, de las 5... este grupo de jugadores resolvió la ausencia de Araujo, resolvió la ausencia de Arrascaeta, resolvió la llegada a la forma deportiva de Manuel, resolvió la espera para que De la Cruz se convirtiera en posible titular. ¿Cómo yo voy a enojarme con alguien que jugó de wing derecho, de número 8 y de número 10, dándolo todo? Resolvió la ausencia de Darwin. Darwin llegó con 4 meses sin entrenar, sin competencia. Entonces, ¿no será que este grupo de jugadores, lejos de debilitarse, fundado en una relación tirante conmigo que los hizo peores jugadores, no será que por sí mismo construyeron una fuerza que no dio resultado, es verdad, pero que mereció muchísimo más de lo que logró? Porque acá habría que levantar la mano y decir, ¿quién cree que Uruguay debería haber tenido, no debería haber terminado con 7 puntos? ¿Por qué? ¿Por qué no terminó con 7 puntos? Y se dan 2 o 3 argumentos, que no pueden ser ni dominio, ni goles. El argumento va a ser muy sencillo. Problemas de definición y concesión de goles evitable. No va a haber otro argumento. Después, 12 problemas o 10 problemas resueltos no por el entrenador, por el corazón del equipo. Ustedes, hay cosas que no conocen, que son cosas, por ejemplo, ni un jugador con un gramo de más. Todo un control. Porque esto de los entrenamientos, esto de cómo un equipo corre el 25% más que un rival como España, no es una casualidad, es una ingeniería hecha por preparadores físicos uruguayos, por analistas uruguayos, por médicos uruguayos, y yo también participé, pero fundamentalmente por jugadores. Entonces yo, esto, el que lo usted cree que el que está escuchando esto y llora cuando Uruguay pierde, ¿le significa algo esto? Vende humo, es la descripción. Se describe como vende humo al que explica un fracaso, al que explica un fracaso con argumentos. Los argumentos no hacen que el fracaso sea menor. El fracaso es fracaso porque hiere a la gente. Entonces no hay forma de resolverlo.
1: Marcelo Sebastián Amaya, de Referir Observador. Con todo esto que nos está contando, ¿cree, como dijo el otro día, que no le deja nada al fútbol uruguayo, que no le deja nada en la parte de formación de profesionales, de desarrollo de futbolistas, de la infraestructura también?
0: Mire, yo yo todas las preguntas que ustedes me hacen, yo ya las respondí en casa. Para que alguien deje algo, mire, yo no sé, todo lo que yo sé, que no es mucho, ni poco, ni demasiado, no sé lo que sé, pero todo lo que yo sé, lo volqué a cualquier organización, persona o profesional que me lo pidió en estos 3 años, sin dejar de responder a cualquiera. Pregúntele a cualquiera que me escribió una carta si se la contesté, si no se la contesté, si lo invité, si no lo invité. Lo que sí tengo la absoluta certeza, y se los explico, es que a nadie le importa lo que yo sé. Yo me doy cuenta cuando a alguien le importa lo que yo sé. Todo lo que yo quise transmitir nunca fue importante, a ningún nivel. Nunca fue importante. Eso, desde mi punto de vista, yo no le veo nada de malo. Lo que yo sé, a los demás no le interesa aprenderlo. Asunto terminado. Lo que sucedió, mire, yo hay una cosa que si usted abre, lee una dedicatoria, no una dedicatoria, un prólogo que me pidió una persona que yo me olvidé el apellido, pero con el que yo hablaba porque es muy raro que yo escriba un prólogo, pero me pidió que escribiera un prólogo sobre Tabaré, y yo lo escribí. Entonces establecí, hablé varias veces con el hombre, no me acuerdo el apellido, capaz que está acá. Entonces, yo, si usted lee el prólogo, yo hago un gran elogio a la infraestructura, porque yo creo mucho en la infraestructura. El próximo entrenador de Uruguay, el elegido, si tiene duda y ve el complejo, va a tener menos dudas. Entonces, cuando yo llegué al complejo, que vi lo que era, yo nunca eché a nadie. Nunca eché a nadie. Es mentira que yo eché a nadie. A nadie. Defendí el patrimonio del AUF, lo defendí como si fuera mi casa. Y cuidé ese lugar muy por encima de como cuido lo propio. Y si usted ve y averigüe, ahí todo lo que está vinculado con Tabaré está recuperado, no ignorado. No sé, el sillón de Tabaré hecho con tapita, así, yo lo vi, no, está mal, hay que mandarlo a recuperar, vamos a ubicar, y ubicamos a la persona que lo había hecho, se lo mandamos, estuvo 6 meses que no lo devolvió, lo llamamos. Todo lo que hizo Tabaré, yo le saqué brillo. No por mí, por respeto a él, por haber construido ese lugar. También nosotros, cuando digo nosotros, no me digo nosotros, pero el hombre es Giordano, que aprovecho para decir que fue un compañero de trabajo extraordinario, que es una figura, desde mi humilde opinión, irrepetible, que ojalá que el fútbol uruguayo no lo timbee, digo timbee, bueno, no sé si es el término, pero que ojalá que sepan, yo nunca trabajé con una persona como Giordano. Lo que hizo Giordano en ese lugar, ¿por qué sé que no importa nada? Porque la crítica constante de que durante mi gestión se destruyó el complejo no se correspondió con el reconocimiento que merece Giordano por las transformaciones que hizo. Que son transformaciones que, mire que acá hay diarios, no, hay dos diarios importantes en Montevideo, que son los que yo veo en los bares, que tienen segmentos de deporte, no le hicieron un reportaje a las transformaciones de Giordano en el complejo. Entonces, evidente, ¿qué quiere decir eso? Si nadie se interesó por lo que yo transmití, que eso no tengo la más mínima duda, ¿eh? Eso yo lo he vivido. Del mismo modo que vino un ingeniero que quería ser entrenador, que vivía en Australia y que me dijo, quiero ser entrenador en Montevideo. Le digo, bueno, vení. Yo, le insinué lo que yo conozco y el hombre lo aceptó y está trabajando en el fútbol uruguayo. Ese es el único que me acuerdo que se interesó. Del mismo modo que a nadie le importó, del mismo modo que lo que hizo Giordano en el complejo no sirvió para el más mínimo reconocimiento, cuando las mentiras del ataque a lo hecho por Tabaré, pues todas mentiras, todas mentiras, y de esas mentiras digo, no digo nada para no dañar, porque de acá, de todo lo que yo estoy terminando de hablar, no hay un daño que yo esté haciendo. Solo autocrítica, gratitud, reconocimiento y sin ninguna mentira. Entonces, tengo clarísimo que no dejo nada.
2: Marcelo, buenas tardes. Estamos en vivo para Telenoche en Canal 4, Iñaki Goicoechea. Mirando hacia el futuro, va a venir otro entrenador. que seguramente le interese saber lo que usted sabe, lo que usted ha aprendido durante este tiempo. ¿Qué recomendación le podría dar también para iniciar su trabajo? Porque en algún punto también nos deja más preocupados si corrimos más que el rival, si los jugadores se dedicaron como se tenían que dedicar, si todo estuvo bien, e igualmente no se pudo evitar el fracaso.
0: No, si usted saca esa conclusión, no sé cuánto hace que estoy aquí, pero no logré transmitir nada.
2: Digo que preocupa, ¿no?
0: No, porque ¿cómo le va a preocupar? ¿Sabe? Usted lo que tiene que decir, porque ¿cuál es la conclusión? Que el juego es como es y por eso convoca. A veces te da y a veces te quita. Si ustedes, entre comillas, no discuten que Uruguay mereció 7 puntos, si no lo discuten, es porque lo convalidan. Si lo convalidan, es porque salvo que yo le diga, mire, yo le voy a decir al próximo entrenador, entre comillas, que le diga a los jugadores que si hay opciones de gol, no la erren. Y que le diga a los jugadores que si hay peligro, que las situaciones que no ameritan generar peligro, no las potencien. Pero eso es el fútbol. El fútbol es que erras goles y el fútbol es que te equivocás. Si no, no hay fútbol. Si no hay fútbol. Para mí, el error de Olivera, el error de Muslera, los goles errados, es el fútbol. Por eso enamora. A veces te toca a favor y a veces te toca en contra. No, tocó en contra, fenómeno. Si, insisto, ¿qué sentido tiene este análisis para los destinatarios de esta reunión? Ninguno. ¿Qué les importa? Lo único que les importaba es poder seguir mirando el Mundial con Uruguay jugando. Pero,
2: bueno. No sé qué con mi conclusión, que en realidad es personal, pero preguntarle si le daría algún consejo al siguiente entrenador.
0: No, pero que vea los... cualquiera que me pregunte cualquier cosa, yo siempre soy una persona dispuesta a la colaboración, pero bueno, no creo que nadie necesite que yo le ilustre sobre nada.
3: Buenas tardes, Marcelo, Darío Alberti para Disports. En una conferencia que usted dio en noviembre del año pasado, dijo una frase textual que decía que humanamente usted no había logrado la aceptación del grupo que dirige. Cumplido el ciclo, le pregunto, ¿usted logró esa aceptación? No. ¿Pero por qué le pregunto esto?
0: No, pero ya le contesto que no, ¿eh?
3: Bueno, perfecto. Porque si uno escucha lo que usted dice en esta conferencia, no habría ningún problema de relacionamiento. Ahora, todo lo que se escucha y se percibe... Claro, es básicamente lo contrario.
0: Pero sabe, es que usted no me entiende.
3: Lo entiendo perfecto.
0: No me entiende, si no, no haría semejante pregunta. ¿Usted me escuchó decir en algún momento que yo tenía buena relación con los jugadores?
3: No.
0: ¿No dije eso?
3: No.
0: Entonces, yo, los ¿cautivé a los jugadores? No. ¿Los jugadores estaban cómodos conmigo? No. Establecí, yo también le digo el no para no contradecir. Por supuesto que yo puedo decir que hay 2/3 de los jugadores con las que los recuerdo, que tengo una relación de afecto. Pero vamos a lo... Yo lo único que dije, por eso creo que o me expreso mal, o usted no me escuchó, es que no hay, la relación que yo tuve con los jugadores no fue un obstáculo para que el equipo consiguiera merecer aquello que era necesario. Consiguiera merecer aquello que era necesario. Nada más que eso. ¿Cuál es la contradicción? Si hay alguna contradicción entre lo que yo digo, si lo que digo es contradictorio...
3: No, con su respuesta para mí quedó clarísimo.
0: ¿Cómo?
3: con su respuesta para mí quedó clarísimo.
0: Es que no la, disculpe que sea tan obcecado, no la necesitaba la respuesta, pues yo ya había dicho esto que estoy diciendo. Bueno, no importa, ya está.
4: Buenas tardes, Marcelo. Franco Medina para el canal de La Locura de Bielsa. ¿Usted se va satisfecho con su accionar a lo largo de su proceso en la selección? Y en caso de que la respuesta sea negativa, ¿qué hubiera modificado? Muchas gracias.
0: No me voy satisfecho, por supuesto. Y no es el proceso que desarrollé era... Mire, cuando yo empecé esta conversación... Dije, mi gestión de los recursos del equipo fue insuficiente. Creo que de haber intentado otro camino no hubiera cambiado el resultado obtenido. Hice lo imposible, hicimos lo imposible, me sentí acompañado en la búsqueda del objetivo por los jugadores, o, dicho de otra manera más justa, acompañé a los jugadores en la búsqueda del objetivo y pasó lo que pasó.
5: Marcelo, buenas noches. Enrique Arrillaga, del diario El País. Le hago dos preguntas. Una es, ¿por qué cree que no se dio lo que usted esperaba? Porque cuando hizo la primera conferencia, usted hizo referencia al biotipo del jugador uruguayo y hizo mención también a que soñaba con dirigir a varios jugadores. ¿Por qué cree que no se dieron esos resultados? Y la segunda, ¿cree que fue apresurado o también fuera de lugar llevar a jugadores que no estaban al 100%, más allá de las explicaciones que dio usted, como la de Piquerés, Ronald Araújo, Jorge Andarrascaeta y José Más Jiménez?
0: Mire,

0: ¿Pasar sí o sí por ahí, por ese lugar y no por otro?
1: Claro, porque necesitan llegar rápido a determinado, no rápido, porque van a 10, van a 5 por hora, pero lo que te quiero plantear es que tienen la autorización correspondiente. Bien. Porque son elementos que se necesitan en la parte del petróleo.
2: Bueno.
1: Vamos a otro diario, AN Roca, ¿te parece? Nos vamos a Roca, atención, Canal 10, nos vamos a todos los diarios. Está la página de Canal 10, es www.diario10.com.ar. Ahí Claudio, ves que Claudio Martínez, que te leemos todo acá nosotros. Te decimos siempre a Claudio Martínez, que gentilmente es un fenómeno ahí con la página que tiene y las chicas, que las conocemos, le mandamos un saludo a todas ahí en Canal 10, el diario 10.com.ar.
0: Ahora, bueno, ahora vamos a AN Roca, que en la portada dice: te sumarías, convocan en Roca voluntarios para guiar a jóvenes sin familia hacia la vida adulta y autónoma. Otro de los títulos: fuerte helada y pleno sol para el jueves en Roca. El Rotary Club vuelve con su garage sale para impulsar sus campañas solidarias. Además, está la foto de María Emilia Soria, intendenta de Roca. Dice: tenemos una oportunidad histórica. La expectativa de Soria por el impacto económico del proyecto Vaca Muerta Oil Sur. Además, música y teatro, ¿qué espectáculos se pueden disfrutar este fin de semana? Nosotros le leemos el título, después ustedes pueden buscar ahí, hacer sí, clic y todo. Se enteran de todo. Otro de los títulos, bueno, ¿qué tiene que ver con el primero, con María Emilia Soria? Los intendentes ratificaron el respaldo al Vemos y afirmaron que el futuro de Río Negro se construye con decisiones políticas. Y precios en tregua, pero bolsillos golpeados. La realidad de las carnicerías en General Roca dice: aunque los comerciantes celebran una estabilidad en los precios durante el último semestre, la pérdida del poder adquisitivo transformó los hábitos de consumo, como impactó la eliminación de la barrera sanitaria.
1: Bueno, acá me dicen de la municipalidad, con lo que decíamos recién, de la ciudad de Chipoleti, que a veces hay excepciones. Bueno, parece que en Chipoleti no hay excepciones.
0: ¿Y cómo pasó?
1: Me han corregido porque dicen que hay excepciones. Porque dice que no hay excepciones. Se multaron. Todo lo que pasa acá, que estaba...
2: ¿Esos
1: que
2: camiones se multaron?
1: Se han multado. Y la policía es como que la policía los acompaña para que salgan de la ciudad.
2: Bien, ¿y tránsito por qué acompañó?
1: Para que salgan de la ciudad.
2: Ah.
1: Para que se vayan. No, fueron multados.
2: ¿Fueron multados?
1: Sí, salió. No hay excepciones. Se multa a los camiones que han pasado por allá adentro. Si pasaba por acá, hasta que lo veíamos
2: recién. Sí, imágenes, recién lo veíamos.
1: No, acá en Chipoleti no es como en otras localidades. Acá se multa a todo el mundo.
0: Ajá. Bien, o sea que no hubo una autorización previa. No.
2: ¿Y cómo sería el recorrido entonces?
1: Que por más que haya una autorización y la gente pasa por acá, igual se te multa.
2: Se multa.
1: Acá en Chipoleti no, me lo está diciendo de la municipalidad. Me dicen, acá se multa.
0: Muy buenas las imágenes de que nos mandaron, sí. Muy buenas las imágenes.
1: Multó. Gracias a las imágenes que nos mandaron, se multó. No. Fue. Acá en Chipoleti, en otras localidades no, pero acá
2: claro.
1: Sí.
2: Claro, ¿y dónde, por dónde tendrían que pasar?
1: Tienen que buscar otro lugar, pero por Chipoleti no.
2: Bueno.
1: Tiene que buscar otro lugar. Tiene que ingeniarse el camionero, buscar otro lugar, pero por acá no. La parte interna de Chipoleti no. Yo pensaba, viste, que en varias localidades se pedía autorización.
0: No, muchas veces no. Hemos visto los operativos cuando vienen con elementos de gran magnitud, con las advertencias, sí. ¿No? Pero bueno, no por circunvalación, entonces.
1: No se pueden ingresar los camiones acá. Acá me corrigen.
2: Te aclararon.
1: Que, bueno. Si bien pasan lo que nosotros hemos mostrado, me dicen la municipalidad, agradecemos el mensaje, dicen, no, acá se cobra. Porque viste que en otras localidades no se
0: autoriza. Y bueno, por ahí algunos prefieren pagar la multa y no...
2: Y no hacer tonta la vuelta, un vueltín, ¿no?
1: Las 7 de la mañana, 11 minutitos.
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1: Está Rigo Castaño. Rigo, me imagino. Bufanda. Me imagino una gorra de invierno de esas con los pompones, ¿no? Una gorra esa de River, ¿viste? Con un pompón grande acá, de esas que vienen con rojo. Sí, rojo y blanco, de River, una bufanda. No, al contrario, le va a abrigar más a él. ¿Cómo estás, Rigo? Buen día. ¿Cómo te va? Guante, todo, ¿no?
5: Equipo de nieve directamente. Bien. Estamos saliendo de esa manera. La verdad que fue un golazo comprarme el equipito de nieve.
1: Campeón y River, pantalón. Excelente fue.
5: Con tirador, sí. ¿Sabes lo que pasa? Que si me llevo a poner algo de River, ya directamente no existe.
1: Bueno, a ver, contame,
5: ¿no?
1: ¿Qué pasa en las rutas? A ver, decime. ¿Qué pasa
5: me
1: en la
5: quedo
1: ruta,
5: en una pieza. Vos claro. imaginate, vos, a ver, es tan famosa la frialdad de River que en la miniserie El Eternauta, ¿cuál era la cancha donde se reunían los que congelaban todo?
0: Mirá.
2: En el Monumental.
5: En el Monumental. En el Monumental. Sí, sí. Fíjate vos, ¿no?
1: ¿Tu contrato hasta cuándo es?
5: Tres saben que el lugar más frío del planeta es la cancha de River.
1: Está bien. ¿Tu contrato hasta cuándo es, Rigo?
5: Hasta este momento.
1: Vamos a la ruta, dejá que la gente, hace que la gente te quiera, por favor. Vamos a la ruta, bueno. Dale. Andá lo tuyo, no pide lo otro, dale, andá lo tuyo.
5: Está difícil, está complejo, ¿sí? No hay mejor consejo que paciencia. Contra el hielo no hay nada que se pueda hacer más que paciencia, precaución y baja velocidad. Ya me están llegando mensajes de pequeños toquecitos que se están dando algunos conductores en los semáforos. Pequeños, o sea, cuando vos venís a muy baja velocidad, frenás. Y el problema está en que no estamos acostumbrados a manejar con hielo y muchas veces nos sorprende el comportamiento del vehículo cuando estamos llegando a una boca calle y hacemos lo que no hay que hacer, ¿no? Como clavar los frenos y directamente querer o pretender que el vehículo se detenga y no es algo que sucede. Así que, bueno, mi mejor sugerencia es esa. Precaución, baja velocidad, distancia. Es muy complejo guardar distancia en una hora pico donde todo el mundo está tratando de llegar a destino, pero es mi mejor recomendación. Vamos a la rotonda de Chipoletti, chicos.
1: Vamos
5: si les
1: a la rotonda, dale.
5: La rotonda de Chipoletti en estos momentos tiene tránsito, se mueven los vehículos rumbo a Neuquén, pero a muy baja velocidad. La demora en este momento debe estar rondando los 8 a 10 minutos. Esto va a aumentar notablemente en los próximos minutos. El camino al tercer puente, tenemos aproximadamente 10-11 minutos de demora. Está muy lento el tránsito entre la propia rotonda y el puesto caminero de Neuquén ya directamente, así que bueno, tener precaución en ese punto. Me dicen que hay niebla en las zonas ribereñas, yo sí. Todavía no lo pude no me pude cerciorar de esto, pero más de un mensaje me llegó.
2: Sí, hay neblina.
5: Que es claro, que es muy notable lo tupido de los bancos de niebla, que esto es muy peligroso porque no es una niebla general, sino que de repente te encontrás con un banco que te apaga la luz y bueno, y es muy complejo responder en esas situaciones. Vamos a la ruta 22 desde Chipoletti hasta Valle Medio, recorremos todo el Alto Valle, pasamos Puente 83, demora leve, aproximadamente 4 o 5 minutos por lado, seguimos, continuamos camino, pasamos por allí, no vemos absolutamente nada extraño para reportar. Fernández Oro lo pasamos sin ningún problema. El cruce de JJ Gómez, vamos a ver cómo está JJ Gómez. Bueno, mano a Allen, el cruce de Gómez por ruta 22, calle Humberto Canale, está en aproximadamente y 11, 12 minutos, está bastante lento, y alrededor de 4 a 6 minutos para los que van hacia la ciudad de General Roca. Pasamos la rotonda de Paso Córdoba, no hay nada para reportar allí. La avenida San Juan, bueno, obviamente allí siempre hay bastante más tránsito en ese punto, pero no estoy viendo. Perdón chicos, estoy a la vez de que estoy relatando, estoy viendo si hay accidentes en el sistema y no los tengo registrados allí en la ruta.
1: Esperemos que no,
5: bastante más en cargar. ¿Cómo, Mar?
1: Esperemos que no, por favor.
5: Esperemos que no. Bueno, pasamos a la calle Mendoza, también idéntica situación, y vamos al cruce de Stefanelli. Bueno, en Stefanelli, mira vos, está tranquilo Stefanelli. Mano al centro de Roca, no tenemos demora. Qué increíble eso, no hay demora. Y mano a Cervantes, aproximadamente 4 a 6 minutos de demora. Seguimos, continuamos camino, pasamos Cervantes, nos subimos a la multivía, le metemos quinta a fondo, esto es una apología contraria a lo que acabo de sugerir. Digo, voy observando, no vemos ningún accidente, pasamos Huergo, pasamos Maiqué, pasamos Godoy, entramos a la Perla del Valle, allí tenemos algo de demora. Mano a Huergo, tenemos aproximadamente Y sí, unos 8 minutos de demora, 8, 9 minutos de demora, y mano al centro de Regina, en el puesto caminero me refiero, aproximadamente 4 minutos, no es mucho. Atravesamos la Perla del Valle y está lento el tránsito dentro del casco urbano de Regina, ¿eh? No es gran demora, pero si los vehículos están yendo despacio, esto da cuenta de que están tomando las precauciones que estábamos sugiriendo recién, así que no es mala noticia. Seguimos, pasamos por otro cruce, no vemos nada extraño, nada extraordinario, y llegamos a Chichinales. En Chichinales, vamos a ver cómo está la bajada. Bueno, la vemos bien, no hay como ayer que observábamos una demora importante en la bajada ingresando a Chichinales, ahora la vemos completamente despejada, y mano al norte, mano a Valle Medio, también, idéntica situación, está tranquilo, no hay problema por allí. Repito, precaución, que me están diciendo que hay bancos de niebla sorpresivos, te los encontrás muy de repente, así que todo indica que la mejor recomendación es bajar la velocidad. Mientras se va haciendo cada vez más complejo el tránsito en la rotonda de Chipoletti, mano a Chipoletti, vamos agarrando la 151 hacia el norte. Los dos nexos interprovinciales, me refiero, en Cinco Saltos Centenario y Barda del Medio, Vista Alegre, no tienen ninguna complicación, más allá del tiempo de espera de uno y otro lado allí en Barda del Medio. La 69 de Villa Manzano, como siempre, algo de demora. El cruce de 7 y 8, cerquita de San Patricio del Chañar, quiero ver cómo está el dique compensador. Uy, cómo está el dique compensador, chicos. Ya a la altura de la mitad del dique, tránsito detenido. Demora por encima de los 20 minutos para cruzar el dique compensador. Esto también se traduce en demoras para los que salen en San Patricio del Chañar rumbo a Añelo. Quiero ver cómo está la zona, toda la ruta petrolera, porque suele tener accidentes en estos escenarios. Se me haga la boca a un lado. Hasta el momento vemos tránsito despejado. Estoy viéndolo muy en detalle, Omar, perdón por la demora, bien en detalle, no vemos ningún incidente, nada extraordinario, y llegamos al corazón de Vaca Muerta, pasamos Tratallén sin problemas, la nueva rotonda, un poquito de demora, no es mucho, y llegamos al semáforo, sí, semáforo de acceso este, no tenemos, claro, lo que pasa es que el tránsito que ahora tendría que estar llegando a Añelo está demorado en el cruce, en el dique compensador, Omar. Allí claro, está, hay mucha demora. No parece ser un accidente, sino que es un cúmulo de vehículos muy importante. Vamos al acceso predilecto de los chipoleños, el acceso de Ruta Chica y Circunvalación. Bueno, por Salto tenemos una demora de aproximadamente, déjame cuantificarlo, 8 a 10 minutos. Por Ruta Chica, sí, igual misma demora. Es más larga la fila por Ruta Chica, pero como es más largo el semáforo que permite el acceso a Circunvalación, la chicana esa para doblar a la derecha, como hay más tiempo para hacer esa maniobra, es menos la demora por Ruta Chica que por Julio Salto. Chicos, bueno, vuelvo a decir, me están llegando mensajes de pequeños toquecitos, principalmente en Neuquén, de pequeños toques de conductores en algunas bocacalles, producto del hielo, y bueno, ya tenemos problemas en el aeropuerto, no en el aeropuerto de Neuquén, en realidad en el aeropuerto de Buenos Aires, Jorge Newbery, el vuelo que tendría que ya haber llegado, o tendría que llegar a la media mañana de Flybondi aquí a Neuquén, no va a llegar, no va a salir desde Aeroparque, no tiene nada que ver con el clima, es la mala costumbre de Flybondi directamente de cancelar vuelos, así que ya tenemos un vuelo cancelado. El resto de los servicios, que tendrían que ser 18, pero son 17, con normalidad, no hay visibilidad reducida hasta el momento en el aeropuerto, así que, a ver, por el momento, toquemos madera. Tenemos 17 en total, 12 con destino a Buenos Aires, uno a Córdoba, uno a Mendoza, uno a Salta, uno a Comodoro Rivadavia y el vuelo internacional a Santiago de Chile. Estoy mientras hablo con ustedes chequeando y rechequeando que sea así, que no hay ningún inconveniente nuevo en el aeropuerto. Mirá, no ha salido el primer vuelo, ¿eh?
1: No, todavía
5: no.
1: No
5: salió el primer vuelo. A ver, dame un segundito. Tiki-tiki, no salió todavía. Tendría que haber salido 6:41 y no ha salido, así que me llama la atención. Vamos a ir chequeando qué es lo que sucede. El vuelo de Aerolíneas Argentinas rumbo a Buenos Aires, el vuelo que pernoctó en el aeropuerto de Neuquén. Bueno, voy a seguir chequeando a ver si capaz que se movió algún banco de niebla, claro, y ha reducido la velocidad, la visibilidad, pero todavía no tengo el detalle. Tren del Valle, bueno, continúa con la normalidad de sus problemas, con los primeros servicios cancelados. Tengo entendido que es exactamente lo mismo que está sucediendo día tras día.
1: Bien. Completo todo entonces lo que tiene que ver con el tránsito, lo que tiene que ver también con la parte aérea y el tren. Ya es algo normal entonces que el tren no esté funcionando. Rigo, te estamos saludando y te estamos escuchando en el transcurso de la mañana. ¿Puede ser?
5: Por supuesto, Mari, y como siempre, la mejor sugerencia, si tiene un amigo hincha de River, abrácelo, está peor que usted.
1: Las 7 de la mañana, 23 minutos. Yo te quiero decir algo, porque estás en el aire todavía, ¿no es cierto? ¿Estás ahí todavía o te fuiste?
5: No, ¿necesitas un abrazo? No.
1: Acá me están diciendo que te convocan a una reunión. Vos sabés que la gente que tiene autoridad de River, vos sabés acá.
5: Bueno, idea abrazarlo.
1: Listo, cortá porque yo no te hablo más.
2: Hasta luego.
1: Vamos a la pausa, chicas.
0: Espera que tengo un mensaje. Dice José: estoy muy agradecido con ustedes y Rigo por la información de tránsito a las rutas. Gracias, LU19. Gracias, Graciela, Karina y Omar.
1: Gracias,
0: saludos,
1: José.
0: Saludos desde Roca. No, gracias, se escribe, José.
1: José, cuatro letras, JOS. Cuatro letras, José, ¿o no?
0: De Roca.
1: Muy bien, es de Roca. Con la gente de Roca nos vamos a la pausa, ¿les parece?
2: Dale.

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26: Hora 7:31 minutos en la República Argentina.
25: Regionales.
26: Hay cortes intermitentes en las rutas de Neuquén por el temporal. La Secretaría de Emergencias y Gestión de Riesgos dispuso retenes preventivos en las rutas nacionales y provinciales más comprometidas por el alerta meteorológico. La medida incluye controles sobre las rutas 237, 13 y 46. Busca reducir riesgos para los conductores y facilitar el desplazamiento de los vehículos de emergencia durante el temporal.
25: Economía.
26: El gobierno efectuó un ajuste parcial del impuesto a los combustibles a través del decreto 562 de 2026, publicado en el Boletín Oficial. Dispuso un incremento del 1% en el impuesto sobre los combustibles líquidos y en el impuesto al dióxido de carbono. La norma lleva las firmas del presidente Javier Milei, el ministro de Economía Luis Caputo y el jefe de gabinete Diego Santilli, y modifica el esquema que había quedado establecido en el decreto 617 de 2025 y sus sucesivas modificatorias.
25: Deportes.
26: Pochettino sorprendió a los periodistas tras clasificar a Estados Unidos a octavos de final del Mundial. El técnico de Santa Fe logró el pase a la siguiente ronda tras imponerse a Bosnia por 2-0. Bélgica será su próximo rival.
25: Estos son los datos del tiempo.
26: Temperatura 7 grados 4 décimas bajo cero, humedad 95%, viento del oeste a 4 kilómetros por hora, cielo despejado, temperatura máxima prevista para esta jornada 6 grados centígrados. Con más noticias, volvemos en cualquier momento.
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0: ¿Cómo andamos? Fría mañana, acá abrigándonos antes de salir al colegio y antes de salir a trabajar. Así que bueno, nada, un beso para ustedes, que los miro, son mi compañía todas las mañanas, y a la audiencia. Moni los saluda, besos.
1: No es Moni Argento,
2: es nuestra Moni.
3: Gracias, Moni.
2: Un beso y que tengas un hermoso día. Tengo mensajitos también.
1: Dale, délos, a ver. Sí.
2: Pablo dice, ja, ja, ja, qué grande Rigo. Saludos, chicas, y abrazo para Omar Chicken Fuentes.
3: Gracias, Pablo.
2: Y manda
3: Pablo
2: ahí unos emojis y dice, chicas, ¿qué? Muchas esquinas con agua en Chipoleti. ¿Qué pasa con las pérdidas de agua o cloacas en calle Perú y Dante Alighieri? Hay una reparación, parece hace tiempo, y se junta mucha agua del lado derecho.
1: Bueno.
2: Otro mensaje, el último, dice Pablo, calle Alighieri, un peligro. Saludos, chicas, y superpoderosas, y al abrazado Omar.
1: Está bien, muchas gracias, Pablo, por tus mensajes.
2: Gracias,
1: muy atento,
2: Pablo.
1: Muy considerado, como todos los días.
3: ¿Querés un abrazo, Omar?
1: No, menos ustedes dos. Si la gente supiera cómo me tratan, cómo
2: ay,
1: me
2: pobre
1: a la
2: víctima.
1: Mañana, cómo me tratan a mí a la mañana, cómo me tratan a la mañana.
2: Ahí está.
1: No, no solamente adentro, acá.
3: Un abrazo
1: acá,
3: contenedor.
1: Acá están buenas porque la gente las ve y demás.
2: Somos
1: cuando
2: buenas,
1: se,
2: somos
1: cuando
2: buenas.
1: Cuando se apaga la cámara. Un día voy a tener una cámara acá, la voy a mostrar después.
3: Buen día, un saludo para ustedes desde Cinco Saltos. Acá estamos con mi hija desayunando para ir a la escuela y yo a trabajar. Saludos a mi mamá Marcela, que recién les escribió hace un ratito. Sí. Heredé sus costumbres, les cuento. Ella es enfermera, me llena de orgullo como cada día se levanta y va contenta a su trabajo.
1: Sí. Aprendan ustedes
3: a la salita del barrio Perón.
1: Aprendan.
2: Qué linda,
1: hermoso.
2: Yo también me levanto contenta.
3: Yo también me levanto contenta.
2: Sí, sí.
3: Pongo música. Me baño, me preparo y vengo.
1: Otro mensajito más, antes la nota.
3: Ah, vamos con otro. Dice, buenos días, LU19, buen laboral, buen jueves. Acá los veo por la tele antes de irme a trabajar. ¿Cuántos grados hay? Saludos, dice Leonel. Bueno, Leonel, 7 grados centígrados, 4 décimos bajo cero. Cielo despejado con neblina, 95% la humedad relativa del aire. Viento del oeste a 4 kilómetros por hora.
1: Las 7 de la mañana, 36 minutos, ya 37. Estamos en La Voz del Comahue de Chipoleti. Estamos en el streaming de la radio, en el YouTube. Nos buscás como LU19 en vivo y estamos en Canal 10. Queremos hablar ahora con Daniel Agostino, del bloque ARI Cambiemos, en la provincia de Río Negro. ¿Cómo le va, legisladora? Buen día, ¿cómo está usted?
4: ¿Qué tal? Buenos días, ¿cómo están?
1: Muy bien, tengo entendido que han presentado un proyecto de comunicación que están solicitando los representantes de Río Negro en la Cámara de Diputados y el Senado que impulsen la modificación y actualización de una ley de maltrato animal. ¿Puede ser esto así, no?
4: Sí, es así. En realidad, la idea es que nosotros proponemos una modificación de esta ley. La ley de maltrato animal existe y existe ya hace muchos años, más de 70, y si bien en su momento fue una ley dentro de todo de vanguardia, ya ha pasado tanto tiempo, algunas cuestiones se han cambiado. Por ejemplo, mucha de la legislación internacional respecto de los derechos de los animales ha evolucionado, ha cambiado. Y además, todo lo que tenemos en la actualidad que tiene que ver con redes sociales y con esta locura de querer mostrar todo con video, entonces queremos que se incluya esto, porque nosotros empezamos nuestra conversación respecto del proyecto hablando de esto que habíamos visto en la tele, de los videos que habían subido golpeando un coipo. Entonces empezamos a conversar en el equipo, empezamos a buscar las leyes y nos dimos cuenta que esta ley nacional tiene artículos que hablan sobre las sanciones, pero que en realidad son sanciones que no son de cumplimiento efectivo. Son 15 días en suspenso, 3 meses en suspenso y no pasa de ahí.
1: Sí, pero ¿qué se busca en lo que respecta a ustedes? Que esto también tenga una influencia de todo tema de artículos y demás, ¿o no?
4: Claro, la idea es que se cambien los artículos que tienen que ver con las sanciones para que haya sanciones de cumplimiento efectivo, que también se tome en cuenta la cuestión esta de sancionar aquellos que publican este tipo de actos violentos en redes sociales, que también haya algún artículo relacionado con la inhabilitación de estas personas para tener animales, y también la posibilidad de que haya multas en dinero.
2: Uh-huh. Claro. Está bien. Claro, ahora las penas, como decía, van de 15 días a un año de prisión, que obviamente esto queda en suspenso, ¿no?
4: Claro, queda en suspenso, no son de cumplimiento efectivo y claro, nada más, digamos. No...
2: Es como nada. ¿No?
4: Exactamente.
2: Por ir cumplir con algunas cuestiones, de ir a informar al juzgado o a la comisaría, pero...
4: Claro, y nada más, no tienen consecuencias.
2: Claro, exacto.
4: Entonces, como ahora también ha avanzado tanto la legislación internacional, reconociéndolo como seres sintientes, bueno, hay una serie de cuestiones a tomar en cuenta, y también esto de la actualidad, más allá de la maldad y la perversión que tienen al golpear o maltratar animales, demostrarlo.
2: Claro.
4: En búsqueda no sé de qué, porque...
2: Claro, uno piensa enseguidamente en los perritos, ¿no? Pero en realidad esto es generalizado, ¿no?
4: Todos los animales, es decir, hay índices de maltrato animal, hay un espectro grande, una gradación grande, digamos, desde...
2: Claro, uno piensa enseguidamente en los perritos, ¿no? Pero en realidad esto es generalizado, ¿no?
4: Todos los animales, ¿no? Todos los animales, es decir, hay índices de maltrato

0: Galgo quedan.
1: No, la de Galgo ya está prohibida, no, creo, ¿no? Sí. No sé si en todo el país, pero está prohibida. Sí, sí. Pero bueno, también las jineteadas y todo eso también genera las riñas, ¿no? Eso ya clandestino, ¿no?
2: Claro, las riñas, las jineteadas. Bueno, acá en esta zona, en Viedma, ha habido mucho debate ya desde hace un tiempo respecto del tema de los perros cazadores.
1: También, claro, ¿no? Es verdad.
2: El perro de caza, acá se caza mucho jabalí, y también hay una discusión, se ha generado una polémica con el tema de los que llevan los perros a cazar, porque los cazadores insisten en que no salen lastimados, y eso no es tan así. Bueno, y las sociedades protectoras de animales están buscando también una ley que tenga en cuenta a este tipo de animales.
1: Claro, bueno, ojalá tenga eco esto, ojalá, ¿no?
0: Que tenga eco por parte de los propios representantes que tiene la provincia de Río Negro y que te hagan eco de este propuesta.
1: Sí, además estos temas son transversales, ¿no? Porque creo que nos interesan a todos, más allá del partido político. Sería muy mezquino pensar en quién presenta, ¿no? Porque
2: claro, eso hablábamos también ayer con algunos colegas de ustedes respecto de si se iba a aprobar o no, y yo decía, bueno, nosotros discutimos bastante sobre muchas cosas y muchos proyectos salen votados de distinta manera por los bloques. Me parece que en este caso es un tema que debería reunirnos a todos.
0: Por supuesto que sí. La vamos a volver a llamar. Gracias por habernos atendido. Fue muy amable.
2: No, por favor, gracias a ustedes. Chao.
3: Adiós.
0: Hablamos con Daniela Agostino, es legisladora en la provincia de Río Negro de El Ari. Cambiemos. ¿Tenemos algunos mensajes?
3: Sí, mensajes. Vamos a empezar esta carrera de mensajes con la primera imagen de cómo es el outfit del día de hoy. Quienes todavía no salieron a la calle, hoy se recomienda este outfit. Hay que salir así, totalmente emponchado.
1: Claro, está envuelto en unas frazadas y frazaditas y todo enroscado.
3: Todo. Lo único que se ve es la cara. Yo saldría así, Si me permite caminar, yo saldría así.
1: Le faltó taparse la nariz para que no entre el aire frío.
0: Es una moda.
3: Buen día, hermosa mañana. Hace mucho frío y los líquidos cloacales están por toda la ciudad y muy congelados por las fuertes heladas. A tener mucho cuidado las motocicletas y vehículos, nos dicen. Otro mensaje. Buen día, equipo, como siempre, poniendo el pecho al frío, tomando unos mates mientras los veo. Otro de los mensajes, buenos días, equipo, hola, un abrazo para todos, un abrazo grande, Omar, de parte de Richard. Te está mandando saludos.
0: Richard, muchas gracias, muy amable.
3: Buen día, soy Juan Bustamante de Mainqué. Hola, Mainqué. Como siempre, ahí, ¿no? Quiero saludar a esas dos locutoras hermosas y sacrificadas de estar hoy más que nunca con estas temperaturas.
1: Gracias.
3: Saludos a Omar con esa voz incomparable.
0: Bueno, muchas gracias.
3: Gracias.
0: Muy amable.
3: Juan de Mainqué.
0: Juan de Mainqué, un abrazo.
1: Escriban desde Mainqué,
3: nos gusta.
0: De todas partes escriban.
3: Buen día para este equipo de LU19, siempre con las buenas ondas, dando información para todos. Les deseo bendiciones y buena jornada. Un abrazo, soy Carlitos Hernández.
0: Carlitos Hernández, muchas gracias.
1: Un abrazo.
3: Buen día, Omar. Salúdame a los bombones que te acompañan. ¡Qué rosquete! Te dicen. Mucho frío. Sergio.
0: Bueno, Sergio.
3: Hablando de suspensión de clases, ya nos están dando cuenta de la escuela 221, turno mañana, no hay clases por falta de agua. Reiteramos, escuela 221 por falta de agua, se suspende el dictado de clases en turno mañana.
1: ¿Es de acá de Chipo? Sí, ¿será? Sí.
3: Sí, de Chipoleti.
1: Bien.
3: Así que bueno, gracias por la información.
1: Bueno, muchos de cañerías se congelan, ¿no? Si no están por ahí.
3: Y con este frío, ¿te imaginás?
0: Antes de la pausa, decime, ¿qué un mensajito más tenemos para
3: hablar? Sí, viene con una imagen que deja que la mande, por favor, al 299-511-2144. Es todo un trabajo operativo en conjunto esto. Nosotros recibimos la imagen, tenemos que mandar la imagen al streaming. Dale. Mientras tanto, ingresó uno en el streaming, ¿verdad? ¿Si lo tenés o lo leo?
1: No.
3: Dale.
1: No, léelo, cariño.
3: Buen día, la calle Mengel es un río de... perdón por la expresión, pero es así. Que tengan un lindo día, dice Esteban. Bueno, ¿a qué altura será? Sí. ¿A qué altura?
1: Mándanos, así mandamos a Arsa.
3: Bueno, vamos con esa imagen. Buenos días, hoy cumplo años. Sí, me parece que es el día del OVNI. Claro,
1: sí.
3: Hoy
1: sí.
3: Es el día del OVNI.

0: OVNI. Se acerca mi cumpleaños, dice este GIF. Otro más, Iván. Acepto viajes, joyas, cheques, transferencias, efectivo. No se hagan los locos que es 2 de julio, ¿eh?
1: ¿Qué dice eso?
0: Alguien que está cumpliendo
2: qué
0: años.
2: Qué bueno,
0: Sergio.
2: Todo viene bien.
0: Feliz cumple,
2: feliz
0: Sergio,
2: cumple. Pero... ¿Cuántos cumplirá?
0: Ahí está, mira.
1: Lo mejor, Sergio, un abrazo, no es que sea interesante.
2: Joyas, cheques, transferencias, efectivo.
0: Un pendrive, te vamos a regalar un pendrive, a ver si descubrís algo.
2: Capaz que viene con algo, ¿no? ¿Con chapa? Unos 500.000, 800.000 dólares.
0: ¿Quién te dice? ¿Por qué decís que es de Boca?
1: Está pidiendo cosas.
0: Hola.
1: Hola.
0: El Grinch.
1: 7 de la mañana, 46 minutos. Vamos a hacer la pausa rapidito.
2: Mira, acá dice Calle Mencel desde el Consejo de Educación hasta la COPE.
0: Ahí es el derrame cloacal.
1: Sí. Hacemos pausa rapidito, ¿les parece, chicas?
0: Dale.
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0: Le vamos a dar los buenos días nosotros ahora a Horacio Zúñiga, es el jefe comunal de Contralmirante Cordero, que abarca también Barda del Medio. Lo vamos a saludar. ¿Cómo le va? Buen día. ¿Cómo está usted?
1: Buen día, Omar. Buen día a toda la audiencia.
0: Bueno, 30 jefes comunales de la provincia de Río Negro recorrieron el avance del VEMUS. Bueno, ¿qué ha pasado con los municipios del Alto Valle? ¿Con qué reflexión se han venido? ¿Con qué impresión se han venido?
1: Realmente una obra impresionante lo que es ese proyecto VEMUS. Una cosa es verlo en imágenes como se están publicitando y otra cosa es verlo en el lugar. Creo es el tanque más grande de Argentina, 30 metros de altura por 80 metros de diámetro. Impresionante realmente, Omar, lo que se ha visto allí, la generación de empleo de este proyecto, 1.500 personas trabajando. Eso va a generar 15.000 millones de dólares a partir de cuando esté en funcionamiento. Realmente muy muy muy importante la obra y por donde a través de Río Negro, Neuquén y Río Negro van a poder sacar ahí el petróleo, van a ser 6 tanques, muy muy muy importante para nosotros, y la impresión que nos traemos fue muy buena, gracias a la invitación de nuestro gobierno provincial a través del Ministerio de Gobierno, pudimos acceder a y poder visitar esta obra, 30 intendentes de acá de la provincia de Río Negro.
0: ¿Y qué vieron allá? Cuénteme.
1: Bueno, 1.500 personas trabajando. Por el tema climático hacía mucho frío, mucho viento. Estaba parado parte del trabajo, pero la generación de empleo y la cantidad de personas que están trabajando de Sierra Grande realmente ha cambiado la matriz productiva del lugar. Y gente que está haciendo la soldadura y llevando todo esto adelante, que fueron capacitados anteriormente, toda gente ahí el 80% de Río Negro, de Sierra Grande, que están llevando adelante esta impresionante obra.
2: Claro, ahí lo que estamos viendo en imágenes, mientras habla el intendente, son estos tanques de almacenamiento, que son enormes, ¿no? Son los más grandes de Argentina. Cada uno tiene 82 metros de diámetro, 35 metros de altura, una capacidad de 120.000 metros cúbicos. Son enormes. ¿Cuántos hay de estos tanques?
1: Ya construido hay 3 y están en construcción 3 más. Van a ser 6 tanques. Claro. No, realmente es verlo en el lugar. Es impresionante, estuvimos adentro de uno de ellos, viendo cómo se trabajaba, y la parte del techo la estaban construyendo y armando mujeres.
2: ¿Ah, sí?
1: Mujeres ahí capacitadas de Sierra Grande, que primeramente entraron como ayudantes, y después de tener la capacitación, hoy son medios oficiales y oficiales que están llevando adelante esta obra ahí en Sierra Grande, Punta Colorada. Y después, bueno, la capacitación que han hecho de gente del lugar. Contaban una anécdota de un panadero, por supuesto, que vino a trabajar como ayudante y está trabajando ahí ya como oficial en esta obra después de haber recibido la capacitación. Que eso es lo bueno, ¿no? Poder tener a nuestra gente capacitada y que pueda llevar adelante y que no sean únicamente aportar la mano de obra poco calificada. Claro. Eso es muy interesante lo que está haciendo la empresa de capacitar a nuestros vecinos de Sierra Grande para que puedan acceder a trabajos de importancia.
0: Claro. Lo vamos a volver a llamar. Gracias, que siempre lo molestamos y nos atiende un ratito. Muy amable, intendente. Muchas gracias.
1: Gracias, Omar. Que tenga buen día.
0: Hasta luego. Horacio Zúñiga es el jefe comunal de Contralmirante Cordero y también de Barda del Medio. Nos estamos despidiendo de la gente de Canal 10. Sigan en Canal 10.
2: Tenemos mensajitos,
0: Por supuesto que sí, Graciela. Graciela, tenemos mensajito ahora. Así que ya nos leemos.
2: Claro, se ve mucha gente que no nos está viendo también por la tele, manda muchos mensajitos. Sí.
0: Así que lo vamos a leer ahora nosotros. Lo que pasa es que estamos ahora también saliendo de Canal 10, que sigue con su programación. Nosotros seguimos acá, un ratito más estamos acá nosotros. Pero allá quédese en Canal 10, ¿eh? Sigue toda la programación de Canal 10, gracias a toda la gente de Canal 10. Ahora estamos acá nosotros
2: en... Claro, y continuamos en el streaming.
0: En el streaming, decime.
2: Dice, hola chicos, buenos días, Omar, no te enojes. La B mayúscula es de la muerte en el Bernabéu, jajaja, dice, bueno, Sergio.
0: Gracias, Sergio. Sergio, te mandamos un abrazo. Gracias,
2: Carlos Sergio. Alberto dice, buenos días, buen Carlos día. Estela de Bariloche, con algo de frío.
3: Alguito.
2: Algo de frío, ¿no? Pablo dice, qué bárbaro, el presidente que tenemos lo despidió a Adorni pasando por encima de Santilli. Adorni se fue con los bolsillos bien llenos, gente.
0: Te digo algo, 11 grados bajo cero en el Valle Medio. Se van a hacer una horita allá, sí, una nota.
3: Sí. Buen día, preparándome para ir a la chacra a frenar el frío. Saludos, dice Mirta.
2: Bueno, Mirta.
3: Sergio dice, Omar, sos la voz del Comahue.
0: Bueno, muchas gracias.
3: Hola chicos, muy dice amable. Marcela, buen día. A mí se me congelaron las cañerías.
2: Sí.
3: Y a bañarme como antes, con balde, e ir a trabajar. Todo tiene solución. Besos y que tengan lindo
0: muy
3: día.
0: Bien, buen ánimo. Eso me
3: gracias, Marce.
2: Sí.
3: Buen optimista. Día a los tres. Que tengan un excelente día. Mucho frío acá en Allen, nos dice Labriano. Mirá el nombre.
2: Labriano.
3: Labriano.
2: Me encanta.
3: Buenos días, chicos. Sí, de ese olor y esa cantidad de agua que viene de la parte del río de la Plata a la parte trasera del barrio La Paz y todo el lateral de Menchel, más lo que circula atrás por la del barrio La Paz, pero impresionante el olor a excremento. Agua, pero aguas servidas a borbotones, nos dan cuenta acá, ratificando el reclamo. Ariel de Balcheta nos estaba saludando. Buen día, saluditos desde Balcheta. El portal de la línea sur. Balcheta.
0: Balcheta, mira vos.
3: Gracias, Ariel. Hola, buen día, soy de Trelew.
0: Trelew.
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6: El señor Martínez se ofrece como cocinero para Máquina de Esquila. Con amplia experiencia, comunicarse al 29 20 25 29 85. Se ofrece matrimonio para trabajo de campo. Comunicarse con Soledad Carmen Díaz al 29 45 65 23 70. Se ofrece persona para trabajo en la zona rural. Con experiencia en cuidados de animales. Interesados, comunicarse con Fabián al 29 44 66 57 33. Para Seferino, Jorge le pide si por favor puede mirar el agua. Va el día viernes.
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14: Su servidor quien le habla, Dr. Javier Palacio Celorio, de la Congregación Gozo y Paz en Tehuacán, Puebla, México. Visite el canal de YouTube Shalom 132. Permítame contarle una historia. Después de la muerte del rey Salomón, Israel se dividió en dos: Reino del Norte, Reino del Sur. Las 10 tribus de Israel fueron esparcidas entre las naciones y está profetizado que al final de los tiempos, los descendientes de las 10 tribus perdidas de Israel regresarán a Yahweh a adorarle como él se merece. Le deseo lo mejor. Shalom.
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0: Muy bien, 9 grados bajo cero en este momento en Sierra Colorada. Luna menguante, iluminada al 94%. Comenzamos la mañana con muchísimo, pero muchísimo frío. Bueno, le deseamos una muy buena mañana acá con mis compañeras, Gaby Pérez, Maca Gásquez. Mi nombre es Fabián Arbín. Y hasta las 9 de la mañana te vamos a estar haciendo compañía.
1: Que dormí tan poco, tal vez.
0: 2984-60-2122, 2940-4950-48, las vías para comunicarte con nosotros. Además de eso, puedes dejar tu aviso local, tu aviso al poblado rural, el servicio esencial que brinda justamente esta radio. Bueno, la máxima para el día de hoy solamente será de 4 grados. Vamos a tener muchísimo frío. Así que bueno, es buen momento para escuchar la radio, tranqui. Saludamos a toda la gente que está escuchando justamente la radio, gente que está trabajando en sus oficinas.
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0: De esta manera comenzamos la jornada del 2 de julio del año 2026.

0: Las primeras nevadas se encuentran a la región sur ya lista para el invierno, ¿eh? Después de varios años de sequía, las primeras nevadas volvieron a despertar expectativas en la región sur. Aunque obviamente lo que son las nevadas hasta el momento fueron leves y se concentraron en las zonas más altas. Representan un aporte esperado para la recuperación de los pastos y la recarga de las fuentes de agua que sostienen la producción ganadera. Frente a este escenario, el Ministerio de Desarrollo Económico ya puso en marcha el operativo para la temporada invernal, con la distribución de aproximadamente 190 kilos de alfalfa. La provincia de Río Negro comenzó a reforzar los bancos de forraje que funcionan en municipios y comisiones de fomento, una herramienta que permite contar con reservas de alimento antes de que las condiciones climáticas compliquen el acceso a los establecimientos rurales.
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0: Las primeras entregas ya alcanzaron a Ñorquinco, a Pilquenilleu, a Comayo, a Mencué y a Paso Flores. Durante la próxima semana continuarán en Colanconué, Laguna Blanca, en Pilquenilleu de Limay, en Manuel Choique, en Río Chico y Ojos de Agua, para luego avanzar hacia el centro, el este y el norte de la región sur.
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0: De esta manera, mientras el invierno comienza a instalarse en la región sur, la provincia despliega la estrategia construida con anticipación, que combina obviamente planificación, infraestructura y articulación con los gobiernos locales para sostener la producción ganadera y acompañar a las familias que viven y trabajan en el territorio.

El futuro de Río Negro, dice el título. Intendentes recorrieron el avance del Vamos. Intendentes de distintas localidades recorrieron este miércoles las obras del proyecto Vaca Muerta Vil Sur en Punta Colorada, cerca de Sierra Grande, acompañados por autoridades del gobierno provincial. Durante la visita pudieron corroborar en el lugar el avance de una obra que marca una nueva etapa para lo que es Río Negro, vinculada a la energía, el empleo y a la exportación.

Durante la visita, los intendentes conocieron los tanques de almacenamiento de crudo que se construyen justamente en ese lugar, con una capacidad de 750.000 barriles, lo que los convertirá en los de mayor capacidad de la Argentina. La obra emplea actualmente a más de 1.500 trabajadores de manera en simultáneo en sus distintos frentes, con un 80% de mano de obra rionegrina.

0: todo mal.
1: Bueno, estuvieron en esta recorrida los intendentes de Campo Grande, Daniel Hernández de Cervantes, Claudia Montanaro de Chichinales, además de Chimpay de Cinco Saltos, de Comayo, Raúl Hermosilla, de Coronel Belisle, de Darwin, de Dina Huapi, de, bueno, de Guardia Mitre también, de Ingeniero Jacobacci, José Mellado, de Luis Beltrán, Robin del Río, de Maquinchao también, Silvana Pérez, de Ñorquín con Miguel Cominao, de Piquén y Yeru, Daniela Cornejo, de Ramos Mexía, Nelson Quinteros, de Sierra Colorada, Marta Isabel Ignacio, de Balcheta, Yamila Irene, de Los Menucos, también de Los Menucos, Mabel Jaguar, y de Villa Regina, Luis Albregu.

Continuamos con más información. Los hospitales rionegrinos reciben a 46 nuevos residentes. Con la incorporación de 46 nuevos profesionales a las residencias médicas y no médicas, 7 hospitales de Río Negro fortalecen sus equipos de salud. De esta manera, la red sanitaria provincial alcanza un total de 173 especialistas que actualmente realizan su formación en el sistema público. Desde este mes, el Ministerio de Salud de Río Negro incorporó formalmente a 46 nuevos profesionales a sistemas de residencias en especialidades médicas y no médicas. Los residentes desarrollarán su formación y desempeñarán las tareas en hospitales de San Carlos de Bariloche, El Bolsón, Cipolletti, General Roca, Viedma, General Conesa y Las Grutas. Este nuevo contingente se suma a los 127 profesionales que ya se encuentran cursando sus años anteriores de especialización, de esta manera consolidando un esquema que apuesta fuertemente a la capacitación en servicios como política de arraigo.

Guasones también se hizo presente en lo que es la mañana, esta mañana fresca que tenemos en Sierra Colorada, con una temperatura, vamos a actualizar los datos del tiempo, no ha cambiado mucho, ¿no? Desde que llegamos a la radio, estamos hablando de 9 grados bajo cero, vientos del suroeste de 8 a 12 kilómetros, ¿eh? Saludamos al amigo de los menucos ahí, mucho frío por los menucos, me dice, 12 grados bajo cero, siempre con unos buenos verdes y buena música, ¿eh? Un genio, el amigo de los menucos, seguramente laburando ahí en el hospital. Suena Rata Blanca, Talismán.

Muy bien, nos vamos a Maquinchao. Producción de Maquinchao participó de una jornada de intercambio en Jacobacci. La Municipalidad de Maquinchao, a través del área de producción, participó el pasado martes de una jornada de trabajo e intercambio de experiencias en el vivero forestal de Ingenieros Jacobacci. Metodologías de trabajo, intercambiar plantas y conocer lo que es esta producción y fortalecer el vínculo y la cooperación entre los viveros de la región. Desde el municipio de Maquinchao destacaron que este tipo de encuentros representan una valiosa oportunidad para potenciar el trabajo en conjunto, promover el aprendizaje y mejorar las estrategias de la producción local. Asimismo, agradecieron al equipo del vivero forestal de Ingenieros Jacobacci por la cálida recepción y la predisposición, ¿no?, para compartir conocimientos y experiencias, reafirmando de esta manera el compromiso de continuar impulsando espacios de colaboración que contribuyan al desarrollo productivo de la región.

Intendentes de Juntos ratificaron su respaldo al Vamos. Los intendentes de Juntos ratificaron su respaldo al Vamos y afirmaron que el futuro de Río Negro se construye con decisiones políticas. Los intendentes de Juntos Somos Río Negro reafirmaron este miércoles su respaldo al proyecto Vaca Muerta Oil Sur. Al recorrer las instalaciones que se desarrollan en Sierra Grande y destacar el impacto que tendrá para el crecimiento económico, la generación de empleo y el desarrollo de toda la provincia. La noche anterior, los jefes comunales del espacio mantuvieron un encuentro en San Antonio Oeste para analizar la actualidad provincial y ratificar una posición política común en defensa de las grandes inversiones que están transformando el perfil de Río Negro.

Río Negro vuelca 170 mil millones de pesos en salarios y aguinaldo. El gobierno provincial inyectará 170 mil millones de pesos en la economía rionegrina con el pago unificado de los sueldos y la primera cuota del aguinaldo a toda la administración pública. La liquidación se hará mañana viernes, que incluye un aumento del 4,28% y consolida una evolución salarial por encima de la inflación acumulada en el semestre. Este pago alcanzará a lo que es la Administración Pública Provincial y se realizará de manera conjunta, haberes mensuales, incremento salarial y sueldo anual complementario. En este último caso, el aumento también incide en el cálculo, ya que para su liquidación se toma el haber más. Este pago alcanzará a lo que es la Administración Pública Provincial y se realizará de manera conjunta, haberes mensuales, incremento salarial y sueldo anual complementario.

Bueno, tenemos un mensaje para adelantar. Igualmente a las 9 de la mañana va a estar saliendo este mensaje para Teodora Sosa. Luis le comunica que en media hora aproximadamente sale para el campo. Reiteramos ahí para Teodora Sosa. Luis le comunica que en media hora aproximadamente sale para el campo.

9:08 de la mañana, 45 minutos. Fixture Mundial 2026, los partidos de hoy por los 16avos de final. Cuatro potencias europeas abren la llave de eliminación directa en una jornada muy importante de esta Copa del Mundo. Horarios, estadios y la televisación para verlos en vivo, te lo voy a estar comentando en este momento. Después de una emocionante fase de grupos, el Mundial 2026 sigue su rumbo con el inicio de los 16avos de final. Una instancia inédita debido a la histórica extensión de equipos en esta edición. Este jueves, 2 de julio, se disputarán dos encuentros de alto voltaje en suelo norteamericano con el protagonismo absoluto, ¿no?, de España, Austria, Portugal y Croacia. España-Austria, 16 horas en el Estadio de Los Ángeles. Va a estar muy bueno este partido, la verdad. Portugal contra Croacia a las 20 horas. Bueno, los partidos, ¿de qué manera seguirlos? Bueno, DGO, DirecTV, Amazon Prime y el de Portugal, Ace Sport. Así que, además, Telefe lo va a pasar, mira, al de Portugal, Croacia. DGO, DirecTV, ahí lo pasan un poco más porque obviamente está Cristiano Ronaldo, ¿no? Pero, bueno, el de España, Austria, DirecTV. Bueno, volvemos al tema deportivo. Bueno, España se clasificó líder del grupo H con 7 puntos, luego de empatar 5 goles con Cabo Verde, el rival de Argentina de mañana, golear 4-0 a Arabia Saudita y vencer 1-0 a Uruguay. Por su parte, Austria.

se metió en esa instancia de seisavos luego de finalizar segunda en la posición del grupo J con 4 unidades. Se produjo una victoria contra Jordania, una derrota contra Argentina y un empate en el final contra el combinado de Argelia. 10.000 kilómetros de amor y seguiremos. Bueno, el segundo turno, Portugal llega como escolta del grupo K con 5 puntos, luego de igualar con Curazao y Colombia y aplastar 5-0 a Uzbekistán. No tuvo una buena fase de grupos, la selección de Cristiano Ronaldo. 2 empates y ganó 5-0 a Uzbekistán, ¿no? Una selección muy inferior. Su rival Croacia avanzó segunda del grupo L con 6 unidades, Luego de recuperarse de una caída ante Inglaterra, que bueno, Inglaterra. Ahora vamos a hablar de Inglaterra, ¿no? Pero casi quedó fuera. Bueno, ganó dos. Justamente tuvo 2 victorias vitales contra Panamá y Ghana, y el ganador de este cruce chocará en octavos de final contra el vencedor de España y Austria el lunes 6 de julio. Todo muy rápido, ¿no? Pero bueno, estamos viviendo un mundial espectacular, los partidos son muy emocionantes. El partido de anoche, Bélgica-Senegal, ¿no? Senegal lo tenía 2-0. Faltaban, no sé si 7 minutos para que termine el partido, si no estoy equivocado. Lukaku en primer lugar, el capitán de Bélgica, que no me acuerdo el nombre, lo empató. Después, penal en el minuto 120 y Bélgica terminó clasificando. Lamentablemente ese penal, que bueno, se podría rever, ¿no? Yo creo, no sé si estoy equivocado o no, pero bueno, mi forma de ver es que no lo ve. Iba a sacar la pelota y va y mete el pie el de Bélgica y bueno, de esa manera cobraron falta, ¿no? Fue en el VAR y todo. Después se adicionó casi 10 minutos, una locura. Muchísimo, porque estamos hablando de que ya habían jugado 120 minutos. Y bueno, según el reglamento dicen que se puede agregar hasta 5, ¿no? Hasta 5 minutos cuando es alargue. Pero bueno, después bueno, obviamente le consultaron al árbitro sobre este tema y dijo que bueno, agregó 5 minutos más después de los 5 minutos que se retrasó el partido. Dijo que fue justamente cuando fueron a ver el penal y todo, así que yo creo que está medianamente, como que dije, bueno, se excusó en ese justamente en ese tema, ¿no? Pero para mí fue muchísimo. Así que, bueno, un mundial que está muy bueno, como le decía. Harry Kane, figura, eliminó a República del Congo y está en octavo de final con un gol de Brian Sipenga. Los africanos se adelantaron, pero un doblete de Harry Kane le dio la clasificación a lo que son los ingleses a los octavos de final. En un partido obviamente lleno de emociones y giros dramáticos, la selección de Inglaterra consiguió su pase a los octavos de final de la Copa del Mundo 2026, luego de vencer a República Democrática del Congo por 2-1. La intensa contienda tuvo como protagonista al delantero Harry Kane, quien con su destacado desempeño en el torneo de juego llevó a su equipo a la victoria y mantuvo vivas las esperanzas inglesas de lograr un título, el ansiado título mundial, que recordemos ellos tienen uno solo, que fue el Mundial 1966, que justamente fue un mundial robado como se manejan los ingleses, ¿no? Ganaron 1-0, no sé si Alemania me parece, con un tiro que no fue gol, pegó en la línea, salió para afuera y cobraron gol y bueno, de esa manera se consagraron, tienen su única Copa del Mundo. Obviamente quieren cambiar esa historia, por ese motivo están todos esperanzados en este gran nivel que está mostrando Harry Kane. Así que bueno, vamos a ver cuál es el rival de Inglaterra, que si no estoy equivocado es México, exactamente. El resultado aseguró para Inglaterra un cupo para los octavos de final, donde se enfrentarán a México en un prometedor encuentro en el Estadio Azteca. No, terrible este partido, ¿dónde se va a jugar encima? Que es la casa de la selección justamente mexicana. El próximo enfrentamiento se perfila como un desafío de alto calibre, ya que el conjunto mexicano viene de derrotar a Ecuador y busca hacer valer su localía, obviamente. Según lo que me llegó ayer, a mis oídos, dice que a los mexicanos le van a hacer una multa.
una multa económica y demás a la federación, porque dicen que a los jugadores ecuatorianos no lo dejaron dormir en toda la noche. Bomba de estruendo, demás. Así que dice que los... obviamente es una excusa también, porque obviamente tienen que descansar los futbolistas, ¿no? Tienen que descansar más en este nivel que están jugando, ¿no? Así que, según habló Infantino, le iban obviamente a corroborar todo lo que pasó en afuera del estadio, afuera del hotel donde descansaron los ecuatorianos, y ver si, bueno, si son los mexicanos que hicieron todo esto, hacerle una multa. Así que bueno, veremos qué es lo que pasa. Obviamente en este caso va a ser Inglaterra, va a ser un desafío de alto calibre, así que bueno, vamos a ver, que seguramente ya empiezan los cruces que están muy buenos, ¿eh? Bien espectacular el Mundial, porque hay que ser realistas. Los partidos son muy emocionantes y demás, pero obviamente los octavos de final tienen otro gustito especial, ¿eh? Los Enanitos Verdes, Guitarras Blancas.

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3: Para Teodora Sosa, Luis le comunica que 8:45, 9 aproximadamente, estará saliendo para el campo. El señor Martínez se ofrece como cocinero para máquina de esquila, con amplia experiencia, comunicarse al 29 20 25 2985. Se ofrece matrimonio para trabajo de campo, comunicarse con Soledad Carmen Díaz al 29 45 65 2370. Se ofrece persona para trabajo en la zona rural con experiencia en cuidados de animales. Interesados, comunicarse con Fabián al 29 44 66 57 33. Para Seferino, Jorge le pide si por favor puede mirar el agua. Va el día viernes.
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5: Su servidor quien le habla, Dr. Javier Palacios Elorio, de la Congregación Gozo y Paz en Tehuacán, Puebla, México. 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Permítame contarle una historia. Después de la muerte del rey Salomón, Israel se dividió en dos: Reino del Norte, Reino del Sur. Las 10 tribus de Israel fueron esparcidas entre las naciones y está profetizado que al final de los tiempos, los descendientes de las 10 tribus perdidas de Israel regresarán a Yahweh a adorarle como Él se merece. Le deseo lo mejor. Shalom.
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tardes, ¿cómo están? Bienvenidos a una nueva edición de Panorama Informativo. Espero que hayan pasado bien este corte de luz. Cuéntenme qué hicieron durante estas horas sin servicio. Les recuerdo que también a partir de las 2 de la tarde salen todos los mensajes del poblador rural que quedaron pendientes. Tenemos un mediodía bastante frío en Sierra Colorada con una temperatura de 3 grados, una máxima prevista de 5 y una mínima de 7 grados bajo cero.

Antes de comenzar con el programa, vamos a pasar algunos comunicados para la localidad. La municipalidad informa que durante el mes de julio se realizará un cambio de horario en la recolección de residuos. Los días martes y viernes, el nuevo horario es a las 14 horas. Los martes y los viernes para la recolección de residuos a partir del mes de julio.

0: Frente a la promoción de terrenos en la localidad, se recomienda verificar que los proyectos cuenten con aprobación oficial de Mensura antes de realizar cualquier compra. Recuerden verificar la legalidad de los loteos antes de realizar cualquier operación, solicitar copia del plano de Mensura aprobado, consultar en el municipio sobre la factibilidad técnica y legal y no entregar dinero sin verificar la documentación. Para más información puede visitar la Secretaría de Catastro en el municipio de Sierra Colorada, en la calle Teófano Stalboom 827.
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Bueno, comenzamos con la primera noticia. Las primeras nevadas encuentran a la región sur preparada para el invierno. Después de varios años de sequía, las primeras nevadas volvieron a despertar expectativas en la región sur, aunque las precipitaciones registradas hasta el momento fueron leves y se concentraron principalmente en las zonas más altas, representan un aporte esperado para la recuperación del pastizal natural y la recarga de las fuentes de agua que sostienen la producción ganadera. Frente a este escenario, el Ministerio de Desarrollo Económico y Productivo ya puso en marcha el operativo previsto para la temporada invernal, con la distribución de aproximadamente 190.000 kilos de palets de alfalfa. La provincia comenzó a reforzar los bancos de forraje que funcionan en municipios y comisiones de fomento, una herramienta que permite contar con reservas de alimentos antes de que las condiciones climáticas compliquen el acceso a los establecimientos rurales.

Las primeras entregas ya alcanzaron a Ñorquinco, Pilcanilleu, Comayo, Mencué y Paso Flores. Durante la próxima semana continuarán en Colanconué, Laguna Blanca, Pilcanilleu del Limay, Mamuel Choique, Río Chico y Ojos de Agua, para luego avanzar hacia el centro, el este y el norte de la región sur, completando el cronograma planificado. La asistencia se sostiene sobre un esquema de trabajo compartido con municipios y comisiones de fomento que participan en la organización de la distribución y en muchos casos también fortalecen los bancos de forraje con recursos propios. Esa articulación permite que el alimento permanezca disponible en cada localidad y llegue con mayor rapidez a los pequeños productores cuando las condiciones del invierno dificultan los traslados. Ese trabajo territorial se complementa con una infraestructura desarrollada para anticiparse a las contingencias climáticas. En el marco de la Estrategia Provincial de Gestión Integral del Riesgo en el sector agropecuario, Río Negro construyó 25 galpones de acopio de forraje distribuidos estratégicamente en la región sur con una inversión cercana a los 3.000 millones de pesos. Los depósitos de 200 metros cuadrados cada uno, permiten almacenar alimento en puntos estratégicos, mejorar la logística y también reducir los tiempos de respuesta frente a nevadas o también periodos de sequía, además de brindar mejores herramientas de trabajo a los municipios y comisiones de fomento. El subsecretario de Ganadería Ovina, Caprina y Arraigo, Juan Carlos Escobar, explicó que estas primeras nevadas son alentadoras para el sector porque la producción de la región sur depende en gran medida de las precipitaciones invernales. La nieve favorece la recuperación del pastizal natural y la recarga de las fuentes de agua para el consumo animal y humano. Después de varios años de sequía, es una señal que los productores esperaban, señaló. Escobar agregó que el operativo que hoy se desarrolla en todo el territorio es el resultado de un trabajo planificado durante todo el año.

Vuelve el coche cine a bordo del tren patagónico. El tren patagónico vuelve a sumar una propuesta cultural para sus pasajeros con el regreso del coche cine, el único vagón de cine del país que recorrerá Río Negro ofreciendo funciones gratuitas durante el viaje. La programación fue pensada para toda la familia e incluye proyecciones destinadas a las infancias y por la noche, un ciclo de cine trasnoche con una selección de productores, producciones patagónicas y también nacionales, especialmente curada por el Polo Audiovisual de la provincia de Río Negro. Como novedad, esta edición incorpora una nueva entrada coleccionable, un recuerdo especial para quienes, bueno, disfruten de esta experiencia cultural sobre rieles. El coche cine combina entretenimiento, cultura y los paisajes únicos de la provincia, convirtiendo el recorrido del tren patagónico en una experiencia diferente que une el mar con la cordillera.

Continuamos con más noticias. Los hospitales rionegrinos reciben a 46 nuevos residentes. Con la incorporación de 46 nuevos profesionales a las residencias médicas y no médicas, 7 hospitales de Río Negro fortalecen sus equipos de salud. De esta manera, la red sanitaria provincial alcanza un total de 173 especialistas que actualmente realizan su formación en el sistema público. Desde este 1 de julio, el Ministerio de Salud de Río Negro incorporó formalmente a 46 nuevos profesionales al sistema de residencias en especialidades médicas y no médicas. Los residentes desarrollarán su formación y desempeñarán tareas en hospitales de San Carlos de Bariloche, El Bolsón, Cipolletti, General Roca, Viedma, General Conesa y Las Grutas. Este nuevo contingente se suma a los 127 profesionales que ya se encuentran cursando sus años anteriores de especialización, consolidando un esquema provincial que apuesta fuertemente a la capacitación en servicio como política de arraigo. Al respecto, la subsecretaria de Desarrollo, Capacitación y Residencias en Salud, Renata Scalesa, expresó su entusiasmo por el inicio de este ciclo. Estamos muy contentos de poder recibir a los nuevos profesionales que han hecho el sacrificio de atravesar las diferentes etapas del concurso de residencias, que han quedado seleccionados y han podido elegir las sedes para formarse. Hoy los estamos recibiendo formalmente en cada uno de los hospitales. La funcionaria destacó el excelente marco que tuvo el proceso de selección este año, el cual superó los registros de periodos previos. Este año, por suerte, la convocatoria abarcó mucho más que otros años. Alcanzó cerca de 180 inscriptos, un gran porcentaje de ellos rindió el concurso y se presentó. Respecto a la metodología de evaluación, Scalesa subrayó el retorno al formato de examen provincial, lo que otorgó mayor autonomía de gestión y también facilidades de acceso a los postulantes. Volvimos al examen provincial, lo cual nos permitió tener algunas definiciones distintas a las que veníamos atravesando con el concurso unificado. Establecimos 2 sedes para rendir, una en la Ciudad Autónoma de Buenos Aires, para dejar a mano el examen a los profesionales que se reciben en universidades ubicadas fuera del territorio provincial, y otra sede en Cipolletti. Luego de rendir, pasaron por una instancia de entrevistas y análisis de antecedentes que definió el orden de mérito.

producción de Makin Chao participó de una jornada de intercambio en Jacobacci. La municipalidad de Makin Chao, a través del área de producción, participó el pasado martes 30 de julio de una jornada de trabajo e intercambio de experiencias en el vivero forestal de Ingeniero Jacobacci. La actividad permitió compartir metodologías de trabajo, intercambiar plantas y también conocer nuevas prácticas de producción, fortaleciendo el vínculo y la cooperación entre los viveros de la región. Desde el municipio se destacó que este tipo de encuentros representan una valiosa oportunidad para poder potenciar el trabajo conjunto, promover el aprendizaje y mejorar las estrategias de producción local. Asimismo, también agradecieron al equipo de el vivero forestal de Jacobacci por la cálida recepción y la predisposición para compartir conocimientos y experiencias, reafirmando el compromiso de continuar impulsando espacios de colaboración que contribuyan al desarrollo productivo de la región.

se presentó la caja de herramientas para prevenir consumos problemáticos. La Agencia para la Prevención y Asistencia ante el Abuso de Sustancias y de las Adicciones, dependiente del Ministerio de Salud y en articulación con el Ministerio de Educación y Derechos Humanos, presentó la caja de herramientas para la prevención y el abordaje de los consumos problemáticos mediante 7 cuadernillos educativos. Los mismos fueron creados de manera conjunta desde una mirada integral y situada. El material reúne 7 cuadernillos didácticos pedagógicos destinados a fortalecer las estrategias de prevención y el abordaje integral de los consumos problemáticos en ámbitos educativos y comunitarios. La propuesta ofrece recursos concretos para acompañar el trabajo de docentes, equipos directivos, equipos técnicos y referentes comunitarios, promoviendo el cuidado, la participación y la construcción de vínculos saludables a partir de experiencias pedagógicas situadas. La caja de herramientas es el resultado del trabajo articulado entre ambos organismos provinciales con el objetivo de fortalecer las capacidades institucionales para la prevención y el abordaje de los consumos problemáticos desde una mirada perspectiva integral, promoviendo acciones de cuidado en todo el territorio rionegrino.

Aguas Rionegrinas ejecuta bacheo en calles principales de las grutas. Aguas Rionegrinas continúa llevando adelante un plan de bacheo en las grutas. A través de estas acciones se trabaja para normalizar la transitabilidad en las calles donde se realizaron las intervenciones. Hasta el momento ya se concretaron trabajos sobre la avenida Río Negro y calles General Roca, Cipolletti, Villa Regina. Una de las particularidades centrales de este esquema de trabajo es que las tareas de bacheo y repavimentación se están ejecutando a través de una empresa tercerizada, contratada específicamente para tal fin. La tercerización de estas obras de bacheo responde a la estrategia de liberar por completo a la cuadrilla local de Aguas Rionegrinas de las tareas de pavimentación secundaria. De esta forma, el personal técnico y los operarios de Aguas Rionegrinas pueden abocarse de manera exclusiva a las cuestiones netamente vinculadas a la prestación, atención de reclamos y solución de inconvenientes en la red.

Ippoletti entró a robar a una casa y lo atraparon antes de que escape. Efectivos de la comisaría 45 detuvieron en flagrancia a un delincuente que ingresó a robar en una vivienda del barrio La Lucinda en Ippoletti. El sospechoso fue

momento tenía en su poder una bicicleta y una riñonera con distintos objetos que acababa de sustraer. La intervención fue inmediata y el hombre fue reducido sin que se registraran inconvenientes. Posteriormente, personal del gabinete de criminalística realizó las diligencias correspondientes para preservar y documentar las pruebas. Las primeras actuaciones permitieron establecer que el detenido habría ingresado al patio tras escalar el cerramiento de la vivienda, modalidad que derivó en la apertura de una causa por hurto con escalamiento en grado de flagrancia, si no me equivoco se pronuncia así. Durante el procedimiento también se recuperaron todos los elementos que el sospechoso llevaba consigo, entre ellos una bicicleta, piezas de bronce, una riñonera, una llave tipo L, un auricular y una botella de balines, evitando que fueran retirados del lugar. Finalmente, la fiscalía de turno dispuso que el hombre permanezca detenido para la formulación de cargos mientras continúa la investigación. Y con esta última noticia terminamos el primer bloque de Panorama Informativo. Hacemos una pequeña pausa y ya volvemos.

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2: Para Teodora Sosa, Luis le comunica que 8:45, 9 aproximadamente, estará saliendo para el campo. El señor Martínez se ofrece como cocinero para máquina de esquila, con amplia experiencia, comunicarse al 29 20 25 2985. Se ofrece matrimonio para trabajo de campo, comunicarse con Soledad Carmen Díaz al 29 45 65 2370. Se ofrece persona para trabajo en la zona rural con experiencia en cuidados de animales. Interesados, comunicarse con Fabián al 29 44 66 57 33. Para Seferino, Jorge le pide si por favor puede mirar el agua. Va el día viernes.
3: Mensaje para Héctor Javier Cayutur. Ismael Sánchez le comunica que va mañana temprano a hacerle el favor de tener encerrado el overo. Para Alfredo Hueche, que en los menucos no se consigue el alimento que encargó, que el lunes llega solamente el alimento para ovejas. Comunicado para Manuel López, que por favor vaya hasta el campito, ellos se van a juntar ahí. Por favor, llevar tijeras y agua. Firma Horacio Liñado.
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4: Su servidor quien le habla, Dr. Javier Palacios Elorio, de la Congregación Gozo y Paz en Tehuacán, Puebla, México. Visite el canal de YouTube Shalom 132. Permítame contarle una historia. Después de la muerte del rey Salomón, Israel se dividió en dos: Reino del Norte, Reino del Sur. 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Shalom.
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Fogarío acompaña a Berlina con financiamiento para una nueva sucursal. En el marco de las políticas de fortalecimiento del entramado productivo, el gobierno de Río Negro acompaña la expansión de la empresa gastronómica Crivica SAS, que inauguró una nueva sucursal de Berlina en el centro de Bariloche. Gracias al respaldo de Fogarío, la empresa accedió a una tasa preferencial de la Agencia de Desarrollo Económico a través del Banco Patagonia. La garantía otorgada por el fondo facilitó el acceso al crédito, permitiendo concretar una inversión destinada a la apertura del nuevo local. El financiamiento fue destinado a obras de infraestructura y a la adquisición del equipamiento necesario para poner en funcionamiento Berlina Centro, fortaleciendo la capacidad operativa de la empresa y acompañando su proceso de crecimiento. Berlina es una micro cervecería familiar de Bariloche con una reconocida trayectoria en la ciudad. A su tradicional sede, ubicada en el kilómetro 12, se suma ahora este nuevo espacio en el centro, ampliando su presencia y su oferta gastronómica.

ahora vamos a adelantar algunos mensajes para el poblado rural, o bueno, en este caso saludos, para Marcelo Millapi, que su mamá se encuentra bien y el Tornos en Roca es el viernes, firma su mamá.

Comunicado para La Meseta a Julio Arias que su hermana anda bien y le manda muchos saludos. Y otro es para el paraje Prabonilleu, para la señora Delia Mankin de Goicochea. Mamita, felices 80 años, gracias por absolutamente todo, por lo gran mujer que sos y perdón por no estar hoy con vos. Te amamos, tu hija Viviana Goicochea, yernos, hijas y nietos, desde el Maitén, Chubut. Y por último tenemos a Carlos Chequén, que nosotros estamos bien, esperando que él se encuentre de igual manera. Le enviamos muchos cariños de parte de su sobrina Marta y de su nieto Efraín.

para Caltrauna, para Mirio y Ermelindo Reyes, que recorran las bardas porque en lo de Abel Gómez no está el caballo y Alan va el viernes al campo. Firma Mario. Vivir así es morir de amor. Soy mendiga de sus besos. Daniela le comunica a su papá Domingo Olivera de Fitarruín que se encuentran todos bien en los menucos, muchos saludos y que se cuide del frío. Firma Dani y Sharon.

Ahora sí, continuamos con las noticias. ARSA repudia nuevo hecho de vandalismo sobre el acueducto a Playas Doradas. Durante esta madrugada, operarios de Aguas Rionegrinas detectaron una nueva maniobra irregular sobre el acueducto que abastece de agua potable a Playas Doradas. Según las primeras verificaciones realizadas, personas ajenas a la empresa intervinieron las válvulas instaladas en el trazado del acueducto, presuntamente con el objetivo de extraer recurso de manera indebida.

Aguas Rionerinas lamenta un nuevo hecho vandálico ocasionado por terceros que, además de poner en riesgo el costoso acueducto, dejó sin el recurso de agua potable a las familias de Playas Doradas. El hecho fue detectado alrededor de la 1 de la madrugada, momento en el que personal de Aguas Rionerinas inició acciones para normalizar la situación y restablecer las condiciones operativas del acueducto. Desde la empresa se repudia energéticamente este nuevo acto de vandalismo, que constituye un atentado contra un servicio esencial para los vecinos de Playas Doradas. En estos momentos se están analizando las acciones legales correspondientes. Se solicita a la comunidad informar cualquier situación sospechosa relacionada con instalaciones del servicio.

áreas protegidas se actualiza el reglamento para vuelos de drones. La Secretaría de Ambiente y Cambio Climático de Río Negro actualizó el reglamento para el uso de drones en las áreas naturales protegidas provinciales, incorporando herramientas que permiten optimizar la gestión de las autorizaciones, consolidar el trabajo de fiscalización y también acompañar el desarrollo de actividades científicas y de difusión ambiental con criterios claros y actualizados.

Esta medida forma parte del proceso de modernización que impulsa la provincia para fortalecer la gestión ambiental en territorio, garantizando la conservación de los ecosistemas y al mismo tiempo promoviendo el uso responsable de tecnologías que contribuyen al conocimiento, monitoreo, y puesta en valor al patrimonio natural rionegrino. La actualización reemplaza una normativa vigente desde 2022 e incorpora procedimientos más ágiles para la evaluación de solicitudes, además de protocolos específicos para situaciones excepcionales que requieran registros audiovisuales o monitoreos vinculados a eventos naturales de interés ambiental. Asimismo, establece nuevas herramientas de seguimiento y control que permitirán realizar un monitoreo más preciso de cada actividad autorizada. De esta manera, investigadores, instituciones y organizaciones que desarrollen proyectos científicos o acciones de divulgación ambiental contarán con un marco más claro y eficiente para poder gestionar sus solicitudes, reduciendo trámites innecesarios y también brindando mayor previsibilidad a los procesos administrativos. La entrada en vigencia de la resolución está acompañada por instancias de capacitación destinadas a los guardias ambientales de la provincia. Estas jornadas permiten transmitir los alcances de la nueva normativa, unificar criterios de aplicación, actualizar conocimientos técnicos sobre el uso de drones e incorporar nuevas herramientas para optimizar los procesos de autorización, seguimiento y control en territorio. De esta forma, se fortalece el rol estratégico de quienes llevan adelante las tareas de conservación y fiscalización en las áreas protegidas.

El Alto Valle recibe un nuevo regional de tenis de mesa. Este fin de semana, Catriel será sede del segundo torneo nacional, regional, perdón, de tenis de mesa de Río Negro, puntuable para el ranking argentino y con figuras nacionales de la disciplina. La competencia se desarrollará durante el sábado y domingo, en ambos días a partir de las 10, y tendrá como escenario el Zoom de la ESRN 78, ubicado en Las Américas 25. Participarán alrededor de 100 jugadores y jugadoras de 11 años en adelante, provenientes de Chubut, Neuquén, Mendoza, Buenos Aires, La Pampa y distintas localidades de Río Negro. El torneo, organizado por la Asociación Rionegrina de Jugadores de Tenis de Mesa, con el acompañamiento de la Secretaría de Deporte, cuenta con el aval de la Federación Argentina de Tenis de Mesa, por lo que será puntuable para el ranking nacional. Entre los participantes habrá dos rionegrinos de gran presencia en la disciplina, quienes buscarán volver a demostrar sus habilidades. Manuela Pereira, integrante de la selección argentina y 6 veces campeona nacional, e Ignacio Serra, campeón de los Juegos de la Integración Patagónica de manera consecutiva en 2026, 2025 y 2026.

Toxicomanía desplegó un fuerte operativo en la terminal de Viedma. La División de Toxicomanía de la Policía de Río Negro desplegó un operativo preventivo en la terminal de ómnibus de Viedma, donde realizó inspecciones con perros, especialmente entrenados para la detección de estupefacientes. Los controles alcanzaron colectivos de larga distancia y depósitos de encomiendas de distintas empresas, con el objetivo de prevenir el tráfico de drogas a través del transporte de pasajeros y la paquetería. El procedimiento formó parte de las acciones permanentes que lleva adelante la fuerza para fortalecer la prevención del delito y detectar posibles maniobras vinculadas al narcotráfico antes de que las sustancias ilegales lleguen a destino. Durante varias horas, los efectivos recorrieron diferentes sectores de la terminal junto a los perros especializados que inspeccionaron equipajes, bodegas de los micros y los espacios donde se almacenan encomiendas. Además, uno de los puntos centrales del operativo estuvo puesto en la revisión de paquetes enviados por empresas de transporte. Esta modalidad es utilizada en ocasiones por organizaciones criminales para intentar mover estupefacientes de una ciudad a otra sin despertar sospechas. Por ese motivo, los controles con perros detectores representan una herramienta clave para anticiparse a este tipo de maniobras. A medida que avanzó el despliegue, los uniformados también mantuvieron presencia en los sectores de circulación de pasajeros, generando un entorno de mayor seguridad tanto para quienes viajaban como para los trabajadores de la terminal. La combinación entre la experiencia del personal policial y el entrenamiento de los canes permitió desarrollar inspecciones rápidas, precisas y sin entorpecer el normal funcionamiento del lugar. Y con esta última noticia terminamos el programa de Panorama Informativo. Espero que hayan disfrutado de estas 2 horas de programa. Nos vemos mañana como último día y que tengan un excelente día.

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2: El señor Martínez se ofrece como cocinero para Máquina de Esquila. Con amplia experiencia, comunicarse al 29 20 25 29 85. Se ofrece matrimonio para trabajo de campo. Comunicarse con Soledad Carmen Díaz al 29 45 65 23 70. Se ofrece persona para trabajo en la zona rural, con experiencia en cuidados de animales. Interesados, comunicarse con Fabián al 29 44 66 57 33. Para Seferino, Jorge le pide si por favor puede mirar el agua. Va el día viernes.
3: Mensaje para Héctor Javier Cayutur. Ismael Sánchez le comunica que va mañana temprano a hacerle el favor de tener encerrado el overo. Para Alfredo Hueche, que en los menucos no se consigue el alimento que encargó, que el lunes llega solamente el alimento para ovejas. Comunicado para Manuel López, que por favor vaya hasta el campito, ellos se van a juntar ahí. Por favor, llevar tijeras y agua. Firma Horacio Liñado.
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8: 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Shalom.
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Muy buenas tardes, gente. ¿Cómo están? ¿Cómo los está tratando este día? Súper frío, a mi consideración, ¿no? Bueno, yo soy muy friolenta, cabe recalcar eso. Pero no, increíble. 4 grados en Sierra Colorada, sensación térmica de 2 grados. Para hoy se espera la máxima de 5. Creo que ya pasó, no va a haber más de 4 grados hoy. Y la mínima para hoy es de menos 7 grados. Increíble. El viento, hay de vientos de 11 kilómetros a 21 kilómetros por hora, provenientes del norte. ¿Cómo están, gente? ¿Cómo ya estamos culminando prácticamente esta semana? Acuérdense que si necesitan mandar un anuncio al poblador rural, o saludos, o simplemente pedir un tema, pueden comunicarse con la radio al 2984 1560 2122. Ese es nuestro número de WhatsApp. También nos encuentran por Facebook AM880 Sierra Colorada. Ahora vamos a mandar un comunicado proveniente desde la municipalidad. Informa que durante el mes de julio se realizará un cambio de horario en la recolección de residuos. Los días seguirán siendo martes y viernes, pero el nuevo horario es de 14 horas. Entonces, el camión de residuos estará pasando los días martes y viernes a las 14 horas. 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El doctor Alejandro Solari estará atendiendo el día martes 7 de julio a las 14 horas en el SIC. Bien, vamos a leer un mensaje del poblador rural. Perdí 2 perritos border collie, un macho y una hembra. Los 2 son Picasso, en la zona de Pichemahuida. Por favor, avisar a José Luis Donosa. Por favor, cualquier información, si alguien vio estos perritos border collie, un macho y una hembra, de, al parecer, Picasso, me da la impresión de que son perritos que tienen 3 colores, puede ser o no. Cualquier información, comunicarse con el señor José Luis Donosa, perdió a sus 2 perritos border collie.

Muy bien, para hoy traje lo que es la importancia de la compatibilidad zodiacal, ¿no? Que radica en su capacidad para desvelar dinámicas emocionales, necesidades y estilos de comunicación entre individuos. Más allá de la idea simplista de parejas perfectas, según la astrología, comprender estas afinidades permite profundizar en el autoconocimiento y gestionar los desafíos de las relaciones, ya que cada vínculo actúa como un espejo de aspectos propios, tanto talentos y sombras. ¿Por qué algunos signos se entienden de inmediato y otros chocan aunque se atraigan? La astróloga y tarotista Beatriz Leverato propone mirar los vínculos desde los cuatro elementos: fuego, tierra, aire y agua. Conoce cómo se lleva cada uno según su signo solar. Vamos con compatibilidad de los signos de fuego. Aries, Leo y Sagitario pertenecen al elemento fuego. Según Leverato, son personalidades chispeantes, llamativas, calientes o cambiantes. Entre ellos existe una afinidad inmediata porque comparten ritmos veloces y modos de expresión directos. Son expresivos, espontáneos y explícitos, sostiene la astróloga, y agrega que necesitan calmar sus deseos de manera inmediata. La dificultad aparece cuando deben enfrentar procesos lentos o demasiado complejos. Se cansan y se aburren fácilmente, especialmente si las situaciones requieren paciencia o demasiadas intrigas. Fuego con aire. Los signos de fuego suelen entenderse bien con Géminis, Libra y Acuario. El aire aviva el fuego, explica Leverato. Ambos elementos comparten dinamismo y rapidez mental, aunque los fogosos pueden desesperarse frente a las dudas o preguntas constantes de los signos de aire. Sin embargo, esa mirada analítica termina enriqueciéndolos. Fuego con agua. Con Cáncer, Escorpio y Piscis, el vínculo suele ser más complejo. La velocidad de los de fuego se siente empantanada ante la oceánica sensibilidad del agua. Mientras el fuego actúa desde la frontalidad y el coraje, el agua se mueve desde la emoción, el cuidado y la intuición. Si logran complementarse, dice la autora, pueden transformarse en apasionados accionadores solidarios. Fuego con tierra. Tauro, Virgo y Capricornio representan para el fuego una experiencia de freno y realidad. La primera sensación será de freno y lentitud, afirma Leverato, pero justamente ahí aparece el aprendizaje. La tierra obliga al fuego a desarrollar paciencia y austeridad para convertirse en alguien más eficiente y consciente de los riesgos. Ahora continuamos.

continuamos con la compatibilidad de signos. Le toca el turno a los signos de tierra: Tauro, Virgo y Capricornio. Son definidos como signos constantes, quietos, sólidos y estables. La tierra incorpora lentamente las experiencias y necesita tiempo para confiar. Son personas cautas, perseverantes y coherentes entre los que dicen y hacen. Tierra con agua. La conexión con los signos de agua suele ser fluida porque ambos comparten ritmos pausados y una necesidad de intimidad emocional. Sin embargo, los signos de tierra pueden sentirse incómodos frente a la intensidad sentimental del agua. Si logran flexibilizarse, adquirirán mayor riqueza emocional y compromiso humano. Tierra con aire. Aunque ambos elementos poseen una mirada objetiva, la tierra puede vivir al aire como demasiado inestable. Leverato sostiene que los signos terrenales suelen considerar a los aéreos mentirosos e influenciables por su facilidad para cambiar de opinión. Sin embargo, el aire también les aporta apertura mental, negociación y desapego. Tierra con fuego. El fuego irrumpe en la vida de la tierra con intensidad, creatividad y riesgo. A los signos de tierra les inquieta el acelere y las melodramáticas personalidades del fuego, pero si logran tolerar ese dinamismo, terminan conectándose con sueños y proyectos que antes parecían imposibles.

continuamos con la compatibilidad entre signos y le toca los signos de aire. Géminis, Libra y Acuario representan la energía aérea. Son signos etéreos, livianos e inasibles. Naturalmente inquietos y curiosos, les cuesta sostener rutinas o estructuras rígidas y tienen una fuerte necesidad de vincularse con personas y experiencias nuevas. Aire con fuego. La combinación entre aéreos, livianos e inasibles. Naturalmente inquietos y curiosos, les cuesta sostener rutinas o estructuras rígidas y tienen una fuerte necesidad de vincularse con

Para los signos de aire, las emociones del agua pueden resultar excesivas o difíciles de comprender, y para el agua, el aire suele parecer frío o distante. Aún así, si se permiten aprender mutuamente, el aire puede adquirir una enorme capacidad de comunicación emocional. Aire con tierra. La tierra obliga al aire a bajar ideas a la realidad. Los signos aéreos sienten frustración cuando sus propuestas chocan con la cautela terrenal, pero también aprenden a sostener proyectos y vínculos con el tiempo.

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Seguimos con la compatibilidad de signos. Ahora signos de agua: Cáncer, Escorpio y Piscis. Forman el elemento agua. Leverato los describe como personas permeables, volubles, cambiantes tanto de estado como de temperatura. Son empáticos, intuitivos y emocionales. Necesitan espacios seguros y suelen rechazar los ritmos acelerados. Agua con tierra. El agua encuentra estabilidad en la tierra, mientras la tierra se nutre de sensibilidad emocional. Juntos construyen relaciones profundas y comprometidas. Además, el agua aprende herramientas de organización y concreción. Adquieren herramientas racionales para analizarse y entenderse mejor. Agua con fuego. Aunque pueden chocar por la intensidad emocional, el fuego aporta entusiasmo y energía a la tendencia melancólica del agua. Leverato incluso define al fuego como el mejor antídoto contra los sinsabores, que muchas veces atraviesa este elemento. Agua con aire. El encuentro entre agua y aire suele sentirse opuesto y desafiante. El agua percibe al aire como distante, mientras que el aire vive al agua como demasiado demandante. Sin embargo, cuando logran integrarse, aparece una combinación poderosa: sensibilidad y entendimiento en máxima sintonía.

vamos a reiterar mensaje al poblador. Perdí dos perritos border collie, uno macho y una hembra. Los dos son Picasso en la zona de Pichemahuida. Por favor, avisar a José Luis Donosa. También desde la municipalidad de Sierra Colorada se comunica que durante el mes de julio se realizará un cambio de horarios en la recolección de residuos, los días martes y viernes, con el nuevo horario de 14 horas. Llega otro mensaje, dice: buenas tardes, por este medio le hago saber a Silvio Godoy de Pillahuinco que mamá Lucía anda bien en los menucos. Muchos saludos de parte de Margarita y que se cuide del frío. 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Con esto me despido. Espero que tengan una muy linda tarde y nos reencontramos mañana nuevamente en este programa que se llama Una Hora Atípica, conmigo, su locutora Antara Coronel. Les mando un saludo enorme. Adiós.

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2: El señor Martínez se ofrece como cocinero para Máquina de Esquila. Con amplia experiencia, comunicarse al 29 20 25 29 85. Se ofrece matrimonio para trabajo de campo. Comunicarse con Soledad Carmen Díaz al 29 45 65 23 70. Se ofrece persona para trabajo en la zona rural. Con experiencia en cuidados de animales. Interesados, comunicarse con Fabián al 29 44 66 57 33. Para Seferino, Jorge le pide si por favor puede mirar el agua. Va el día viernes.
3: Mensaje para Héctor Javier Cayutur. Ismael Sánchez le comunica que va mañana temprano a hacerle el favor de tener encerrado el overo. Para Alfredo Hueche, que en los menucos no se consigue el alimento que encargó, que el lunes llega solamente el alimento para ovejas. Comunicado para Manuel López, que por favor vaya hasta el campito, ellos se van a juntar ahí. Por favor, llevar tijeras y agua. Firma Horacio Liñado.
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4:11. Muy buenas tardes para los que están ahí escuchando la radio. Espero que se encuentren todos muy bien. Nosotros ya ir comenzando nuestro programa El Lazo Rural hasta la hora 18 en compañía de quien les habla, Gabriela Pérez.

2982 para que se comuniquen conmigo, me dejen su mensajito, algún tema musical que quiera escuchar o quiera dejar algún mensaje al poblado rural, lo puede hacer. 2984-602122 hasta la hora 18 con algo de información, también como siempre lo hacemos en nuestra primera horita.

0: Actualizamos los datos del tiempo, a ver cómo estamos en estos momentos, a ver cómo estamos. Qué frío igual, ¿eh?
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0: Jueves 2 de julio, soleado, 4 grados la temperatura en estos momentos en Sierra Colorada, con una sensación de 1 grado, dirección del viento norte de 13 a 22 kilómetros en la hora. Para hoy, la máxima que va a llegar a los 5 grados con una mínima de 7 grados bajo cero. A quedarse ahí en sintonía que vamos hasta la hora 18, ya vamos a ir buscando un poco de información, visitando por supuesto como siempre lo hacemos las páginas oficiales, así que vamos a comenzar nosotros con algo de las voces del sur que nos entrega Chacarera del Triste.

Vamos a comenzar con algo de información. Ahora venimos con algunos mensajitos que ya nos empiezan a llegar. Las primeras nevadas encuentran a la región sur preparada para el invierno. Después de varios años de sequía, dicen, las primeras nevadas volvieron a despertar expectativas en la región sur, aunque las precipitaciones registradas hasta el momento fueron leves y se concentraron principalmente en las zonas más altas. Representan, dice, un aporte esperado para la recuperación del pastizal natural y la recarga de las fuentes de agua que sostienen la producción ganadera. Frente a este escenario, el Ministerio de Desarrollo Económico y Productivo ya puso en marcha el operativo previsto para la temporada invernal, con la distribución de aproximadamente 190.000 kilos de pallet de alfalfa. La provincia comenzó a reforzar los bancos de forraje que funcionan en municipios y comisiones de fomento, una herramienta que permite contar con reservas de alimento antes de que las condiciones climáticas compliquen el acceso a los establecimientos rurales. Las primeras entregas ya alcanzaron a Ñorquinco, Pilcanilleu, Comayo, Mencue y Paso Flores. Durante la próxima semana se va a continuar en Colanconue, Laguna Blanca, Pilquinilleu del Limay, Mamolchoique, Río Chico y Ojo de Agua, para luego avanzar hacia el centro, el este y el norte de la región sur, completando el cronograma planificado. La asistencia se sostiene sobre un esquema de trabajo compartido con municipios y comisiones de fomento que participan en la organización de la distribución y en muchos casos también fortalecen los bancos de forraje con recursos propios. Esa articulación permite que el alimento permanezca disponible en cada localidad y llegue con mayor rapidez a los pequeños productores cuando las condiciones del invierno dificultan los traslados. Ese trabajo territorial se complementa con una infraestructura desarrollada para anticiparse a las contingencias climáticas en el marco de la Estrategia Provincial de Gestión Integral de Riesgo en el sector agropecuario. Río Negro construyó 25 galpones de acopio de forraje distribuidos estratégicamente en la región sur. Los depósitos de 200 metros cuadrados, dice, cada uno, permiten alcanzar alimentos en puntos estratégicos, mejorar la logística y reducir los tiempos de respuestas frente a nevadas o periodos de sequía, además de brindar mejores herramientas de trabajo a municipios y comisiones de fomento. El subsecretario de Ganadería Ovina, Caprina y Arraigo, Juan Carlos Escobar, explicó que estas primeras nevadas son alentadoras para el sector porque la producción de la región sur depende en gran medida de las precipitaciones invernales. La nieve favorece la recuperación del pastizal natural y la recarga de las fuentes de agua para el consumo animal y humano. Después de varios años de sequía, dice, es una señal que los productores esperaban, señaló. Escobar agregó que el operativo que hoy se desarrolla en todo el territorio es resultado de un trabajo planificado durante el año. En ese sentido, destacó que el fortalecimiento permanente de los bancos de forraje, la construcción de los galpones y la coordinación de los gobiernos locales permiten afrontar el invierno con mejores condiciones y una capacidad de respuesta más rápida. En la misma línea, el ministro Carlos Banacloy remarcó que estas acciones forman parte de una política impulsada por el gobernador Alberto Beretilneck para incorporar la gestión de riesgo como un eje permanente del desarrollo productivo. La decisión fue invertir antes de que aparezca la emergencia, dotando a la región sur de infraestructura, reservas de alimento y una red de trabajo territorial que hoy permite responder con previsión y cercanías a las necesidades de los productores, sostuvo. Así, mientras el invierno comienza a instalarse en la región sur, la provincia despliega una estrategia construida con anticipación que combina planificación, infraestructura y articulación con los gobiernos locales para sostener la producción ganadera y acompañar a las familias que viven y trabajan en el territorio. Vamos a pasar a escuchar algo de los olimareños, mensajitos que llegan al 2984-60-2122. Buenas tardes, chica, dice, quisiera saludar al Vasco Sosa y decirle que se cuide mucho del frío y si Dios quiere puedo ir el domingo o que me espere, dice, muchas gracias de parte de su hermana Mari. Reiteramos ahí para Vasco Sosa,
cuidarse mucho del frío, si Dios quiere voy a ir el domingo, que me espere, muchas gracias, firma su hermana Mari. ¿Cómo anda mi amiga Alejandrina? Hola amiga, ¿cómo estás? Que tengo un excelente día bendecido, acá tomando unos mates y escuchando la radio. Me pasas una milonga de Huenchul, el chingolito, ¿eh? Bueno, saludos ahí a Alejandrina que está escuchando la radio. Después, ¿qué más tenía para comentarle? El Club Social y Deportivo de Sierra Colorada se está preparando porque se viene con un gran baile amenizado por el grupo La Cima para este 11 de julio a partir, dice, de la hora 23:45. Temprano va a comenzar el baile. Va a haber DJ. Después van a estar, el grupo La Cima. Las entradas para, vamos a mirar por acá, las entradas van a estar para las mujeres 6.000 y para los varones 8.000. Esto se va a realizar en el Club Social y Deportivo de Sierra Colorada, así que la gente del Club Social que se está preparando para este gran baile amenizado por La Cima para este 11 de julio. Para este 11 de julio el grupo La Cima va a estar en el Club Social y Deportivo de Sierra Colorada, este gran baile que está preparando la gente del Club Social y Deportivo de aquí, de nuestra localidad. Vamos a pasar a compartir, como le decía, algo de los olimareños.

0: Bueno, ahora sí estábamos chequeando porque no estábamos saliendo, gente.
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0: Escuchábamos por ahí a los solimareños y vamos a continuar nosotros con algo más de información. Gracias ahí a la gente. Ahí está. Ahora sí me dicen, bueno. Vuelve el coche cine a bordo del tren patagónico. El tren patagónico vuelve a sumar una propuesta cultural para sus pasajeros con el regreso del coche cine, el único vagón de cine del país que recorrerá Río Negro ofreciendo funciones gratuitas durante el viaje. La programación fue pensada para toda la familia, incluye proyección destinadas a las infancias y por la noche un ciclo de cine de trasnoche con una selección de producciones patagónicas y nacionales, especialmente curada por el Polo Audiovisual de la provincia de Río Negro. Como novedad, esta edición incorpora nueva entrada coleccionable, un recuerdo especial para quienes disfrutan de esta experiencia cultural sobre rieles. El coche cine combina entretenimiento, cultura y los paisajes únicos de la provincia, convirtiendo el recorrido del tren patagónico en una experiencia diferente que une el mar con la cordillera. Así que se viene el coche cine para estas vacaciones de invierno.

Producción de Maquinchao participó de una jornada de intercambios en Jacobacci. La Municipalidad de Maquinchao, a través del área de producción, participó el pasado martes 30 de junio de una jornada de trabajo e intercambio de experiencias en el vivero forestal de Ingenieros Jacobacci. La actividad permitió compartir metodología de trabajo, intercambiar plantas y conocer nuevas prácticas de producción, fortaleciendo el vínculo y la cooperación entre los viveros de la región. Desde el municipio destacaron que este tipo de encuentros representan una valiosa oportunidad para potenciar el trabajo conjunto, promover el aprendizaje y mejorar las estrategias de producción local. Asimismo, agradecieron al equipo del vivero forestal de Ingenieros Jacobacci por la cálida recepción y la predisposición para compartir conocimientos y experiencias, reafirmando el compromiso de continuar impulsando espacios de colaboración que contribuyan al desarrollo productivo de la región.

Vamos a continuar nosotros con algo más de información a través de la página Sierra Colorada Municipio. Marta Ignacio visitó Punta Colorada, Proyecto Vemos. En la jornada de ayer miércoles, la intendenta Marta Ignacio viajó hasta la localidad de Sierra Grande a visitar las instalaciones del Proyecto Vemos ubicados en Punta Colorada para conocer de primera mano uno de los proyectos de infraestructura energética más importante de la historia argentina. Lo que está ocurriendo en Sierra Grande ya no es una promesa, es una realidad que transforma a Río Negro para siempre. Con más de 1.500 trabajadores en obra, de los cuales el 80% son rionegrinos, y los tanques de almacenamiento de petróleo más grandes del país en construcción, el Vemos consolida a Punta Colorada como la puerta de salida de la energía argentina al mundo. Ignacio destacó como representantes de nuestras comunidades, este recorrido nos deja una certeza ineludible cuando los recursos estratégicos se administran con visión federal. El progreso golpea la puerta de cada rincón de nuestra provincia. Hoy para los vecinos de Sierra Colorada esa transformación no es una promesa a largo plazo, se traduce en una de las demandas históricas más importantes de nuestro pueblo, la construcción del nuevo hospital local. Un hito histórico financiado por el bono Vemos. Es fundamental destacar y entender de dónde provienen las soluciones estructurales. La obra de nuestro nuevo centro de salud es posible gracias al histórico acuerdo sellado por el gobernador Alberto Bertinelli con las empresas petroleras que operan el oleoducto a través de este esquema. Las regalías y los fondos del bono Vemos se transforman en inversión pública directa. Cuidar a Río Negro es transformar los recursos del petróleo en obras reales que la combinen con vida, dice la gente. Con el bono Vemos, el desarrollo energético financia la salud pública de nuestra región sur en beneficio para Sierra Colorada, exclamó la jefa comunal. Para que las máquinas ya estén trabajando en el predio ubicado entre las calles Benjamín Serra, Avenida 25 de Mayo y Primeros Pobladores, primero tuvimos que dar paso logístico complejo como la coordinación para el traslado de la antigua planta de gas licuado de petróleo, que hoy es un espacio, dice, está liberado para dar paso a un edificio moderno, amplio y con la capacidad sanitaria que nuestra gente merece. Ayer miércoles 30 intendentes de toda la provincia recorrieron la obra del Vemos en Punta Colorada para conocer de primera mano uno de los proyectos de infraestructura energética más importante de la historia argentina.

0: como si nos entregaba el rancho La Cambicha. Saludos ahí para Don Cacho Payacoy, saludos también para Carlita, saludos para Juana, que seguramente están ahí escuchando la radio. Ahora vamos a venir a saludar a algunos establecimientos, parajes, a donde siempre están escuchando a M880, que es en la zona rural, ¿eh? Por supuesto, saludar a esa gente que nos escucha a través de internet.
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0: Vamos a pasar a complacer pedido musical. Saludos para Alejandrina, que está ahí escuchando la radio. Buenas tardes, amiga. Dice que tengo un excelente día, bendecido. Muchas gracias igualmente. Acá tomando unos mates y escuchando la radio, una milonga de Huenchul nos pedía el chingolito. Ahí venimos a buscar algo de Huenchul. Yo había elegido otro tema musical. Pensé que era ese, pero bueno, ahora buscamos bien el tema que quería escuchar ahí en nuestra amiga Alejandrina.

Los hospitales rionegrinos reciben a 46 nuevos residentes con la incorporación de 46 nuevos profesionales a las residencias médicas y no médicas. Siete hospitales de Río Negro fortalecen su equipo de salud y de esta manera la red sanitaria provincial alcanza un total de 173 especialistas que actualmente realizan su formación en el sistema público. Desde este 1 de julio, el Ministerio de Salud de Río Negro incorporó formalmente a 46 nuevos profesionales al sistema de residencias en especialidades médicas y no médicas. Los residentes van a desarrollar su formación y se van a desempeñar en tareas en hospitales de San Carlos de Bariloche, El Bolsón, Cipolletti, General Roca, Viedma, General Conesa y Las Grutas. Este nuevo contingente se suma a los 127 profesionales que ya se encuentran cursando sus años anteriores de especialización, consolidando, dice, un esquema provincial que apuesta fuertemente a la capacitación en servicios como política de arraigo. Al respecto, la Subsecretaría de Desarrollo, Capacitación y Residencias en Salud, Renata Escalesa, expresó su entusiasmo por el inicio de este ciclo. Estamos muy contentos de poder recibir a nuevos profesionales que han hecho el sacrificio de atravesar las diferentes etapas del concurso de residencias, que han quedado seleccionados y han podido elegir las sedes para formarse. Hoy los estamos recibiendo formalmente a cada uno en los hospitales. La funcionaria destacó el excelente marco que estuvo el proceso de selección este año, el cual superó los registros del periodo previos. Este año, por suerte, dice, la convocatoria abarcó mucho más que otros años, alcanzó cerca de los 180 inscriptos. Un gran porcentaje de ellos rindió el concurso y se presentó. Respecto a la metodología de evaluación, Escalesa subrayó el retorno al formato de exámenes provincial, que le otorgó mayor autonomía de gestión y facilidades de acceso a los postulantes. Volvimos al examen provincial, lo cual nos permitió tener algunas definiciones distintas a las que veníamos

atravesando con el concurso unificado, establecidos dos sedes para rendir, una en la Ciudad Autónoma de Buenos Aires, para dejar a mano, dice, el examen a los profesionales que se reciben en universidades ubicadas fuera del territorio provincial, y otra con sede en Cipolletti. Luego de rendir, pasaron, dice, por una instancia de entrevistas y análisis de antecedentes que definió el orden de mérito. Las vacantes asignadas corresponden a residencias básicas, médicas y no médicas, posbásicas, abarcando disciplinas fundamentales tales como cirugía, medicina general, clínica médica, pediatría, traumatología, salud mental, comunitaria, kinesiología, salud pública veterinaria, enfermerías en distintas especialidades. La provincia tiene una propuesta de formación amplia que nos permite contar con estos espacios de capacitación en servicios para no solo formar a los especialistas, sino lograr luego que decidan quedarse aquí en nuestros hospitales, recalcó la subsecretaria. Bueno, y por acá, visitando la página del Hospital de Sierra Colorada, dice, le damos la bienvenida al doctor Ricardo Galúe. Desde el hospital local queremos darle un cordial bienvenida al doctor Ricardo Galúe, quien a partir de hoy se incorpora a nuestro equipo de salud. Estamos muy felices, dice, de contar con un nuevo profesional que se suma con compromiso y vocación para brindar una atención de calidad a nuestra comunidad. Así que le deseamos muchos éxitos en esta nueva etapa y bienvenido al doctor Ricardo Galúe al hospital de aquí de nuestra localidad de Sierra Colorada, que a partir de hoy ya empezó a trabajar aquí en nuestro hospital. Gaby, quiero saludar a Rosa Domínguez y a Jorge Cayul, pasale un buen chamamé de parte de Pichona. ¿Cómo que no? Ahora Pichona, en la segunda horita venimos a compartir algo de chamamé. También dice, quiero saludar a mi compadre Julio Merillán, que se encuentra en la estancia Michihuahua, pasale el tema en Jaguar Overo de parte de su comadre.

0: Vamos a cerrar con algo de Mario Pino, entonces, que lo estaba solicitando Pichona, desde Ramos Mexía, que nos está sintonizando, para saludar, dice, a mi compadre Julio Merillán, que se encuentra en la estancia Michihuau, de parte de su comadre. Nos pedía algo de Mario Pino y, por supuesto, complacemos. No se vayan porque después vamos a los mensajes al poblado rural, tanda publicitaria, y venimos última horita con ustedes.
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4: Pasamos a compartir los mensajes al poblador rural de la hora 17. Se perdieron dos perritos Border Collie, un macho y una hembra. Los dos son Picasso, en la zona de Pichimahuida. Por favor, a quien lo encuentre, avisar a José Luis Donosa. Mensaje para Silvio Godoy de Pillahuincó. Su mamá Lucía anda bien en los menucos. Muchos saludos de parte de Margarita, que se cuide mucho del frío.
5: Mensaje para Héctor Javier Cayutur. Ismael Sánchez le comunica que va mañana temprano a hacerle el favor de tener encerrado el overo. Para Alfredo Hueche, que en los menucos no se consigue el alimento que encargó, que el lunes llega solamente el alimento para ovejas. Comunicado para Manuel López, que por favor vaya hasta el campito, ellos se van a juntar ahí. Por favor, llevar tijeras y agua. Firma Horacio Liñado.
6: El señor Martínez se ofrece como cocinero para Máquina de Esquila, con amplia experiencia. Comunicarse al 29 20 25 29 85. Se ofrece matrimonio para trabajo de campo. Comunicarse con Soledad Carmen Díaz al 29 45 65 23 70. Se ofrece persona para trabajo en la zona rural, con experiencia en cuidados de animales. Interesados, comunicarse con Fabián al 29 44 66 57 33. Para Seferino, Jorge le pide si por favor puede mirar el agua. Va el día viernes.
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16: Su servidor quien le habla, Dr. Javier Palacios Elorio, de la Congregación Gozo y Paz en Tehuacán, Puebla, México. 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Permítame contarle una historia. Después de la muerte del rey Salomón, Israel se dividió en dos, Reino del Norte, Reino del Sur. Las 10 tribus de Israel fueron esparcidas entre las naciones y está profetizado que al final de los tiempos, los descendientes de las 10 tribus perdidas de Israel regresarán a Yahweh a adorarle como él se merece. 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

de la tarde, 11 minutos. Bueno, hoy a la mañana no tuvimos estuvimos un ratito nomás con programación, porque hasta las 9, porque después cortó la luz y hasta la hora 13 más o menos no llegó, así que por eso que tampoco algunos mensajitos que han sido grabados un poquito más tarde.

0: Tiene una gran peña folclórica con bingo rapidito, con presentación de artistas locales y gran baile. ¿Saben con quién? A ver si lo tenemos por acá. Esto es acá en Sierra Colorada, ¿eh? Miren con qué vamos a tener baile. Aguarden, a ver.
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0: Se viene la gente de los Halcones del Sur.
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0: También va a estar la presencia de Generación Tropical, que eso vamos a ir buscándolo. A ver si lo encontramos por acá, si tenemos algo. Con entrada súper accesible a partir de la hora 20, el sábado 18 de julio en el Club Social y Deportivo de Sierra Colorada, organiza Comisión Fiesta del Cordero y acompaña Municipalidad de Sierra Colorada.
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0: Ya viene la gente de los Halcones del Sur de Sierra Colorada para este sábado 18 de julio, esperando ahí nada, día el amigo, ¿eh? Con entrada súper accesible, gran peña folclórica, va a haber un bingo rapidito también, presentación de artistas locales, baile con Generación Tropical y los Halcones del Sur.

0: ¿Cómo están? Bien, por acá la gente del Club Social y Deportivo de Sierra Colorada está organizando un baile, pero para este día 11 de julio, para el 11 de julio, gran baile que organiza la gente del Club Social y Deportivo de Sierra Colorada. Va a haber DJ y animación, por supuesto, con el grupo La Cima, que va a estar presente. Las entradas para las mujeres, 6.000 pesos, para los hombres, 8.000 pesos. Esto va a ser ahí en el Club Social y Deportivo de Sierra Colorada. El grupo La Cima, que se viene para el 11 de julio, un baile organizado por la gente del Club Social y Deportivo de Sierra Colorada. Ahora venimos a buscar algo de La Cima, este grupo de Ministro Ramos Mexía, que se viene para hacer bailar a la gente el día 11 de julio.
1: Y ahí estamos nuevamente.
0: Hola, buenas tardes, ¿cómo estás? Acá escuchando tu programa, muy lindo, por cierto, dice, muchas gracias. Me pasa algo de Nito Herrera, bien de campo, gracias Gaby, acá trabajando, nos dice Juan. Bien, pasa Marito que recién lo comentaba, estábamos sin luz y por eso algunos mensajes han quedado sin grabar, así que si por ahí, como Marito que dice por acá, ¿por qué no le pasamos el mensajito? A las 9:49 de la mañana, nosotros estábamos sin luz. Pero ahora se lo pasamos Marito, para Caltrauna, para Marito y Hermelindo Reyes, que recorran las bardas porque el Noabel Gómez... No está el caballo y Alan va el viernes al campo, firma Mario. Reiteramos ahí para Caltrauna, para Mario y Hermelindo Reyes, que recorran las bardas porque el Noabel Gómez no está el caballo y Alan va el viernes al campo, firma Mario.

0: Buenas tardes, dice, me pasas un mensaje para Lorenzo que venga a los menucos de parte de Gloria. Reiteremos ahí a Lorenzo que venga a los menucos, firma Gloria.
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2: Hola radio, buenas tardes. Me pasan este saludo para saludar a los hermanos Torres de Curaú. Me mandan mucho saludo, un abrazo grande para mi hermano Héctor y Yamil. Pasen un buen chamamé de Sergio Flores. Chao, gracias de parte de su hermana Mabel y de su sobrino Daniel.
3: Hola Gaby Pérez, ¿cómo andamos, che? ¿Todo bien? ¿Qué se cuenta por ahí? Che, la esta noche de hoy. Si me mando el miércoles, sí. Hoy sí vamos a probar la pincha linda. Y las que ellos para que tienen para calentar las pinchas.
0: ¿Cómo anda el amigo Nahuel? ¿Qué está con frío, Nahuel?
4: Para toda la gente que le gusta nuestra música, che.
0: Ahí vamos a regalarle algo de... a ver, ¿de quién tenemos por acá? De Juancito Quilaqueo, ¿le parece? Para Nahuel, saludos ahí para Pichona, que se encuentra allí en Ramos Mexía. Saludos para Alejandrina. Ahora vamos a venir a seleccionarle el tema musical que nos estaba pidiendo Juan también en la tarde. Tarde fresca por Sierra Colorada, ¿eh? Como bien lo dice el amigo Nahuel, muy frío está por Sierra Colorada. 3 grados la temperatura en estos momentos, con una sensación de 0 grados. Dirección del viento norte de 11 a 22 kilómetros en la hora. Para hoy se espera una mínima de 7 grados bajo cero y vientos de 13 a 22 kilómetros en la hora. Para mañana que es 3 de julio, la máxima solamente va a llegar a los 3 grados, gente. Mañana va a ser mucho más frío, con una mínima de 5 grados bajo cero. Así que prepárense porque vienen unos días con muchísimo frío.

0: Bueno, saludos ahí para Nahuel, dice que recién va llegando. Vamos a pasar a compartir, lo dejamos acá seleccionado, el Codemi Terrera, que nos entrega bien de campo. Saludos para Juan de los Menucos, que está ahí escuchando la radio. Marito, gracias, gracias. Y vamos a volver a reiterar ahí para Caltrauna, para Mario y Hermelindo Reyes, que recorran las bardas, porque en lo de Abel Gómez no está el caballo y Alan va el viernes al campo, firma Mario. Mensajitos que recibíamos hoy en horas de la mañana, pero como no tuvimos luz, a la hora 13 recién aproximadamente llegó la luz, entonces hubo mensajitos que han quedado sin pasar, pero dentro de todo parece que lo han grabado todo por ahí, Meli, que está a partir de la hora 13. Así que mil disculpas, por ahí se le debe haber pasado. Son varios los mensajitos que había. Reiteramos ahí para Mario y Hermelindo Reyes, que recorran las bardas porque en lo de Abel Gómez no está el caballo. Alan va el viernes al campo, firma Mario. Tenía otro mensajito por acá para Lorenzo, dice que venga a los Menucos de parte de Gloria.
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0: Nos entrega Mito Herrera, bien de campo.

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bueno, estábamos atendiendo el teléfono. Saludos ahí a don Cacho Payacoy, que está escuchando la radio. Le decía, no va a pasar nada con la con el aro-aro, la relación, nada, no. Hoy me parece que si ayer Nahuel andaba perdido, imagínense hoy. Mi amiga Alejandrina está con mucho frío, parece, así que hoy no va a haber relación, ni aro aro. Mañana quizás venimos con un programa más chamamecedo durante todas las dos horitas que tenemos. Vamos a estar con chamamé nomás, así que

Bueno, vamos a mandarle un saludito ahí para Vero, saluditos para Dora, que están ahí escuchando la radio. Vero que ha bajado al poblado, dice. Los días más fríos, Vero baja al poblado. Cuando los días están lindos, Vero está encerrada allá en su casa.

Club Social y Deportivo de Sierra Colorada para este 11 de julio. A partir tempranito, 23:45 ya abre las puertas del Club Social. Porque se viene un gran baile amenizado por el grupo La Cima. Y a partir de la hora 3:30 de la mañana, DJ. Las entradas para las mujeres 6.000, para ellos 8.000. Los chicos de Ramos Mexía se vienen entonces para este gran baile organizado por la gente del Club Social y Deportivo de Sierra Colorada para este 11 de julio a partir de la hora 23:45.

Lenny por ahí escuchando al grupo La Cima, que va a estar este 11 de julio en un baile organizado por la gente del Club Social y Deportivo de Sierra Colorada. Las entradas anticipadas las podés adquirir viendo a alguno de los chicos de la comisión. Este baile es para el día 11 de julio. El día 11 de julio va a estar el grupo La Cima ahí en el Club Social y Deportivo de Sierra Colorada a partir de las 23:45. A partir de las 3:30 de la mañana ya empezaría el DJ. Las entradas anticipadas para las mujeres 6.000, para los varones 8.000. Organiza el Club Social y Deportivo de Sierra

0: Muy bien por los chicos de La Cima, que van a estar este 11 de julio acá en Sierra Colorada. Lo harán en el Club Social y Deportivo, un baile que tiene prevista la comisión del Club Social y Deportivo de Sierra Colorada para el día 11 de julio.
1: Y con ese tema,
0: después
1: saludar a los amigos de
0: después
1: los
0: llegan Pumas. Ellos, pero
1: para vos, Marcelo y Pachino,
0: el sábado 18 de julio con una gran peña folclórica, un bingo rapidito que va a haber también ahí, presentación de artistas locales, gran baile con Generación Tropical y con ellos.

Muy bien, ahí escuchábamos a los Halcones del Sur, este grupo que se va a estar presentando este sábado 18 de julio en una gran peña folclórica organizado por la Comisión Fiesta del Cordero y acompañado, por supuesto, por la Municipalidad de Sierra Colorada, con un bingo rapidito, presentación de artistas locales y gran baile con Generación Tropical y los Halcones del Sur. Esto va a dar comienzo a partir de la hora 20, el día sábado 18 de julio. Las entradas, súper accesible, se va a realizar en el Club Social y Deportivo de aquí de nuestra localidad. Vamos a complacer pedido musical y vamos a saludar, por supuesto, a Juana, a Valentín, que se encuentran en la zona rural. Por acá le manda el saludo Cele y nos pide algo de Marcelo Marí.

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Muy bien, y escuchábamos por ahí a Marcelo Marín, nos entregaba a Doña Dominga, saludos para Juana, saludos para Valentín, que se encuentra en la zona rural de parte de Cele. Actualizamos los datos del tiempo, a ver cómo estamos. Despejado el cielo en Sierra Colorada, 0 grado la temperatura, con una sensación de 2 grados bajo cero, vientos de 9 a 17 kilómetros en la hora, no hace nada de viento, pero está muchísimo frío hace en esta jornada de hoy. Para mañana, 3 de julio, la máxima va a llegar a los 3 con una mínima de 5 grados bajo cero, con cielo algo nublado, vientos de 15 a 28 kilómetros en la hora. Mañana viernes 3 de julio. Para el día sábado 4 de julio, cielo algo nublado, una máxima de 5 con una mínima de 2 grados bajo cero y vientos de 15 a 27 kilómetros en la hora. Para el día domingo 5 de julio, despejado el cielo con una máxima de 8 y una mínima de 3 grados bajo cero, vientos de 22 a 36 kilómetros en la hora. Para el día martes, ya la próxima semana, el día martes y el día miércoles, lluvias esperan para el martes y el día miércoles. A ver, nos vamos a atrever a pasar para la próxima semana. Y después, nuevamente, vuelve el frío y vuelve el don viento también. Así que vamos a ver qué es lo que va a pasar para la próxima semana entre martes y miércoles, que nos indican para el martes y el día miércoles. A ver, nos vamos a atrever a pasar para la próxima semana. Y después, nuevamente, vuelve el frío y vuelve el don viento también. Así que vamos.

Bueno, saludos para Dieguito Antimilla, saluditos para mi amigo Fabio Oscar, que está ahí escuchando la radio. Fabio, ¿mucho frío o no? Se viene la próxima semana jornadas con muchísimo frío, un poco de lluvia también, así que abrigarse bastante si va a venir a hacer el programa, por lo menos acá.

0: ya casi llegando a la parte final. Mi amigo Fabio Oscar está enojado porque no hubo radio hoy a la mañana.
1: ¡Hasta el perro!
0: Pero no hubo radio porque no hubo luz, Fabio Oscar. No sé qué pasó con la luz.

Bueno, no se vayan de la sintonía, que ya llega nuestro compañero Fabi Cuevas con toda la mejor música romántica hasta la hora 20 y de 20 a 22 con su programa Tradición Argentina con la mejor música folclórica.

Muy bien, escuchábamos ahí a Pablito Guajardo con sus temas musicales lindos, unas cumbias para bailar. Bueno, por acá nos manda un mensajito que ahora lo vamos a pasar. Mientras tanto los vamos a ir adelantando. Natalia Millaqueo. Deja un comunicado acá que se le perdió un sillón. Se le perdió un sillón entre Ramos Mexía y Teniente Massa. Si alguien o alguien lo vio o alguien lo encontró, que por favor lo devuelva en Ramos Mexía. Natalia Millaqueo es quien da a conocer este aviso. Así que Natalia Millaqueo encarga porque se perdió un sillón entre Ramos Mexía y Teniente Massa. Se ve que se le ha caído en el paso que iba. Entre la hora 16:30 más o menos, dice, se ve que habría estado haciendo alguna mudanza y se perdió este sillón entre Ramos Mexía y Teniente Massa, aproximadamente entre la hora 16:30. Si alguien o alguien lo encontró, por favor que lo devuelva. Desde ya muchísimas gracias, que lo devuelva en Ramos Mexía a Natalia Millaqueo.

0: punto final entonces para nuestro programa. Muchas gracias a la gente que se comunicó, que dejó su mensajito. Mañana estamos nuevamente a partir de la hora 16 hasta la hora 18, acompañándolos con la mejor música. Algo de información también que les llevamos en la primera horita. Bueno, y recuerde que por acá Natalia de... Natalia Millaqueo comunica, bueno, que se le perdió un sillón entre Ramos Mexía y Teniente Más aproximadamente entre la hora 16:30. Por favor, si alguien lo encontró, que lo devuelva en Ramos Mexía. Natalia Millaqueo es quien da a conocer este mensaje. Sí, estaba haciendo una mudanza, dice Natalia, que es enfermera de ahí de Yaminué. Así que, por favor, si alguien ha pasado en esa hora, en ese trayecto, Natalia Millaqueo perdió un sillón de un solo cuerpo, entre Ramos Mexía y Teniente Massa. Así que si alguien lo encontró, que por favor lo devuelva en Ramos Mexía. Desde ya, muchísimas gracias, Natalia Millaqueo.
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0: Nos vemos, gente, será hasta mañana. Cuídense mucho del frío, chau chau.
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3: Mensaje para Héctor Javier Cayutur. Ismael Sánchez le comunica que va mañana temprano hacerle el favor de tener encerrado el overo. Para Alfredo Hueche, que en los menucos no se consigue el alimento que encargó, que el lunes llega solamente el alimento para ovejas. Comunicado para Manuel López, que por favor vaya hasta el campito, ellos se van a juntar ahí, por favor llevar tijeras y agua. Firma Horacio Liñado.
4: El señor Martínez se ofrece como cocinero para Máquina de Esquila, con amplia experiencia, comunicarse al 29 20 25 2985. Se ofrece matrimonio para trabajo de campo, comunicarse con Soledad Carmen Díaz al 29 45 65 23 70. Se ofrece persona para trabajo en la zona rural, con experiencia en cuidados de animales. Interesados, comunicarse con Fabián al 29 44 66 57 33. Para Seferino, Jorge le pide si por favor puede mirar el agua. Va el día viernes.
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17: Dieciocho, diez minutitos del día 2 de julio del 2026. Damos comienzo, una edición más de aquellos tiempos. Te invito a compartir buena música del recuerdo. a partir de ahora hasta las 20 horas y de 20 a 22 Tradición Argentina. Mi nombre es Fabián Cuevas y espero que te encuentres bien, ¿eh? Bien. Tardecita fresca en la localidad, buena noche fue terrible. Todo el día, bueno, también hoy estuvo fresco. Ya saludar a los chicos de los bomberos, saludar a los chicos que están laburando en el hospital, a los comerciantes, a los mecánicos. Saludo grande también a los amigos de los distintos establecimientos, a la gente de la zona rural y parajes aledaños también, ¿no es cierto? Saludar también a la gente de Yaminué, de Treneta, de Comicó, los amigos de Jacobasi, de toda la hermosa línea sur y también los distintos establecimientos de la provincia de Buenos Aires que nos escuchan. A ver qué dice por acá. A ver. Se perdió un sillón entre Ramos y Teniente Massa. Si alguien lo encontró, por favor, que lo devuelva. En Ramos a Natalia. Ah, bueno. Quien haya encontrado un sillón en el trayecto de Ramos y Teniente Massa, por favor, devolvéselo a Natalia. Estaban haciendo una mudanza, así que perdieron ahí el sillón. Acá me envían una foto. Sillón gris, a rayas. Bueno, saludo grande también a todos los amigos que están en la sintonía en Praguanilleo, a los amigos de Treneta, de Comicó, de Punta de Agua, como andan también en Paja Alta. Saludos a Belito Maldonado, a Marcela también que está en la sintonía. Saludos también a Rosalino Alfaro, la gente de la Meseta. ¿Cómo anda la gente de la Meseta? Buenas tardes, gente linda. Saluditos también a Irma, a Patricia en los menucos, a Graciela, a mi amigo Robertito Miles también, que siempre está en la sintonía, y a los chicos del Picante, competición que están a full ya. Bueno, hoy terminaron ya con los últimos detalles, así que saludo grande a los chicos, y Dios quiera que le vaya bien este fin de semana, ¿no es cierto? Los iracundos, te has quedado sola, así arrancamos de esta manera.

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Bien, bien, bien, así arrancamos. Saluda al río Jaché. Bueno, tranquilo arrancamos, ¿no? ¿Qué te parece? Los temas tremendo. Amigo, ¿qué temazo me dicen por acá? Ah, miércoles, arrancamos, pero a full. Che, mañana juega Argentina, ¿eh? Esperamos otro triunfo, si Dios quiere, así que bueno. Otro gran triunfo de la selección. Paso a paso, ¿no es cierto? Bueno. Nos acompañe Dios también un poquito a la suerte. En el fútbol también se necesita un poquito de suerte a veces. Hola amigo, acá te estoy escuchando. Muy lindo tu programa. Pásame algo de los alfiles. Quiero amarte siempre. Bueno, amigo. Ahora te vamos a pasar ese tema. Bueno, a ver, Riojita. Riojita le gusta a Gary, esa onda, ¿no? Los iracundos, pomada. Vamos a escuchar algo de Leo Dan. Clasicazo de Leo Dante prometido. Para Felisa, para Antonio, saludar también a mi amigo en Rioja. Brunillo debe estar por ahí también seguramente escuchando música al recuerdo. Recordate que vamos hasta la hora 20 y de 20 a 22 ya llega Tradición de Argentina a partir de esa hora. Te he prometido, Leo Dan.

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Bien, bien, bien. Quiéreme como te quiero. Bronco ahí para el amigo Rojita que está en la sintonía. Saludos también a Laura, a la familia Torres, a Marito Ferreira. También buenas tardes, amigos. Juancito, la familia Hernández. Saludo grande a Paula también. En Ramos Mexía, la familia Muñoz. Bien, también saludar a la gente de Las Quebradas de Yaminué, a mi amigo Fernandito Álvarez, que salió a camperear hace un rato nomás. Saludar también a Tomasito Sosa, establecimiento El Torito, donde están los hermanos de Namuncura, a la familia Zarza, a Blanca Sosa, a la familia Huircal también. A Jesús y Gloria Huircal, establecimiento El Tero, Laguna La Vaca, de la señora Dora Ortiz. Bien. Por acá me pedían algo, saludos a la familia Antimilla y a Dieguito Antimilla y a toda su familia también. Me pedían algo de pomada. Vestida de novia me pedían por acá. Temazo de pomada.

Un temazo pasaba ahí, Isabel Pantoja. Hoy quiero confesarme. Saluditos ahí a Robertito que está en la sintonía. Bueno, también, ¿qué tengo por acá? 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Anduvo haciendo un poco de música estos días ahí con el amigo Juliancito Yáñez y el Cholito Barrera, otros grandes músicos. 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Bueno, saludos a Pido Nahuel, che, que debe estar en la sintonía seguramente, escuchando ya ahora en la casa, adentro ya, después de laburar, como toda la gente, ¿no?, del campo, laburando todo el día, y bueno, ya a esta hora entra a tomarse unos mates, y ya se queda prendito a la radio hasta la hora 22, hasta que termina Tradición de Argentina. Saludos a Pichín Bruce, también en Santa Lucía, saludar a la familia Millaqueo, saludo grande. Vamos a escuchar ahora algo de Sebastián, el monstruo Sebastián. Saludos a Nico, que siempre también está en la sintonía. Mi amigo Sergio, Fabiancito Flores también. Sergio Choquepal, que debe estar laburando. Félix Ayutur también, pues siempre me reclama, vos nunca me saludás. Amigo, ¿cómo estás? Buenas tardes, amigo querido. ¿Cómo, dónde y cuándo vamos a escuchar del monstruo Sebastián, el recordado Sebastián, el cordobés?

Bien, bien, ¿qué pasará mañana? Saludo grande a mi amigo Huguito, que está en la sintonía. A full ahí, terrible el frío que hace acá, amigo. Me dice ahí en Pitralco. Establecimiento del Molino Viejo. Saludo grande a mi amigo Huguito Galvanche. Saludos a Luisito también, no sé por dónde andará Luis. Ah, debe andar con el tema del auto. Bueno, saludar también a los amigos de Sierra Blanca, a los amigos de Chasicó también, de Yamanilleo. A los amigos de Sierra Blanca también, ¿eh? De Queupunilleo, de Loma Blanca. Bueno, ¿con qué estamos cerrando la primera horita? Vamos a cerrar con un hermoso tema de los moros que se llama Lagrimita. Ya regresamos con la segunda hora de aquellos tiempos.

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3: Mensaje para Héctor Javier Cayutur. Ismael Sánchez le comunica que va mañana temprano hacerle el favor de tener encerrado el overo. Para Alfredo Hueche, que en Los Menucos no se consigue el alimento que encargó, que el lunes llega solamente el alimento para ovejas. Comunicado para Manuel López, que por favor vaya hasta el campito, ellos se van a juntar ahí. Por favor, llevar tijeras y agua. Firma Horacio Liñado.
4: El señor Martínez se ofrece como cocinero para Máquina de Esquila, con amplia experiencia. Comunicarse al 29 20 25 29 85. Se ofrece matrimonio para trabajo de campo. Comunicarse con Soledad Carmen Díaz al 29 45 65 23 70. Se ofrece persona para trabajo en la zona rural, con experiencia en cuidados de animales. Interesados, comunicarse con Fabián al 29 44 66 57 33. Para Seferino, Jorge le pide si por favor puede mirar el agua. Va el día viernes.
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18: Bien, 19:10 minutitos de la tarde, damos comienzo a la segunda hora de aquellos tiempos. Saludos a Francisco Nirián, che, carnicería de los paisanitos que trajo carne de ternerito de primera calidad. 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
19: Buenas tardes, Radio Sierra. Quisiera hacer un comunicado, si me lo pueden pasar mañana, por favor. Comunicarle a Francisco Morales que las chivas pasaron para la barda. Van en dos puntas. Una se quedó ahí a la orilla del alambre por la pampa y la otra cruzó para la barda. Comunicado se lo hace su hermana Nieve. Que tenga buena noche, buen día para mañana, buena jornada, cariño. Gracias.
18: Bien, bien. Arrancamos con los pasteles verdes. ¿Qué les parece? Mi amor imposible, un clasicazo.

Bien, bien, los iracundos con la misma moneda, así arrancamos a full, ¿eh? Bueno, saludos a Laura que está en la sintonía. Bueno, se encontró el sillón, buenísimo, buenísimo, buenísimo. No, por nada, no hay que agradecer nada, para eso estamos. Bueno, se encontró el sillón, buenísimo, buenísimo. Saludos a Evelia también que está en la sintonía. Bueno, a ver, ¿qué podemos? Saludos ahí a mi amigo Franci, ¿eh? 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Así que bueno, saluditos ahí al amigo Franci Nirián, Carnicería Los Paisanitos. Mi eterno amor secreto se llama este hermoso tema musical de Marco Antonio Solís, ahí solicitado por Evelia.

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Bien, bien, bien. Tu cárcel, dos hermosos temas musicales ahí. Marco Antonio Solís, dos clasicazos, ¿eh? Bueno, Club Social y Deportivo. Gran baile amenizado por La Cima el sábado 11. A partir de las 23:45 horas empieza a tocar el DJ. A partir de las 3:30 ahí arranca La Cima. Las entradas, los caballeros 8.000 pesitos, las damas 6.000 pesitos. Club Social y Deportivo, Sierra Colorada. Así que bueno, ahí los chicos de Club Social y Deportivo están organizando un gran baile con La Cima, el grupo de Ramos Mexía, el 11, el sábado 11. Pasamos a algo de Leonardo Fabio. Bueno, a ver qué tengo acá. A ver, a ver, a ver. Si alguien tiene información sobre dos perros perdidos en la ruta provincial entre Plagua y El Caín, aparecieron ayer a la tarde en la entrada del establecimiento Buen Abrigo y los dejé en el destacamento de Pragua. Es una perrita border collie, chica y un perro barbucho. Son mansos y subieron solos a la camioneta cuando bajé a abrir la tranquera en el cruce del puesto de Sergio Pil. Bueno. Vamos a retirar este mensajito ahí. Ahí firma Mirta Jacob. Vamos a retirarlo. Si alguien tiene información sobre dos perros perdidos en la ruta provincial de Pragua y El Caín, aparecieron ayer a la tarde en la entrada del establecimiento Buen Abrigo y los dejé en el destacamento de Pragua. Es una perrita border collie negra y un perro barbucho. Son mansos, se subieron solos a la camioneta. Cuando bajé a abrir la tranquera en el puesto de Sergio Pil. Bueno, no sé. Los perritos. Unos border collie. Y el otro un perro barbucho. Bueno, vamos a seguir escuchando música. Por acá, por acá, por acá que me pedían. Algo de saludos para Sumuba también que está en la sintonía, amigo. ¿Cómo estás? Buenas tardes, amigo. Me pedían algo de Sebastián también. De... A ver, Leo Dan. Los Moros. Bueno, tengo varios pedidos musicales. Vamos a escuchar Sebastián. Tengo un temita por acá, eh. Te enseñaré a que me quieras.

Fuiste mío un verano, Leonardo Fabio, Bronco, mi amigo, ahí para Huguito Gómez de la Cabaña. Saludo grande a mi amigo Huguito, que siempre está en la sintonía. Bueno, saludar a Coracita también, saludo grande a Irma en los menucos, a Patricia también, saludo grande. Bueno, me pedían algo de Sergio Denis. Saludar también a Silvia, mi amigo Adelino, que debe estar en la sintonía. Seguramente que está en la sintonía, ¿eh? Bueno, me pedían Sergio Denis, te quiero tanto. Sergio Denis.

Bien, bien, corazón, pasaba ahí la música de Miguel Gallardo, un poco loco también, de Sergio Denis. Bueno, por acá me decían, pasa otro tema más de Bronco, me pedían algo de Miguel Bosé también. A ver, ¿qué más? Bueno, saludos a Patricia y los menucos. Me pedían algo de Miguel Bosé y La Balsa, también de Los Gatos. Bueno, ahí va la música de Los Gatos, La Balsa. 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

Bien, bien, bien. Ahí pasaba la música, la balsa y la boutique. Bien, nos estamos despidiendo. Dios mediante, nos vemos mañana. Regresamos con aquellos tiempos. Pero no te vayas de la sintonía que ya arranca Tradición de Argentina. La mejor música folclórica, los mejores chamamés, las mejores milongas camperas. Así que bueno, hasta las 10 de la noche vamos a estar con Tradición Argentina. No te vayas de la sintonía que ya regresamos, ¿eh? Muchachita, Miguel Gallardo.

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3: Mensaje para Héctor Javier Cayutur. Ismael Sánchez le comunica que va mañana temprano hacerle el favor de tener encerrado el overo. Para Alfredo Hueche, que en los menucos no se consigue el alimento que encargó, que el lunes llega solamente el alimento para ovejas. Comunicado para Manuel López, que por favor vaya hasta el campito, ellos se van a juntar ahí. Por favor, llevar tijeras y agua. Firma Horacio Liñado.
4: El señor Martínez se ofrece como cocinero para Máquina de Esquila, con amplia experiencia, comunicarse al 29 20 25 29 85. Se ofrece matrimonio para trabajo de campo, comunicarse con Soledad Carmen Díaz, 29 45 65 23 70. Se ofrece persona para trabajo en la zona rural, con experiencia en cuidados de animales. Interesados, comunicarse con Fabián al 29 44 66 57 33. Para Seferino, Jorge le pide si por favor puede mirar el agua. Va el día viernes.
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14: Su servidor quien le habla, Dr. Javier Palacios Elorio, de la Congregación Gozo y Paz en Tehuacán, Puebla, México. 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Después de la muerte del rey Salomón, Israel se dividió en dos: Reino del Norte, Reino del Sur. Las 10 tribus de Israel fueron esparcidas entre las naciones y está profetizado que al final de los tiempos, los descendientes de las 10 tribus perdidas de Israel regresarán a Yahweh a adorarle como él se merece. 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
18: Veinte, once minutitos de la noche, damos comienzo la primera hora de Tradición Argentina. Mi nombre es Fayán Cuevas y hasta la hora 10 te voy a estar haciendo la mejor compañía con la mejor música folclórica, los mejores chamamé, las mejores milongas camperas, las mejores cumbias camperas también. Ya saludar a todos los amigos que están en la sintonía. Recién acabamos de terminar el programa Aquellos Tiempos con buena música del recuerdo. Vamos hasta la hora 22. Saludar ya a los amigos de Jacobacci, de Maquinchao, de la provincia de Buenos Aires, de todos los establecimientos que nos escuchan, ¿no es cierto? La gente también que retransmite todos los programas de la M880. Saludos a Mati Colín, a Girolita también, a Carlitos Grecia, a Facundito Salaya, a Nanito López también. Saludos, Oscarcito López, creo que es el cumpleaños de mi amigo. Sí, es su cumpleaños, amigo Oscarcito. Le vamos a dedicar las 2 horas de Tradición de Argentina. Miguelito Calfín también en Praguanilleo. Saludos a Ana María, a Gastoncito Ervín, Argentino Hernández, a la familia Hernández, a Kevin Calfín también, a Danilo Gelos, a Nene Gelos, a Adrián Pranao, la gente del Choique Moro, Martín Collir, ¿cómo anda mi amigo Martín? Oscar Collir también, Martín Ancán en Colitoro, Luisito Hernández, la gente de Painanuf, de Tambelén, Lisandro Antiqueo en el Cuy. Saludos a mi amigo Richie, a Facundito Molina, a su esposa Irma, Laguna Escondida, entre Maquinchao y El Caín, Alfredito Leviao, la familia Leviao, la gente de Yaminué, de Treneta, de Comicó, de Praguanilleo, de Yamanilleo, los amigos de Loma Chandía también. Saludos a Marcela del Caín, a mi amigo Oscar Parra en Sierra Blanca, Sergio Cardoso, Adán Morales, ¿cómo anda mi amigo Adán? Buenas noches, amigo. Walter Hernández, Dante Salinas, también la gente de Tromenco, los amigos de Tromenco. Saludar a Nelson también, Calfín, en Los Menucos, la gente de Los Menucos, mi amigo Manucho Bichara, que anda full con la organizada también. Saludos a Juancito, a la familia Cayutur, a Pichulita, a Víctor Esteban también, la gente de Picana y Lleva, Leito también, establecimiento de Don Mariano en Picana y Lleva, la gente de Las Mochas, los amigos de Las Mochas, José Canilón en el Alto Barril, Tomasito Brusa, su papá. Saludos también a Graciela Calfín, a Lía Maquinchao, a su esposo, a Cristian Rivero también, Riverito, ¿cómo anda? Ezequiel Painenao, Miguel Urimán, establecimiento del Sausal, la gente del Pangaré. Saludos también del Manganeso, Marito Pérez, Los Menucos, el Chino Calfín, ¿cómo anda, amigo Chino? Buenas noches, Robertito Miles, Cristian Ángel, Santiaguito Sosa de Bariloche, acá por Sierra Colorada. Al amigo Fran Sinitian también, que tiene una carne de primera, carne de ternerito de primera, Carnicería Los Paisanitos. 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Saludos a mi pariente Tito Gol, a Juaco Miranda también, a Juaco Gaviña, ¿cómo anda? Pichín Bruce en Santa Lucía, Cristian Sáez en Ramos Mexía. Algunos de los amigos que están sintonizando la M880, por supuesto, Tradición Argentina, Alma Chamamecera, enganchadito de chamamé. Así arrancamos la tardecita del jueves con muchísimo frío. Me parece que está cayendo telada tremenda como anoche y antes de anoche. Tremendo fue. Pero nosotros estamos para hacerte pasar un poquito el frío, ¿no es cierto? Para mover un poquito los huesos, metiéndole un poco de cumbias camperas, de todo un poco, y alegrarte la noche, al menos hasta las 22 horas. Alma Chamamecera.

Bien, bien, bien, así arrancamos a full con Alma Chamamecera. Bueno, saludo grande a todos los amigos que ya están en la sintonía, Santiaguito Hernández, a Silvia también, buena música. Bueno, con este frío hay que matear y escuchar la radio, dice Silvia, por supuesto, escuchar buena música, ¿no es cierto? Algunos chamamé, cumbias camperas, y con esto frío no queda otra, bueno. Saludos también al Tatita Torres, a su familia, a Santiaguito Hernández, para Miguel Hernández, Miguelito Hernández, si vas a andar mañana por el Gualeguay, hace señal de humo, amigo, ¿eh? Así que bueno, hacete ahí un humito, así te ve Santiago. Así que Miguelito Hernández, si vas a andar mañana por el Gualeguay, hace señal de humo. Saludos al Tata, saludos a Walter Hernández también que está en la sintonía, mi amigo. ¿Cómo andás, amigo? Buenas tardes. Acá te estoy escuchando a través de la aplicación en el campo, por Río Colorado. Pásate alguna cumbia bien campera. Ahí para Walter Hernández. Saludos a Juancho también, al Tata, la gente colancoés. ¿Cómo andan los amigos de Colán? Marito Cerro, ¿qué asadito le estás haciendo, amigo, para los picantitos? Bueno, Dios quiera que le vaya bien a los muchachos que van a representar a nuestro pueblo, ¿eh? Así que bueno, ahí los chicos estaban con el auto a full. Y bueno, le va a hacer la despedida a Mario. Tremendo, che, qué lindo, ¿eh? Qué bueno. La unión hace la fuerza, muchachos. Así que bueno, la mejor de la suerte para todos ustedes. Saludos a Martín Collir. Gracias, Martín, por el videito, amigo. Ana María también. Saludo grande. A Huguito Gómez de la Cabaña. A Evelia, buenas tardes, la gente de Pitralco, mi amigo El Rioja también, Huguito Galván, Seferino Ponce Pitralco también, la gente de Queupu, Establecimiento Libán, allá en el paraje San Carlos, Víctor y Ramón Quinchao. Saludo grande a los chicos, haciendo patria como siempre en el campo, Miguelito Calfín, en Pragua, Fernandito Álvarez. Hoy me enviamos un par de audios saludando a todos los amigos, los conocidos. Saludos a Mariela, también le vamos a dedicar las 2 horitas. También para ella, que está cumpliendo años, y para mi amigo Oscarcito López, que está en Buen Abrigo. A Abelito Maldonado, en Río Colorado, paisano catalán, también Daniel Burgos, en la provincia de Buenos Aires. ¿Cómo anda, amiguito Daniel? Saludos también a Bernita Planao, a Santiago, a Nano López, a mi amigo Pichula, a Vero, a Claudito Torres, a Gabriel Somigual también, a Patricia Techeri. Bueno, ¿cuántos amigos, no? A Bruno Hernández, a Jaime Radelana, a mi amigo Pido Nahuel, al amigo Trawil también. Laburando como siempre en los Olmos, allá en Los Mayer. ¿Qué tenemos? ¿Qué le metemos ahora? Le metemos unas cumbias camperas. ¿Qué les parece? Seguimos cumbiando, ¿eh? Después vamos a escuchar algo de Huenchul. Tenemos hasta la hora 22 para escuchar buena música. Y para pasar el frío, ¿qué más? Tenemos que escuchar alguna chamamecito, alguna cumbias camperas. Pablito y su acordeón. Ay, su acordeón. En privado se llama esto.

Bien, bien, ahí pasaba la música de Pablito y su acordeón en privado. Linda cumbia para bailar o para pasar el frío, che. Ay, ay, ay. Y para comer asado de potro, ¿no es cierto? ¿Qué les parece a ustedes? ¿O no es así? Bueno. O ternero, mirá. Acercate ahí a la carnicería del amigo Francis Nirián, que está vendiendo un terrerito de primera, che. De primera, Bueno, saludos al amigo Walter, Walter Hernández. Bueno, mirá, Walter, justamente tu papá te saluda acá. Saludo grande ahí. De parte argentino, Hernández, salúdamelo a Walter, por favor. A Rodrigo, salúdamelo a los muchachos. También a Huguito Gómez, que debe estar haciendo patria, como siempre, en el campo. Más vale que sí, el amigo ahí, Tatita Torres, que está full. También, buenos chicos de Los Picantes. Bueno, saludar también a Gabriel Somigual, a Ricardito Somigual, allá en Paraguanilleo, a don Ricardo García, a la familia Rosales, cómo andan los amigos, a Luisito también, a la familia Carriqueo, a Teodora, a Jorge, a Vero, a Luisito Marín también, cómo andan, amigo Luisito. Buenas tardes, buenas noches, amigo, cómo le va. Hugo Miranda, Sergio Apolef, Facundito Salaya también, Gustavito Carriqueo, cómo andas, amigo. Fabio Oscar también, que siempre está en la sintonía, mi amigo Fabio Oscar, Gaby Maliqueo, Jorgito Bicharo, Oscarcito Parra, Juaco Miranda, ¿cómo anda, amigo Juaco? Salita también en los menucos, Hermelinda Torre, la familia Torre, buenas noches, ¿cómo anda la gente linda por allá? Robertito Collinao en el Bolsón, Santito Morales, la gente de Sierra Blanca, Huito Millaqueo, la gente de Curauf, Mirta Jacobo, saludo grande a Mirta, Jorge Lina, Paco, Freddy Barnes, Don Cifredo Lorenzo, Las Acacias, donde está mi amigo Américo Ángel, la gente Teniente Maza, ¿cómo andan los muchachos? Terrible frío, seguramente sufriendo en el campo, ¿no? Mi amigo Miguelito Ceballos en la zona de Jacobasi, Santi Colinier también, Colima Guida, los muchachos de Colima Guida, los muchachos de Caltrauna, la gente del Chingolo, donde está Néstor Velo, Huguito Ibáñez en Maquinchao, saludo grande, grande, che. Dieguito Antimilla y a su familia, Eva Rondó en Viedma, bueno, muchísimos mensajes, Luisito Pérez, la gente del CUI, no me voy a olvidar de la gente del CUI, por supuesto, la familia Pérez, bueno, tantos amigos por allá, Nelson, Jerónimo Martín en Puesto de la Alegría, en Choique Maguida, mi pariente, Jerónimo Martín, Pablito Melinguer también, la gente del Pilquín, Abelito Gómez, Carmen en los menucos, Natalia Bustos también en el CUI, saludos a Graciela Calfín también, Bueno, a ver qué escuchamos ahora, saludos, a ver qué dice por acá, me pasás el burro socarrón. Bueno, lo vamos a buscar si lo tenemos por ahí. Saludos a Mariela, que está cumpliendo años. Le vamos a dedicar también a dos horitas de tradición argentina. También mi amigo Oscarcito López está cumpliendo años. Le vamos a dedicar las dos horas también. A ver, a ver, a ver, a ver, a ver, a ver. Sí, me pedían algo de Marcelo Marín. Autor y payador, Los Potros de Marcelino, se llama este lindo tema musical, de Marcelo Marín.

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0: Bien, bien, bien, qué hermosa samba, samba del chalchalero pasaba ahí. Bueno, saludo grande al amigo Felipe que está en la sintonía. Que me pedía por acá, buen amigo, me pasaste el tema de Majay Correa, el gurí de los muslos. Tremendo tema ese.
1: Fabiancito, ¿cómo anda, hermano? Acá estamos, entre el grupo de WhatsApp y la radio, a full. Fabiancito, le pasaba un saludo, un tema lindo, del Vallito Avichado, para José Canilón, de Alto Barril, de allá de la Meseta, para Argentino Hernández, que anda por acá cerca nuestro, el paisano, con la máquina, para Rosalino Alfaro, de Laguna del Loro, para Policarpo Ranileo, de Rinconada, para Perico Lespiante, de Puesto de Horno, para Darío Guzmán, de Ramos. Si les podés mandar un saludito para ellos, y y bueno, un saludo para vos también, y muy lindo lo que haces.
0: Bien, bien, le pasaba el audio de nuestro amigo Abelito Maldonado. Saludos a Adela también, que me pedía por acá la pena del hornerito de Huenchul. Saludos a Ana María también, que está en la sintonía. Bueno, escuchamos otro chamorro, ¿qué les parece? Y ahí tenemos que pasar el Vallito Avichao, el tema de Majay Correa, ¿qué más me pedían por ahí? Bueno, tengo varios pedidos musicales. Lo que hay por aquí, Sergio Flores.

Bien, bien, lo que hay por aquí, Sergio Flores, pasaba la música y bueno, vamos a ir cumpliendo con los pedidos musicales porque tengo un montón. Saluda a mi nieto Dylan, que hoy está de cumple también. Lo mejor del mundo para él, lo amo con toda mi vida. Que siga siendo tan bueno como es, de parte de Silvia. Así que bueno, feliz cumple Dylan, espero que la estés pasando lindo y bueno, y mañana tenemos que ganar, ¿no es cierto? Tenemos que ganar mañana, sí o sí, mañana hay que ganar, ¿no es cierto, Felipe? Mañana tenemos que ganar con la selección argentina. Saludos a Dylan, saludos a Oscarcito, a Mariela, que están cumpliendo años. El gurí de los muslos, Majay Correa para vos, Felipe. Temazo también es este.

El gurí de los muslos. Hermoso tema musical para vos, Felipe. Querido, fiel oyente de Tradición Argentina también, el gran Mahay Correa pasaba ahí. Tiene cada tema Mahay, uno mejor que el otro, ¿no? Bueno. Saludos a mis amigos argentinos. Gracias, amigo, por estar en la sintonía. A Ricky, son igual también. Hola, Fayancho. Pasame el tema de Marcelo Marín. Saludos a Evelia también, a Huguito Miranda. Amigo, pasame algo, por acá me pedían algo de los palmareños, son buenos los palmareños. Acá tengo otro saludo, mi amigo Francini Dian. Hola, Fayán, quiero saludar a Pocas Pilchas, que quedó en el campo, en Tres Lomitas, un tema de los hermanos Namuncurá, levantando tierrita. Ahora lo vamos a buscar, amigo, en la segunda hora, porque ya cerramos la primera hora. No sé si te queda carne todavía, amigo. Carne de primera calidad, el amigo ahí, Francisco Lirian, carne de ternerito, así que en carnicería Los Paisanitos. Luisito Marín también, por acá apareció mi amigo Luis. Hola, buenas noches, amigo. Saludá a Luis García e Iris Marín, que te están escuchando por el balneario El Cóndor, de parte de la gente de Liminilleo. Se lo extraña y lo esperamos pronto. Un abrazo a la distancia de Beto Meli y Luis Marín. Saludos a Luisito Marín, al Beto Meli y a todos los amigos desde El Cóndor. Escuchan.

también. Estamos en a través de la aplicación, pero en gran parte del país, en gran parte. Saludos a Guille Goicochea, gracias Guille querido por por las buenas palabras, por siempre el aliento que me das para seguir con Tradición de Argentina, de la misma manera como lo hemos hecho hasta ahora. Así que gracias Guille, allá en Praguanilleo. Locales en Praguan, locales en Los Menucos. Saludos a Chichita, no me quiero olvidar de mi amiga Chichita, fiel oyente en Los Menucos. Así que bueno, para que lo baile mi amiga, le vamos a dedicar un buen chamamé ya cerrando la primera horita. Bueno, saludos a Dylan también que está de cumple. Saludar también a Mariela que está de cumple. A ver qué dice. Quiero agradecerle a mi vida por el asadito que comimos y por el hermoso presente que me regaló. Ahí Mariela, que está de cumple. Oscarcito López, que debe estar haciendo patria ya solo en el campo, mi amigo querido, a quien le envío un saludo grande, grande a la distancia. Saludos a Nano también. Me pasás algo de la cumbre, amigo, cómo no, María. Pero vamos a cerrar ahora con Lomas Coloradas. Se llama este hermoso chamamé de los palmareños. Ya regresamos, no te vayas de la sintonía. Ahora menos que menos, porque mira el frío que hace y hay que escuchar Tradición de Argentina, ¿no es cierto? Escuchar buenas cumbias, buena música. Puedes saludar a tus amigos, a tus parientes. Ahora se facilita todo a través del celular, ¿no? A través del internet. Así que bueno, mandar un saludito a un amigo allá del otro lado, porque aparte con la aplicación, vuelas. Grande Brunito Hernández, querido. Gracias, gracias amigo por todo. Gracias a los amigos que me envían tantos videos. Unos están cocinando, están escuchando música, otros están haciendo soga, otros están bailando y así sucesivamente. Para eso estamos, para alegrarte la tarde-noche, todos los días. Con Tradición Argentina. Ya regresamos, no te vayas de la sintonía. Lomas Coloradas, los palmareños.

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